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2: Hola, bienvenidos a todos los que se van sumando a la noche con más música de la radio. 4 minutos pasaron de las 9, 17 grados la temperatura en este momento. ¿Qué me decís? Bueno, estuvo el día muy primaveral el día de hoy, vamos a decir la verdad. De repente hacía frío, de repente hacía calor. Y así estamos, ¿eh? Con el cielo parcialmente nublado en la ciudad de Buenos Aires y con un montón de canciones para compartir con ustedes hasta las 12 de la noche. Como siempre decimos, armamos una playlist espectacular para que se queden con nosotros compartiendo canciones de los 80, los 90 y los 2000. Sin embargo, vamos a abrir con Katy Perry esta nueva hora juntos. Esto es Part of Me. Bienvenidos.

107.9 de Jerry Crow, lo que estamos escuchando, All I Wanna Do, cuando pasaron 16 minutos de las 9 de la noche. Los accesos en la ciudad de Buenos Aires se encuentran sin demoras, también Avenida Juan B. Justo y Nazca, y reducción de ambas arterias. Y recordamos que autopista Buenos Aires-La Plata, hay reducción de calzada desde el kilómetro 7 hasta el kilómetro 7 y medio, sentido a Capital, por tareas de mantenimiento. También recordamos, línea Mitre por Obras, el sábado 26 y domingo 27, los trenes de los ramales Suárez, Mitre y Tigre no saldrán ni llegarán a Retiro. Subte y Premetro en este momento a horario.

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1: Viajamos al año 1980, es la banda británica estadounidense de la década, Wax. Y el tema forma parte de su primer disco de estudio titulado Magnetic Heaven. Lanzado en el año 1986, como bien decíamos, fue el único éxito del grupo de mediados de los 80 y escuchamos el clásico de la hora, Wax.

Ed Sheeran, Perfect. Lo que estamos escuchando en El Observador, 107.9, 16 grados 6 décimas la temperatura, está parcialmente nublado en la ciudad de Buenos Aires. Mañana jueves, mínima de 11 grados, máxima de 23, también con buen tiempo. Y vamos llegando ya a la primavera, lentamente el viernes, mínima de 14, máxima de 25 grados, también con muy buen tiempo en la ciudad de Buenos Aires. Y lo mismo por lo que estoy viendo el fin de semana, excepto el domingo. Después vamos a hablar del pronóstico extendido. Llega ahora la música de The Cure a la noche del Observador. Esto es Friday I'm in Love.

La música de Tambiónica, de Chano específicamente, lo que estamos escuchando claramente. Bueno, atención también, ¿eh? Hoy miércoles tuvimos Leer y Comer y nosotros sabemos que tenemos una cita juntos. ¿Cuándo? El sábado 3 y domingo 4 de octubre, acá en Concepción Arenal y Warnes, en esta feria Leer y Comer que se hace todos los años, edición Reset. Bueno, va a estar Iguau con mi llama. También, si querés aprender a elegir mejor alimentos y a priorizar la comida real, lo vas a hacer con Fiorella Vitelli, ¿eh? Bueno, va a haber un montón de invitados, también va a haber puestos de comida, stands con libros. Va a estar buenísimo. Te esperamos, ¿eh? Acá en Concepción Arenal y Warnes, con entrada gratuita el sábado 3 y domingo 4 de octubre.

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Gorillaz, en la noche del Observador, lo que estamos escuchando, Feel Good. Ellos que vienen a nuestro país, estamos recontentos. En noviembre va a ser, bueno, una cantidad de artistas impresionantes los que están llegando, llegando a la República Argentina, además de todos los artistas que todavía quedan, como Robbie Williams. Bueno, son un montón los que suenan acá en el Observador y que están viniendo. Bueno, faltan 5 minutos para 6, para las 10 de la noche. Mañana llega Cine y Series con Martín Fernández Cruz. No se lo pueden perder, un programón, toda la data de lanzamientos, series, películas para ver en las plataformas. La posta la tiene Martín Fernández Cruz a partir de las 8.

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1: Noticias en un minuto. 10 de la noche en la República Argentina, la temperatura en Buenos Aires, 16 grados, 6 décimas. El gobierno y Estados Unidos firmaron un acuerdo por 7.000 millones de dólares para impulsar proyectos de infraestructura en la Argentina. El anuncio lo realizó el embajador de Estados Unidos, Peter Lamelas. La iniciativa apunta a reforzar la relación económica entre la gestión de Javier Milei y la administración de Donald Trump. El dólar blue subió a 1.560 pesos y quedó cerca de máximos nominales. El paralelo avanzó 5 pesos en la jornada, mientras el mayorista también registró una mejora moderada. La distancia entre ambas cotizaciones quedó en torno al 2,9%. El ministro de Justicia de la ciudad, Gabino Tapia, presentó una denuncia ante el Consejo de la Magistratura contra la jueza Laura de Marinis. Es acusada por el fallo que sobreselló a un adolescente acusado de tentativa de robo que declaró inconstitucional la aplicación del nuevo régimen penal juvenil en una causa, como bien decíamos, por tentativa de robo. 10 de la

0: Noche en la República Argentina, la temperatura en Buenos Aires, 16 grados, 6 décimas, cielo ligeramente nublado.
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Capaldi abriendo esta nueva hora juntos, Forget Me, lo que estamos escuchando. Bienvenidos a todos los que se van sumando a la noche con más música de la radio. Vamos a compartir canciones de los 80, los 90 y los 2000. Yo estaba leyendo que nos dejaron mensajes al WhatsApp al 11-3500-1079, que me gusta saber desde dónde se suman. Recién nos escribían desde Jujuy, también Tato Lonato siempre se suma también desde Corrientes. Así que bueno, desde diferentes partes de la República Argentina van sintonizando la noche con más música de la radio, canciones de los 80, los 90 y los 2000. Me voy al año 2000, Coldplay. Me encanta esta época de ellos. Y este tema que se llama Yellow. Y lo escuchas acá en la noche del Observador.

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La música de los Backstreet Boys en la noche del Observador 107.9. Quit Playing Games, lo que estamos escuchando. Y vamos a chequear qué onda el pronóstico del tiempo. Ya estamos a mitad de semana, miércoles. Ya 16 grados 2 la temperatura acá en la ciudad de Buenos Aires.

parcialmente nublado. Una linda jornada, ¿eh? Con viento norte. Muy importante el viento. Mañana jueves, mínima de 11 grados, máxima de 23. También parcialmente nublado. Muy buen tiempo en la ciudad de Buenos Aires. Y nos vamos acercando a la primavera ya el día viernes, con una mínima de 14 y una máxima de 25 grados. Ella está con todo. Estoy hablando de Miley Cyrus. Lanzó nuevo disco, se llama Bass Persuades. Y, bueno, hace muy poquito, así que está de estreno, pero nosotros elegimos esta canción que se llama End of the World.

La música de ayer, lo que estamos escuchando, Chains of Love. Y atención también, mañana llega Cine Series C con Martín Fernández Cruz a partir de las 8 de la noche. Toda la data de lo que es cine, películas para ver, para ir al cine, algo muy lindo que hay que hacer, seguido hay que hacerlo. Y ver en las plataformas, bueno, Martín Fernández Cruz tiene la posta mañana a las 8, mañana jueves, para estar allá a tono en el fin de semana, eso es muy, muy importante. Nosotros seguimos compartiendo más música juntos, faltan 20 minutos para las 11 de la noche, 16 grados los dos la temperatura. Y llega ahora Magic, esto es Rule.

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La música de No Te Va a Gustar, lo que estamos escuchando en El Observador 107.9, Tan Lejos. Ellos que tienen nuevo disco, ¿eh? Este año también lanzaron Florece en el Caos, una banda que no para de girar, ¿eh? También que les va muy pero muy bien a la banda uruguaya. Otra de las que les está yendo muy bien, además de su casamiento, claramente ya sabemos que es Taylor Swift, que ya anunció Patient Zero, es la cantante justamente que va a lanzar el tema el viernes 25 de septiembre y va a estar acompañado por dos versiones alternativas y llega mientras crecen las especulaciones sobre la reedición de su primer disco. Es Taylor Swift la que estamos escuchando con su canción Lover.

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1: 11 de la noche en la República Argentina, la temperatura en Buenos Aires, 16 grados, 2 décimas. El gobierno busca tratar los proyectos por Malvinas en octubre junto con discapacidad y endeudamiento familiar. La Casa Rosada prevé iniciar el tratamiento del paquete de defensa de la soberanía nacional el 30 de septiembre. El objetivo es que las tres iniciativas confluyan en una sesión. El dólar blue subió a 1.560 pesos y quedó cerca de máximos nominales. El paralelo avanzó 5 pesos en la jornada, mientras el mayorista también registró una mejora moderada. La distancia entre ambas cotizaciones quedó en torno al 2,9%. El presidente chino Xi Jinping viajó a Estados Unidos. Después de más de una década, fue recibido por Donald Trump en la Casa Blanca. Ambos mandatarios conversarán sobre la tregua arancelaria, la guerra en Medio Oriente y la competencia por la inteligencia artificial. 11 de la noche, un minuto en la República Argentina, la temperatura en Buenos Aires, 16 grados, 2 décimas.
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La música de Genesis, Jesus He Knows Me, lo que estamos escuchando, abriendo, como bien decíamos, una nueva hora juntos, que me pasa. 5 minutos pasaron de las 11, 16 grados 2, me pongo repetitiva de repente. Bueno, vamos a compartir canciones de los 80 a los 90 y 2000, ya saben, ¿eh? Abrimos esta hora con un temazo, me encanta esta canción, y vamos a seguir compartiendo más música. Por supuesto que tenemos el clásico de la hora. Hoy yo quería decir en la apertura que hoy, 23 de septiembre, cumple 77 años el queridísimo Bruce Springsteen. Espero estar diciéndolo bien. Así que bueno, estamos muy contentos por él, que es uno de los artistas que también nos gusta mucho en la noche del Observador.

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En la noche del Observador 107.9 y atención también que los accesos a la ciudad de Buenos Aires, como siempre, hasta ahora se encuentran sin demoras. Sí, recordamos que el sábado va a estar habilitada la línea D de subte, va a funcionar con horario extendido hasta la 1:30 de la mañana por el recital de Lali. Lo mismo también recordamos línea Mitre por obras el sábado y el domingo. Inclusive los trenes de los ramales Suárez, Mitre y Tigre no van a salir ni llegar a Retiro. El resto de las líneas y subte a horario. Nosotros con más música llega ahora Lizzo, Don't Make Me Love You.

0: Stevie Wonder, I Just Called to Say I Love You, lo que estamos escuchando. Esta canción que tiene más de 40 años y continúa siendo hasta el día de hoy un éxito. Lanzada en el año 84, es parte de la banda sonora de la película que ganó el Oscar a la mejor canción original, La Mujer de Rojo. Y a pesar de este sencillo, que es el más vendido a nivel mundial y de alcanzar el puesto número uno, la crítica lo destrozó por usar instrumentos electrónicos que son mínimos y que se alejaban de su sonido funk clásico que lo venía haciendo en los 70. Stevie, cuando ganó este premio, le dedicó el galardón a Nelson Mandela, lo que le provocó que al día siguiente le prohibieran la canción en Sudáfrica. Escuchamos el clásico de la hora de Stevie Wonder que pasaba en la noche del Observador.
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noche del Observador 107.9, Lady Gaga, lo que estamos escuchando, Hold My Hand, y vamos a chequear qué onda el pronóstico extendido, a la hora, a las 11:30 de la noche, 11:28, 16 grados 2 en este momento, el cielo, la temperatura, el cielo está parcialmente nublado, ahí estamos. Mañana jueves, mitad de semana es ahora, Florcita, estamos muy mal hoy, Bueno, mínima de 11, máxima de 23, el cielo parcialmente nublado. Llegando el viernes, muy buen tiempo, muy primaveral, mínima de 14 y máxima de 25, también parcialmente nublado. Y llega ahora Alanis Morissette, Hand in My Pocket.

La música de Diego Frenkel, Llévame a lo Hondo, lo que estamos escuchando en El Observador 107.9. Y recordarte que se viene la feria Leer y Comer, sábado 3 y domingo 4 de octubre. Te esperamos acá en Concepción, Arenal y Warnes, con entrada gratuita. Se corta la calle, se arma una feria espectacular y es todos los años tiene una temática distinta. Esta vez es edición Reset, bueno, que tiene de todo. En un rato te voy a estar contando. Nosotros seguimos con más música de The Weeknd junto a Daft Punk. Esto es Starboy.

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reina de la música disco, Donna Summer, lo que estamos escuchando, Bad Girls. Y yo ya me estoy moviendo, ¿eh? En este momento la temperatura en Buenos Aires, 16 grados 2. Está el cielo despejado. Y nosotros nos vamos a despedir lentamente. En los controles me acompañó Gastón Suifet, en la musicalización Kiru Quiroga, como siempre. Gracias a ustedes por estar del otro lado. Nos volvemos a encontrar nuevamente mañana jueves. Ya falta un pasito nada más para este fin de semana y con una semana con buen tiempo en la ciudad de Buenos Aires. Así que se secó la ropa, la pudimos colgar, todo eso que ya saben. Que tengan un lindo jueves mañana, ¿eh? Nosotros a partir de las 9 nos encontramos para compartir más música de los 80, los 90 y los 2000. Chau, hasta mañana.

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0: Buen día. ¿Cómo andan? Feliz día jueves para todos ustedes que están del otro lado. Bienvenidos a esto que es el arranque del Observador. Buen día, Romy Suaznavar. ¿Cómo andamos?
1: ¿Cómo va, Gus?
0: ¿Todo bien?
1: ¿Cómo estás? Buen día. Bien. Acá estamos, ¿eh? En este jueves. Tempranito, poniéndole garra, actitud y corazón. Falta, nada, un día nada más.
0: Ya está.
1: Ya estamos, ¿eh? Ya estamos.
0: Vamos ahí, al límite.
1: Exacto.
0: Era una mañana que no termino de entender. No me decido si está fría o no.
1: Ay, lo que pasa es que vos tenés el clima de otras latitudes. Pero hoy comienza, te diría yo,
0: casi... Empieza a subir.
1: Claro, efectivamente, ¿no? La primavera, ese clima lindo que... A más de uno le gusta, otros más o menos por el tema alérgico, pero mira, hoy ahora tenemos 13 grados. En un rato va a empezar a subir y vamos a tener 10 grados más que ahora.
0: Sí.
1: 23, 24 va a ser la máxima
0: para
1: el día de hoy. O sea, muy lindo clima.
0: Muy buena temperatura.
1: Totalmente. 23, el cielo ahora va a estar parcialmente nublado y en un ratito más, digamos, tirando a algo nublado, no con tantas nubes a partir del mediodía. 56% de humedad, con viento del norte a 10 kilómetros, así que muy, pero muy lindo clima de aquí hasta por lo menos el sábado a la noche.
0: ¿Por qué?
1: Así que
0: ¿qué pasa
1: tenés que hacer planes? Mirá, viernes, vamos, mañana mínima 14, máxima 25, sábado 13 de mínima, 22 de máxima también con el cielo parcialmente nublado. Y ya el domingo aparentemente habría chaparrones por la mañana, bastante más nublado y más ventoso. 13 de mínima el domingo, 20 de máxima. Yo intento psicológicamente revertir esto, porque todos aquellos que tenemos planes el domingo es como, dale, ¿en serio va a llover? No puede ser. Pero bueno, vamos a ver. A lo mejor si somos muchos del otro lado también podemos revertir esta situación psicológicamente pensando, che, chicos, hagamos algo para que no llueva. Si a lo mejor vos también tenés planes y ese
0: hay que
1: comienzo,
0: hacer la danza del sol.
1: Claro, la danza del sol. Viste que algunos ponen, creo que es una cruz o un
0: cuchillo, la cruz,
1: ¿no?
0: De sal,
1: la tierra.
0: Sí.
1: Bueno, si ustedes saben ese ritual, les pido por favor que me lo hagan saber.
0: ¿Qué tenés que hacer el domingo?
1: Tengo un cumpleaños.
0: Ah, un ¿cómo cumpleaños, es? Ok.
1: ¿Clavas un cuchillo en la tierra y le tirás sal gruesa?
0: ¿Eso es para que no llueva?
1: Claro, para que no llueva. Bueno.
0: Ok. Vas a estar... Si la ven a Romina haciendo brujerías en el patio, déjenla, brujería, que ahí es donde ella quiere estar.
1: Déjenla,
0: no intenten rescatarla.
1: Exacto.
0: Pero, bueno, hoy entonces vamos a superar los 20 grados.
1: Exacto, 23 precisamente, e inclusive 24, ¿eh? Podemos llegar a tener pantaloncito corto, bermudita. Ahora no, pará. Llévatelo en un bolsito, porque ahora vas a tener un poquitito de frío, algún suéter, o suéter o campera hoy, las dos cosas no,
0: bien,
1: porque lo vas a tener en la mano, sino.
0: Muy bien, me encanta. 6:06, momento de repasar los principales títulos de esta jornada.
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0: Aseguró ante la ONU que Malvinas es una causa nacional.
1: En su discurso ante la Asamblea General de las Naciones Unidas sostuvo que la organización es inútil porque no puede hacer cumplir sus propias resoluciones y además convocó al Reino Unido a retomar las negociaciones por las islas.
0: El gobierno de Estados Unidos firmaron un acuerdo por 7.000 millones de dólares para impulsar proyectos de infraestructura.
1: Según explicaron, el corredor Andes Atlántico ayudará al aumento de las exportaciones de minerales, petróleo y gas a través de inversiones estadounidenses en ferrocarriles, vías navegables y puertos.
0: El Reino Unido advirtió que no habrá diálogo sobre Malvinas

0: sin el consentimiento de los kelpers.
1: El gobierno británico acusó a la Argentina de negar el derecho de autodeterminación de los isleños y también cuestionó las sanciones contra empresas dedicadas a la explotación de hidrocarburos en el archipiélago.
0: Franco Colapinto comenzó su participación en el Gran Premio de Azerbaiyán.
1: El piloto argentino participa esta mañana de la primera práctica libre y desde las 9 enfrentará el segundo entrenamiento en el circuito callejero de Bakú. 6:06, ¿qué tenés que saber a esta hora en cuanto al tránsito y los servicios? Atención porque en la autopista Buenos Aires-La Plata, kilómetro 16.5, sentido de la capital, en Ciudadela, los carriles izquierdos recién ahora están liberados, estuvieron trabajando durante la madrugada, así que tengan en cuenta esto. Por otro lado, un accidente en General Paz, kilómetro 6, sentido del Riachuelo, esto es General Paz y Avenida de los Constituyentes. En la rama de ingreso justamente del distribuidor hacia la Panamericana está muy complicado. Un vehículo tendido, justamente la moto, y una persona herida trasladada al hospital Pirovano. La temperatura actual, 13 grados 56, el porcentaje de la humedad, cielo parcialmente nublado, máxima prevista 23.
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2: Buen día, Romy, buen día, Agos. Acá Pablo de Devoto, arrancando la mañana tempranita, ya jueves, cerca del fin de semana. La agradable la mañana, unos 12 grados.

0: Muy linda. Desearles que tengan un excelente programa y a escuchar El Observador todo el día. Y por favor, no se olviden de los likes. Vamos, todas las repetidoras que tenemos ahora, hay que pasar los 500.000.
1: Romy, Romy. Hola, Agus. Equipo completo, ¿cómo están? Me levanto un poco mejor hoy, así que vamos a ponerle todas las pilas. Muchos likes. Gracias por el premio, gracias por la sanguchera. La voy a retirar en Leer y Comer, así que vamos a estar por la radio por esos días. Así que bueno, chicas, les mando muchos besitos. Las amo. Excelente jornada hoy.
2: Doce minutitos pasan de las 6 de la mañana. Gracias a todos los que nos están escribiendo y comunicándose con nosotros en el 11-3500-1079. Claro que sí, se viene la feria Leer y Comer. 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Sábado 3, domingo 4, vamos a estar todos los periodistas, todos los locutores, todos los productores, todos los operadores técnicos, toda la parte técnica también de informática, también, sí, también van a estar todos el sábado 3 y el domingo 4, ¿no es cierto?
3: Emi y Tommy Granate vienen,
2: por supuesto. Pero ¿qué pregunta es esa?
3: No, no sé, por las dudas pregunto.
2: María Agustina, el sábado tiene que venir usted, yo también. ¿Vos tenés que venir cuándo?
3: Domingo, presento al doctor López Rossetti. Va a ser un verdadero
2: honor. Lindo, muy bien. Yo presento al licenciado Bernardo Estamateas.
3: Ah, muy bueno.
2: Y estoy con mi amigo Martín Fernández Cruz también, que lo tengo que presentar, el que modera una charla.
3: ¿Vos lo presentás a Martín?
2: Claro, Martín.
3: Buenísimo.
2: Presento a Martín. Bueno, en un ratito te doy toda la data porque yo vengo el sábado.
3: O sea, vos presentás a Martín y Martín modera.
2: Exactamente. Y Martín presenta a otra persona. Así estamos, el pasamanos. Pero estamos todos, para que vean que estamos comprometidos, participando. Acá, y nos encanta, exactamente. Venía a la Feria de Leer y Comer, como tenés que hacer.
4: Si no llegamos.
2: No. Si tienen que llegar, pobre de ustedes, pobrecitos. Bueno, estamos en el canal de YouTube también, acordate, en el Observador 107.9. Si te suscribiste, fantástico. Ya sabes cómo hacer, sabes todo. Ahora, si no lo hiciste, tenés la camarita de tu celular a mano, bueno, agarrás, abrís la camarita y directamente escaneás el código QR que tenés en pantalla y ya estás suscripto de manera gratuita. Saludamos un poquito al chat, sí, Silvina Ariel, buen día, Agus, Romy, buena jornada, Pablo también, buen día, Fede también por aquí, De Nadais, buen día para todos, buen día, De Nadais, Salazar, Miriam, buen día, chicas, ya esperando que arranquen. Alberto, buen día, Romy, Agus, a todos los chicos, les mando muchas bendiciones en el día de la patrona de nuestro pueblo. A propósito de eso, quiero mandar un saludo muy especial a nuestro amigo que es colectivero de la línea, creo que 166, si no me olvido y si no me acuerdo mal, porque hoy, que es el Día del Colectivero,
3: ¡ay, señores, feliz día a todos los colectiveros que nos escuchan, sí, que son un montón!
2: Un montón, exactamente. Feliz día.
3: Feliz día
2: a todos ellos, porque hay que estar arriba de
3: un transporte público. Sobre todo a ese que te para a mitad de cuadra.
2: Eso sí.
3: Que te abre a mitad de cuadra en el medio de la noche.
2: Y que te ve corriendo las cuadras.
3: Que te ve corriendo y a ese que te ve corriendo y te espera. Qué fruto noble.
2: Total. Y a ver, ¿se acuerdan? Antes ustedes eran muy chiquitos, pero antes el colectivero no solo tenía que manejar, sino sacar el boleto. Darte el vuelto.
3: Qué quilombo,
2: ¿no es cierto?
3: Claro.
2: La etiquetera. No, te digo.
3: Demasiado laburo, sí.
2: Todo mi reconocimiento.
3: No, y nuestros respetos porque se fuman un tránsito todo el día.
2: Y la gente, ¿no? Y la gente, mamita querida.
3: Feliz
2: cada
3: día.
2: Uno.
3: Si sos colectivero y estás del otro lado escuchándonos, mándanos un audio al 11-3500-1079. Sí. Contanos lo mejor y lo peor de tu laburo. Exacto. Y celebramos con vos el Día del Colectivero.
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0: Y esta mañana, por supuesto, los portales están dominados por lo que fue la participación de Javier Milei en la ONU. Todos los portales están titulando esto. También en Gran Bretaña, ya te voy a contar. Pero en Argentina, el título tiene que ver con lo que ha ocurrido ayer en la ONU. Por ejemplo, La Nación titula, tras el discurso en la ONU, Milei cierra su viaje en Nueva York, disertación en un club económico y reunión con Netanyahu. También lo titula Clarín.com, sin nombrarlo y con insultos. El Milei apuntó a la presencia de Kicillof en Nueva York y lo ató a la suba del riesgo país. También menciona lo que fue la firma anoche del acuerdo con los Estados Unidos sobre infraestructura, energía y minerales críticos por al menos 7.000 millones de dólares. Es el lanzamiento del corredor Andes Atlántico que conecta el noroeste argentino con la cuenca de Vaca Muerta. Involucra puertos, trenes, oleoductos, gasoductos y tendido eléctrico y digital. El embajador Lamela fue quien informó las cifras. Hubo además un comunicado conjunto sobre el acuerdo y en ese comunicado conjunto fue Peter Lamelas quien le puso los números. Escuchemos parte de lo que dejó la visita de Javier Milei a la ONU, una de las frases más fuertes y por supuesto que fue titular ayer durante toda la jornada, es aquella en la que Javier Milei se refirió a la ONU como una organización inútil.
1: Hace 78 años esta casa declaró que todos los seres humanos nacen libres e iguales, en dignidad y derechos, palabras nobles, cuyo espíritu comparto plenamente. Y para este fin se comprometió a hacer respetar el derecho internacional, a defender la soberanía de las naciones y ofrecer un foro donde los conflictos se resolvieran por la cooperación, en vez de resolverse instantáneamente por las armas. Ese era el propósito original, el contrato que todos firmamos. Pero hoy, lamentablemente, es momento de reconocer que ese pacto sagrado en los hechos se rompió. Esto es, se convirtió en una organización inútil que solo sirve para alimentar a una casta de parásitos fatalmente arrogantes, disfrazados de burócratas bien intencionados. A lo que les recuerdo lo que decía Mises: las buenas personas no piensan en controlar la vida de sus semejantes.
0: Y en este mismo sentido, mientras hablaba de una organización inútil, puso el ejemplo de las Malvinas. Dijo que, y acusó directamente a la ONU de mirar hacia el otro lado en la causa Malvinas.
1: Los supuestos defensores de los derechos humanos apañaron a dictaduras sanguinarias y regímenes lapidan mujeres en la calle. Votaron sistemáticamente en contra de Israel, mientras hacían silencio frente al terrorismo islámico y ante genocidios de cristianos en el África. Y como si fuera poco, una organización que se propuso defender la soberanía territorial de sus miembros decidió mirar para el otro lado respecto a la situación de las Islas Malvinas, Georgias del Sur, Sandwich del Sur y los espacios marítimos circundantes. Malvinas es para nosotros una causa nacional. Repito, Malvinas es para nosotros una causa nacional. Y es también una prueba de la distancia que puede existir entre las palabras de las instituciones internacionales y la realidad sobre la que pretenden actuar. Hace 50 años, esta misma Asamblea aprobó la resolución 3149, que insta a las partes a abstenerse e introducir modificaciones unilaterales mientras la disputa permaneciera abierta. 50 años después, la situación no ha cambiado, pero las modificaciones unilaterales continúan.
0: También advirtió sobre algunas de las cuestiones sobre las cuales la ONU viene trabajando hace mucho tiempo. Si yo te digo ONU, por ejemplo, pensás en la Agenda 2030, que después se extendió a la Agenda 2045. Parte de esas cuestiones que forman parte de una agenda muy nutrida que la ONU viene trabajando hace tiempo es contra lo que apuntó el presidente Milei.
1: Ahora quiero contarles cómo sobresalió haciendo lo que nadie le pidió y que nunca debió hacer, porque en paralelo a este fracaso han montado un leviatán burocrático abocado a decidir cómo deben vivir los pueblos del mundo y sus ciudadanos. Esto constituye una mezcla curiosa de anarquía y tiranía, impotencia ante quienes rompen las reglas más básicas, como dictaduras sangrientas y organizaciones terroristas, y un control e imposiciones orwellianas ante las democracias liberales que sí cumplen las normas. Lo vimos con la agenda del nuevo milenio, lo vimos con la Agenda 2030, con la regulación económica, las agendas de género, el extremismo ambiental y la inmigración descontrolada. Y cada vez que fracasaron, en lugar de revisar el modelo o pedir disculpas, redoblaron la apuesta, como ya están haciendo ahora con la Agenda 2045, la cual adelanto que va a fracasar.
0: Bueno, fuerte ahí, ¿no? Les adelanto que va a fracasar la Agenda 2045. Durísimo ahí Javier Milei.

0: qué no debería hacerlo con nosotros? Y además, el Reino Unido tiene grandes problemas. Hoy ya está pidiendo fragmentarse Escocia, Gales, Irlanda del Norte. Por lo tanto, es probable que el Reino Unido en algún momento se llame a la reflexión y nos devuelva las islas que son nuestras.
1: Bueno, ahí está, ¿no? Pone el ejemplo de Hong Kong, que se liberó del Reino Unido. Pasa que, bueno, había otros actores detrás, ¿no? Argentina tendrá la capacidad geopolítica de lograrlo, ojalá así sea. Javier Milei dice que eventualmente lo vamos a lograr. Y lo más importante es que dice que lo haremos por la vía diplomática, ¿no? Que esto me parece lo más fundamental y lo más importante, porque por supuesto nadie quiere otra guerra, ¿no? Y esto creo que es lo más importante a destacar. También mencionó durante su discurso, hizo una referencia, ¿no?, a Vaca Muerta y a todos los recursos que tiene la Argentina, porque dijo que Argentina tiene la energía y tiene también los minerales críticos que el mundo necesita.
2: Tenemos la energía que el mundo necesitará, tenemos alimentos, tenemos minerales críticos, tenemos talento humano, tenemos el Atlántico Sur y somos una puerta natural hacia la Antártida. Y tenemos algo que durante demasiado tiempo nos faltó, la voluntad de transformar nuestras posibilidades en poder nacional. A los hombres y mujeres libres del mundo, a los científicos, a los emprendedores, a los creadores, a quienes soñaron con una tierra donde comenzar de nuevo, les digo, miren al sur, van a encontrar una tierra inmensa, de campos fértiles, de petróleo, de minerales y de talento humano. Una tierra que recibió a millones que cruzaron océanos con la esperanza de que sus hijos vivieran mejor que ellos y construyeron una de las naciones más prósperas de la Tierra. Tenemos la responsabilidad de estar a la altura de eso. No sabemos cómo será exactamente el mundo que están haciendo, pero sí sabemos qué clase de nación queremos ser cuando llegue.
1: Bueno, y en el mismo viaje habló en un evento de la Fundación Federalismo y Libertad y ahí fue más el Javier Milei que conocemos porque habló obviamente de política local y se refirió a Axel Kicillof, se refirió al peronismo. Dijo que si aparecen pelotudos hablando por Nueva York, el riesgo país sube. ¿A qué no saben quién estuvo en Nueva York al mismo tiempo que él?
3: Y el mercado lo premió. El riesgo país pasó de 3.000 puntos básicos a 500. Y la deuda pública consolidada cayó de niveles del 100% del producto a menos del 40%. Y el riesgo país se mantiene en la zona de los 500. Sube, fluctúa. Si aparecen pelotudos hablando por New York, sube. Obvio, pues dicen, uy, no, creíamos que era boludo, pero no tanto. Y exclusivamente por lo que el mercado denomina riesgo cuca, porque si comparamos los bonos que vencen durante nuestra gestión contra los que vencen pasadas las elecciones del año que viene, se observa una diferencia de por lo menos de 450 puntos básicos.
1: Bueno, por suerte nuestros dirigentes tienen mucha capacidad de diálogo, ¿no?
4: Sí, ¿no?
1: Bueno, lo que dice Milei, quien está en Nueva York, es Kicillof también, que se reunió, entre otras cosas, por ejemplo, con el alcalde de Nueva York, desayunaron ayer, también con el presidente de España, etcétera, y dijo lo que ayer aumentó, volvió a subir el riesgo país, lo que dice Javier Milei, o le atribuye la suba del riesgo país a las definiciones de Axel Kicillof ayer en Nueva York. También dijo que escucha hablar al peronismo como si les hubiesen entregado Suiza.
3: Nosotros cuando asumimos en diciembre del 2023 nos enfrentamos quizás al peor cuadro crítico de la historia argentina. Sin ir más lejos, combinábamos lo peor de las tres peores crisis de nuestra historia económica y teníamos un desequilibrio monetario al menos el doble que había en la previa del Rodrigazo y teníamos un banco central absolutamente quebrado, peor que en el 89, con reservas netas negativas por 11.500 millones de dólares. Es llamativo que quienes hoy se preocupan por el oro del central sean exactamente los mismos que lo desfalcaron brutalmente no solo una, sino dos veces, tanto en el 2023 como en el 2015. Pedirles algo de coherencia ya es demasiado, pero en este punto la hipocresía toca un pico demasiado alevoso. Y como si esto fuera poco, teníamos indicadores sociales peores que en la previa del estallido social de 2001. Ese fue el país que recibimos, no el cuento de hadas que quieren vender hoy el peronismo en Argentina. Es decir, porque ustedes los escuchan y es como que nos hubieran entregado Suiza.
1: Bueno, ahí dice, ¿no? Me hablan como si me hubiesen entregado Suiza, ¿no? Y esto, la verdad, que no tiene ningún tipo de sentido. Escuchemos a ver un audio que se viralizó de Axel Kicillof cruzándose con una periodista. A ver qué pasó.
5: Vos decías que hay una posibilidad concreta de ganarle a Milei. Cuando acá Kamala Harris perdió las elecciones, se hizo un post-mortem, lo que se llama un

0: un análisis de por qué perdieron. A la conclusión a la que arribaron es que Kamala Harris desoyó a toda la gente que le pedía que condene el genocidio de Israel en Palestina. Entonces quería preguntarte vos qué pensás de eso. A vos se te dice a veces que sos tibio con ese tema y quería preguntártelo directamente. Pero lo que te sale del corazón no es tampoco...
1: Ahora lo vemos porque está saludando.
2: No, está con trencha afuera, esperamos.
0: Bueno.
2: No sé lo de Kamala Harris. No sé de...
0: Bueno, yo te lo dije. Es un dato ya público.
2: No, no puedes hacer eso.
3: No te pelees. Lo que quiero decir es que si no me entiendes,
0: no es una emboscada, es una pregunta.
3: Vos preguntas.
0: Perdóname,
3: no sé quién
0: sos.
3: Jessica Rey, la ministra de Comunicación de la provincia.
0: Yo le hago una pregunta al
3: gobernador. Y él te dice que no quiere responder sobre eso.
0: Entiendo.
3: Es nada más, o sea, no es cuestión ni de pelea ni de.
0: Pero ¿por qué no puede responder una pregunta sobre política exterior?
3: No quiere responder sobre
0: política exterior.
4: Ok, ok. Se repicó. Bueno. Y aparece Jessica Rey, que es, bueno, quien trabaja con él históricamente, ¿no? En comunicación. Y le dice, hasta acá llegaste, básicamente, le termina diciendo. Por otro lado, a partir de lo que fueron las definiciones de Javier Milei allí en la ONU, por supuesto, del otro lado del globo hubo reacciones. ¿Qué pasó en Gran Bretaña, ¿no? A partir de estas definiciones, los medios, la prensa del Reino Unido, no le gustó mucho lo que ocurrió. ¿Cómo calificaron esto? Una exigencia escandalosa. Así calificaron las definiciones de Javier Milei y el reclamo histórico de soberanía de la Argentina, los medios británicos. Hubo varias cadenas que estuvieron siguiendo, por supuesto, de cerca lo que ha ocurrido. Por ejemplo, el medio Sky News habló del deterioro más amplio de la relación bilateral entre Argentina y el Reino Unido. Esto por las nuevas medidas impulsadas por la Argentina contra la explotación petrolera allí en la zona de las islas. Y después, bueno, obviamente hicieron mucho hincapié en el tema de la autodeterminación, ¿no? Reclaman los medios británicos el hecho de que se rechace la aplicación del principio de la autodeterminación de los habitantes de las islas y el llamado al Reino Unido para retomar las negociaciones por la soberanía. Esto es lo mismo que después plantearon algunos de los principales líderes británicos, que ya voy a llegar a eso. El diario The Guardian dijo siempre una figura colorida, veamos qué dice, mencionaban aquí. También repararon en la parte en la que Javier Milei se refiere a la explotación de recursos naturales en la zona. Dijo que, o describió a Milei, hablando de una manera algo amenazante. Así lo escribe The Guardian, ¿no? Dijo, todo esto lo dijo de una forma algo amenazante. Pusieron obviamente el foco en que la Argentina se refiere a la presencia en las Malvinas como una ocupación ilegal, obviamente. Y también titularon y pusieron hincapié en el hecho de que la cuestión Malvinas haya sido definida como una causa nacional. El diario The Sun tituló: el presidente argentino hace una escandalosa exigencia para que la ONU lo ayude a apoderarse de las Malvinas. No podía esperar otra cosa del diario The Sun, que es un tabloide amarillista y además obviamente británico, tiene sus intereses, pero es el título más fuerte dentro de los medios británicos porque, reitero, escandalosa exigencia para que la ONU lo ayude a apoderarse de las Malvinas. Lo que yo me pregunto es, ¿quién se apoderó de las Malvinas? Me parece que es el Reino Unido quien se apoderó de las Malvinas, de un territorio que no le pertenece, está clarísimo. Y dice The Sun, que Milei le rogó a Naciones Unidas que lo ayude a quedarse con las islas y se refirió a Milei como un tirano, un tyrant, y calificó el reclamo como un nuevo intento desesperado por hacerse con el territorio. Obviamente, reitero, The Sun es uno de los tabloides amarillistas más importantes, pero siempre con este tono, ¿no? Muy amarillista dentro de lo que es la prensa británica. Daily Mirror también hizo hincapié en el tema de la autodeterminación de los pueblos. Milei hace un llamado al Reino Unido por las Malvinas y dice que los isleños no deberían poder elegir. Esto no es que lo dice Milei. No es que lo dice cualquier argentino que está caminando por la vida, por la calle, y le pinta decir, no, los isleños no tienen derecho a elegir. La verdad es que esto es algo que ya se habló en la ONU. A ver, sí existe el derecho a la autodeterminación de los pueblos, es un derecho que reconoce las Naciones Unidas, pero en el caso argentino respecto a las Malvinas, no aplica el concepto de la autodeterminación de los pueblos, básicamente porque es una población implantada. La autodeterminación de los pueblos corre justamente cuando hay un proceso democrático, un territorio que se desarrolla como debe desarrollarse cualquier nación, poblando su territorio de manera legal, etcétera. Acá lo que hubo es una población absolutamente ilegal. Se implantó un territorio que lo implantó el colonizador, en este caso el Reino Unido, y después todo lo que vino después fue a partir de una población implantada. Por eso, en la ONU, lo que se plantea es: acá no corre la autodeterminación de los pueblos. Bueno, obviamente sigue esta cuestión sin resolverse, pero por eso la Argentina siempre consideró absolutamente inválidos los referéndums que ha realizado el Reino Unido allí en las Malvinas, y a los cuales se aferra fuertemente para sostener que las Malvinas deben permanecer bajo liderazgo británico, simplemente porque quienes viven allí así lo desean. Bueno, yo también me puedo robar una casa acá y decirle al dueño de la casa: no, pero mi autodeterminación es que yo quiero tener esta casa. Y el dueño me va a decir: pero la casa es mía. ¿Y qué me importa si hay la autodeterminación de los pueblos? Me dice que yo quiero esta casa. No son así las cosas. La autodeterminación de los pueblos es un derecho, pero por supuesto que es un derecho cuando las cosas se dan como tienen que darse, de manera legal. No cuando viene un colonizador, en este caso el Reino Unido, que implanta una población. Porque los derechos son derechos, reitero, cuando se dan por la vía legal. Enarbolar la bandera de un derecho cuando lo que hiciste fue implantar una población es por lo menos canalla. Y eso es lo que está haciendo el Reino Unido desde hace décadas, años. Y esto es lo que vuelve a plantear ahora el Reino Unido. Lo ha hecho en las últimas horas, obviamente, la prensa británica, pero también, por supuesto, lo ha planteado el gobierno británico en las últimas horas, cuando acusó a la Argentina de negar el derecho de autodeterminación de los isleños, y está cuestionando, obviamente, todo lo que está ocurriendo al respecto. Está habiendo, obviamente, mucho ruido. Me parece que esto va a seguir ocurriendo. Pero ladran, Sancho. Señal que cabalgamos.
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2: Muy buenos días, chicas lindas de la radio. Yo acá una vez más dando mi presente y como siempre poniendo la radio para poder escuchar todas esas noticias buenas del día, fresquitas que dan ustedes el observador. Espero que tengan un excelente principio de jueves. A cuidarse que está fresquito igual. Ya la estoy escuchando. Besos, Alberto de Mataderos.
1: Ahí estaba, ahí Alberto. 6:40 a.m. Gracias, como siempre, saliendo a caminar a esta hora y con este
3: crack,
1: clima.
3: ¿No? ¿Salir a caminar a esta hora?
1: Sí, y aparte, yo creo que es lo ideal para aquellos que, por supuesto, lo pueden hacer y se le abren los ojitos tempranito, ¿no? O tenés, no sé, que ir a la oficina a 7:00, 7:30 y no te queda otra y decís, che, no, voy y hago ejercicio. Siempre es bueno la caminata, ¿no es cierto? Eso es lo que dicen los médicos.
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0: Y hoy, durante todo el día, hay paro en la Facultad de Farmacia y Bioquímica de la UBA. Esto es en el marco de las 23 jornadas de paro rotativo. Es una medida que se enmarca en el esquema de paro universitario de 5 semanas, va del 21 de septiembre al 22 de octubre, organizado por ADUBA y APUBA, justamente para dar paros rotativos en distintas facultades. En la primera semana se incluyen paros en Medicina, en FADU, Farmacia, Bioquímica e Ingeniería.
1: Bueno, y hoy a las 9 de la mañana, hablando un poco también de política, Diego Santilli se reúne con el gobernador de Chaco, con Leandro Esdero. Esto va a ser en Casa Rosada. El encuentro se da por la mañana, como decíamos, en el marco de la ronda de reuniones del jefe de gabinete, justamente Diego Santilli, con distintos gobernadores.
0: Y a las 12 del mediodía está convocada la sesión en el Senado con la reforma del Banco Central y los cambios al régimen de zona fría como principales temas. Ayer hubo reunión de labor parlamentaria y el Senado finalmente, después de esa reunión, resolvió ir al recinto con dos únicos temas. Reforma la Carta Orgánica del Banco Central, va a haber cambios en el proceso de remoción del directorio ahí, y la modificación

0: reunificación al régimen de Zona Fría. Allí se logró un acuerdo con los aliados en una parte, pero también están los aliados que se pronunciaron en contra, así que hay que ver si para el régimen de Zona Fría van a estar finalmente los votos o no, si La Libertad Avanza confía en lograr aprobar los cambios a la reforma del Banco Central con los dos tercios.
1: Y después del mediodía, exactamente a la una de este día, Milei va a exponer en The Economic Forum Club of New York y parte después de regreso hacia la Argentina. El presidente cierra la gira con una exposición ante referentes empresariales, financieros y económicos antes de emprender el regreso a nuestro país. La exposición va a ser a las 13 y a las 9 entonces va a partir del vuelo presidencial entonces con destino a Buenos Aires.
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0: Yanina Latorre se posicionó sobre algo que yo la verdad no lo había visto, pero ahora que Yanina lo dice, me indigna. ¿Hay gente que defiende al acosador de Sophie Bonet, de la Reini, y que amenazó de muerte a Homero Petinato?
1: No puedo creer. ¿Que lo defiende?
0: Parece que algo de eso está ocurriendo y Yanina lo contaba de esta manera.
2: Por el acosador de la Reini. Hoy a la mañana veía que en Desayuno Americano lo defendían, que la gente del barrio lo defiende, que era un buen chico, que era sereno. Ay, pero favor. No veían las historias y los videos que subía a Instagram, porque están queriendo hacer quedarlo como un mártir. Yo entiendo que tiene problemas de salud mental, pero vino hasta acá, entendió dónde era Olga.
3: Se volvió para Junín.
2: Grabó, se escapó a Junín. ¿Viste que habló con Pablo Layus y le dijo, no, lo que pasa es que pasé de casualidad por Olga, lo vi a Homero y cuando lo vi se me pusieron los ojos rojos? Hacen creer como que no le da. A ver, darle da porque se tatúa. Otra cosa también que hay que aclarar, el tatuador, que yo hablé un montón con el tatuador. Pobre pibe, lo está insultando a todo el mundo. Y él me dice, yo sinceramente cuando viene alguien a hacer, por ejemplo, vos sos fan de Luis Miguel.
0: Sí.
2: Y te debes clavar, Luis Miguel hasta en el culo y yo te lo tatúo, qué sé yo. Él no sabía que estaba acosando a la Reini.
4: Claro,
2: no, el tatuador lo está puteando a todo el mundo. El tipo me dice, yo vivo de esto, a mí yo cobro por mis tatuajes. En Junín somos 5 tatuadores. Yo que sabía que la que... Aparte me dijo, yo la primera vez que vino no sabía quién era la Reini. ¿Viste un chico?
0: Sí, obvio.
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1: Estoy tentada con el dato random del día de hoy porque es insólito. Hoy te vamos a contar en el dato random del día sobre el campeonato mundial de las planillas de Excel.
2: Uy, ¿qué? Sí.
1: No. Lo peor es que todos odiamos Excel, pero al mismo tiempo estoy segura, Romy, de que tenemos algún amigo que dice, esto se lo dedico. Yo, por ejemplo, se lo dedico a mi amiga Juli, que estoy segura que hubiese participado y ganado el campeonato mundial de Excel.
2: Dios,
1: ¿vos tenés
2: mío.
1: A alguien a quien dedicárselo?
2: Sí, tengo una amiga que también es, ¿viste?, como fana de... No, pará, lo ponemos acá, lo ponemos en el Excel.
1: Ven, para ustedes, amigas, vos, Juli, y vos, amiga de Romy, escuchen esto. ¿Querés saber cuál es el eSport más particular del mundo?
2: A ver.
1: No es un tipo jugando al FIFA o al Mario Kart. Son jóvenes que compiten, escucha esto, en estadios llenos, mientras llenan planillas de Excel. Yo no puedo creer. Lo que comenzó como un pasatiempo de oficina se terminó transformando en un fenómeno de masas. Un fenómeno que es transmitido en vivo por canales de televisión y plataformas de streaming, y que atrae a miles de fanáticos que sintonizan la competencia para ver a expertos teclear fórmulas matemáticas a una velocidad que es realmente escalofriante, Romy.
2: A ver, ¿qué
1: es lo que hacen? Los competidores tienen que resolver casos de estudio del mundo real, muy complejos estos casos, que van, por ejemplo, desde calcular la viabilidad financiera de construir parques temáticos espaciales hasta estructurar la logística y los costos de una cadena de suministro global ficticia, por supuesto.
2: Claro.
1: Tienen entre 1 y 2 horas para leer documentos extensos, para armar modelos matemáticos desde cero en Excel y además para responder preguntas de opción múltiple basadas en los resultados que les arroje su planilla, donde obviamente un mínimo error en una celda de referencia te puede arruinar absolutamente todo el trabajo.
2: Dios.
1: Todo esto,
2: claro, porque
1: en estadios llenos, ¿me entendés?
2: Un número, una coma, un algo.
1: Yo no puedo creer.
2: Chau.
1: Bueno, ¿qué tan grande es esto? Las instancias definitivas del torneo se trasladan a escenarios de eSports de primer nivel, nada más y nada menos que en Las Vegas.
2: No.
1: No me lo esperaba esto.
2: Wow.
1: Los competidores son presentados

0: al estilo de los boxeadores profesionales.
1: Claro, están en Las Vegas.
0: Con música de fondo, micrófonos, pantallas gigantes divididas donde el público puede ver en tiempo real cada celda que tocan, mientras las luces de neón iluminan el escenario y los comentaristas profesionales, imagínate esto, el Pollo Viñolo pero del Excel, ¿entendés? Ah. Soy comentarista de Excel.
1: Me muero.
0: Van narrando las jugadas con la misma atención.
1: Ay, por Dios.
0: De una final de fútbol.
1: No.
0: Debido, escucha esto, debido a que el torneo es una carrera contrarreloj,
1: claro,
0: donde cada segundo cuenta, usar el mouse para buscar menús o para arrastrar fórmulas se considera una pérdida de tiempo fatal. Así que los profesionales ejecutan todo el modelado usando exclusivamente combinaciones de teclas, atajos del teclado avanzados y funciones rápidas.
1: Uy, nada que tenés que saber.
0: Nada de usar mouse.
1: Claro, ¿y esto qué pasa? Tenemos el dato random de este otro dato, porque ¿cuánta plata mueve esto, si es lo que te estás preguntando?
0: Y en Las Vegas, un estadio gigante, decime que hay guita acá.
1: Escucha, lo que comenzó repartiendo sumas modestas, tranqui, creció, claro, de forma exponencial, gracias al patrocinio y obviamente al rating. Actualmente...
0: ¿Esto tiene rating?
1: Esto, pero olvídate. Mira más que Gran Hermano en su mejor momento. Actualmente el pozo de premios total de este campeonato mundial de Microsoft Excel asciende a $100,000.
0: No.
1: Y el gran ganador de la final se lleva unos $20,000 directos. Directos.
0: Claro, o sea, 100,000 es el pozo total.
1: Claro.
0: El gran ganador se llama 20,000 y de ahí van para abajo.
1: Ahora, $20,000.
0: Sí, no es tanto, la verdad, para todo lo
1: hoy
0: que...
1: Hoy por hoy, ¿no?
0: Bueno, podría ser un poquito más,
1: ayuda,
0: chicos,
1: No, acá nadie está desmereciendo nada.
0: No, pero... a mí todo me viene bien, pero podría ser un poquito más, chicos.
1: Un poquito más el premio, claro.
0: O sea, tanto rating no debe tener.
1: $200,000.
0: ¿Un $200,000 cerrás? Sí.
1: ¿Y
0: ¿te gusta usar Excel a vos?
1: No, odio.
0: Nunca aprendí a hacer los cálculos, las tablas. No. Yo para lo único que te lo puedo usar es para hacer un cuadrito.
1: Por ejemplo.
0: Sin números.
1: Pero viste que tenés que tener como mucha precisión, porque pones mal algo. Bueno, matemática en general es una ciencia.
0: Mi problema son las matemáticas en general.
1: Claro, bueno, claramente por algo estamos acá.
0: Por algo,
1: ¿no es cierto?
0: Somos periodistas, sí.
1: Por algo estamos acá.
0: Totalmente. Bueno, Romy, claramente nosotras nos perderemos los $20,000. Habrá que hacerlos de otra manera.
1: Vamos a visitar.
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0: Musicales de la mano de Romy Svaznavar.
1: Bueno, porque ayer el cantante de Tambiónica, hablamos de Chano, cumplió años, 45 exactamente, y su mamá, Marina Charpentier, ustedes saben que es una luchadora justamente con todo lo que tiene que ver hacia la mirada de su hijo en cuanto a las adicciones, una persona que ha estado permanentemente tratando de que la vida de Chano sea mejor, de acompañarlo, de tener fortaleza. Bueno, ayer le escribió justamente con una foto de Chano de chiquito y expuso lo siguiente en redes sociales. Dice, la mirada al sol, la luz ilumina tu alma, de arriba te cuidan y acompañan. Feliz vida, hijo de mi corazón, estoy orgullosa de tu talento, tu sensibilidad y tu fortaleza. Gracias por cuidarme. Ahora vos a mí. Que Dios te bendiga. Me pareció un posteo tan pero tan lindo con la foto de Chano de chiquitito. Chano está muy bien, está mucho mejor.
0: Es una mamá que ha luchado mucho por la salud de Chano, ¿no?
1: Exacto, por las adicciones.
0: Y que se convirtió en una referente también de la reforma de la ley de salud mental.
1: Uh-huh. Exacto. Esta experiencia familiar que ha tenido, ella, digamos, ayuda muchísimo a otra gente y a concientizar por sobre todas las cosas lo difícil que es y sigue hoy por hoy tratando de que la ley de salud mental se cumpla, porque cada vez hay más gente.
0: Sí, no, y modificarla, porque en realidad, la denuncia también de la mamá de Chano es que la actual ley no sirve y hay que hacer modificaciones. Hay ahí una lucha de muchas madres encabezada, tal vez la voz más pública o más conocida es la de la mamá de Chano, claro. Y hay muchas otras sin voz pública tal vez que tienen la misma mirada. Así que bueno, muy, muy bien el mensaje. Feliz cumpleaños, por supuesto.
1: Por supuesto.
0: ¿Y con qué
1: feliz
0: nos vamos?
1: Cumpleaños. Nos vamos con... Chano, por supuesto, con Melodía de Dios. En esta mañana, 3 minutitos nos separan de las 7.
0: ¿Dedicada para quién?
1: Se la dedicamos a Mario de Alejandro Korn, que fue el primero que llamó.
0: Ahí está, a Mario y...

también se la dedico a Pablo, mi primo, que está escuchando ahora al aire, que está retomando el trabajo después de unos días un poco difíciles. Pablito, te mando un abrazo enorme. Sabes que te quiero mucho.

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Buen día para todos, queridos amigos. Aquí estamos en este jueves bien primaveral, ¿eh? Arrancó la primavera definitivamente. Jueves 24 de septiembre del 2026. Mi nombre es Luis Gasulla, estamos hasta las 10 de la mañana. Ahora sí, por fin lo podemos decir, equipo completo.

0: Primero la voy a saludar, que hace años que no la veo, ¿eh? Agustina, ¿cómo estás? Buen día.
1: Hola, te extrañé, Gasu. ¿Todo bien?
0: Nosotros también. Bueno, igual ayer los viste a los demás.
1: Sí, pero a vos este no equipo. Te veía así allá bastantes días, así que bien.
0: ¿Qué haces, Romina Suaznavar?
2: ¿Cómo andás, Luis? ¿Cómo estás? Bueno, buen jueves para todos. Tenemos, exactamente, vos lo decías, comenzó hoy la primavera formal, ¿no es cierto? 3 y 2. Tenemos ahora de temperatura, el cielo está parcialmente nublado, 54 es el porcentaje de la humedad y la máxima para hoy, 23 grados. Así que si tenés que salir ahora, o campera o buzo, no las dos cosas.
0: Bien. ¿Qué haces, Martín Fernández Cruz?
3: ¿Qué haces, Luis? Muy buen día. Y en un ratito vamos a hablar de uno de los estrenos más importantes del año que hoy llega a Netflix.
0: Muy bueno, muy bueno. ¿Qué haces, Ale Casar? ¿Cómo estás?
4: ¿Cómo te va, querido Luis Gasuza? Te extrañamos todos ayer, ¿eh? En un ratito vamos a hablar de la previa de los partidos de la selección argentina, del debut de Marcelo Gallardo en la selección de Ecuador y de la clasificación del sub-19, agónica, por cierto, a la final de los Juegos Sudamericanos con un gol de un chico de River.
0: Genial, ¿eh? Vamos a los títulos principales y ya venimos, dale.
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0: Javier Milei aseguró ante la ONU que Malvinas es una causa nacional.
2: En su discurso ante la Asamblea General de las Naciones Unidas, sostuvo que la organización es inútil porque no puede hacer cumplir sus propias resoluciones y además convocó al Reino Unido a retomar las negociaciones por las islas.
0: El gobierno y Estados Unidos firmaron un acuerdo por 7.000 millones de dólares para impulsar proyectos de infraestructura.
2: Según explicaron, el corredor Andes-Atlántico ayudará al aumento de las exportaciones de minerales, petróleo y gas a través de inversiones estadounidenses en ferrocarriles, vías navegables y puertos.
0: Karina Milei reunió a senadores de la Libertad Avanza para coordinar la estrategia legislativa.
2: El encuentro coincidió con la previa de una sesión en la Cámara Alta que buscará aprobar hoy la reforma de la Carta Orgánica del Banco Central.
0: Franco Colapinto terminó en el puesto 18 en la primera práctica del Gran Premio de Azerbaiyán.
2: El piloto argentino de Alpine finalizó a más de 2 segundos de George Russell, quien marcó el mejor tiempo de la sesión y desde las 9 participará del segundo entrenamiento de la jornada en el circuito de Bakú. 4 minutos ya pasan de las 7 de la mañana. Por ahora, trenes, subtes y premetro están circulando con su frecuencia habitual. Reitero que la línea D va a funcionar con horario extendido este sábado hasta la 1:30 de la mañana por un recital. 13.2 la temperatura actual en la ciudad, 54 el porcentaje de la humedad, el cielo parcialmente nublado, máxima prevista 23 grados.
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0: Bueno, la información obviamente pasa por la presentación de Javier Milei ante la ONU. Habló y criticó, como habíamos anticipado, a la ONU en el propio espacio. También dijo que la causa Malvinas es una causa obviamente nacional, el pedido, la exigencia de Malvinas y de la soberanía de Malvinas. Advirtió también sobre la burocracia en ese organismo y la Agenda 2045 que va a terminar fracasando. En el mientras tanto, o en Estados Unidos también, Axel Kicillof denunciaba ante el poder internacional la influencia del poder internacional en la Argentina. Una cosa insólita. Después le preguntaron si podía expresarse sobre la situación en Medio Oriente y se enojó y dijo que era una emboscada la pregunta. Escúchalo porque es bizarro.
1: Vos decías que hay una posibilidad concreta de ganarle a Milei. Cuando acá Kamala Harris perdió las elecciones, se hizo un post-mortem, lo que se llama un análisis de por qué perdieron. A la conclusión a la que arribaron es que Kamala Harris desoyó a toda la gente que le pedía que condene el genocidio de Israel en Palestina. Entonces quería preguntarte, vos qué pensás de eso. A vos se te dice a veces que sos tibio con ese tema y quería preguntártelo directamente.
2: Espérame que te tengo que poner.
1: Pero lo que te sale del corazón no es tampoco...
3: Ahora lo vemos porque estaba saludando.
2: No tengo prensa afuera, esperamos.
1: Bueno.
2: No sé lo de Kamala Harris, no sé.
1: Bueno, yo te lo dije. Es un dato ya público.
2: No puedes hacer eso.
4: No te pelees. Lo que quiero decir es,
5: si
4: no me
5: entiendes.
1: No es una emboscada, es una pregunta.
4: Vos preguntas.
1: Perdóname,
4: no sé quién sos.
1: Jessica Rey, la ministra de Comunicación de la provincia. Yo le hago una pregunta al gobernador.
4: Y él te dice que no quiere responder sobre eso.
1: Entiendo.
4: Es nada más. O sea, no es cuestión ni de pelea ni de.
1: Pero ¿por qué no puede responder una pregunta sobre política exterior?
4: No quiere responder.
1: No
0: se puede creer, ¿eh? Este puede ser presidente de la Argentina. Está todo bien, pero ojo, por las dudas. ¿Cuántos funcionarios de Kicillof viajaron a Estados Unidos para la foto en la que en un momento le sugiere el CM que hagan como que hablan con el alcalde de Nueva York? Kicillof también dice, le dijo a los empresarios que no se subordina a la Argentina o no se debería subordinar a los poderes internacionales.
6: Es un país con industria, pero Milei las está desperdiciando. Nos está llevando a una subordinación absolutamente innecesaria con grandes poderes internacionales.
0: Bueno, estaba en Nueva York con los poderes internacionales reunidos ahí. Una cosa insólita, realmente. Milei dijo que el peronismo, cuando lo escucha hablar, parece que hubiese entregado Suiza.
7: Nosotros cuando asumimos en diciembre del 2023 nos enfrentamos quizás al peor cuadro crítico de la historia argentina. Sin ir más lejos, combinábamos lo peor de las tres peores crisis de nuestra historia económica y teníamos un desequilibrio monetario al menos el doble que había en la previa del Rodrigazo y teníamos un banco central absolutamente quebrado, peor que en el 89, con reservas netas negativas por 11.500 millones de dólares. Es llamativo que quienes hoy se preocupan por el oro del central sean exactamente los mismos que lo desfalcaron brutalmente no solo una, sino dos veces, tanto en el 2023 como en el 2015. Pedirles algo de coherencia ya es demasiado, pero en este punto la hipocresía toca un pico demasiado alevoso. Y como si esto fuera poco, teníamos indicadores sociales peores que en la previa del estallido social de 2001. Ese fue el país que recibimos, no el cuento de hadas que quieren vender hoy el peronismo en Argentina. Es decir, porque ustedes los escuchan y es como que nos hubieran entregado Suiza.
0: También se refirió a la presencia de Axel Kicillof en Nueva York.
7: Y el mercado lo premió. El riesgo país pasó de 3.000 puntos básicos a 500. Y la deuda pública consolidada cayó de niveles del 100% del producto a menos del 40%. Y el riesgo país se mantiene en la zona de los 500. Sube, fluctúa. Si aparecen pelotudos hablando por New York, sube. Obvio, pues dicen, uy, no, creíamos que era boludo, pero no tanto. Y exclusivamente por lo que el mercado denomina riesgo cuca, porque si comparamos los bonos que vencen durante nuestra gestión contra los que vencen pasadas las elecciones del año que viene, se observa una diferencia de por lo menos de 450 puntos básicos.
0: Hay varias cuestiones para analizar también, ¿no? Máximo Kirchner.

0: Está presentando un proyecto en el Congreso para generar un nuevo impuesto a las transferencias internacionales. Cree Máximo Kirchner que va a poder recaudar más de 2 billones de pesos y que el 60% de eso va a ser para obra pública y el resto para discapacidad y salud. El resto es lo que menos le importa, ¿no? Evidentemente quiere la caja de la obra pública como sea. Por otra parte, sigue el escándalo del dulce de leche en la Quinta de Olivos. Atención, ¿cuánto dulce de leche se consumió? Increíble, hay temas que la verdad que me sorprenden. Después, por otra parte, Mercado Libre va a tener licencia bancaria, algo que venían reclamando los bancos, va a ser antes de fin de año. ADEPA cuestionó, y la verdad que tiene razón, los que redactaron la ley de soberanía de Malvinas se la dejan picando a los que vengan después. No solo al gobierno de Milei, sino a los que vengan después. ADEPA cuestiona que en el proyecto de ley del oficialismo hay penas de 5 a 12 años para los que impulsen campañas bancadas por el Estado o bancadas por un privado o un extranjero de desinformación. O sea, pasó Chiqui Tapia y lo felicitó a Milei. Porque el día de mañana, el que gobierne la Argentina va a decir, che, el que está hablando ahora, Romina Sosnávar, con el pronóstico del tiempo, desinformó. Entonces, una campaña presa de desinformación, que vaya presa 5 años. Es una estupidez esto. A ver, sinceramente, yo no entiendo cómo algunos... ¿Quién le escribió este proyecto? Porque el día de mañana no va a estar Milei, estará otro. Y la verdad que se la dejan picando a cualquiera para que diga, che, sos terrorista, no sos... Pues, ¿qué es una campaña de desinformación? Para Chiqui Tapia, lo que hacen en su contra es una campaña de desinformación. Y por eso pide que no nos acerquemos a él.
1: Es de un grado de ambigüedad demasiado grande que para que quede literal determinado al libre albedrío de cualquiera. O sea, es peligroso.
0: Ambigüedad significa, lo que dice Agustina, es que es tan amplio que entonces cualquiera puede interpretarlo. Claro. Entonces viene la jueza Marina... siempre se me va el nombre.
1: De Marinis.
0: Laura de Marinis, Laura de Marinis. Casi digo Marina de Laurentiis, pobre el director de cine, Dino de Laurentiis.
2: Dino, el productor.
0: Ah, a propósito, apareció la jueza, después la vas a escuchar, porque obviamente apareció en todos los medios hegemónicos K, y explicó lo inexplicable. La jueza de la polémica, que ella en su fallo cuenta, es insólito, la jueza parece la defensora del delincuente totalmente, ¿no? Cuenta que la madre tenía ataques de epilepsia, la madre del delincuente, que el hermano se quedó sin trabajo por atender a la pobre madre con epilepsia. Que primero, hay que ver si es verdad, porque es lo que cuenta el delincuente. Y que el chico quiere hacer boxeo y no tiene plata para hacer boxeo. Y por lo tanto, para cuidar a su pobre madre, salió a robar. Entonces todo es un atenuante. Después también cuenta en el fallo, está escrito, lo dejó por escrito, que la culpa también es del ciudadano estafado, el que sufre el robo. ¿Por qué? Porque vio al chico adolescente con otro grupo de adolescentes y empezó a caminar rápido. Esa actitud generó que los adolescentes lo empezasen a caminar rápido por detrás y entonces se produce el robo. ¿Por qué el ciudadano de a pie empieza a caminar rápido? ¿Estigmatizaba al joven adolescente? ¿O habrá sido porque en un momento del fallo dice, dame el celular? ¿Y qué cree que haga el tipo? No, la culpa del tipo que caminó rápido. No se puede creer, realmente. Llegan 7.000 millones de dólares. Es una inversión muy importante por YPF Gas Licuado. Sigue la polémica por la jueza Laura de Marini. Salió un comunicado de 92 personalidades de la justicia que la respaldan. La verdad que hay algunos apellidos, hay un casting de apellidos sorprendentes. Sorprendentes. Por ejemplo, está, no me acuerdo el apellido, la jueza Liberatori. Liberatori, y sí, la jueza Liberatori, ¿cómo no la va a apoyar a la jueza de la polémica, a De Marinis? Es obvio, nació con ese apellido, es obvio que va a ser una jueza liberadora de presos, Liberatuti. Estudian la billetera virtual de Adorni, esto lo va a estar haciendo el fiscal Gerardo Polichita. Validaron los audios de Españolo, mala noticia para Españolo, procesado en la causa Andis, y encontraron 10.000 pastillas de éxtasis en dos autos que llegaban desde Brasil

0: En un pueblo de Entre Ríos, lo hizo la policía entrerriana. Ah, y Lucas Morando posteó el curso sobre inteligencia artificial que va a estar dando Alberto Fernández. Cerremos todo, vámonos, gracias por todo. Esto fue demasiado por hoy. Alberto Fernández va a dar, ¿cómo se titula el curso? ¿Garganta profunda en la inteligencia artificial? No sé, sinceramente no lo puedo creer. Se vienen, y lo anunció, ya me voy a acordar, la empresa, porque es una de las más importantes del mundo, los, ¿cómo se llaman estos? Los de Ready Player One, la película.
1: Libro y película. Las gafas de realidad virtual.
0: Sí. El año que viene lanzan las gafas de realidad virtual. Parece ser que no vas a necesitar ni computadora, ni teléfono, ni nada. Con la gafa podés ver una película, editar una película, escribirte un...
2: Meta es la empresa.
0: Meta, exactamente. Escribirte el paper que quieras. Todo desde una mesa, cualquier mesa, vos escribís.
1: Ya hay gafas, de hecho.
0: Esta va a pesar 100 gramos nada más. O sea, como un...
3: Ya lo convencieron a Gasu. Gasu ya las quiere.
0: Un juego de naipes. O sea, más o menos eso.
1: Claro, el nivel
0: Las otras eran muy pesadas y van a salir $2,500.
2: Pantalla 5K y control de voz.
0: Terrible.
1: Sí, el nivel de abstracción,
0: o sea,
1: es total.
0: Es ¿no? Ready Player One, ¿no?
1: Sí, sí. Ready Player One es una de las historias de un personaje que se mete en un videojuego virtual y que tiene unas gafas y demás.
0: Y bueno, más o menos.
2: Pero
0: ese es el
2: Martín
0: futuro.
2: Va a poder jugar Pokémon tranquilamente, sin que nadie le moleste.
1: Me parece muy serio.
0: Nosotros con esa gafa virtual, por ejemplo, vamos a hacer así, tuc, tuc, tuc, tuc, tuc, tuc, tuc, que se basta el silencio del martillo de atrás.
1: Sí.
0: Listo, lo apagamos. Claro. Lo silenciamos. O con la gafa virtual vamos a señalar así, 11-3500-1079, el teléfono para comunicarte, dale like, y contame, Agustina Girón, las repercusiones de Javier Milei en la ONU, por ejemplo, así, con la gafa virtual. Qué lindo hubiese sido tener la gafa virtual ayer, ¿eh? Oh, sí.
3: Bueno, muchísimas repercusiones, obviamente, desde el gobierno británico, el foco lo pusieron en el hecho de que Javier Milei le esté negando la autodeterminación a quienes viven allí en las Islas Malvinas. Y por otro lado, la prensa británica fue también muy dura, obviamente, con el discurso. Te voy a repasar algunos de los mensajes o de los titulares que hoy por hoy se están leyendo en los portales británicos, porque te diría que repasando lo que han recogido los diarios británicos, tiene que ver con, por un lado, autodeterminación de los pueblos, lo mismo que destacó el gobierno británico, y por otro lado también el hecho de que se haya hablado de una organización inútil. El diario The Guardian, por ejemplo, dijo que Javier Milei está elevando fuertemente el tono de su retórica y dijo que Javier Milei habló en un tono algo amenazante. De esta manera lo describió. El más duro fue el diario The Sun. No sorprende, porque es un tabloide amarillista, siempre tiene títulos muy rimbombantes. Lo calificó Javier Milei como un tirano. Y dijo lo siguiente, así lo tituló: el presidente argentino hace una escandalosa exigencia para que la ONU lo ayude a apoderarse de las Malvinas. Habla el diario The Sun de un intento de la Argentina para apoderarse de las Malvinas. Lo que uno se pregunta es quién se apoderó de las Malvinas. Me parece que es el Reino Unido quien se ha apoderado de las Malvinas, pero el diario The Sun lo da vuelta y dice que Milei, que es un tirano, se quiere apoderar de las Malvinas y que está utilizando a la ONU para poder cumplir con ese objetivo. También hacen, el Daily Mirror, por ejemplo, pone mucho hincapié en el hecho de que los isleños no deberían poder elegir. Hay muchos medios muy enojados con esto, ¿no? Con el hecho de que no esté tomando en consideración Argentina la autodeterminación de los pueblos. Para los distraídos, recordamos que la autodeterminación de los pueblos es un derecho reconocido por la ONU, pero la Argentina viene sosteniendo desde hace ya varias décadas que en este caso, en el caso puntual de las Malvinas, la autodeterminación de los pueblos es un derecho que no corre, justamente porque se trata de una población implantada. Cuando un colonizador implanta una población y luego se desarrolla a partir de algo que fue implantado, y el derecho claramente ya no corre, y esto es lo que se viene trabajando desde hace ya muchos años en el Comité de Descolonización.

0: interesa el victimario, o sea, el delincuente, lo hubiera dejado en la calle, porque te puedo asegurar que esta persona en menos de 48 horas está cometiendo de nuevo un delito.
1: Bueno, hoy en exclusiva en este programa vamos a estar hablando con una de las víctimas o con la víctima del delincuente del fallo polémico de la jueza Laura De Marinis, apoyada por la Cámpora en la Ciudad de Buenos Aires. Escuchala, De Marinis.
2: Pero centralmente lo que dice mi fallo es que aplicar el sistema penal, la respuesta desde el sistema penal es regresivo para este adolescente, porque es estigmatizante. Obviamente que a este adolescente todo el abordaje mediático que hubo, creo que es mucho más estigmatizante que yo haberle aplicado una amonestación, por supuesto. Pero ¿sabe qué? Yo tengo que mirar las leyes, no la repercusión mediática, porque si no, pierdo mi rol como jueza. La aplicación del sistema penal en este contexto, a este adolescente en el que no fue conocido por el Estado, que estaba sin educación, que está sin poder alimentarse, y nos enteramos por el sistema penal, entonces le aplicamos sistema penal. ¿A usted le parece razonable?
1: Bueno, ¿a usted le parece razonable? No, razonable no es usted, jueza. Grabaron un video de una promoción de una marcha contra Javier Milei. Es buenísima las ideas que vas a escuchar, ¿eh? Son buenísimas las ideas. Dale, ponelo el audio.
3: Vende patria.
4: Sorete.
3: Forro.
4: Hijo de...
3: Desalmado.
4: Payaso.
5: Todo vuelve.
6: Canalla.
5: Esto es una mierda, Milei.
6: Bronca.
4: Insensible.
6: Bronca.
5: Rata social.
3: Hijo de mil...
4: Nefasto.
3: Vende tierra.
6: Hijo de mil...
3: Sorete.
4: Traidor.
1: Bueno, es buenísimo los argumentos, ¿eh? Me encantaron. Martín Fernández Cruz.
7: Muy bien, ¿se acuerdan que hace pocos días la China Suárez compartió un video en el que mostraba un nivel de negligencia absoluto arriba de un auto cuando estaba...
1: Salida de la ventana.
7: Sí, subida a la ventana y con un celular y después dándole un beso a Icardi y demás. Bueno, eso trajo muchos problemas para Icardi porque el otro día hablábamos sobre la licencia, que él tiene la licencia italiana hasta el 2029, pero que... Igual, el Ministerio de Transporte lo que había observado era la imprudencia en ese acto, ¿no? El nivel de poca responsabilidad, porque básicamente si Mauro Icardi en ese momento agarraba una loma de burro, la China quedaba en el camino. Bueno, más allá de esa irresponsabilidad, ahora salió un comunicado, y esto me parece lo interesante, como temas que parecen sujetos a la farándula y a las guerras mediáticas, tienen una gravedad que se toca con la vida cotidiana y que lo que uno intenta es concientizar sobre la actitud que puede tener cualquier persona.
1: ¿Qué dice el comunicado?
7: Porque, bueno, la Asociación Civil Madres del Dolor y la Asociación Víctimas de Tránsito compartieron un comunicado en conjunto alertando sobre la irresponsabilidad de ser una figura pública y tener esa actitud en un medio de transporte. Lo que hacen es, bueno, detallar qué es lo que sucedió y todos los pasos que tiene que dar Mauro Icardi, porque no es que dicen, no, yo tengo un registro hasta el 2029 y ahí termina el asunto. Eso hay que validarlo, hay que comprobarlo, hay que cotejarlo y también ver si realmente ese registro existe, cuándo fue sacado y qué correlación tiene con los registros que se dan en Argentina. Pero aparte después, estas asociaciones lo que dicen es que por un lado la provincia interviene y dispone de la medida preventiva con respecto a inhabilitar el registro y a detectar que el registro argentino de Icardi estaba vencido, y también lo que hablan es, lamentamos profundamente que tanto Icardi como su acompañante, lejos de pedir disculpas por lo sucedido, hayan realizado declaraciones desafortunadas y faltas de respeto hacia la comunidad. Y después lo que alertan es, bueno, de la respuesta que tuvo la China Suárez, que ayer subió otro video en el cual hacía como una parodia del primer video, pero estando arriba de un jeep como de juguete junto a su hijo.
1: O sea, se rieron de la situación.
7: Se rieron de la situación. Lo grave acá, lo grave es justamente eso, que uno le pide... o por lo menos le solicita a las figuras públicas que tengan una actitud que pueda ser ejemplificadora con respecto a algunas pautas obvias de seguridad, como en este caso tiene que ver todo lo relacionado a mantener los cuidados.

0: adecuados a la hora de subirse a un vehículo, Después este comunicado culmina: ojalá puedan recapacitar y asumir la responsabilidad que implica ser figuras públicas, porque detrás de cada conducta irresponsable al volante puede haber una vida. Y acá no hay ningún interés ni frívolo, ni nada por el estilo. Simplemente son asociaciones que son referentes en lo que tiene que ver con la prudencia al volante, que le piden por favor a Icardi y a la China que estén a la altura de las circunstancias. Y la última, vos podés creer que cuando suben esto a Instagram ya hay gente, perdón, la gente, hay gente no es uno quiere evitar usar la palabra boludo, pero no hay otra palabra. Hay gente que dice, ay, a Wanda no le dicen nada. Vos podés creer que en Instagram hay gente que tiene ese poder de recapacitar frente a esto, diciendo a Wanda no le dicen nada, en fin.
1: Bueno, gracias Martín, querido. Gracias Martín. Dame un par de títulos, sale, y los desarrollamos en un ratito.
2: Ponemos el turbo y te contamos que Franco Colapinto terminó en el puesto 18 en la primera práctica en el circuito callejero de Bakú, en Azerbaiyán. Recordemos, este fin de semana va a ser atípico porque jueves y viernes van a ser días de práctica y de clasificación, y la carrera va a ser el sábado a las 8 de la mañana, hora de la Argentina. Quedó a más de medio segundo de su compañero de equipo, el francés Pierre Gasly, que fue 16º, y bastante lejos del líder de esta primera práctica, George Russell. Son resultados de tanda de entrenamientos, en donde cada equipo que tiene un programa específico. Ahora a las 9 de la mañana, hora de la Argentina, Colapinto vuelve a correr en Bakú.
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1: Conversamos con Gustavo Carabajal. Buen día, Gustavo. ¿Cómo estás?
2: Buen día, Luis. Compañeros, ¿cómo andan?
1: Muy bien, Gustavo. Bueno, dos motochorros asaltaron y golpearon un grupo de jóvenes con discapacidad en La Matanza.
2: Sí, en González Catán, en Equiza, al 4500. Concurren al Centro de Integral de Formación Santa Inés, que depende de la obra del padre Mario, y estaban saliendo del colegio, de ese instituto, mejor dicho, eran entre las 4:30 de la tarde. Los jóvenes tienen entre 16 y 18 años, y como bien marcabas en el título, tienen capacidades diferentes. Por eso van a este centro de integral de formación, el CIF. Y los atacó un delincuente en moto, iba con un cómplice, se baja de la moto armado. Los chicos tienen problemas para comunicarse y de comprensión, y no tenía forma de hacer entender que no tenía nada, y le pegó un culatazo a uno de ellos en la cabeza. Todo, eran 4 chicos, todo con absoluta impunidad, Luis, como todo lo que está pasando en La Matanza, ¿no? Ayer hubo un intento de robo en un banco, en el centro comercial de Lomas del Mirador, y la policía tardó en llegar y al delincuente lo detuvo la gente.
1: Sí, increíble. Bueno, en una de esas aparece, bueno, no es su jurisdicción, pero podría aparecer la jueza de Marinis y contarnos el contexto de vulnerabilidad en la que viven los jóvenes delincuentes que le pegaron a los chicos con discapacidad. Y entonces podremos decir, la culpa es de los chicos con discapacidad, ¿no? Como hace esta jueza. El fallo, la verdad, que es vergonzoso.

0: eso, el anterior fallo.
1: Sí, tanto el de ella como el de Marta Pascual, los dos, pero el de ella todavía asombra más por la defensa, los argumentos de la defensa que exime y esgrime, más que nada que esgrime en los para eximir su culpa, digamos, ¿no? Y para fundamentar un fallo que es totalmente loco.
0: Bernal,
1: otra cosa no.
0: Bernal Oeste, esto es Quilmes. ¿Un jubilado termina muriendo cuando le entran en la casa?
1: Se llamaba José Lamas, tenía 85 años, estaba con su mujer, que se llama María Generosa, y entran 5 delincuentes. A ver, acá el tema es Luis, no podés estar seguro ni en tu casa.
0: No.
1: Eso es lo que pasa en conurbano. Porque los delincuentes entraron por... Es un chalet de 2 plantas que está en Zapiola y Orenego, en Bernal Oeste, y es una zona muy linda. Ahí los delincuentes la eligen porque hay casas que fueron construidas por gente de toda de trabajo. Ahí no tenés millonarios. Bueno, les gustó la casa, pensaron que tenía algo de valor y sorprendieron mientras cenaban este matrimonio. A él lo golpearon, amenazaron con matar a su esposa, revolvieron todo, no encontraron nada, y él, me refiero a José, no resistió el corazón, la situación traumática de ver cómo le pegaban a su mujer y cómo lo torturaban a él.
0: Y
1: murió. Es homicidio. De los delincuentes no hay rastro. Conozco muy bien la zona, me crié ahí a unas cuadras. ¿Sabés dónde es también? A 3 cuadras de donde vivía el intendente de Quilmes, el Barba Gutiérrez.
0: El Barba Gutiérrez, sí. El intendente que venía de la UOM.
1: Exactamente.
0: Unión Obrera.
1: Es a 3 cuadras de la casa.
0: El que quería hacer las casas de Sueños Compartidos también. Ah, no, el que se quedó después con parte del negocio de Sueños Compartidos, sí. Mami.
1: Bueno, esa 3 cuadras donde vive, yo creo que ya no vive más, pues no le vi más la custodia. Yo todavía voy al barrio y creo que no vive más, pero bueno, es ahí cerca. Y también muy cerca de donde vive Gaspar de Estéfano, que es el secretario de seguridad de Quilmes.
0: Gustavo, te mando un abrazo grande, gracias por todo, ¿eh?
1: Luis, compañeros, que anden bien, tengan un lindo día.
0: Bueno, 7:40 de la mañana. Dame la info de deportes, Ale querido.
2: Vos sabés que hace un ratito la AFA publicó el comunicado, en realidad el boletín oficial de la reunión de comité ejecutivo de la que volvió a participar River. Lo hacen siempre con un día y medio de postergación después de que ocurre. Y escuchá lo que te voy a contar ahora,
0: Sí.
2: En particular, se le agradeció a Ignacio Villarroel, el representante de River, por su reintegro a las reuniones del Comité Ejecutivo y por su exposición, el famoso petitorio de los 6 puntos en las que, entre otras cosas, River pide la reestructuración de los torneos. Y escuchen ahora, que será evaluada como todos los temas que plantean los más de 4.500 clubes y las 235 ligas afiliadas de todo el país.
0: Mm. Pero que nadie se anima a decirlo.
2: No, le está diciendo a River, vos no sos distinto a los otros 4.500 clubes y las 235 ligas afiliadas de todo el país.
3: Lo está chicaneando, mal.
2: Te crees que sos el más importante del mundo, el ombligo del mundo, pero en realidad para nosotros son todos iguales.
0: No se puede
2: Eso creer. Le está diciendo la AFA a River. Repito, no es a cualquier club.
0: Es a River,
2: ¿sí? Y si ya la Liga Profesional en su propio comunicado había dicho que todas estas modificaciones que pedía River al torneo iban a ser estudiadas recién el año que viene, porque todo lo de 2027 ya está resuelto en las reuniones a las que River no fue. Ahora la AFA le dice a River, no sos distinto a 4.500 clubes y las 235 ligas afiliadas de todo el país. Da igual que tengas el mejor estadio de Sudamérica, da igual que tengas la cantidad de socios que decís que tenés, da igual que tengas la historia de títulos que tenés. Para nosotros son todos iguales, le dice en su discurso, insisto, la AFA de Claudio Tapia. Y hay una perlita más. ¿Se acuerdan la polémica que yo les contaba acerca del alquiler del Monumental? Que Tapia chicaneó a el representante de River y le dijo varias veces que le querían cobrar.

0: que le iban a cobrar el alquiler del Monumental para la despedida de Messi. Bueno, la AFA pone ahora en su comunicado más presión, porque dice que le ofreció a River que el dinero del alquiler, en lugar de cobrárselo a la AFA, los dos, AFA y River, lo destinen a una organización de bien público.
1: Terrible. La verdad que cómo se le plantó la AFA a River, ¿eh? Fue la respuesta después de la presencia en la reunión de comisión de River.
0: Todo esto es un tiro por elevación al que a quien la AFA considera que es su enemigo público número uno. Tiene nombre y apellido y se llama Rodolfo D'Onofrio. Al que ven detrás de Stefano Di Carlo es a Rodolfo D'Onofrio. Y es a quien, valga la redundancia, no pueden ver porque es el autor de la famosa frase de que la AFA había que poner una bomba.
1: Martín.
2: Vamos a escuchar un segundo a Nicole Neumann. Qué dura es la vida de la celebridad. Vas a comer con tus hijas, te sentás a comer un pancho y te sacan una foto y Nicole Neumann dice lo siguiente.
3: Señor. Es tan nefasto de sacarme una foto a mis espaldas sin mi consentimiento, estando comiendo en un día normal, una tarde normal, con mi hija relajada, fuera de lo laboral. Me parece una invasión total a mi espacio personal, a mi privacidad. Qué espanto, qué poca vida tenés que tener para mandar esta foto a un medio que la publique. Lo desagradable de las actitudes de este proyecto de señor que subió esta foto. Primero, sos muy mala leche, muy malintencionado. Cucho encima de refilón, por eso sé quién sos. En un momento que decís, no come carne, no sé qué. Yo me doy vuelta y me dice, la carne, hay que comer carne, no sé qué dice. Que yo le digo, ¿qué? ¿Cómo? ¿Carne? No. Primero no tuviste ni la decencia, ni el coraje de mirarme de frente y seguir con el tema. Pasaste de largo porque te miré.
2: Claro, porque Nicole vegetariana, ella no come carne, entonces claro, comiendo un pancho y demás, entendemos, sería un pancho vegano. La foto se la saca un anónimo y
1: hay panchos y panchos.
2: Claro, hay pancho por todo lado.
4: Sí, bueno, lo sabremos, entonces, ¿no? En esta vida. Hay panchos y panchos.
2: Bueno, comerse uno. Entonces, un anónimo la manda a una cuenta que es Gossipeame, que es la periodista Pochi, que es una periodista del rubro muy, muy conocida, que tiene una sección en Instagram donde básicamente la gente le envía fotos de famosos en situaciones cotidianas. La típica foto del famoso que te cruzas en cualquier tipo de situación. Y a Nicole Neumann no le gustó que manden esta foto. Y por un lado, uno entiende el reclamo. Uno entiende, porque estaba en un momento muy íntimo con la hija, con la amiga, compartiendo un pancho. Y aparte hay personas que son muy cuidadosas de cómo se comparten sus imágenes y qué se encuentran haciendo. Y Nicole es como una modelo muy vieja escuela, donde por momentos siente que una imagen que se hace pública de este tipo es no cuidarla. Ella cuida mucho su imagen, es comprensible, vive de su imagen. Entonces siente una traición porque alguien le saca una foto sin su autorización, y no solo eso, sino que también la manda a una cuenta de Instagram que obviamente la va a publicar. Pero bueno, son cosas que suceden. Hace poco hablábamos de la famosa foto que publicó Chiche Hellblum, que le habían sacado a Mirtha Legrand en la playa cuando falleció Chiche, y la bronca que suscitó eso en la diva. Bueno, sigue sucediendo en épocas de redes sociales a los famosos, a los que le sacan fotos cuando no quieren ser fotografiados.
1: ¿Cómo se llama la cuenta?
2: Gossipeame con doble S.
1: Menos mal que no soy famoso, porque si suben el video o las fotos después de los efectos del Propofol que me tomé ayer, después de la colonoscopía que me hicieron.
2: ¿Qué pasó cuando saliste? ¿Pasó algo divertido?
1: Dicen que estaba eufórico, que proponía fiestas locas.
0: ¿Era Propofol de verdad?
1: Que estaba a los gritos pidiendo quiero más droga, quiero rock, y que hacía la B de la victoria. No. Era una cosa de locos. La médica
0: que no te
1: sacaba
0: grabaron
1: fotos.
4: ¿Dijiste Cristina Libre o algo así?
1: No.
2: Vamos a José 11.
4: Vamos a José 11.
0: Pero no es para tanto.
1: Hubo de todo, ¿eh? Hubo de todo.
2: Ojo, puede haber fotos. Bueno,
0: sí. Y si hay foto,
4: hay video. No sabés si hubo alguna enfermera ahí que dijo.
1: Yo te digo la verdad. Ya cuando arrancás a la cirugía y ves algo previo, entonces debe quedar en tu inconsciente. La enfermera se le veía todo porque estaba desabrochado. Entonces, entré después, o salí, mejor dicho, gritando, porque la enfermera... rock, quiero rock. Parecía Fito Páez en la marcha.
5: Era pomelo.
0: Igual

0: pelo, rock and roll, no.
1: Igual para
2: es lo que me contaron.
1: La colonoscopia es un estudio, no una cirugía.
2: Ah, ¿es un estudio?
0: Claro.
3: Vos cuando viste a la enfermera con el tubo de la aspiradora, dijiste acá.
4: Llévalo.
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2: Buen día, equipo. Ya me imagino toda la gente que maneja con anteojos. Van a ligar multas por las dudas, porque todos van a estar con los anteojos virtuales y no, la policía no va a saber distinguir si están poludeando con el teléfono o de verdad no ven nada.
3: ¿Cómo están? Muy buenos días, Juan. Una simple opinión con respecto a todo esto, lo que está pasando con la liberación de presos y no aplicar la justicia como tiene que ser. Tanto estos jueces, abogados, actrices, políticos que defienden a esta clase de gente que decidieron elegir por lo fácil, ¿no se dan cuenta que están llevando un punto que la gente de bien empiece a tomar seguridad por manos propias? Porque si uno se pone a pensar en frío, dice, ¿para qué voy a llamar a policía? ¿Para qué voy a esperar que lo metan preso, que tenga su castigo como tiene que ser? Si no va a ser así. Por eso estamos viendo cada día más gente que está tomando justicia por manos propias. Me parece que ahí le están errando muy feo.
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4: La verdad que el nivel intelectual de Axel Kicillof no es un verdadero... no es una sorpresa, ¿no? Ya lo conocíamos, ya sabemos. Pero estamos ante un potencial presidente, porque es candidato, y la verdad que la moneda va a estar en el aire si hay un balotaje. Esto se termina definiendo por lo menos lo que está marcando la historia reciente de las democracias en el mundo, que se terminan polarizando las elecciones, se polarizan prácticamente todas, que entre la reelección de Milei y Axel Kicillof puede salir el próximo presidente, salvo que haya una interna peronista y juegue Sergio Massa. Entre esos tres nombres va a pasar el poder. Y Axel Kicillof estuvo en Nueva York hablando de o criticando a los poderes internacionales en Nueva York con los empresarios importantes. En Nueva York, lo reitero. Y después no fue capaz de contestar una simple pregunta de política exterior. No pudo marcar lo que piensa ni lo que siente. No pudo hablar con el corazón, porque evidentemente con esto prefiere ver cuál es lo que le dictan los asesores, los consultores, de cómo ganar votos y no perder ni uno, o no perder el respaldo del núcleo duro del kirchnerismo, que es lo único que puede llegar a tener, o por lo menos lo que va a arrancar con eso, con el núcleo duro del kirchnerismo. No lo pudo contestar. Hizo la gran ministro Lorenzino, el de Economía, me quiero ir, qué mal que la estoy pasando, no me pregunten por la inflación. Bueno, no puede contestar esto, no da entrevistas periodísticas a periodistas que no sean el del escándalo y algún amigo más de los medios hegemónicos kirchneristas, no puede dar una conferencia de prensa, no puede hablar de corrupción, no puede hablar de inseguridad, no puede hablar de lo que pasa con sus compañeros peronistas como en Formosa con Gildo Infrán, no puede hablar de lo que pasa en La Rioja, no puede hablar de política internacional. ¿De qué puede hablar Kicillof? Y de economía, ¿sabe realmente o cae en todos los lugares comunes sabidos y por haber? Es flojísimo el nivel intelectual de algunos políticos en la Argentina. Yo te diría el 99% de los políticos en la Argentina. Flojísimo. Pero lo de Kicillof es uno de los peores cuadros que nos ha dado el kirchnerismo. No se le cae una idea, realmente. Es un milagro cómo ha gobernado 6 años y medio la provincia de Buenos Aires. Es milagroso. Por eso la provincia está como está, con problemas serios de salud pública, con problemas serios de educación pública, sin infraestructura, más allá de que le echan la culpa a Javier Milei, porque es fácil echar la culpa. Está todo bien, ¿eh? La obra pública la paralizó Milei, es cierto. Y ahora, en la provincia de Buenos Aires, ¿qué obra hicieron? ¿Qué obra hicieron, más allá de algún bacheo? La propuesta para cambiar el modelo económico la trae el colega de Axel, hoy enfrentado, pero hasta hace muy poco, colega en las fechorías como Máximo Kirchner. Máximo Kirchner propone un megaimpuesto a las grandes fortunas antes, ahora a la renta internacional.

0: Y lo primero que quieren es quedarse el 60% para obras de cloacas. Cloacas que no hicieron, que se las chorearon todas. O como que las cloacas que dejaron abandonadas en el barrio de las 1000 viviendas que te mostramos, y con los 13 millones de dólares, solo con lo que se ve por afuera, porque lo que se ve por abajo del suelo no lo contabilizamos. Esas son las propuestas. Axel Kicillof, este es el nuevo modelo nacional y popular, la nueva versión de lo nacional y popular. Te digo algo, volvé Cristina, te perdonamos. Era un cuadro, Cristina. La verdad, es un cuadro en comparación con Kicillof. Tiene razón en enojarse. Este muchacho no aprendió nada. Poneme el audio nuevamente de cómo huye ante una pregunta.
1: Vos decías que hay una posibilidad concreta de ganarle a Milei. Cuando acá Kamala Harris perdió las elecciones, se hizo un post-mortem, lo que se llama un análisis de por qué perdieron. A la conclusión a la que arribaron es que Kamala Harris desoyó a toda la gente que le pedía que condene el genocidio de Israel en Palestina. Entonces quería preguntarte, vos qué pensás de eso. A vos se te dice a veces que sos tibio con ese tema y quería preguntártelo directamente.
2: Espérame.
1: Pero lo que te sale del corazón no es tampoco...
3: Ahora lo vemos porque...
2: Está saludando. No tengo prensa afuera, esperamos.
1: Bueno.
2: No sé, lo de Kamala Harris.
1: Bueno, yo te lo dije. Es un dato ya público.
2: No puedes hacer eso.
4: No te pelees. Lo que quiero decir es: si no me
1: entiendes,
4: yo
1: te. No es una embocada, es una pregunta.
4: Vos preguntas.
1: Perdóname, no sé quién sos.
4: Jessica Rey, la ministra de Comunicación de la provincia.
1: Yo le hice una pregunta al gobernador.
4: Y él te dice que no quiere responder sobre eso.
1: Entiendo.
4: Es nada más. O sea, no es cuestión ni de pelea ni de nada.
1: Pero ¿por qué no puede responder una pregunta sobre política exterior?
0: No quiere responder. Esta periodista, la otra es Jessica Rey, es la encargada de comunicaciones y prensa de la provincia. La otra periodista trabajó en C5N, la echaron en medio de un despelote y es muy, muy relevante. Seguramente la conocía Kicillof. Pero bueno, la única idea es esta. Con esto nos vamos a las noticias. Repasémoslo, dale. Las ideas de Kicillof.
5: Voy a empezar con una sola palabra. Milei, a Milei, con Milei, Milei, Milei, Milei, para Milei, es Milei, Milei, es Milei, es Milei, siendo Milei, Milei, mío Milei, Milei,

0: Milei, de Milei, son de Milei, de Milei, de Milei. Muchas gracias.
1: A esta hora, así están las cosas.
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3: 8 de la mañana, Luis Caputo destacó el acuerdo con Estados Unidos por 7.000 millones de dólares. El ministro de Economía celebró el esquema de financiamiento para proyectos vinculados con energía, minería e infraestructura y aseguró que tendrá un impacto extraordinario. La madre del Piti Álvarez declaró en una nueva audiencia del juicio por homicidio. El artista permanece en terapia intermedia en el Hospital Tornú y en paralelo, Cristina Conju aseguró ante la justicia que su hijo sufría una situación de acoso permanente por parte de la víctima. Donald Trump recibirá al presidente de China en la Casa Blanca. Ambos mandatarios conversarán sobre la tregua arancelaria, la guerra en Medio Oriente y la competencia por la inteligencia artificial, en lo que será la primera visita del jefe de Estado chino a Washington en más de una década.
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3: Atentos, un choque en la autopista Buenos Aires-La Plata, casi Huergo. Esto es mano al centro, hay mucha demora en ese lugar.
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3: 12.8, la temperatura actual en la ciudad, 56, el porcentaje de la humedad del cielo con algunas nubes, máxima prevista, 23 grados.
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2: Hola Luis, chicos, buen día. Luis, para que te sientas mejor, a mí me hicieron una endoscopía, que te ponen la anestesia igual que a vos. Cuando me termino de despertar, no cuando empiezo a despertarme, cuando me termino de despertar, que me estaba acompañando mi mujer, me dice, la vergüenza que me hiciste pasar. Yo estaba dormido, imagínate, no podía saber de qué me hablaba. Me dice, cuando te estabas despertando, lo primero que le dijiste al médico es, ¿no me das una birra fría? 10 de la mañana, ¿no? Y se puso roja, no sabía dónde meterse. Un abrazo.
3: Bueno, pensé que te ibas a zarpar más, querido amigo, ¿eh? Pensé que se venía algo fuerte.
4: Básicamente porque vos te zarpaste más que él.
5: No, denle la llave del auto, ya ganó. Claro. Ya
6: sí, muy buena anécdota, excelente.
3: Buenísima, sensacional. Excelente. Bueno, nos ponemos serios realmente, ¿eh? Porque vamos a estar hablando con el hermano Jorge Silanes, es el director del Cotolengo Don Oriones, de Claypole, un lugar donde va a estar el Papa León XIV, uno de los lugares que va a estar visitando entre el 8 y 10 de noviembre cuando esté aquí en la Argentina. Hermano Jorge Silanes, ¿qué tal? Buen día, Luis Gasulla, Agustina Girón y todo el equipo, los saludamos.
7: Hola, buen día, Luis, Agustina y todo el equipo. ¿Cómo están? ¿Cómo está?
3: Bueno, primero preguntarle exactamente qué es lo que esperan de la visita del Papa León XIV, cuánto tiempo va a estar en el Cotolengo y qué expectativas tienen.
7: Bueno, la visita del Papa León está prevista una hora, es el tipo de los llamados. Esta visita papal a la República Argentina está organizada de manera tal que los eventos, que son los grandes acontecimientos, ¿no? Buenos Aires, Córdoba, Luján, y los encuentros, todos los demás con distintos sectores, la cárcel, acá el Cotolengo, ¿no? Que es el encuentro con el mundo de la discapacidad y los trabajadores de aquí, sean profesionales, todos voluntarios, a una institución que hace 90 años que está fundada por Don Oriones. Y ven nosotros como si una institución religiosa, ¿no? Aunque prestamos servicios en general a todas las personas que lo requieran, es una gran alegría. Ya cuando se estaba vislumbrando aún antes de la comunicación, es una gran alegría de recibir a precisamente al Papa, ¿no? El vicario de Cristo en la Tierra. Así que, bueno, empezaron ya los preparativos, el coro, la animación, los voluntarios ir a anotarse en la organización para poder estar prestando los servicios correspondientes, ¿no? Así que es una alegría, ¿eh? Mucha alegría para nosotros.
3: Me imagino, además, el dispositivo de seguridad y de tránsito, ¿no? ¿Cómo va a llegar el Papa a Claypole?
7: Bueno, va a llegar hasta cerca del Cotolengo con el coche y la comitiva, va a pasarse al Papamóvil y ahí precisamente ya en la puerta del Cotolengo, unas 7 cuadras, las autoridades han decidido de que la gente pueda estar, verlo pasar, después ver la transmisión que se realiza desde dentro del Cotolengo. Así que mucha expectativa para nosotros, pero también para la comunidad, ¿no es cierto? La comunidad que es más grande, todos los vecinos y la diócesis a la cual pertenecemos, el Partido Almirante Brown, va a poder acompañar y seguir, además de nosotros, todos los que estemos dentro del Cotolengo. Así que el dispositivo de seguridad es grande. Ya cuando se planteó

0: La visita, bueno, una de las cosas que van a mirar y todo eso es la seguridad también, ¿no? Pero también la posibilidad y la cercanía que pueda tener con la gente.
1: Jorge, hay muchas visitas, por supuesto, que se van a hacer aquí en la Argentina. ¿Qué significa, no? ¿Y cuál es la importancia de que el Papa pueda visitar un lugar como el Cotolengo?
0: Bueno, la importancia es que somos privilegiados, pero el Papa, en general, en todas las visitas, realiza en los distintos tipos de comunidades que prestan la caridad. Cuando fue a España, fue a Cáritas, recibió a los inmigrantes, a los distintos sectores donde la Iglesia manifiesta su maternidad, su caridad, ¿no? Así que nada, para nosotros es una gran alegría y al nivel personal, ¿no? Es un acontecimiento importante. Todo lo que nos diga nos va a hacer bien, el que nos mire, que nos de alguna manera las palabras de afecto que pueda realizar, a algunos residentes le van a manifestar también. Pero también creo que a nivel social, también el hecho de que haya elegido esta institución, que tenemos 90 años y a su vez demás instituciones a lo largo del país, hace de alguna manera estar atento a esta realidad, al mundo de la discapacidad, a las familias, a todos aquellos que sufren. O sea, para nosotros va a ser a nivel personal, a nivel institucional, un consuelo y vamos a ver una palabra de aliento, fortalecernos en la fe y la caridad. Pero también nos gustaría, y pienso que así va a ser, un impacto concreto en la vida de la sociedad, ¿no? El visibilizar, que despierte nuestros corazones y comprometernos. El mismo Papa dice, no temamos en ensuciarnos la mano, en el sentido de meter mano en la construcción de una patria nueva, de una sociedad distinta, en la cual prestamos atención a las personas que lo necesitan, ¿no es cierto? Bueno, es esto.
1: Hay un mensaje en el que están coincidiendo tanto los organizadores por parte de la Iglesia como los organizadores de la política que tiene que ver con no poner al Papa ni de un lado de la grieta ni del otro. Y me parece que es un buen mensaje. Obviamente, igual con algunas visitas, hay ciertos temas que están atravesados por la política y la discapacidad es un tema que hoy por hoy está atravesado por la política. ¿Tiene una lectura usted sobre esto?
0: Bueno, nosotros, como dijiste en la introducción, tratamos de no hacer una lectura política partidista, ¿no? Nuestra lectura debe ser una lectura política en el sentido amplio, ¿no? O sea, de la cosa común, de la polis, de la ciudad. Entonces, en ese aspecto, creo que es un llamamiento que hay que hacer. Y este es el mensaje del Papa que viene haciendo en todas partes, en la encíclica última, por más que tiene el subtítulo y atiende a la inteligencia artificial, en el trasfondo habla de esta humanidad, ¿no? Y que lo lindo que es y cómo tenemos que ser constructores. Así que nuestra misión es no politizar esto, pero sí intervenir, ¿no es cierto?, que despierte nuestras conciencias. Nosotros que venimos trabajando en esto, también hacer nuestro examen de conciencia, también ver en qué cosas estamos haciendo bien, con qué espíritu, ¿no?, de comunión, ser constructores de la comunidad. Y también a nivel social, también. O sea, no ser indiferente. Esta semana, ya habíamos tenido el problema también en abril. Estos temas tienen que ser tratados y apoyados con el diálogo. Yo no tengo una solución, cuál va a ser el mejor sistema, pero no puede ser la indiferencia, eso de ninguna manera. Entonces pienso que para los hombres de buena voluntad, no, o sea, no necesariamente para los católicos, tiene que ser este llamado, este interés. No podemos romper el individualismo, ¿no es cierto? Y dejar de considerar la política solamente con actos de poder o con actos de discriminación, ¿no?
2: Jorge,
0: Sino al contrario.
2: Una pregunta media tonta, pero se la tengo que hacer antes de terminar la nota. ¿Lo presenté bien? ¿Ese hermano, Jorge Silán, está bien?

0: Bien, hermano.
1: Sí, soy hermano, porque soy religioso, hermano, no sacerdote. Habrás escuchado hablar, hermano Marista, hermano de la Salle, hermano de San Juan de Dios.
0: Y yo
1: Nuestra
0: tengo acá a mi hermano
1: congregación.
0: Martín Fernández Cruz, un hermanazo de la vida.
1: Claro. Bueno, nosotros por eso somos religiosos, porque tenemos los votos, como vivimos en comunidad, sacerdote y hermano, ¿no?
0: Bueno, entonces lo
1: Esperemos que
0: presentamos
1: podamos
0: bien.
1: ser
0: Estábamos
1: consagrados.
0: Con la duda.
1: Claro,
0: Gracias, entonces.
1: efectivamente.
0: Jorge Silanes,
1: Gracias.
0: hermano Silanes, gracias por la comunicación.
1: A ustedes, muchas gracias.
0: El director
1: Gracias.
0: del
1: Y sigan
0: Cotolengo
1: teniendo
0: Donorio.
1: muchos hermanos, ¿eh?
0: Bueno,
1: Está bueno el
0: sí.
1: mensaje, me
0: En una
1: gusta.
0: de esas lo sumamos acá.
2: Está muy
1: Sí.
2: bien.
1: Chao, hasta luego, sigan bien, buenos días.
0: Bueno, en un segundo hablamos con nuestro hermano Martín
2: Está
0: Fernández
2: probada tu
0: Cruz.
2: hermandad con Martín Fernández Cruz por un hermano de verdad.
0: Déjame que salude a mi otro hermano, Ale Casar, que se va a poner
2: Celoso.
0: celoso.
3: Te
0: Sí.
3: saludo, hermano, en la cofradía de los pelados. ¿Cómo te va?
0: No. Ah, bueno, perdón, entonces, no hagamos chistes. No, el hermano de la
2: Se enojó,
0: producción
2: papá.
0: se enojó.
4: También es de la cofradía de los pelados, ¿no? Digámoslo todo.
0: No, está bien, se enojó. ¿Lo puedo saludar a mi hermano Emi? Bueno, hermano, Ale Casar.
3: Sí. Te voy a hacer escuchar a vos y a toda la audiencia un audio de algo que pasó ayer en la cancha de Newell's Old Boys de Rosario. ¿Sí? Estaba jugando la Argentina, la semifinal de los Juegos Suramericanos, antes Odesur, y no le iba bien frente a Perú. No podía entrarle a la selección rival, no podía conseguir el gol de la clasificación. Y la gente, los hinchas que estaban en la cancha, en el estadio de primera, cantaba esto. A ver si escuchamos.
5: Sale a salida para Perú. Va a sacar la pelota.
3: Jugadores. La de su madre.
0: No es muy hermano.
3: Bueno. Vamos a poner en contexto qué fue lo que pasó. Los Juegos Suramericanos son amateurs,
0: sí.
3: ¿Sí? Tienen ese espíritu amateur. De hecho, vemos cómo hay un montón de deportistas que hicieron colectas, hicieron rifas, consiguieron dinero para bancarse su participación de mil maneras distintas, más allá de que algunos tienen ayuda del Estado, ejemplo, algunas de las Leonas. Y además, es una selección sub-19, la de Argentina. Son chicos que en el mejor de los casos están en las reservas de los clubes argentinos. Entonces, que el hincha de fútbol le recrimine de la manera en la que le cantó a esta selección dirigida por Diego Placente es saltearse un montón de pueblos. Y sobre todo es quemar etapas. ¿Por qué? Porque el chico viene de casi el fútbol recreativo y todavía no hizo esa transición hacia el profesionalismo en general. Repito, son juegos amateurs. Y estaría buenísimo que el hincha, que el simpatizante, que el fanático de fútbol entienda ese espíritu también.
2: Sí, total.
3: Para no recriminarlo de esta manera, porque no le hacen un bien a los chicos cantándole esto. Y tampoco, la verdad, es que nos hacemos un bien nosotros como público futbolero al recriminarle a estos chicos de esta manera.
0: No, la verdad que no. Está bueno el mensaje que diste, Ale, querido, hermano Ale. Me voy con Martín.
4: Muy bien, vamos a escuchar. A ver, me parece que esto es interesante para el debate, ¿no? Para el debate musical, Luis Gasulla, te pido escuches con atención. Por un lado, vamos a escuchar un fragmentito del nuevo tema de la Reini, que muchos lo interpretan como una indirecta a su ex. Es como el estribillo o una parte de su nueva canción, La Joaquín, dije la Reini. Es que son todo parecido.
2: ¿Cuándo canta la Reini? Por eso te miré con cara.
4: Antes teníamos a Madonna, Cher, ahora mirá qué comparación. Bueno.
0: Que caiga un poco de paz.
2: Te agarró el viejazo ahí. Oremos. Cuando dijiste antes teníamos a Madonna y a Cher y ahora
4: escuchemos la lo que dice la Joaquín en un momento durante su última canción.

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1: Ahí está, hasta ahí, hasta ahí. ¿Quién es? Hasta ahí, la Joaquín. No la Reini, no digas sí, la Reini, la Joaquín.
2: No la conozco, conozco 33 canciones que son bastante parecidas.
1: Bueno, lo que habla es, bueno, me enteré que con otras guachas no se te para.
2: Bien.
1: Es... Es muy, muy dura esta acusación.
2: Así, la letra. ¿Qué te,
1: es muy, que, muy que dura esta sorprende. Acusación. Después es muy divertido. Yo hago plata, corté guanda con, bueno, los quilombos. Pero la Joaquí dio una nota, tuvo una entrevista con Pedro Rosenblatt, donde habla sobre su música, donde reflexiona sobre su música y considera a qué público está orientada su música. Y la Joaquí dice lo siguiente.
3: ¿Esto que haces vuelve a la gente delincuente? ¿Es una crítica que te hacen?
4: Totalmente. Yo soy culpable de absolutamente... Yo hago canciones para el boliche.
3: Claro.
4: Son para bailar, para la fiesta. Sin duda, un nene de 5 años no tiene que estar en un boliche.
3: Claro,
4: entonces,
3: sí, tiene sentido.
4: No puedo hacerme cargo del descuido de otros padres, ¿viste? Yo no puedo criar a los hijos de los demás.
2: En esto tiene razón.
1: Eso voy. A mí me parece interesante, porque le pegan mucho...
2: Corta la bocha.
1: Le pegan mucho por la música y demás. Digo, uno descree... Yo descreo que haya un cine pochoclero. Me parece es una tontería hablar de un cine pochoclero y un cine elevado. El cine es cine y ya. Después puede haber la calidad. A vos te puede gustar más o menos algo. Con la música no sé hasta qué punto uno puede manejarse bajo el mismo criterio.
2: Vamos a estar hasta las 3 de la tarde.
1: Porque, a ver, la música, uno escucha una música según el estado de ánimo o según el contexto en el que se encuentre. Vos no vas a poner en un boliche a Bob Dylan porque te lo tiran por la cabeza.
2: Sí
1: por ahí
2: razón.
1: A David Bowie. Y estamos hablando de dos artistas de una calidad que están en un mismo casillero en términos de calidad, respeto y prestigio. Pero con la música pasa algo... Viste, que no todas las figuras las podés encasillar con la misma facilidad. Y me parece muy, muy sano y muy responsable que la Joaquín diga, mi música es de boliche. Ahora, pero por otro lado...
2: Igual también es un poco pretencioso decir mi música, ¿eh? También
1: sí, es más un producto de laboratorio la música, la Joaquín, porque
2: hoy,
1: responde...
2: Hoy, la verdad, son todos... El tema es cuando vos te das cuenta que salen todo como, viste, las salchichas de la megaprocesadora, son todas las canciones iguales. Sí.
4: Sí.
2: El autotune, todas iguales, toda la misma caja de ritmo, de batería. Todo
1: son fórmulas cada vez más visibles.
5: Pasa que también ella hace recate que es todo muy en la misma base.
2: Pero una cosa nada más. Antes las radios, no, esta es una excepción, te ponían distintos géneros musicales. Mm-hmm. Hoy toda o gran parte de las radios ponen un mismo género. Si vos estás acostumbrado a escuchar desde que naciste hasta el último día de tu vida la misma música, tu cerebro y ya está formateado de escuchar lo mismo siempre. Yo te digo algo, le pones... a cualquiera que escucha esta música, un tema de Pink Floyd, y a los 10 segundos se aburrió.
1: Obvio.
2: Se aburrió sí, porque no está acostumbrado. Dice, ¿cuándo arranca
5: porque
2: la canción?
5: Porque duran 20 minutos.
1: Dos cosas. Por un lado, está estudiado, y esto lo hemos hablado, que cambió la forma de componer para las bandas que intentan ser populares porque está estudiado justamente que en Spotify vos cuando no llegas rápido al estribillo saltás de canción. Entonces la canción en su composición cambió. En términos profesionales no, en términos de aspiraciones populares. Cuando vos la querés pegar con una canción, esto no puede ser Pink Floyd, aunque es muy difícil de ser Pink Floyd.
2: Además, antes el estribillo lo repetías a lo largo de la canción 2-3 veces. Ahora no tenés estrofa, estribillo. No existe más.
1: Sí, sí.
2: No existe.
1: Esa estructura
2: no existe
1: cambió.
2: Más. Y antes había un puente.
1: Sí.
2: Entre la estrofa y el estribillo había un puente. Esto se estudia en música.
1: Sí, sí, sí.
2: Entonces, en una canción tenías tres partes distintas.
1: Claro.
2: Tres partes. Esto, por ejemplo. Cambiame la música, amigo. Dale.
1: No estigmatice. Bueno, ahora...
2: Sí.
1: Yendo a otra... Mira, me pongo en abogado del diablo esto que vos decís. Alguien
2: te... prendió la gente con esto.
1: Te puede decir...
2: Hasta Díaz Cueto está escribiendo con
1: lo de la cumbia de RKT, la música de RKT y toda la historia. Si yo voy al hip hop, siempre es la misma base. El hip hop en líneas generales tiene la misma base. Y es un género de una riqueza absoluta.
5: Es verdad.
1: ¿Querés ir más cerca en el tiempo?
2: El rock and roll original tiene la misma base.
1: La bachata,
2: también.
1: Lo mismo. El rock. Vos escuchás un tema de Buddy Holly o un tema de Chuck Berry y decís, más o menos la base es la misma. Vas al punk y el punk tiene la base más sencilla del mundo y con eso... Entonces, que haya géneros musicales que tengan una base similar o una base igual, siempre existió.
2: Sí.
1: Entonces, es un tema generacional
2: tema es
1: que nosotros...
2: Acá arrancás de la base en el piso.
1: Bueno, Pero hay un punto. Y por otra cosa, la Joaqui. Si uno quisiera criticar a la Joaqui desde un lugar constructivo, que vos sepas que tu música la escuchan chicos, ¿no te carga con una responsabilidad? ¿Vos

0: 11, 12, 13 años en adelante, escuchan música por sus propios medios. No es que escuchen lo que les pone el padre o lo que les dice el padre. Claro. Entonces, si alguien habla de la Joaquí, al minuto siguiente van a ver qué clase de música.
1: Sí, ahí ya es adolescencia. Yo creo que ya se refiere a los niños.
2: A mí me alerta. Yo tengo una hija chiquita que no, este universo no le llama la atención. La última me pidió escuchar Amor Animal.
1: Ay, la amo. Genial,
0: total.
2: O sea,
1: Juanita,
2: mucho.
1: Te amamos.
2: Pero, bueno, pero yo veo chicas, claro, sí. Tiene que ver con el contexto.
3: Con la cultura musical, sí, de los padres.
2: Igual hay un momento donde los chicos hacen su vida, por mucho que vos, sí, le tires, sí, con un libro, sí, por la cabeza.
3: Bueno,
2: ¿viste
3: si
2: qué pasa?
3: Escuchó desde cuando era chico buena música, vos le inculcaste, mirá, esto escucha, no sé, escucho yo, fíjate después. Y ellos van a ir solos.
2: Y uno quiere creer que... Pero yo veo nenas de 7, 8, 9 años, 10 años bailando. Más allá de la Joaquí, ya es como todo un mundo, ¿no? Hay que, digamos, apuntarlo solo a la Joaquí. Haciendo movimientos y vistiéndose, sí, sí, de una manera, como decís...
1: Muy sexualizado,
2: no está,
1: para su
2: está
1: edad,
2: demasiado, claro, sexualizado. Y son chicas
0: perreando,
2: que,
0: tenés,
2: claro,
0: que decir.
2: Claro, que no se dan cuenta de lo que están haciendo.
1: Ahí igual yo sí creo que el padre tiene que tener una cierta responsabilidad. Hay una otra frase en esta misma entrevista de la Joaquí que me parece interesante, que dice, hay noches que yo me angustio mucho porque parte de lo que me dicen es que por mi música se extendió el narcotráfico y por mi música se creó la prostitución. Y no me acuerdo de qué amigo cita y dice, che, la prostitución es el oficio más antiguo del mundo.
2: Claro.
1: Vos la pegaste hace 2
2: claro.
1: años, no hay chance.
2: Por eso. Claro.
1: Entonces ahí digo, también hay una cosa del padre, decir, me parece que ponerte un videoclip donde hay una chica perreando, está bueno también estar un poco más presente.
4: Igual, obvio, te digo algo, vos analizás, si analizás muchas de las letras, analizás las letras, nosotros nos gustaban... No solo por las melodías, los Beatles, Queen, Sui Generis, Charlie, Serú Girán, sino por el mensaje. Había un mensaje.
1: Sí,
4: más allá,
1: no,
4: de después,
1: obvio,
4: que el artista era el peor de los hijos de puta.
1: Claro.
4: Pero el mensaje era el amor, cantar a la libertad, cantar los grandes problemas del
0: pero
4: mundo.
0: Pero en ese momento...
1: Y cambió la época.
0: Pero en ese momento entendías el mensaje, además.
2: Bueno, y el horror era muy cercano
0: ahora,
2: también.
0: Además,
2: ahora,
0: sí.
2: El horror estaba, había estado muy cerca.
4: Mira, no,
2: sí,
4: puedo terminar una idea.
2: Perdón.
4: Una. Déjeme una. Yo los escuché a todos hablar. Ahí está Betty. Bueno, pará. Que espere,
1: ahora,
4: Betty, un segundito.
1: Ahora.
4: La idea que quería decir es que hoy el mensaje es... si tengo guita, soy el más capo del barrio. Si vendo droga, soy el más canchero. Y el mensaje también del varón en muchas de estas canciones es: si tiene el culo más grande, mirá cómo la perreo y cómo le toco la cola, hasta y porque le gusta. Es malísimo el mensaje. Lo más machirulo que hay son estas letras. Son todas machirulas, todas. Y nadie dice nada.
1: En un género igual.
4: Hermano Martín, no decís nada.
1: Es el género igual, me parece, este género más urbano, que lo estamos comparando tal vez con el rock argentino, digo, Charlie, Spinetta, nos daban otro vuelo en sus letras.
4: Vuelo.
1: Los nuevos géneros que surgieron, que están muy lejos del rock, sí tienen, me parece, este contenido que vos estás planteando. No sé hoy si comparás rock con rock, ¿no? ¿A dónde se fueron las letras del rock nacional?
2: Hoy el rock, como lo consumíamos nosotros a finales de los años 90, los 2000, sí, me parece que cambió tanto... que cuesta mucho encontrar esas bandas y ya no son de un consumo tan masivo como lo eran en su momento, no sé, Viejas Locas.
4: Dale, ya venimos.
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7: 8 de la mañana, 30 minutos, Javier Milei se reunirá con Netanyahu en Nueva York. El mandatario argentino mantendrá un encuentro con el premier israelí y dialogarán sobre la crisis en Medio Oriente, mientras que por la tarde disertará en el Club Económico en el marco de su viaje a Estados Unidos por la Asamblea General de las Naciones Unidas. Pidieron más de 20 años de prisión para los acusados por el asesinato del exjugador de los Pumas, Federico Aramburú. Fue en una audiencia de este miércoles en el marco del juicio que se desarrolla en París y la medida apunta a quien efectuó los disparos y a su cómplice que podría recibir una condena menor ya que está imputado por homicidio en grado de tentativa. El seleccionado argentino se entrena para los amistosos de la fecha FIFA. El entrenamiento será a partir de las 10 de la mañana en el predio de Ezeiza en la previa de los encuentros contra Bolivia en Córdoba, Burkina Faso en el Monumental y la despedida de Leo Messi ante Benín.
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7: Atención a aquellos que están circulando por Nicasio Oroño y Rivadavia. Un choque allí entre un auto y una moto. Precaución. En otro orden, un choque en camino de cintura. Altura Puente Vías, estación Medevil, mano a San Justo. Hay demora también en ese lugar.
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7: 13 grados 7, la temperatura actual, 51 el porcentaje de la humedad, el cielo parcialmente nublado, máxima prevista 23 grados.
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2: Buen día, Luis, buenos días, gente del Observador, buenos días a tus colaboradores y todos tus oyentes. Mira, Luis, te doy mi humilde opinión, liberar delincuente no es justicia, es daño al pueblo. Y cuando esto pasa una y otra vez, demuestra que hay debilidad quien nos gobierna. Necesitamos firmeza ya ante toda esta gente corrupta. Gustavo.
3: Hay un error de concepto en cierta parte de la justicia, de los jueces, es confundir a los chicos con los delincuentes. Los chicos van a la escuela, los chicos van a trabajar, juntan cartón, a lo sumo, se toman una cervecita en la esquina. Esta gente es delincuente, no son chicos, son delincuentes.
4: Hola Luis, Alejandro de Santa Fe. Hace un par de años me hice, por cuestión de la edad, endoscopía y colonoscopía. La verdad que salí de la anestesia bien, pero antes de que me duerman, yo veía ya todos los movimientos y no me dormía. Yo le quería avisar que todavía estaba despierto y le quería preguntar si el mismo que usaban para la endoscopía lo usaban para la colonoscopía, el mismo caño.
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5: Gracias Romy, ahí estaremos, es sensacional. Le mandamos saludos a Ale de Santa Fe, esperemos que la película de tu vida, el mensaje que nos dejaste haya terminado bien, ¿no? Con esto que nos contabas, qué confesiones. Hay que animarse a confesar lo que dijiste. Al 11-3500-1079.
1: Tremendo, tremendo. No sé cómo hice para leer, pero bueno.
5: El mismo canito, o era distinto.
1: No, igual, chicos, es distinto.
5: Es distinto, ¿no?
1: Sí, es distinto. Por supuesto.
6: Es muy fuerte.
1: Si no se contamina absolutamente todo, ¿no? No.
6: Qué asco, chicos.
1: No, es distinto.
6: La cara de Martín es tremenda en este momento.
1: Sí. No puede creer.
6: Se le acaba de destrabar un nuevo trauma.
5: 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En cine y series. Todo lo que tenés.
6: Un peliculón. Sí. Es un largometraje.
5: Sí. Sí. La película es La historia de Cristóbal Colón.
7: Claro. De la Joaquia a la Colono es el título.
5: Mariana Yalo, ¿cómo estás? Buen día.
8: Buen día, ¿cómo andan?
5: Muy bien, acá estamos jocosos todavía, todavía con el tema de la anestesia, quedamos así, jocosos. Estaba a los gritos Martín pidiendo por el Propofol. Bueno, acuerdo de financiamiento entre Estados Unidos y Argentina, estaban jocosos en serio. ¿Qué acuerdo que firmaron, Mariana?
8: Exactamente lo que vos marcabas, porque es un acuerdo muy importante, un mega acuerdo para incentivar las obras de infraestructura en la Argentina, sobre todo para hacer un corredor que vaya desde los Andes hacia el Atlántico. Y en primer lugar lo que va a haber es financiamiento de el Banco de Exportaciones e Importaciones de Estados Unidos para de alguna forma fomentar las exportaciones de Estados Unidos a la Argentina y también fomentar las inversiones de empresas norteamericanas en el país. Uno de los grandes beneficiarios, obviamente, nosotros ya lo habíamos adelantado en el día de ayer, es YPF, con este corredor que ellos quieren hacer desde Vaca Muerta hasta Río Negro para hacer estas plantas regasificadoras de gas y que se pueda exportar, que estiman que este proyecto de 51.000 millones de dólares, bueno, 6.000 millones de dólares vendrían de este acuerdo firmado con Estados Unidos, y es un buen paso porque este acuerdo lo que permitiría y

0: cuando se termine este proyecto, lo que va a permitir es que por lo menos haya 10 mil millones de dólares en exportaciones de gas a partir de esta mega obra que quieren hacer. Y además no solo va a estar centrado en gas natural licuado, que es este proyecto de YPF, sino que también va a incentivar lo que es minerales críticos, también economía digital. Así que es un acuerdo que solo en 2027, y lo ha confirmado en el día de ayer el embajador norteamericano, traería a la Argentina inversiones por 7 mil millones de dólares.
1: ¿Por qué el riesgo país está tan elevado? ¿Tiene que ver con el contexto internacional, por el discurso de Axel Kicillof en Nueva York, como dijo Javier Milei?
0: Bueno, tenés un, como vos marcás, estos dos condimentos, la verdad que están haciendo que el riesgo país siga subiendo. Ya empieza a pesar lo que es el riesgo electoral, esta gira de Axel Kicillof por Estados Unidos, obviamente a los inversores mucho no les atrae. Y por otro lado, no tenemos que descartar que ayer fue un día en que los rendimientos de los bonos del Tesoro norteamericano estuvieron subiendo todos. Esto es una mala noticia para la Argentina y también para los emergentes. Ayer se vio eso y vos sabés que Argentina sigue siendo considerado más riesgoso que otros países y es el que peor la pasa cuando hay suba de tasas. Además, ayer ya se empezó a pensar que en octubre podría haber otra suba de tasas de la Fed, podría determinar otra suba de tasas. Esto obviamente hace que los rendimientos de los bonos norteamericanos sean más atractivos y capitales que antes iban a emergentes o incluso a la Argentina puedan salir de estos lugares e irse hacia activos más menos que ellos consideran menos riesgosos, como es el bono norteamericano. Así que veremos qué sucede finalmente con las tasas. Nosotros habíamos hablado en este programa de las tasas, de la suba de tasas que iba a hacer la Fed. Finalmente, cuando lo hizo, también lo comentamos, porque no es algo que solo afecta el plano internacional y en particular a los Estados Unidos, sino que termina afectando a la Argentina. Lo estamos viendo en el día de hoy con el riesgo país, también con las acciones argentinas que ayer no tuvieron un día bueno.
1: ¿Hoy se va a conocer el índice de pobreza oficial del INDEC, Mariana?
0: Sí, hay expectativa respecto a eso. Es un mega día de anuncios porque tenés, por un lado, pobreza del primer semestre, que se estima que va a haber una suba de la pobreza de 1 o 2 puntos porcentuales, sobre todo por la aceleración de la inflación. Y también vas a conocer nivel de actividad, que tampoco se esperan números buenos, sobre todo porque ya se adelantaron los números de la industria y la construcción del mes de julio y fueron muy malos. No sé si los recordás, en torno al 5% las caídas. Y bueno, esto va a terminar gravitando también en el nivel de actividad general. Así que esperamos los números hoy que se vayan a conocer con estas perspectivas, pero bueno, obviamente los datos oficiales pueden sorprender.
1: Gracias, Mariana, muy amable, nos vemos mañana.
0: Nos hablamos mañana, un beso grande para vos y para todos y hablamos mañana.
1: Así es, 8:41, qué programita que tenemos hoy, Agus. ¿Cómo va a seguir la discusión? Hey, estuvo Karina Milei, no me saques del aire, por favor, Emi, gracias, hermano Emi, por favor, te lo
2: hermano
1: pido.
2: Hermano Emi.
1: Te voy a rezar 10 Padre Nuestro, te lo pido, déjate de joder. Sí, no, me van a sacar del aire por lo que dije. Ah. Entonces no puedo ir con Agustina. Agus, ¿cómo sigue la situación política con Karina Milei?
2: Bueno, Karina Milei reunió en las últimas horas a toda la bancada oficialista. Comieron sushi, aparentemente ese fue el menú. Un encuentro importante, sobre todo después de lo que había ocurrido.
1: ¿Qué pasa con el sushi, con los políticos? ¿Todo comen sushi?
2: Sí.
3: Es rico, Luis.
2: A mí mucho no me gusta, pero parece que si sos político tenés que comer sushi. Sí. Queda bien, ¿viste? Es como... Te invito a comer sushi, quedas bien parado. Pero la verdad es que era importante, sobre todo después de lo que había ocurrido en los últimos días, ¿no? Con una cierta tensión desatada a partir de las declaraciones de Patricia Bullrich, que cuestionó a viva voz y a cielo abierto los cambios que se habían incorporado al presupuesto, particularmente en discapacidad, prestaciones y pensiones por invalidez, etcétera. Una controversia que, por supuesto, salpicó fuertemente al gobierno, no solo por Patricia Bullrich, sino porque tal vez Patricia Bullrich fue la que habló públicamente, pero lo cierto es que también Martín Menem dejó entrever que él tampoco estaba al tanto y que esto había manchado fuertemente las negociaciones con los aliados. En el medio de toda esa polémica, Karina Milei decidió reunir a la tropa, también en vísperas de lo que va a ser una sesión en el día de hoy en el Senado, en la que se va a buscar aprobar las modificaciones de la Carta Orgánica del Banco Central. Va a haber modificaciones, eso si querés te lo cuento en un ratito, probablemente tenga que volver a la Cámara de Diputados. También se va a trabajar en el nuevo régimen de

0: zona fría. En todo ese contexto, ayer Karina Milei los reunió en Villa Urquiza, hubo asistencia plena de toda la bancada libertaria, y de alguna manera lo que se intentó es esto, ¿no? Recomponer ese diálogo, sobre todo a nivel interno, después de las diferencias que, como te decía, no fueron internas, se vieron absolutamente a cielo abierto, a viva voz, externas, en televisión nacional todos vimos las diferencias públicas, y un poco lo que se necesitaba era esto, ¿no? Volver a relanzar los vínculos internos. En las últimas horas también se estuvo trabajando en la mesa política justamente para reencauzar un poco ese conflicto. En un ratito, si querés, te cuento cómo terminó quedando finalmente la situación que disparó el conflicto original, que tiene que ver justamente con las modificaciones en discapacidad. ¿Dio marcha atrás el gobierno o no? En un ratito, si querés, te cuento los detalles.
1: Y en un ratito también hablamos con Ale y con Martín. Acordate, dale like a la transmisión en YouTube. 11-3500-1079, el teléfono para comunicarnos. Estoy viendo el número de los likes y la verdad que hoy quiero llegar a los 1000. ¿Es posibilidades, Romy?
2: Sí, la otra vez llegamos, ¿te acordás?
0: ¿En cuánto estamos ahora?
2: ¿Nos pediste?
1: Estamos bajos.
2: Ahora estamos,
1: vamos a empezar a levantar ahora.
2: ¡Bum! No, ¿qué hay que hacer? ¿Cuántos? Y la otra vez pedimos
1: ahora fuera del aire te cuento lo que hay que hacer.
2: Pedimos uno cada uno, pero aún no estaba, tiene que pedirlo ella. Tienes que pedir likes.
1: Que pedirlo vos antes de ir a la nota. Vamos a estar hablando sobre lo que pasó en la ONU con Javier Milei. ¿Lo pedís a vos, rapidito?
0: Ya, urgente, quiero tus likes. No sé qué estás esperando. Dejás tus likes y tu vida entera va a mejorar. Y si no, hacelo por estos 1, 2, 3, 4, 5 pobres almas en pena que están esperando que nos des amor. Bien. Tu amor con un like.
3: Solo tu amor.
1: Esto parece casi como, ¿viste los videos promocionales de las cripto?
0: Sí. Soy una estafa piramidal de likes.
1: Sin lugar a dudas. Nicolás Promancio, es licenciado en Relaciones Internacionales y está para analizar todo lo que fue el discurso ante la ONU de Javier Milei. Nicolás, ¿cómo estás? Luis Gasulla te saluda.
4: ¿Cómo estás, Luis? Buen día.
1: Bueno, ¿qué te pareció el discurso primero y fundamentalmente era lo que se esperaba? Un ataque fuerte hacia lo que se ha convertido la ONU en los últimos tiempos.
4: Mira, sin lugar a dudas, no te puedo hablar de la expectativa de lo que se esperaba. Yo creo que depende de quién lo analice, esperaba una cosa o esperaba otra, pero sin lugar a dudas el discurso de Milei fue dentro de los discursos de Naciones Unidas que dieron distintos mandatarios, porque no solamente Milei fue a hablar a la ONU, sino que están todos los mandatarios del mundo en este momento, o sea, primeros ministros o presidentes del mundo hablando en Naciones Unidas. Sin lugar a dudas, uno de los que más resonó en los medios internacionales fue el de Milei, por la intensidad del mensaje y la claridad no porque la tenga clara, sino la claridad por lo directo que fue el mensaje sobre la capacidad que tiene hoy Naciones Unidas de resolver realmente problemas de la gente y lo que efectivamente pasa en la realidad, que es que no lo tiene.
1: ¿Cuál fue, a tu entender, el título del discurso, lo más relevante del discurso?
4: A ver, si lo analiza un medio internacional, probablemente tiene que ver con la crítica a Naciones Unidas. A mí lo que me parece que más queda del discurso de Milei es cómo ejemplificó la inoperancia de Naciones Unidas respecto al caso Malvinas. Y acá me voy a meter en un tema que a veces suena medio polémico, porque uno en general tiende a pensar que Naciones Unidas es una organización que apoya a Argentina en la cuestión Malvinas. Uh-huh. Lo cual, desde lo proclamativo, es cierto. Desde el Comité de Descolonización y su creación, y cuando después de la resolución 2065 metió el asunto Malvinas como una cuestión de descolonización, uno podría decir, bueno, Argentina logró que ininterrumpidamente ese comité mantenga la situación de Malvinas como una cuestión de descolonización. Pero ¿a dónde va el planteo de Milei? Y esto es un análisis que creo que cualquiera que analiza la realidad se da cuenta, y es que 50 o 60 años después de esa resolución, donde además se establece dentro de Naciones Unidas, dentro de este Comité de Descolonización, que nadie puede explotar unilateralmente los recursos de las islas, lo que vemos que pasa en la práctica es que el Reino Unido hace lo que quiere. Explota los recursos que quiere, ya sea pesqueros, incluso están intentando hacerlo con recursos petroleros. Se ha manejado como quiso, alterando el statu quo, digamos, de manera unilateral, sostenidamente. Y Naciones Unidas no ha hecho nada más que seguir proclamando lo mismo, que no ha tenido ningún efecto concreto sobre el Reino Unido. Entonces, ahí va un poco, yo creo, la crítica y una de las principales cuestiones del discurso de Milei, que se condice con una realidad, y es que Naciones Unidas, más allá de proclamar

0: reclamar una cosa, no ha logrado que Argentina se acerque siquiera a una mesa de negociación por la soberanía de las islas.
1: Además de las definiciones que pueda tomar la Argentina, justamente, por ejemplo, con estas leyes que está persiguiendo en el Congreso, etcétera, digo, en estos términos, ¿no? En los términos multilaterales, ¿qué podría cambiar hoy, ¿no? En la ONU para que efectivamente esas determinaciones o resoluciones que se toman tengan efectivamente un efecto concreto, ¿no?
0: Bueno, mira, en primer lugar hay que entender una cosa, y es que Naciones Unidas no es un lugar de democracia y de igualdad como todo el mundo cree, sino que Naciones Unidas desde su nacimiento tiene una situación asimétrica entre los países miembros, porque hay 5 que son miembros permanentes del Consejo de Seguridad con poder a veto. Exactamente. Entonces ya de entrada Naciones Unidas nace como un organismo asimétrico donde las relaciones de poder son una realidad. Entonces, a partir de ese momento, justamente el problema no es pensar o pensar hipótesis sobre qué podría hacer Naciones Unidas para hacer un enforcement real sobre el Reino Unido, sino pensar si efectivamente estos mecanismos multilaterales nos sirven de algo para la cuestión Malvinas. Evidentemente nos dan un velo de legitimidad respecto al reclamo. ¿Por qué? Porque es cierto de que hay países que pronuncian oficialmente de que apoyan a la Argentina la cuestión Malvinas. Pero el problema, y ahí ya sale la cuestión de los organismos multilaterales, sino que tiene que ver más bien con la capacidad argentina, uno a uno, con cada uno de esos países, de poder influir en ellos, de que efectivamente lo demuestren con los hechos. Y ahí voy a los países de la región. Al igual que Naciones Unidas proclama en favor de la Argentina en el Comité de Colonización, Mercosur, por ejemplo, siempre, todos los años, vuelve a poner el tema Malvinas con el apoyo a la Argentina. Y Brasil,
1: decir,
0: y Uruguay,
1: la ONU
0: que son
1: nos
0: miembros,
1: da un marco, digamos, que es importante, pero después la acción concreta la vamos a tener que hacer nosotros bilateralmente. ¿Un poco es eso lo que querés
0: decir? Claro, exactamente. Naciones Unidas, como los otros organismos y el apoyo internacional proclamativo, te da un velo de legitimidad. Entonces, lo que importa, al fin de cuentas, es en los hechos concretos, porque si no es como un mimo, ¿viste? Pero no podés estar 50 años recibiendo mimo, pero después no pasa nada. Se entiende el punto que voy. Entonces,
1: sí.
0: En ese sentido, pensá igual el mismo caso del Mercosur. Uruguay y Brasil, países miembros del Mercosur, proclaman en favor de la Argentina y después reciben a los mismos aviones de la Fuerza Aérea Británica, de la Royal Air Force, cuando van a Malvinas cuando vuelven de Malvinas. Entonces, yo digo, ahí ya escapa, digamos, a la capacidad de los organismos multilaterales. Esa es la propia diplomacia argentina y la propia política exterior argentina la que se tiene que poner a trabajar sobre esa, sobre esas cuestiones para justamente hacer ese enforcement. Y entonces, ¿cómo lo está empezando a hacer el gobierno? Bueno, no está usando herramientas directas sobre los países de la región, porque no tendría sentido, porque hay un cálculo económico y un cálculo político que obviamente hace que no sea tan sencillo hacerlo, pero sí sobre Malvinas. Entonces, por ejemplo, las sanciones sobre las empresas que están explotando sobre Malvinas, esta ley que se está mandando al Congreso para profundizar que las penas además no sean solamente para el sector hidrocarburos, sino también sea para el sector pesquero y otras cuestiones, bueno, eso hace a que Argentina construya algunas herramientas para poder influir en el curso de acción de los países vecinos.
2: Nicolás Promancio, gracias por estos minutos.
0: Bueno, Luis, muchas gracias.
2: Sos muy amable. Ahí estaba el licenciado en Relaciones Internacionales hablando del discurso de Javier Milei ante la ONU.
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2: Hola Luis, mi hija cuando tenía 4 años le hicieron una operación de hernia umbilical y la durmieron, la llevaron a la habitación, la trajeron y dijeron que se iba a despertar sola. Entonces nosotros estábamos conversando, no nos dimos cuenta, ella se bajó de la cama, se puso la chinela y le fue a pedir a la recepcionista una chocolatada.
3: Maravilloso, hermoso.
1: Lindo. 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
3: Los que están acompañados siempre y que se mantienen muy, muy, muy firmes, juntitos, no sé si para ir al cine o para ir al teatro o a dónde, son los de la legislatura bonaerense. Qué casta que son, ¿eh? Todos, ¿eh? Todos, de todos los espacios políticos. Lo que ha pasado con la causa Chocolate Rigó es un escándalo. Chocolate Rigó era un personaje al que desde la cornisa lo fuimos a buscar, hablamos con el hijo, me acuerdo, que tenía una cantidad enorme de tarjetas sueldo, se iba al cajero, tenía todas las tarjetas, iba al cajero,

0: y sacaba un porcentaje del sueldo de los empleados que algunos ni siquiera sabían que trabajaban en la legislatura bonaerense. Bueno, los manejes, los tejes y manejes que están haciendo para que todo quede en el olvido es impresionante y protegido no solo por la justicia local, sino también por la política local. Lo de Chocolate Rigó es un escándalo. Y ahí están metidos todos, ¿eh? Están metidos todos, todos. Porque la verdad, no han pedido informes, no han investigado. ¿Y cuántos Chocolate Rigó hay además en la política argentina? ¿Cuántos dejan un porcentaje de los sueldos? ¿Viste cuando hay internas y uno rompe con el espacio político y se arma otro? No es por ideología, es por ver quién se queda con la caja más grande o porque no pueden poner la cantidad de asesores que quieren poner. ¿Por qué algunos diputados quieren tener más asesores? ¿Porque trabajan más o porque se quedan con un porcentaje del sueldo de los asesores? ¿Cuánta plata manejan? ¿Cuánta platita manejan estos diputados? ¿Qué gran caja es ser diputado bonaerense o diputado nacional? ¿Cuánto manejan? Prensa, CM, chofer. ¿Y cuándo sesionan los senadores provinciales? ¿Cuándo sesionan? ¿Cuántas sesiones tuvieron en este año? Ya estamos en primavera. Deben tener una sesión cada estación del año. 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
3: Nueve de la mañana, el Senado tratará hoy el proyecto de la reforma de la Carta Orgánica del Banco Central. Además, formará parte del temario la iniciativa que plantea cambios al régimen de zonas frías, mientras que desde el oficialismo aseguran haber negociado cambios para reunir los votos necesarios con el objetivo de avanzar con las propuestas. El INDEC difunde el dato de pobreza del primer semestre del 2026. La publicación que se conocerá esta tarde mide la evolución de los ingresos de los hogares en relación con el costo de vida y los analistas estiman que rondará el 30%. Continúa la actividad en los Juegos Suramericanos Santa Fe 2026. La delegación argentina se ubica segunda en el medallero con 54 doradas, 59 de plata y 96 de bronce, mientras que hoy se espera la participación de atletas locales en finales de atletismo y la actuación del seleccionado de handball masculino ante Perú.
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3: Atención, corte parcial por obras en la Richieri, 600 metros antes de la rectificación del Matanza, mano a Ezeiza. Hay mucha demora allí. En otro orden, en Caballito, Nicasio, Oroño y Rivadavia, choque entre auto y moto, persisten las demoras. El tren, el subte y el premetro por ahora están circulando sin inconvenientes.
2: El tiempo.
3: 13.7, la temperatura actual en la ciudad, 51 el porcentaje de la humedad. El cielo parcialmente nublado, máxima prevista 23 grados.
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0: 4 de la mañana en este muy, muy, muy primaveral jueves 24 de septiembre del 2026. Lo más importante pasa por lo que dejó el discurso de Javier Milei ante la ONU, las críticas que le hizo a la ONU, la respuesta a Axel Kicillof, que estuvo dando su discurso también con el alcalde de Nueva York y con algunos empresarios norteamericanos. Poneme, si podés, Joshua, lo que pone, lo que dice, mejor dicho, Javier Milei sobre la baja de la suba, mejor dicho, del riesgo país, y que, bueno, que hay algunos que hablan en Nueva York pelotudeces. Es el audio 7.
1: Y el mercado lo premió. El riesgo país pasó de 3.000 puntos básicos a 500. Y la deuda pública consolidada cayó de niveles del 100% del producto a menos del 40%. Y el riesgo país se mantiene en la zona de los 500. Sube, fluctúa. Si aparecen pelotudos hablando por New York, sube. Obvio, pues dicen, uy, no, creíamos que era boludo, pero no tanto. Y exclusivamente por lo que el mercado denomina riesgo cuca, porque si comparamos los bonos que vencen durante nuestra gestión contra los que vencen pasadas las elecciones del año que viene, se observa una diferencia de por lo menos de 450 puntos básicos.
0: También Javier Milei dijo que el peronismo cree que dejó la Argentina o que le entregó la Argentina como si fuese Suiza.
1: Nosotros cuando asumimos en diciembre del 2023 nos enfrentamos quizás al peor cuadro crítico de la historia argentina. Sin ir más lejos, combinábamos lo peor de las tres peores crisis de nuestra historia económica y teníamos un desequilibrio monetario al menos el doble que había en la previa del Rodrigazo y teníamos un banco central absolutamente quebrado, peor que en el 89, con reservas netas negativas por 11.500 millones de dólares. Es llamativo que quienes hoy se preocupan por el oro del central sean exactamente los mismos que lo desfalcaron brutalmente no solo una, sino dos veces, tanto en el 2023 como en el 2015. Pedirles algo de coherencia ya es demasiado, pero en este punto la hipocresía toca un pico demasiado alevoso. Y como si esto fuera poco, teníamos indicadores sociales peores que en la previa del estallido social de 2001. Ese fue el país que recibimos, no el cuento de hadas que quieren vender hoy el peronismo en Argentina. Es decir, porque ustedes los escuchan y es como que nos hubieran entregado Suiza.
0: Y no pasó. Mientras tanto, Axel Kicillof estaba en Nueva York tratando de contestar una pregunta, que es lo que te contábamos hace un ratito. No pudo contestar una pregunta sobre política internacional a una periodista que conoce porque trabajó en C5N durante bastante tiempo. ¿Qué va a pasar con las cloacas y AISA? Es una pregunta que también se hacen muchos intendentes porque un porcentaje importante de lo que pagás por agua va a la colocación de cloacas en los lugares más humildes de la Argentina. Después se la chorean, es cierto, pero ¿quién se va a encargar de esa tarea si la privatizan? Máximo Kirchner tiene un proyecto para hacer las cloacas y el proyecto es otro impuesto más, el 60% para las cloacas, 60% de lo recaudado para las cloacas, el resto para salud y discapacidad, el resto, lo que menos le importa a Máximo. Mercado Libre va a tener licencia bancaria antes de fin de año. ADEPA cuestionó el punto sensible sobre la ley de la soberanía de Malvinas, que contempla penas de 5 a 12 años a las supuestas campañas de desinformación. ¿Qué es una campaña de desinformación? Bueno, básicamente lo que Chiqui Tapia o Cristina cree que hacemos cada vez que informamos o metemos un informe periodístico sobre ellos. Amenaza de Irán a los puertos del Golfo. Si alinean con Estados Unidos, dice que los van a bombardear. Rusia también amenaza a distintos países de Europa. 6.000 millones es el acuerdo económico con los Estados Unidos, con un banco norteamericano, por la explotación de gas licuado de YPF. Llegan las gafas de 100 gramos de Meta con la realidad virtual, de la empresa Meta de realidad virtual. $2.500 van a salir y vas a poder hacer prácticamente todo con esas gafas. Sigue la polémica por la jueza Laura de Marinis. En un ratito vas a conocer el testimonio acá, en exclusiva, en este programa, de una persona que sufrió en carne propia el desastre que hizo en la justicia Laura de Marinis. No está siendo estigmatizada, ¿eh? Porque de Marinis se defiende, dice, me están estigmatizando, ponela a la jueza impresentable, ponela, dale.
2: Pero centralmente lo que dice mi fallo es que aplicar el sistema penal, la respuesta desde el sistema penal es regresivo para este adolescente, porque es estigmatizante. Obviamente que a este adolescente todo el abordaje mediático que hubo, creo que es mucho más estigmatizante que yo haberle aplicado una amonestación, por supuesto. Pero ¿sabe qué? Yo tengo que mirar las leyes, no la repercusión mediática, porque si no, pierdo mi rol como jueza. La aplicación del sistema penal en este contexto, a este adolescente en el que no fue conocido por el Estado, que estaba sin educación, que está sin poder alimentarse, y nos enteramos por el sistema penal, entonces le aplicamos sistema penal. ¿A usted le parece razonable?
0: No sé si le parece o no razonable, pero esta jueza tuvo un comunicado en apoyo de 91 personas de la justicia, 91 personas que la apoyaron. Laura de Marinis, la jueza de la polémica. La verdad, las declaraciones públicas que hizo en la entrevista distan mucho de algo positivo, ¿eh? Se embarra cada vez más. Hablamos del victimario y pocas veces hablamos de la víctima. Está del otro lado justamente Hernán, que fue víctima del menor que fue liberado por esta jueza. Hernán, ¿cómo estás? Luis Gasulla, Agustina Girón, todo el equipo te saluda.
3: ¿Qué tal? Buenos días, ¿cómo les va?
0: Bueno, Hernán, primero preguntarte cómo fue el hecho, qué nos podés contar antes de la aparición estelar de esta jueza impresentable que estuvo del lado de los delincuentes.
3: Bueno, el hecho fue hace 2 semanas exactamente, en Godoy Cruz y Santa Fe, en la esquina, una situación, nada, que uno tiene las alarmas de vivir en el conurbano, y nada, ver una actitud sospechosa de dos personas que cuando uno está pasando, uno lo toca al otro y arrancan la caminata desde la vereda de enfrente, y a la media cuadra se juntan con otras 3 personas, y ahí, bueno, fue cuando decidí tomar más precaución, ir mirando para atrás, que en una de cuando me di vuelta, veo que 3 estaban cruzando hacia mi vereda y no lo dudé, salí corriendo, a lo que me empezaron a correr y agarralo, sacale las cosas, y tuve la suerte que en Charcas doblaron 2 efectivos motorizados y bueno, agarraron a 4 de 5.
0: ¿Leíste el fallo de la jueza en la que prácticamente te echa la culpa a vos del robo, diciendo que como empezaste a correr, bueno, ellos empezaron a correr detrás tuyo?
3: Claro, habría que preguntarse por qué corrieron, si no tenían ninguna intención, ¿no?
0: Bueno, quizás se asustaron porque vos corrías. Estoy siendo irónico, obviamente.
3: Claro, pero yo iba adelante, yo no los iba corriendo de atrás. Es más, te puedo comentar de que hay una persona que la veo seguido por ahí, que esas cuadras las hace corriendo directamente. Si no tenían ninguna intención, ¿de qué se asustaron? Si yo iba adelante, yo iba tranquilo, decidí correr. ¿Cuál es el problema?
0: ¿Vos podés llegar a tener contacto nuevamente con estas personas? Porque son del barrio, evidentemente, del barrio donde trabajás.
3: No tengo idea de dónde viven esta gente, no sé, no es algo que me preocupe en cuanto a de dónde son ni nada. Lo único que digo es que yo no tengo las garantías de estar en la calle tranquilo por la zona, porque no sé si aparecen de vuelta.
0: ¿Cómo crees que hubiese fallado la jueza si la víctima era un familiar de ella?
3: No, pero es que no les pasa a esta gente. No les pasa porque ellos tienen seguridad, ellos van en auto, no tienen estos problemas. Ellos viven en otra estratosfera, no están con la sociedad común.
0: ¿La escuchaste a la jueza en sus declaraciones periodísticas justificando...?
3: No, he escuchado cosas que he visto por los noticieros últimamente, porque la verdad, bueno, esto es como que explotó mediáticamente por ser el primer caso en CABA, y la verdad es que, nada, yo te voy a ser sincero, ayer estuve hablando también de esta situación y ya a la noche uno está, me cuesta dormir porque yo ya lo había pasado, lo había superado. Y esto es como revivirlo a cada minuto.
4: Hernán, ¿qué pensás sobre el pedido de juicio político que se impulsa desde la ciudad de Buenos Aires y que ya fue presentado por el ministro de Justicia porteño?
3: Mira, no soy abogado, pero bueno, si otros entienden que debe ser así, que se haga. No es algo que yo esté de acuerdo o en desacuerdo, pero porque no estoy en tema, no conozco toda esa parte legal. Pero bueno, evidentemente hay gente que entiende que sí.
4: Más no allá podría... de...

0: lo legal de ella como jueza, digamos, que cómo puedes definirla?
1: No, me parece una vergüenza, porque si le estás dando la libertad porque el sistema, que es vulnerable, bueno, ¿a dónde lo liberó? ¿Al mismo lugar del que salió?
2: Exacto. Bueno, viste que en el fallo ella cuenta, la jueza, casi como si fuese la defensora del joven, que la madre tiene principio de epilepsia y el hermano se quedó sin trabajo por cuidar a la madre, y que entonces él quiere ser boxeador y que no tiene cómo pagarse las clases de boxeo. ¿Qué te pareció? Sí. ¿Te emocionaste?
1: Mira, yo perdí a mi viejo a los 15 años, y desde esa edad que trabajo. Y mi vieja la perdí cuando tenía 20. Y desde esa edad que trabajo. Y cuando me quedé sin trabajo salí a pintar casas, a hacer cualquier cosa, menos a salir a robar.
2: ¿Qué pensás de los que justifican el robo diciendo, bueno, yo en el lugar de ellos saldría de caño?
1: Como dijo cierta persona.
2: Y Grabois.
1: Que defiende a los pobres, sí. Y bueno, es la educación que se viene dando, ¿no? Es la degradación social del pensamiento de prosperar. Es más fácil salir de caño y después que tengas un juez garantista o un sistema garantista que te libera.
2: Hernán, gracias por la comunicación. Te mandamos un abrazo
1: por
2: grande.
1: Por favor. Gracias.
2: Bueno, escuchaste, ¿no? Contó lo que le pasó en Coronel Díaz y Santa Fe, en Barrio Norte, ahí cerquita del shopping, el Alto Palermo. Hernán, 6 de la mañana, estaba llegando a trabajar, vive en el conurbano. Lo empiezan a seguir un grupo de jóvenes. Uno de ellos, el que liberó a la jueza. Él empieza a correr porque escucha, agárralo, le vamos a sacar todo. La jueza en el fallo le echa la culpa a Hernán porque empezó a correr de una manera estigmatizante para los jóvenes. Y que por eso reaccionan y le intentan robar. No se puede creer, ¿eh? Esto lo escribió, ¿eh? Página 20 de las 25 páginas del fallo. También cuenta de dónde viene el joven ladrón. Y que, bueno, la madre tiene epilepsia. Y que entonces él quiere cumplir su sueño de ser boxeador. Y entonces tiene que ayudar a la madre como sea. Incluso robando algunos teléfonos. Sin palabras.
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0: 9:21 de la mañana, ¿eh? Es momento de salir a la calle porque acá ya hay un tufo importante. Camila, ¿cómo estás? Buen día.
1: Buenos días, Luis, para vos y para todo el equipo. ¿Cómo están?
0: Muy bien, Cami. ¿Dónde estás, Camila Españolo?
1: A mis espaldas, Luis, aquellos que nos ven por YouTube, está el Congreso de la Nación. Hoy, a partir del mediodía, habrá una sesión muy interesante en la cual van a intentar darle la media sanción que le falta a la reforma de la Carta Orgánica del Banco Central de la República Argentina. Viene con media sanción de diputados, pero hubo algunas reformas, algunas modificaciones que se le hicieron al texto original con el que ya viene con media sanción de la Cámara de Diputados desde agosto. Las reformas, estas modificaciones en este texto original, tienen que ver puntualmente con el artículo número 3, de remoción de las autoridades del Banco Central. Lo que decía el texto original era que se iban a necesitar los dos tercios de las dos cámaras para poder remover a una autoridad del Banco Central. La oposición presionó al oficialismo, que cedió en este articulado, porque lo que prima, lo que importa del texto, o al menos lo que le importa al oficialismo, son otros puntos, y lograron que esta remoción de autoridades siga siendo de la manera que era antes, solamente con una mayoría absoluta y que sea una facultad exclusiva del Senado, al igual que la designación de las autoridades. Por lo tanto, si hoy logra tener la sanción completa, este proyecto de ley de reforma de la Carta Orgánica del Banco Central va a tener que volver a ser aprobado con estas modificaciones en la Cámara de Diputados. Y por otro lado, quizás el proyecto de ley que tiene más discusiones hasta el momento tiene que ver con la modificación del régimen de zonas frías. Todavía no se han logrado los acuerdos necesarios, pero hoy está dentro del temario, se va a tratar en principio segundo en el orden este proyecto de ley, y es una sesión que, si somos optimistas, va a durar entre 7 y 8 horas, pero habrá que ver cuántas cuestiones de privilegio hay, cuánto debate hay, sobre todo en este proyecto de ley que quiere reformar y recortar las zonas frías, geográficamente, ¿no?
0: Excelente, Cami. Bueno, todavía, obviamente, por el horario, no han llegado los representantes en el Congreso, ¿no?
1: Han llegado algunos. Ha llegado. Luis, ha llegado también Pablo Vilches. Muy poquitos son los que van llegando. Sí, seguramente alrededor de las 10:30 ya llegue, por ejemplo, Patricia Bullrich, líder del bloque de la Libertad Avanza aquí en el Senado. Vamos a buscar su palabra, qué nos puede adelantar sobre la sesión, pero además qué se vino hablando en esta última reunión, a menos de esta semana, en la mesa política. Se reunió después de las polémicas alrededor de algunos recortes en discapacidad dentro del presupuesto 2027,

0: camiseta, hay que salir con un abrigo, pero leve, no como ayer, que nos morimos de frío a la mañana, y no como antes de ayer tampoco. Pero todavía el sol no se asoma y la primavera no aparece.
1: Está con bien. Saco, Camila.
2: Claro. Impermeable, sí. Y polera.
3: Tapado.
1: Falta Vanzetti. Está con saco.
0: Un tapado.
4: ¿Cómo, Cami? Perdóname, se entrecortó. Es un
2: tapado.
4: Tapado.
3: Está re elegante, es como la inspectora Gadget. ¿No? Está medio en ese formato, me encanta.
0: Formato. Gracias, muy amable.
4: Gracias, Cami, muy amable. Después, este...
1: Me pareció una risa de compromiso, déjame que lo diga.
3: Ay, siempre metiendo puta, Martín.
4: Bueno, listo.
1: Se fue del aire porque no tenía nada para decir. No tenía nada para decir.
3: No, porque te tiene que ignorar y está bien que así lo haga.
4: Bueno, tenemos, a propósito de músicas y de canciones, tenemos la canción para recibir al Papa León XIV. La canción para recibir al Papa León XIV no la hizo Elegante. No la hizo la Joaquí.
3: Quédate tranquilo.
4: No la hizo Bad Bunny.
3: No, quédate tranquilísimo. Acaba de confirmar.
4: Papá, no.
3: ¿Por qué así?
4: Dame la hostia, papá.
1: No, bueno. ¿Te
3: da cuenta? Muy difícil hablar en serio a veces, ¿eh?
2: Complicado.
4: Todo el tiempo.
3: Argentina con el Papa León, así se llama la canción que dio a conocer la Conferencia Episcopal Argentina hace un ratito, nada más. Vieron que cuando hay visitas del Papa se suele hacer una canción oficial de esa visita, y esto es lo que finalmente ocurrió. Está sonando de fondo en este momento, podemos escuchar un poquito.

0: Es como una mezcla
1: cristiana.
0: Sí, es una mezcla entre rock con, porque tiene algunos vientos de fondo medio del altiplano.
2: Algo de la sole.
3: Aleluya.
0: Bueno, puede ser, es una mezcla entre rock y folclore, puede ser. Les leo algunos trazos de esta canción.
2: Luciano Pereyra, tiene un aire a Luciano Pereyra también.
0: Sí, hay una mezcla entre folclore y rock para mí, claramente. Argentina caminando con esperanzas, intentando ser iglesia, ser camino hacia la paz. Nuestros santos nos animan y con la Virgen de Luján hoy decimos: bienvenido todo el mundo, en esta mesa hay lugar para todos, caminando juntos hacia adelante con el Papa León. Con Jesús en el horizonte hay lugar para todos. Es tiempo de que Argentina se levante. Es una de las estrofas de esta
2: ¿Quiénes
0: canción.
2: ¿Quiénes son los autores de la canción?
0: No, es una banda que de la conferencia episcopal, sino no es un conocida.
1: A modo de mundial, el mundial también tiene una canción oficial, pero a veces otra canción le gana el lugar en términos de popularidad.
2: Te pido, ¿vas a hacer un comentario en serio o vas a hacer?
1: Entonces, puede ser
2: Corona,
1: que este sea la canción oficial, pero que después surja como algo más de tribuna, que termines ganándole en popularidad, o que La Mosca haga una reversión de esta canción
2: y termine siendo Jorge Corona. ¿Te das cuenta?
0: Juro que no puedo creer las cosas que me pregunta a veces. No, Martín, no me compares el mundial con la visita del Papa.
2: Yo no puedo creer.
0: O sea, es verdad que somos tribuneros los argentinos, pero dudo que termine ocurriendo. Si hubiese habido un espacio de cancha, tal vez, podría haber llegado a ocurrir, te digo. Porque los argentinos podríamos haber inventado un cantito para el Papa.
4: ¿Qué sería un espacio de cancha?
0: Que si hubiese hecho lo del Monumental.
2: Claro.
0: Ah. Claro. Pero no se hizo.
2: Dame los últimos mensajes que recibiste. Tenés un compilado de mensajes porque, acordate, queremos llegar a los 1000 likes. Hasta ahora estamos en un 60, no, en un 40% de lo que pedí, ¿eh? Así que hay que levantar bastante, ¿eh? De acá falta media hora. Yo creo que vamos a llegar. Bueno, el número está elevadísimo.
0: Hay que darlo todo, ¿eh?
5: González Meli dice: a Kicillof le pagamos el sueldo para que viva como un rey. ¿Alguna vez podrían investigar a la esposa de Kicillof? ¿Cuántos sueldos tiene del Estado? Ella también es funcionaria, ¿no?
2: Sí.
5: Bueno, eso pide González Melié, que investiguemos también a la mujer. Javiera dice: es un funcionario público que se candidatea a presidente, se le puede preguntar sobre su postura ante conflictos internacionales sin ningún problema y debería contestar, ¿no? Soledad, si está postulándose como gobernador Espinosa, nunca lo van a investigar, es el protegido de Kicillof.
2: Sí, aparecieron afiches con Espinosa candidato a gobernador. Sí.
4: Fernando Espinosa, ¿no?
2: Sí.
5: Claro, vamos con uno más. Sergio dice: no puedo pagar la versión premium del chat GPT ni hablar lo que sale por el impuesto tarjeta que aún sigue vigente a 3 años del gobierno de Milei para pagar Netflix u otro servicio extranjero, a propósito de lo que hablábamos más temprano, ¿no? Con algunas cuestiones de lo que hablaba Mariana también, Luis, en el día de hoy, de los aumentos, y que hoy se conoce el índice también de inflación.
2: De la pobreza.
5: Sí,
2: de la pobreza. Hoy de la pobreza, sí. 9.29, ¿subió el número de los likes después de esta...?
5: A ver.

0: este pedido.
1: Segunda, el like, dale like, dale like.
2: Dale like, dale like.
0: No, evidentemente no le pusimos onda. No, no. Sí, subió, subió.
2: Sí que subió.
0: Sí. Yo soy el que no le subí porque no toqué F5.
3: Hay que actualizar, ¿viste? Si no,
2: claro, F5.
0: Igual subieron 5. Tampoco es que tanto.
3: Pero algo es algo, tío.
2: Se bugueó la com.
3: Sí, puso... Algo es algo.
0: No, por favor, te lo pido, por favor.
2: A ver, a ver. Sí, subió, che, re bien venimos. Más de 300.
3: Pidió 1000.
2: Esperá, pidió 200,
4: chicos. Hubo gente que se fue, dijo, no, si me lo van a pedir
2: hubo
4: así, lo saco.
2: Gente que se fue, claro.
3: Pero pidió 1000, Gazulla.
0: Claro, pidió 1000.
2: Están trabajando.
0: Está bien.
5: Son un montón, muchísimo.
0: Si hay como 3000 conectados.
3: Necesitamos...
2: Y bueno, pero no...
3: Necesitamos,
2: vamos,
3: 700
2: chico,
3: likes.
2: ¿Qué pasa con los likes?
3: 700 likes necesitamos,
0: sí,
3: en 30 minutos.
0: La tercera parte. Vamos a los
2: like,
0: títulos,
2: like,
0: ¿eh?
2: Like, like, like.
0: Por favor, dale, a los títulos, dale, por favor.
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2: De la mañana, 30 minutos, el INDEC publicará hoy el estimador mensual de actividad económica de julio. Las estadísticas de la industria y la construcción, que ya se conocieron, anticipan una nueva caída, mientras que las estimaciones privadas tampoco pronostican un resultado favorable para el índice general. El director del Servicio Meteorológico Nacional advirtió sobre el impacto del fenómeno del Niño. Pedro Dinesio explicó que el mayor riesgo de tormentas e inundaciones podría extenderse hasta abril del 2027 y aseguró que el aumento de las precipitaciones amenaza a ciudades construidas sobre terrenos bajos y establecimientos ganaderos. Deportes, automovilismo. Franco Colapinto participa de la segunda práctica libre del Gran Premio de Azerbaiyán. El piloto argentino de Alpine finalizó 18º en el primer entrenamiento, mientras que mañana desde las 9 se llevará a cabo la clasificación y el sábado se disputará la carrera principal en el circuito de Bakú.
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2: Atención, hay un corte parcial por obras en la Riccieri a 600 metros antes de la rectificación de el Matanza, mano a Ezeiza. Los trenes, subtes y premetro están circulando sin inconvenientes y en Villaluro, Cortini San Blas, un ciclista fue atropellado y restricción en el lugar.
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2: 14.7 y la temperatura actual en la ciudad 50. El porcentaje de la humedad del cielo con muchas nubes. Máxima prevista 23 grados.
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0: ¿Querés hacerte una escapada para descansar y disfrutar unos días? 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
1: Bien, ahí estamos. Gracias, Romy, por la recomendación.
0: Vamos.
1: 9:35, en un ratito... Hablamos, muy interesante la nota sobre Malvinas, nuevamente, con un ex candidato a presidente, con un héroe de Malvinas, como es en nuestro próximo entrevistado, Juan José Gómez Centurión. ¿Ya lo tenemos conectado? Juan José Gómez Centurión, ¿qué tal? Luis Gasulla, Agustina Girón, todo el equipo te saluda.
2: Buen día, Luis. Buen día, Agustina. Gracias por el llamado.
1: No, por favor. Gómez Centurión, ¿qué le pareció el discurso de Javier Milei ayer en la ONU?
2: No lo escuché completo, escuché una parte y después vi recortes y me pareció muy bueno. Me pareció un discurso, en principio, de diplomacia de época, ¿no? Estamos en una época donde cayó las modalidades multilateralistas, del lenguaje políticamente correcto, y estamos en un modelo de un mundo donde vuelan misiles, se mueven tropas, y fue un discurso de época.
1: La tercera parte del discurso fue justamente sobre Malvinas.
2: Sí, claro. Y me pareció además que marca un quiebre con una política diplomática internacional de 44 años de claudicación internacional, donde dice lo que dicen todos los países serios del mundo. Nuestra postura diplomática, vamos a hacer todo lo posible para sostenerla en todos los planos, inclusive por la fuerza. Vos te fijás, Luis, cuando fue el discurso del presidente por cadena nacional, lo primero que dijo Gran Bretaña que fue: vamos a sostener las Islas Malvinas con todas nuestras fuerzas.
1: Sí.
2: Entonces, ese es discurso de época. Si te fijas, cuando fue el episodio del malentendido por el Estrecho de Magallanes con Chile, ¿qué hizo Chile? A los 3 días armó un ejercicio de fuerzas militares de 2 divisiones en la provincia de Magallanes. Entonces, uh-huh, nosotros estábamos acostumbrados durante 44 a una política que desarmó el sistema de defensa, desarmó la Armada, desarmó la Fuerza Aérea, desarmó el Ejército, diciéndole al mundo: nosotros no sostenemos nuestra política diplomática con ningún sentido de la fuerza. El sistema de defensa en cualquier país civilizado del mundo es para que la diplomacia pueda decir que no. Y ayer me parece que lo que marcó el presidente fue un cambio de política, de decir: vamos a actuar por los medios diplomáticos, pero vamos a hacer todo lo que tengamos que hacer para sostener nuestra estrategia diplomática. A mí me pareció muy bueno.
1: Muy bueno, así lo califica.
2: Sí, claramente. Lo mismo que dijo en Argentina, se lo dijo a los presidentes del mundo. Obviamente con una crítica muy fuerte hacia el sistema de Naciones Unidas, que además no es nuevo, esto viene siendo criticado por muchísimos países a lo largo de los últimos por lo menos 20 años en el funcionamiento del Consejo de Seguridad y en el funcionamiento de la Asamblea General de Naciones Unidas. No podía sino dejar de quejarse en Naciones Unidas que tenemos una resolución del año 1965, que Naciones Unidas no tiene la fuerza para decirle: Gran Bretaña, sentate a negociar el tema de la soberanía.
3: Justamente sobre eso le quería consultar, Juan José, porque lo que menciona Milei es muy concreto. Él dice: hay una resolución desde hace 50 años, pero lo concreto es que no ha cambiado nada. Sin ir más lejos, lo vemos con Gran Bretaña ahora avanzando justamente sobre la cuenca Malvinas Norte, ¿no? ¿Qué significa esto? ¿Que es tal vez el momento del advenimiento directamente ya de la diplomacia argentina? ¿Los organismos multilaterales simplemente tienen que ser tal vez el telón de fondo, un escenario que nos dé un marco y nada más? Digo, ¿cómo tenemos que leer esto de cara hacia el futuro en esta nueva etapa, ¿no?, que se marca para la causa Malvinas?
2: Y yo creo que es eso que mencionás, Agustina, las organizaciones multinacionales dándole marco. Volvió a tener un gran apoyo en muchas naciones del mundo el tema Malvinas en la Asamblea General, pero yo veo un modelo mucho más bilateral,
3: claro,
2: y veo un modelo bastante más realista que represente de alguna manera las relaciones de poder en el mundo. Veo modelos bilaterales con arbitrajes, con sugerencias de terceros y demás. Una política mucho más real de lo que hemos vivido en los últimos 30 años, ponele.
1: Juan José, ¿qué cambió desde la última vez que hablamos, que fue horas después de la cadena nacional, recordada cadena nacional de Javier Milei, sobre Malvinas? ¿Qué cambió en el tema Malvinas, a tu entender?
2: Creo que se va deteriorando el proyecto Sea Lion, fundamentalmente en el temor de los accionistas, en el temor de los inversores, en las expectativas de las empresas que iban a participar del proyecto, que venían midiendo cuál iba a ser el grado de sostén internacional que iba a tener Argentina con lo que había anunciado el presidente. Y creo que eso se viene dando. Esto es lento, esto no va a pasar mañana ni va a pasar dentro de un mes. Pero yo veo que el modelo que presentó el gobierno argentino de política exterior está empezando a funcionar lentamente.
3: Tanto los referentes del gobierno británico como los medios británicos en las últimas horas criticaron fuertemente a Javier Milei, obviamente por todo el discurso, pero fundamentalmente por no darle a los isleños el derecho a la autodeterminación, algo que por supuesto la Argentina en la ONU ya ha planteado ampliamente, que acá la autodeterminación de los pueblos no corre, es una población implantada. A nivel diplomacia, ¿no? Usted lo planteaba recién, tiene que ser ya una diplomacia tú a tú. ¿Esto cómo puede llegar a tratarse en el largo plazo? Porque el Reino Unido parece inflaqueable en ese sentido.
2: Sí, claro, porque el Reino Unido definió una postura estratégica con respecto a la Antártida y al pasaje de Drake de las Islas Malvinas, y la empieza a disfrazar con una gran cantidad de argumentos, por ejemplo, el tema de la autodeterminación. Vos fíjate, Agustina, que es, desde el punto de vista político y jurídico, es un disparate.
3: Es un disparate.
2: Los isleños, que no pueden elegir el gobernador, y no eligen parlamentarios en el Parlamento de Gran Bretaña, pueden decidir a qué país pertenece.
3: Claro.
2: Es un disparate jurídico. Esto va a saltar ahora en el Parlamento británico cuando empiecen a entrar la autonomía de Gales, de Escocia y de Irlanda del Norte, porque este va a ser el planteo.
3: Claro.
2: Ustedes dicen que una persona que no tiene derechos políticos en Malvinas puede autodeterminarse y nosotros no.
3: Claro.
1: Gómez Centurión, ¿cómo ve la postura de los opositores más acérrimos al gobierno sobre el tema Malvinas? Por ejemplo, Kicillof, no lo escuché en Estados Unidos hablar al respecto del tema.
2: Bueno, yo creo que quedaron muy desmarcados porque no los escucho mucho tampoco, no es que soy, no es que lo sigo, digamos, pero en el discurso público quedaron muy desmarcados porque lo que demostró también que muchísimos años de declamando Malvinas en la política exterior fue absolutamente un juego para la tribuna, no tuvo ningún efecto. Cristina fue a hablar al Comité de Descolonización, que no funciona desde el año 68. El tema, todos sabíamos que el tema Malvinas era un tema de Asamblea General, no era un tema del Comité de Descolonización. Entonces creo que todo el mundo quedó muy desmarcado, quedó sin discurso, porque además vienen de un modelo de adhesión internacional al modelo multilateralista, al modelo progresista, que era, bueno, nosotros con el tema Malvinas vamos a actuar diplomáticamente, pero renunciamos al uso de la fuerza, cosa que es un disparate a nivel internacional. Ningún país hace eso, ningún país renuncia y se autolimita en el uso de la fuerza para sostener una postura internacional. Entonces creo que eso está cambiando en el mundo y creo que eso el gobierno lo está manifestando con mucha claridad. No quiere decir ser belicista, quiere decir poder sostener lo que uno plantea como un derecho propio. Y creo que la oposición quedó muy desmarcada. No he visto grandes palabras sobre el tema, ni he visto críticas. Por ejemplo, la gran crítica fue que la ley de sanciones ya estaba anteriormente, creo que del año 2010, 2011, sí, con un detalle. Esa ley no preveía los cambios de capitales, ni los cambios de marca, ni los cambios de accionistas. Entonces me parece que esta ley ampliada

0: castiga toda, no castiga de alguna manera, inhibe ampliamente el cambio de accionista, el cambio de nombre de la compañía, la transferencia de capital y etcétera.
1: Juan José, un abrazo grande, como siempre, muchas gracias.
0: Un placer, Luis. Abrazo
1: Un
0: grande.
1: abrazo. Ahí estaba Juan José Gómez Centurión, héroe de Malvinas y además ex candidato a presidente en la elección del 2019. 9:44, brevísimo corte, ya venimos, dale.
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0: Una vergüenza, una vergüenza. Mirá cómo está el tipo este relatando cómo le robaron. Y decir que no, que doblaron dos policías porque lo podían haber apuñalado, lo podían haber matado. Y esta jueza, kirchnerita, regalando chorro para todos lados.
1: Genial, querido amigo, ¿eh? Gracias por tu mensaje. Me voy con Ale Casar. Dale, lo último que te quedó, Ale, querido.
2: Bueno, contarte que hoy a las 6 de la tarde es el día de, el momento de, para quienes quieran ir a la despedida de Lionel Messi el 6 de octubre frente a Benín en el Monumental. Salen a la venta las entradas, por supuesto, en la página de Deportic, la tiquetera oficial de la Asociación del Fútbol Argentino. Hasta 4 tickets. Por usuario, ¿sí?
1: Por usuario,
2: y la tarjeta de crédito que pongas en la página es la que después vas a tener que llevar para retirar la
3: entrada.
2: Retirar, retirar. Los precios para la despedida de Messi: popular, 90.000 pesos. Platea alta, Sibori y Centenario, 180.000.
1: Hasta ahí está bien, seguí.
2: Platea media, Sibori y Centenario, 320.000.
1: Ahí ya se fueron al carajo.
2: Platea alta, San Martín y Belgrano, 320.000. Platea baja, San Martín y Belgrano, 450.000.
1: O sea, si vas con tu familia, estamos hablando de un palo y medio.
2: Absolutamente.
4: ¿Qué toca a vos así después del partido?
2: Platea media, San Martín y Belgrano, 480.000. Para mí no son precios nacionales y populares, pero bueno, la explicación es que es un evento de relevancia mundial.
1: Cambialo a dólares y te das cuenta que está por encima del precio
2: mercado. Pero ni hablar, ni hablar.
1: Aquí estamos hablando de $300.
2: Claro.
1: Claro,
2: es
1: mucho.
2: Es muchísimo dinero.
1: Y además, con todo el trámite burocrático, que tenés que ir a buscar la entrada.
2: Por supuesto.
3: Eso es insólito.
1: No.
3: Por insólito supuesto. Insólito que haya
1: no
3: que
1: hay
3: a
1: un código QR, no hay un link, no hay
2: no,
1: nada.
2: No, tenés que ir a buscar la entrada en físico.
1: Bueno, la verdad, qué sé yo, no avanza, ¿eh?
3: Que perdón, les recuerdo, esto siempre pasa cada vez que en el Monumental hay que ir a buscar entradas de la selección. Sí. La policía de la ciudad tiene que reforzar los controles en esa zona, o sea que es más gasto, porque hay mucho ratero que va a tratar de chorearte las entradas. O sea
2: que te la dan.
1: Porque no son individuales, ¿no? O sea, yo puedo...
3: No tiene tu nombre, claro.
2: No,
3: claro.
2: No son nominales.
3: O sea,
2: no
3: son transferibles, digamos.
2: Exacto.
1: Martín, querido.
4: Sí, muy bien. El 23 de mayo de noviembre, perdón, se van a entregar los Emmys internacionales y ayer se dieron a conocer los nominados y hay algunas apariciones de ficciones y nombres de Argentina, aunque Argentina no es de los países que contó con mayor cantidad de distinciones. Bueno, por el lado de drama está nominada la serie de Menem.
1: Bien,
4: así que
1: gusta.
4: Ahí vamos
3: Leo
4: bien.
3: Leo Baraglia, ¿no?
4: Uno sí, Leo Baraglia, disponible en Prime Video. En Mejor Comedia está la segunda temporada de División Palermo, también está nominada. Y como Mejor Actor está nominado, como no podía ser de otra manera, el señor Ricardo Darín, por su trabajo en El Eternauta.
1: ¿El Eternauta hace cuántos años que salió al aire?
4: El año pasado. Pasa que salió, que se estrenó en abril, creo, y se habló mucho. La verdad...
1: ¿Contra quién compite?
2: ¿Envidiosa no tiene nada?
4: No, Envidiosa no tiene nada.
1: ¿Contra quién compite Darín?
4: Compite contra Bobby Schofield de Unforgivable, del Reino Unido. Ian Roberts.
1: Pará, ¿cómo no sabes quién es él?
4: Con A Kind of Man. También es que hay muchas series que acá no están disponibles. La serie que está disponible, ese es el tema, que hay muchas series que acá no están disponibles. Claro.
1: La que nombraste del Reino Unido sí estuvo.
4: Unforgivable estaba, sí.
1: Era Lo Imperdonable, creo.
2: Exacto.
1: Era muy buena esa.
4: No le dimos tanta pelota.
1: Cine y series.
4: Llama la atención.
1: Con Luis Gazzulla. Dale.
4: En drama, que a ver, está así, acá está disponible, está en Disney Plus, es A Thousand Blows. Acá la estrenaron como 100 golpes, que es una serie sobre las mafias de Gran Bretaña de mediados del siglo XVIII, Stephen Graham, que es el padre
2: de adolescencia,
4: uh-huh. Sí. Esa serie estaba bien, que es del creador de Peaky Blinders.
1: No estaba bien, estaba muy bien.
4: Estaba bien. Tampoco...
3: ¿De cuál están hablando? ¿De adolescencia o de...?
2: No, de A Thousand Blows.
1: De las mafias del siglo
4: ¿Se acuerdan de adolescencia?
1: XVII.
4: Que eso era importante, de la que ya nadie sabe.
3: Martín odia adolescencia.
1: Sí, ni
4: no me gusta.
2: Es
4: no
2: buenísima adolescencia.
3: La odia, Martín. Martín.
4: Bueno.
1: Una información más.
4: No, llama la atención que no esté en drama el Eternauta. En fin. Y hablando, y que sí esté

0: Menem cuando no es mejor que el Eternauta, claramente. Bueno, y en Variety, que es uno de los portales y uno de los medios de espectáculos más importantes de Estados Unidos y en el mundo, se hizo una entrevista con Ricardo Darín porque estrenó en San Sebastián su última película y una cosita al pie, habla mucho sobre... La próxima película es Lo dejamos acá, coprotagonizada con Diego Peretti, que se estrena en Netflix en el transcurso de octubre. Pero le preguntaron a Darín por la coyuntura política nacional.
1: Sí.
0: Llama muchísimo la atención porque Variety no, sí se mete en política en realidad, pero bueno. Bueno, lo que contó Darín es que él considera que estamos en un punto de inflexión y que con un año electoral ahí en el horizonte... seguramente el gobierno saque a relucir sus éxitos, pero considera que hubo demasiados recortes en el ámbito de la cultura y en otras áreas muy sensibles. Y después hizo una comparación que me pareció muy divertida.
2: ¿Cuál comparación?
0: Dijo que somos como Peter Sellers en La fiesta inolvidable. ¿Se acuerdan? El personaje que toca la corneta mientras le disparan, pero nunca muere. Bueno, así somos nosotros. Somos Peter Sellers.
1: Bueno, está bien. Después apareció Fito Páez, hubo gran revuelo. ¿Es nuevo lo de Fito Páez o es de ahora?
0: Con Mario Pergolini estuvo el otro día.
3: No,
1: no
3: es nuevo.
1: Pero también en una manifestación diciendo...
3: Algo de que, Charlie, ¿no?
1: No, no, ¿qué de Charlie?
0: ¿Estuvo en Olga también Fito Páez?
1: No, estuvo hablando, marchando contra Milei, una cosa así.
0: En la Marcha de la Bronca habrá estado sábado.
1: Sí, sí.
0: Bueno, no, sí. Son todas apariciones de los últimos días.
1: ¿Y con Pergolini estuvo bien?
0: Con Pergolini estuvo muy bien. Estuvo bien. Habló de música, habló de Sofía Gala, contó una anécdota muy divertida sobre cómo se sacó.
3: ¿Se separaron al final o no?
0: Varias. No, fue muy ambiguo. Tuvo mucha cintura para decir. Y con Sofía Gala, ni. Las cosas cambian, fluyen.
3: Fluyen.
0: Actúan. Después habló de una batalla cultural que para él no existe porque del otro lado, me refiero al gobierno, no hay cultura. Entonces, hablar de batalla cultural es absurdo porque la cultura argentina, sí, es como una especie de edificio inderrumbable.
1: 9:56. Bueno, nos tenemos que ir yendo. Ya en un ratito llega Gustavo Noriega. Hacemos el pase. Son los últimos días de Gustavo Noriega en este horario, ¿no? ¿Cuándo vuelve Majul?
0: Ya, lunes.
1: En breve. ¿El lunes?
3: No,
1: el viernes. El lunes.
3: El domingo ya está en la cornisa.
1: El domingo ya está en la cornisa. Bueno, ¿te quedó algo más, Martín?
0: No, no, ahí estamos. Nos queda hoy, lo quiero mencionar, se estrena Mis Muertos Tristes, probablemente una de las mejores series que Netflix haya estrenado en el 2026. Mañana vamos a hablar sobre por qué. Sí, la vi, es espectacular. Para mí no va a ser, no es una serie de vocación masiva, lamentablemente, y ojalá me equivoque, pero la verdad que es de lo mejor que estrenó Netflix en el año.
1: Bueno, ¿y tenés ya tu programa armado para esta noche?
0: Exactamente. Cineseries a las 8.
1: Bueno, pero ¿nos podés dar algún título?
0: Vamos a hablar de ir al cine, cómo se disfruta más ir al cine o cómo cada uno disfruta más ir al cine solo, acompañado. Y vamos a hablar mucho de películas que transcurren o que tienen alguna escena adentro de un cine.
3: Si no vas a hablar de Cinema Paradiso, no te escucho nunca más.
1: No, yo te digo algo, pará, cerrame el micrófono de Martín para que no se pueda defender. No vio ninguna película esta semana y tiene que hablar de cómo ir al cine.
0: Estoy saliendo, no, es una falta de respeto.
3: Deféndete.
0: Sí, sí.
3: Te lo digo de verdad que si no hablas de Cinema Paradiso, no te hablo nunca más, ¿eh?
0: A mí no me enloquece Cinema Paradiso. No,
3: ya lo sé, por eso.
0: Perdón.
3: Sos un distinto.
0: La puta
3: ¿cómo
0: madre?
3: Que no le gusta Cinema Paradiso.
4: Increíble.
1: Oh. Cinema Paradiso.
3: No, es Cinema Paradiso porque está en italiano.
1: Yo, la distinta.
3: No, pero si no decís cine Paraíso, que es en español.
1: Me
3: en
1: está diciendo Gustavo Noriega que nos callemos, que entra él. Dale, chao, gracias a todos, dale.

0: Y aquí estamos, en este jueves bien primaveral, jueves 24 de septiembre del 2026. ¿Qué haces, Gustavo Noriega? ¿Cómo andás,
1: Lu Gutiérrez? ¿Cómo te va, Luisito Gazulla? ¿Cómo andás?
0: Muy bien, muy bien.
1: Aquí hola, Lu Gutiérrez.
2: Hola, buen día para todos. Feliz 24 de septiembre. Ya casi llegamos al fin de semana. Podemos decir que es un previernes.
1: Sí, en cualquier momento empieza la primavera, ¿no?
2: Esperemos, porque la verdad que...
1: Tampoco piense que salís de acá, Luis, y te vas a encontrar con un sol y el cielo celeste.
2: ¿Está? No. Pero está bastante
1: está
2: nublado.
1: Más lindo.
2: Está
1: nublado.
0: Ayer estaba.
2: No
0: más.
2: Hay tanto viento frío como ayer. 14.7
1: no,
2: es la actual. Y a 23 vamos a llegar hoy. Y mañana a 25.
1: Ahí está. Bueno, ¿cómo anda, Luisito? ¿Qué novedades tenemos? ¿Cuál es
0: muchas.
1: La agenda?
0: La agenda pasa por todo lo que dejó el discurso de Javier Milei en la ONU. Pasa por el papelón de Axel Kicillof, que no pudo contestar una pregunta.
1: ¿Cómo fue eso? No lo llegué a ver. Contámelo.
0: Se acerca una periodista, ex periodista de C5N, experta en temas internacionales. Bueno, pará, ¿lo tenés?
1: ¿Tenemos el audio?
0: Sí.
3: Vos decías que hay una posibilidad concreta de ganarle a Milei. Cuando acá Kamala Harris perdió las elecciones, se hizo un post-mortem, lo que se llama un análisis de por qué perdieron. A la conclusión a la que arribaron es que Kamala Harris desoyó a toda la gente que le pedía que condene el genocidio de Israel en Palestina. Entonces quería preguntarte, ¿vos qué pensás de eso? A vos se te dice a veces que sos tibio con ese tema y quería preguntártelo directamente.
4: Espérame que te tengo que...
3: Pero lo que te sale del corazón no es tan... tampoco...
5: Ahora lo...

0: porque estaba saludando.
1: No, tengo prensa afuera, esperando.
2: Bueno.
1: No sé, lo de Kamala Harris, no sé.
2: Bueno, yo te lo dije. Es un dato ya público.
1: No, no puedes hacer eso.
3: No te pelees. Lo que quiero decir es que
4: no me interesa.
2: No es una emboscada, es una pregunta.
3: Vos preguntas.
2: No, perdóname, no sé quién sos.
3: Jessica Rey, la ministra de Comunicación de la provincia.
2: Yo le hago una pregunta al gobernador.
3: Y él te dice que no quiere responder sobre eso.
2: Entiendo.
3: Es nada más, o sea, no es cuestión ni de pelea ni de.
2: Pero ¿por qué no puede responder una pregunta sobre política exterior?
3: No quiere responder.
2: Ah, no quiere. Bueno, ok.
5: Muy feo.
6: Para mí es mezcla lo peor.
5: Me lo comí totalmente. Es muy feo.
6: Sí, porque mezcla el me quiero ir de Lorenzino.
5: Sí, me hizo acordar.
6: A, y después el Axel violento, esto de. Es una emboscada. Una pregunta es una emboscada.
5: Sí.
6: No le está preguntando, che, el vacunatorio abandonado que ustedes se chorearon. No sé, qué sé yo, no sé.
5: Claro. Sí, sí, es una pregunta, sí. Una pregunta seria de política internacional. En un momento en que él se va a mostrar internacionalmente, se va a mostrar como candidato ante jefes de Estado, gobernadores de ciudades.
6: Para mí es grave, le dedicamos un momentito a ese audio. También es grave el otro audio de Axel Kicillof que se conoció. Hay dos. Uno en el que le dicen pongan cara de que están hablando.
5: Ah, sí.
6: Y él
5: se, ese lo vi.
6: Qué bueno,
5: ese
6: está bien, eso puede pasar.
5: Eso es como... nada, un descuido, pero, pero bueno, estás preparando una foto... Todo el mundo sabe que las fotos son posadas y no naturales, pero bueno.
6: Y el segundo descuido. Es denunciar a los grandes poderes internacionales en Nueva York con los grandes poderes internacionales. Sí. ¿Lo tenés el otro de Kicillof? Porque escuchalo.
7: Es un país con industria, pero Milei las está desperdiciando. Las está desperdiciando. Nos está llevando a una subordinación absolutamente innecesaria con grandes poderes internacionales.
5: Ahí está.
6: Los grandes poderes internacionales, estaba el tipo reunido con los grandes poderes internacionales.
5: Era como una asamblea universitaria y el tipo mantuvo el tono en Nueva York. Escúchame, ¿la periodista esta era de C5N, del Palo?
6: Estuvo en TN, después en C5N, y se llama Silvina o Silvia, la echaron por creo que por un tuit, era polémico.
5: ¿De C5N?
6: Sí, que tenía que ver con el judaísmo. Era fuerte.
5: Ajá.
6: Silvina Estéril Pence.
5: Ah, me suena.
6: Sí, sí. Es conocida. Sí, Axel Kicillof la tiene que conocer. La tiene que conocer seguro.
5: Claro.
6: También esto me resulta tan fuerte casi como el curso sobre inteligencia artificial que va a estar dando Alberto Fernández.
5: ¿Me puedo anotar? ¿Cuánto sale?
6: Tienes que tener una billetera profunda. Como diría Alberto, si no es profunda la billetera no te puedes anotar. Pará, porque tengo acá.
5: ¿Tenés los datos?
6: Los datos son sensibles, los datos.
5: Datos
6: realmente
5: sensibles, sí. No son públicos.
6: Total. La masterclass que va a dar Alberto, dice Lucas Morando, sobre el uso de inteligencia artificial en la administración pública. La agenda temática, dato. Cuando gobernó el 2023 apenas se había lanzado el chat GPT y casi no existía esa tecnología. Pero el tipo sabe tanto para dar una clase.
5: Y por ahí lo inventó él después de ser presidente.
6: Dice, profesor Alberto Fernández, el módulo 2, gobierno aumentado, estado inteligente, inclusivo y cercano.
5: Ajá.
6: La discusión no es solo adoptar herramientas, dice Alberto, sino decidir dónde la IA puede fortalecer capacidades estatales, mejorar servicios y ampliar derechos, sin reproducir desigualdades.
5: Muy bien.
6: Es un estadista. El objetivo, analizar cómo la inteligencia artificial puede aumentar las capacidades del Estado, mejorar servicios... Bueno, se volvió reiterativo,
5: sí,
6: lo volvió
5: sí,
6: a poner
5: claro,
6: la bajada.
5: Se le hizo la inteligencia artificial, el speech y se itaró.
6: Contenidos específicos, gestión pública, inteligencia y toma de decisiones basada en datos, aplicaciones en educación, salud pública, seguridad... Esto es un zaraza.
5: Sí, total.
6: Reducción de desigualdades territoriales, ampliación de acceso a servicios públicos, gobierno abierto, simplificación de trámites, servicios públicos digitales, aplicación estratégica, el árbol del problema, el mapa de beneficiarios, las capacidades estatales y los riesgos de implementación.
5: O sea que en la era de la inteligencia artificial sería un candidatazo, ¿por qué no? ¿El peronismo no lo está midiendo?
6: Lo deberían medir. ¿Te acordás que en el debate presidencial decía que los jubilados no tenían celular?
5: Claro, sí, sí, sí. Para oponerse a hacer algunos trámites
6: se puede creer
5: automáticamente.
6: No,
5: qué
6: no lo puedo creer.
5: Qué personaje.
6: La verdad que sí.
5: ¿Y en qué contexto? Quiero decir, ¿qué institución lo cobija?
6: Si ahí te lo voy a decir.

0: Si es que alguna institución lo cobija.
1: ¿En qué universidad va a dar la masterclass? Le preguntan al periodista. Sabe más de inteligencia artificial que de manejar un país, dice un tuitero.
2: Mi cariño profundo.
0: Ahí está.
1: Bueno, currito que le tiran los compas para que facture
0: para
1: algo.
0: Que facture un poco. Ahí está, conocé el equipo docente y está Alberto Fernández. ¿Eh?
1: Josefina Marvitz, ¿será pariente del Marvitz de los 90?
0: Majarvis está con la H intermedia. Ah. Sí, sí, es el mismo apellido.
1: Sí, es el mismo.
0: Tiene que ser descendiente
1: está,
0: de...
1: Está el amigo chileno,
0: claro.
1: Marco o Enrique Osimani.
0: Sí.
1: No, Osimani no, Ominari.
0: Ominari. Bueno. Andrés Arauz.
1: Y después Moisés Sánchez, el director ejecutivo. No sé quién es.
0: Grupo Puebla colabora.
1: Ah, el Grupo Puebla. Dios mío.
0: Eso debe tirar unos pesos. Como para sostener el boliche.
1: Latir y Progresa. Fundación Progresa.
0: Bueno. Inteligencia Artificial, Poder y Soberanía Democrática. Bueno, muy atractivo el
1: no combo. Salió, no lo quiere mucho. La foto, están todos sonrientes menos
0: Alberto. Menos Alberto, sí. Bueno, porque se toman las cosas en serio. Esto no es joda. Josefina Majarvis, ¿qué será de el viejo Majarvis? Que fue, bueno, funcionario del menemismo y fue director del Instituto de Cine. Aquí Cosquín, presentador de Cosquín, legendario.
1: Es del equipo de Latir, Josefina.
0: ¿Latir qué es?
1: Latir es una de las que organiza.
0: Sí, sí, ahí la veo.
1: Ah, mirá, y fue funcionaria. Mirá.
0: De Alberto.
1: De Alberto. Jefatura de Gabinete de Ministros, acá está Josefina, la acabo de encontrar. La nombraron en carácter transitorio en agosto del 2022, pero transitorio en el Estado argentino es quedarte para siempre. Para el cargo siempre, de Directora de Mujeres, Géneros, Diversidad y Tecnologías de la Información y Comunicación de la Dirección Nacional de País Digital, de la Subsecretaría de Servicios y País Digital, de la Secretaría de Innovación Pública de la Jefatura de Gabinete de Ministros, wow. Nivel B, grado digital.
0: Imagínate la tarjeta de presentación, ¿no?
1: Impresionante, ¿eh?
0: Tipografía chica para que entre terrible. Todo.
1: Bueno, grande Josefina, ¿no?
0: Escúchame, se me ocurrió una cosa, a ver si vos sabés. ¿Existe todavía el Instituto Patria?
1: Sí, creo que sí. No está funcionando mucho, ¿no?
0: No, porque hace mucho que no suena.
1: No.
0: No está Cristina...
1: Instituto Patria hoy, a ver la página oficial. Habría que ir a dar una vuelta, ¿no?
0: Sí.
1: Instituto Patria, a ver si lo están actualizando. Charla abierta, mirá, sí, está actualizado.
0: Ah.
1: Charla abierta, Milei, Malvinas,
0: ah,
1: y la que te parió.
0: Es absolutamente contemporáneo.
1: Ah, tuvieron el 14 de septiembre del 2026, charla abierta, Cristina Libre.
0: Bueno,
1: y el 16 de septiembre, Milei, Malvinas y la Argentina sumisa.
0: Uh-huh.
1: Dio con Jerónimo Guerrero Iraola y Ernesto Alonso. Mirá, ¿sabés quién da la charla? Felipe Solá.
0: Felipe.
1: Y Agustina Propato.
0: Felipe.
1: Daniel Filmus.
0: Sí.
1: Después de perder varias elecciones, Daniel Filmus dará la charla en el Instituto Patria. Milei, mirá, qué linda charla, ¿eh? Jueves 24 de septiembre a las 19:30 horas.
0: ¿Son presenciales o vía Zoom? ¿Son presenciales o vía Zoom?
1: Presencial, en el Instituto Patria. Sí, están funcionando. Evidentemente siguen facturando, entonces.
0: Hay que sostener.
1: Mirá, hay un seminario que te podés anotar, Gustavo, los súper ricos en la Argentina, ¿qué piensan, qué dicen, qué hacen?
0: ¿Vos decís que me anote como súper rico?
1: Sí, sin lugar a dudas. No, tiene un montón de actividades. Por lo menos la página está actualizadísima.
0: Muy bien el Instituto Patria. ¿Eh?
1: Tiene
0: no necesitan estar en el poder.
1: Bueno, no está tan actualizada. Hay una nota del 11 de mayo del 2026 que todavía está en...
0: Bueno,
1: carátula.
0: Está bien.
1: Un taller de stencil sobre el Néstor Nauta.
0: Muy bueno. Muy bueno. Un taller de stencil para salir a las calles y hacer el Néstor Nauta.
1: Sí. No se puede creer esto. Ah, y escribe una nota Juan Grabois de opinión. Soberanía y justicia social en tiempos de inteligencia artificial.
0: ¿Cómo están todos con la inteligencia artificial, eh? Vamos a dar un cursito.
1: Genial. Ah, no es una nota, ni siquiera escribió la nota. Diserta el diputado Juan Grabois, coordina Josefina Vaca.
0: Hay que dar charlas sobre Vamos a hacer radio e inteligencia artificial.
1: Tranquilamente, ¿no?
2: Acá sí. En... Es demasiado.

0: Es demasiado.
1: Decime algo lindo.
0: Tiene razón Alberto.
1: Decime algo lindo.
0: Qué desagradable. Por favor.
1: Bueno, las otras noticias tienen que ver, obviamente, con lo de la jueza. ¿Eh? Qué escándalo la jueza, ¿viste? Que salió a hablar.
0: Sí.
1: Hoy hablamos. El fallo de la jueza es insólito. Le echa la culpa a la víctima porque estigmatizó a sus victimarios y empezó a correr.
0: No se puede creer. Es como que...
1: Empezó a correr,
0: son
1: claro.
0: Como una caricatura de sí mismos.
1: O sea, vos si cruzás porque temés que te van a robar, sos responsable del robo.
0: Claro.
1: Por portación de cara, no. El chorro sos vos. El delincuente liberado por la jueza quiere ser boxeador y dice que su madre tiene epilepsia y por eso salió a robar. Mm. Es lo que dice él, ¿no?
0: Sí, sí.
1: Me dan un relato, un discurso y lo repito.
0: Claro, claro.
1: ¿Te emocionó, Gustavo?
0: No, pero evidentemente emocionó a la jueza, ¿no?
1: La jueza estaba muy emocionada.
0: Sí.
1: Dice que le estigmatizaron también a ella.
0: ¿Qué edad tiene? Porque parece muy, muy jovencita cuando uno la ve como para ser juez.
1: 40 y pico, ¿no?
0: Tiene cara de nena.
1: Mariana, no, de Marinis.
0: Marinis.
1: De Marinis, edad. La edad de Marinis, ¿qué edad tiene? Ya te digo. Viene de la familia judicial, me parece. ¿Eh? Tiene algún familiar también en la justicia.
0: Claro.
1: No hay datos oficiales de la edad de Laura Beatriz de Marinis.
0: Uh-huh.
1: Pero, no hay datos.
0: Pero es jueza, así que un mínimo debe tener.
1: Inició su carrera en el 2006, hace bastante.
0: ¿20 años?
1: 20 años.
0: Sí, sí, no, es más grande de lo que parece. Ahí la estamos viendo en YouTube.
1: Qué loco. Fue defensora general adjunta en lo penal, contravencional y de falta, se nota. No pudo largar el cargo. Sigue siendo defensora de menores.
0: Claro.
1: En marzo del 23 se presentó un concurso por la Comisión de Selección de Jueces y ganó.
0: ¿Queda mucha justicia legítima dentro de la justicia?
1: Y sacaron un comunicado defendiéndola a la jueza, 91 personas de la justicia de la ciudad de Buenos Aires. Hay 91.
0: 91 hay.
1: Sí, sí, sí. Está, por ejemplo, la famosa jueza Liberatore,
0: uh-huh.
1: Que obviamente cuando nació...
0: Y Liberatore que... la mandada a hacer con ese apellido.
1: No es familiar de Franco, ¿no?
0: Espero que no. No sé, bueno, quizás sí.
1: La jueza es la mamá, parece ser. La jueza con ese apellido tenía que ser jueza garantista. Obviamente.
0: Claro, porque Liberatore. Hay que liberar a todos los presos. No, Liberatuti.
1: No le queda otra. ¿Qué iba a hacer? ¿Qué iba a hacer? Adentro no, afuera, soy Liberatore. ¿Cómo voy a dejarla afuera?
0: Encanatori tendría que...
1: No se puede creer. Y después, bueno, hoy se va a conocer el índice de pobreza. Vos que te gustan los números, las estadísticas.
0: Va a aumentar, evidentemente. ¿Seguro? Hay una correlación muy clara entre inflación y pobreza. Aumenta la inflación, aumenta la pobreza. Y esto está midiendo los últimos... Esto es el segundo semestre del año pasado, ¿no es cierto?
1: Sí. O primer semestre.
0: O primer semestre.
1: Me parece que es primer semestre 2026. Aunque primer semestre, no, sería demasiado actual. Bueno.
0: Sí.
1: Tengo la duda ahí.
0: A ver, busquemos. No estoy en condiciones físicas y psíquicas.
1: Se va a conocer
0: el índice correspondiente a... Correspondiente a... No lo dice. Mm.
1: Mm-hmm. Acá está. Acá lo tengo y se me fue la página. No, ya te lo digo. Creo que es primer semestre del 2026.
0: Sí, puede ser, porque ya estamos en septiembre, digamos.
1: Sí, primer semestre del 2026.
0: Perfecto. Sí, bueno, fueron meses que fueron los meses de 2-3% de inflación antes del último bajón, así que es evidente que algunos puntos va a aumentar.
1: Sí, seguro.
0: Va a haber discursos contrapuestos, Después, si sigue la baja de la inflación, va a bajar después en el siguiente, dentro de 6 meses. O sea, hay una correlación muy, muy directa, ¿no?
1: Sí, sin lugar a dudas. Che, es muy importante la información de último momento que me manda Agustina Gasparini.
0: ¿Qué dice, Gaspar?
1: A partir de hoy tenemos Café Martínez con un 15% de descuento para los empleados de esta radio. Gracias, Agustina, ¿eh? Gracias por la data.
2: Nos encantó.
1: Muy bien. ¿Cómo con recargo para mí?
0: Gestión
1: con
0: Gasparini.
1: Recargo esta. ¿Cómo? ¿Recargo? ¿Cómo recargo?
0: Recargo de...
1: Pará, te quiero contar. Ayer me hice el estudio.
0: Sí, ¿cómo te fue? Primero el resultado médico, después contame tu experiencia.
1: El resultado médico para el traste.
0: Ah, bueno.
1: Justo, sí, me queda poco. En 2 semanas estaba afuera.
0: Listo.
1: Pero te digo, es una experiencia única, la anestesia.
0: ¿Viste lo que es?
1: Impresionante.
0: Es hermoso.
1: Me dicen que hice un show

0: increíble. Estaban todos los médicos diciendo, dale, dale, dale, dale, que siga, que siga. Pedí por más drogas.
1: ¿En serio?
0: Es una apología. Agustina me decía, pará de decir esto.
1: ¿No está grabado?
0: Pedí por el Propofest.
1: Ahí está.
2: Sí, pedí, porque yo vine un día pedí borracho, por vine un día re loco.
0: Dicen que insulté a algún colega.
1: ¿A un colega?
0: Sí.
1: ¿Hay nombres? Sí.
0: Y pedí un trío con la enfermera.
3: ¿Qué?
1: Luisga, suya.
3: Dios mío.
1: Es una vergüenza lo que estás contando.
4: El que fue trajo vergonzoso. El borracho que se lo lleve.
1: Es... ¿Sabes cuál es el problema, no? Que lo que hace la anestesia es sacar frenos inhibitorios. O sea, todo eso está dentro tuyo. No es que te inventa cosas. Todo eso está dentro tuyo. Lo que dijiste del colega, la necesidad de hacer un trío.
3: Wow.
1: Son todos. Ese es tu.
0: Es un escándalo. La verdad fue un escándalo.
1: Después vas a la Nación Más, te pones el trajecito, dice, te parás, todo duro.
0: Me contó un pajarito que estaba ahí presente fiestero. Que me levantaba el camisolín.
1: Ah. Escúchame, es muy vergonzoso. ¿Estabas acompañado? ¿Había alguien que te acompañaba?
0: Sí, es la persona, la fuente.
1: Ajá, ah, la que informó dice, todo esto.
0: Que sintió vergüenza ajena.
3: Dios mío.
1: Es espectacular. Escúchame.
0: Bueno, pero eso generó, porque Agustina se quejaba, esto generó que todos los mensajes de la mañana fueron sobre las anestesias y las anécdotas que contaban los amigos del otro lado.
1: Es muy divertido.
0: Algunas y más bizarras todavía.
3: Sí, preguntan sí. En el chat si hiciste tus imitaciones. Eso no.
0: Creo que imité a Pomelo Rock.
3: Pomelo Rock.
0: ¿Te acordás de Pomelo, no?
1: Sí, claro.
0: Sí. Hay uno que pedía una birra, dice que un amigo oyente dice que cuando lo anestesiaron pedía una birra. ¿Tenés una birra?
1: Bueno, los tipos se ven cagar de la risa, porque deben entender, digo, hacen tres de estas por día, ¿viste? Todos
3: claro,
1: los días
3: sí,
1: de sus jornadas laborales.
0: Deben matar de la risa. Porque hay algunos que les pega para abajo, medio depre.
3: Medio bajón.
0: Se largan a llorar.
3: Ahí va.
0: Sí.
3: Pero no fue tu caso.
0: No, me contaba un amigo también conocido nuestro que le agarró para abajo, nostálgico.
1: ¿Ah, sí?
0: Se largaba a llorar.
3: Ay, mirá. No, qué mal.
0: Se aferraba a la cama.
1: No. Bueno, ¿y tuviste alguna propuesta para el trío?
0: No. ¡De la anestesista!
3: Chico.
1: Anestesista y enfermero. Se va el señor Luis Gasucha, señores y señores, estamos arrancando Majul 107.9.
3: Ay, chicos, buen día para todos. 16.8, la actual en Buenos Aires. Bienvenidos a todos los que se van sumando. Si estás ahí en YouTube, acordate, dale like al vivo, debajo de donde dice El Observador 107.9, con Luis Majul, pero que ya va a volver. Ahora estamos con Gustavo Noriega. Ahí tenés el pulgarcito para arriba, así que ahí le tenés que dar like. Buen
0: cuando
3: día para todos y los saludamos,
1: Cuando vuelva a Arde Troya.
3: Estela, Germán, Julieta, Juanchi, Gustavo. Bueno, están todos por ahí en el chat de YouTube El Observador 107.9. Buen día para todos los que se van sumando.
5: Muy buenos días, Noriega y equipo.
1: Hola, Caño, el Caño. Qué caño que tenía este hombre.
3: Sí,
1: la
3: verdad, me gustó. Tremendo.
1: Está para una anestesia. Señoras y señores, le quiero pedir a la producción que apenas esté en funcionamiento Café Martínez, que me traiga un café porque no puedo sostenerme.
3: Vamos,
1: estoy
3: arriba.
1: Que me caigo.
3: Dale que es jueves.
1: Vamos, vamos,
3: vamos,
1: la tengo,
3: bus,
1: la
3: arriba.
1: Tengo,
6: no me bajes los brazos, pendejo.
1: Vamos, vamos.
3: Arriba,
1: vamos.
3: Arriba.

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1: Muy bien, queridos amigos. Ya tenemos la primera nota del día. Hoy se va a discutir en el Senado la reforma a la banca, la reforma a la carta orgánica de la banca. Estoy muy difícil. El Banco Central. Gracias, ayúdame. Lo tenemos a Agustín Echevarne para comentar esto. Agustín, Gustavo Noriega, en reemplazo de Luis Majul, te saluda. ¿Cómo te va?
2: Buen día, Gustavo. Un gustazo charlar con ustedes.
1: Igualmente para nosotros, Agustín. Contame la importancia de modificar las disposiciones que regulan el Banco Central.
2: Ya, la verdad es que la Carta Orgánica Central es algo muy importante. En el caso más interesante para mostrarlo es el del Perú. El Perú tiene un Banco Central sólido, con un presidente de Banco Central que está ya desde hace 20 años y que acaba de ser hace un mes atrás reafirmado por 5 años más por la nueva presidente. En Perú caen los presidentes, los llevan presos y, sin embargo, la moneda es firme.
1: De verdad.
2: Y la moneda es una institución fundamental. Y en Argentina, te diría que el principal problema que tenemos es nuestra moneda. Uh-huh. La moneda desde que se creó el Banco Central, que fue en 1935, la primera década más o menos funcionó bien hasta que entró el peronismo. Una vez que entró el peronismo y saqueó el Banco Central, ya el primer Perón saqueó el Banco Central, en los propios discursos de Perón en el año 46 hablaba del oro que tenía el Banco Central y de cómo Argentina era acreedora, ¿no?, de las principales potencias como Inglaterra. O sea, nos debían ellos plata si nos pagaban intereses, y decía cómo podemos usar estos intereses para los argentinos y demás. Y ya en su primer gobierno destruyó todo. 6 años después, la Argentina, el Banco Central ya estaba saqueado, la inflación ya empezó a desatarse, y desde entonces, o sea, desde el año 46 para acá, la inflación es casi del 70% anual.
1: Claro.
2: Entonces, es en promedio. Esta Carta Orgánica lo que dice es que vas a tener un único objetivo y fundamental, que es preservar el valor de la moneda, cosa que no ha hecho jamás el Banco Central. Prohíbe financiar al Tesoro, es decir, comprar títulos públicos al mercado primario. Solo permite transferir a Estado utilidades que sean efectivamente realizadas y líquidas y auditadas, pero no ganancias contables, como hacían en el pasado. Entonces iban generando unas ganancias ficticias y con eso también financiaban al Tesoro. Y refuerza la independencia del Banco Central. Es decir, que un gobierno no puede modificar lo que viene haciendo el Banco Central y tampoco puede despedir a los directores o al presidente del Banco Central, sino que pueden ser removidos solamente con 2/3 de ambas cámaras. Es muy dura.
1: Claro.
2: Ahora, tiene varias cosas así. Sí, perdón.
1: No, decime vos. Ibas muy bien, Agustín. Me interesa, dale.
2: No, y lo que tiene, para mí es muy buena la carta del Banco Central, pero nosotros tenemos un problema que es la anomia. Es decir, no respetamos la ley. Y puede venir un gobierno que simplemente modifique la ley. Entonces, que puedas tener una ley que es espectacular, pero si viene, por ejemplo, el kirchnerismo, ya lo han dicho, que ellos no la respetarían.
1: Claro.
2: Y lamentablemente, Argentina no funciona nuestra Constitución. Porque, por ejemplo, la ley de convertibilidad, que fue una ley que fue votada ampliamente, que fue ampliamente difundida y que además los argentinos la respaldaron, porque cuando venía Dualde y decía que iba a salir de la convertibilidad y De la Rúa decía, no, yo soy aburrido, así que la voy a mantener, los argentinos votaron por mantener la convertibilidad, sabiendo que estaba complicada y demás. Pero después, cuando vuelve finalmente Dualde, que lo voltean a De la Rúa, ¿y qué hace? Destruye la convertibilidad, por más que la gente le había votado que no, y la destruye por un DNU, por decreto, ni siquiera por ley. Entonces, ese es el drama que tiene Argentina. Por eso yo soy más bien, he defendido siempre la dolarización desde hace mucho tiempo, porque creo que es lo único irreversible cuando la gente... Es decir, no fuimos capaces en 80 años de tener una moneda. Y no tener una moneda es terrible. En un país que no tiene moneda, se multiplica de una manera espectacular, por ejemplo, la corrupción. Que corrompes la moneda y se corrompe la sociedad. Eso está hasta en la Divina Comedia. Los que corrompen la moneda están en el octavo círculo del infierno.
1: Mira.
2: Y es decir, que es algo que se conoce desde hace mucho tiempo, ¿no?
1: Ahora, Agustín, ¿por qué pensás que se abandonó el discurso de la dolarización?

0: privatización que estaba al comienzo por ahí de la discusión cuando iba a cambiar el gobierno?
1: Bueno, yo creo que hay poca gente que la ha estudiado en profundidad, como sí lo hizo Emilio Campo, Nicolás Kachanowski, que es la forma de cómo se implementa. Y hay una gran discusión entre los economistas, y posiblemente en aquel momento decidieron no había suficiente dinero como para hacerlo. Hay muchas formas de dolarizar, la mejor obviamente sería con un acuerdo monetario con Estados Unidos, es decir, hacer como hicieron los países europeos. Muchos países europeos se desprendieron de sus monedas tradicionales, no existe más ni el franco francés, ni las pesetas, digamos, de España, ni las dracmas de Grecia, es decir, las liras, es decir, hay un montón de monedas, las liras italianas y demás, todas esas monedas, que eran monedas débiles, fueron reemplazadas por el euro. Pero el euro básicamente era el marco alemán, que se fundamentó el Banco Central Europeo sobre lo que era el Bundesbank, que era el banco alemán. Entonces, tomaron esa idea de tener una moneda fuerte, y Alemania, ¿por qué tenía una moneda fuerte? Porque había sufrido la hiperinflación.
0: Claro.
1: Como sufrió la hiperinflación, una de las más violentas que tuvo el mundo fue la hiperinflación alemana en 1923. Entonces, a partir de ahí, tuviste en un país que empezó, una vez que terminó la Segunda Guerra Mundial, volvieron a decir, no, tenemos una moneda sólida. Y tenía un único mandato, que era tener una moneda sólida. En cambio, el Banco Central Americano, que es la Reserva Federal, tiene doble mandato. Tener moneda sólida, es decir, inflación baja, pero también tener desempleo bajo, cosa que no le corresponde al Banco Central.
0: Claro.
1: Y ahí genera un montón de problemas. Es decir, es un tema complejo, pero es fundamental. Porque la moneda sana, yo creo que hoy los argentinos, los jóvenes, ya lo comprendieron. Matar la inflación es fundamental. Y eso Milei lo tiene muy claro. Hay que matar la inflación, y lo está haciendo, pero es más costoso hacerlo del modo que lo está haciendo que haber dolarizado, como yo creo que podría haber sido diferente. Pero eligieron este camino, y el resultado que están teniendo yo creo que es formidable.
0: Agustín, entonces, básicamente, ¿te parece bien lo que va a pasar hoy en el Senado? Seguramente se va a aprobar esta reforma de la Carta Orgánica. Vos tenés otro camino, digamos, para asegurar lo mismo, que es la firmeza de la existencia de una moneda confiable, pero apoyás, digamos, este cambio.
1: Totalmente, apoyo el cambio, y lo que hay que hacer es lograr que los argentinos, claro, culturalmente, digamos, esto... El costo político de cambiar esa Carta Orgánica tiene que ser gigante.
0: Claro.
1: O sea, tenemos que lograr que los argentinos comprendan que si viene un gobierno que pretende cambiar esa Carta Orgánica, salgamos a la calle a defenderla.
0: Seguro.
1: Porque es cosa que no sé si va a ocurrir, pero quiero tratar de transmitir la importancia, claro, de tener una moneda sana.
0: Entiendo. Agustín, muchísimas gracias. Un placer hablar con vos, como siempre.
1: Igualmente, un abrazo grande.
0: Ahí estaba, director general de la Fundación, Agustín Echevarne.
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0: Javier Milei aseguró ante la ONU que Malvinas es una causa nacional.
2: En su discurso ante la Asamblea General de las Naciones Unidas, sostuvo que la organización es inútil porque no puede hacer cumplir sus propias resoluciones. Y además, convocó al Reino Unido a retomar las negociaciones por las islas.
0: El gobierno y Estados Unidos firmaron un acuerdo por 7.000 millones de dólares para impulsar proyectos de infraestructura.
2: Según explicaron, el corredor Andes Atlántico ayudará al aumento de las exportaciones de minerales, petróleo y gas a través de inversiones estadounidenses en ferrocarriles, vías navegables y puertos.
0: El INDEC difunde el dato de pobreza del primer semestre de 2026.
2: La publicación, que se conocerá esta tarde, mide la evolución de los ingresos de los hogares en relación con el costo de vida, y los analistas estiman que rondará el 30%.
0: Franco Colapinto participó de la segunda práctica libre del Gran Premio de Azerbaiyán.
2: El piloto argentino de Alpine finalizó en el puesto 11 a más de 2 segundos de George Russell, que marcó el mejor tiempo de la sesión, mientras que mañana competirá en la clasificación para la carrera principal del sábado.
0: Musiquita. 10:35. Un día que se acerca más a la primavera.
2: Por la temperatura, sí. Ahora estamos en 16.8 y la máxima para hoy es de 23. Humedad tenemos 52% y el cielo está mayormente nublado, pero el Servicio Meteorológico Nacional dice que el solcito se va a dejar ver aún más por la tarde. Para mañana viernes vamos a tener una mínima.

0: Una de 14 y una máxima de 25. Vamos a tener una madrugada despejada. Algunas nubes por la mañana, pero el solcito para mañana viernes va a estar a pleno.
1: Después decime cómo viene el fin de semana.
0: Dale.
1: Hola, hola, caño. ¿Cómo está este caño? Voy a saludar a mi excelente equipo. Digo, mi excelente equipo, lo tengo que devolver mañana.
0: Mañana.
1: Pero bueno, mientras...
0: No aceptamos devolución.
1: Mientras dura, dura. Señora Juliana Maglietti, ¿cómo le va?
2: Hola, ¿cómo están, Noriega?
1: Juliana Maglietti. Ahí está, ¿todo bien, Juli?
2: Tutto bene.
1: Bueno, ¿qué tenemos hoy?
2: Mi piace tanto questo clima, no so cómo se dice en italiano.
1: La meteorológica.
2: La meteorológica de hoy, mi piace un sacco. Bueno, hoy tenemos una sesión importante en el Senado a partir de las 12 del mediodía. Se va a tratar, por un lado, la reforma de la Carta Orgánica del Banco Central y, por otro lado, zonas frías. La reforma de la Carta Orgánica del Banco Central incluiría una modificación en el Senado, por lo cual no se aprobaría totalmente en el día de hoy. Tendría que volver a la Cámara de Diputados, así que vamos a hablar de eso también. Hoy es un día importante a nivel internacional porque hay una reunión entre Donald Trump y Xi Jinping, el presidente de China. Así que vamos
1: capos.
2: A también ver eso. Exactamente.
1: Los capos del mundo.
2: Los capos mafia del mundo.
1: Mi lenguaje académico. Señor Fede Flower.
3: Buen día. ¿Cómo andás?
1: No sé si la mesa comparte el conocimiento que se difundió ayer en el programa en que usted trabaja.
3: Lo de la licenciatura en enfermería.
1: Me encanta.
2: Me encanta.
1: ¿Ustedes sabían
2: eso?
1: No
2: sabía.
3: No paro de recibir mensajes por eso.
4: Yo creo haberme acordado que en algún momento él contó que primero había sido enfermero y que después se dedicó a estudiar periodismo.
3: Claro, de hecho me recibí de periodista siendo licenciado en enfermería, trabajando en pleno COVID durante las noches.
1: Claro.
3: Hice emergencias durante los 5, 6 años de carrera, digamos ya. En el campo laboral, mientras trabajaba de noche y bueno, mientras venía gente al showroom y teníamos un rato.
4: ¿Eras estudiaba. El enfermero hot?
3: No, justamente hot. Había otro enfermero hot.
4: Una cosa
3: era así. Como el simpático y a mí me gustaba todo. Y de hecho, ayer.
4: Clávame la aguja.
3: Como me preguntó Ángel, en un momento me preguntó Ángel si vacuné a varios famosos.
1: ¿Vacunaste a algún famoso?
3: Por supuesto, claro que sí.
4: Bueno,
3: porque
4: venían.
3: En el hospital privado siempre viene el famoso.
1: Claro.
3: Tenés el famoso buena onda y el que no es tan buena onda, que por ahí viene, viste, con aires. Probablemente jamás diría el nombre por una cuestión de ética profesional.
1: Ética profesional.
3: Y por respeto a la institución donde trabajé. Pero fui muy feliz haciendo eso.
1: Muy
3: fue
1: bueno.
3: Mi primera carrera, así
5: nos
3: que...
5: Nos van a vacunar. Yo me entrego.
3: Eso.
1: Ahí está.
3: Eso,
1: se entrega a Luis Majul, ya tenés, tenés terreno
3: y me encanta,
1: para vacunar.
3: Y siempre me quedó una obsesión por mirar las venas de todos.
1: Ah, mira.
3: De hecho, a veces los veo y digo, qué buenas venas.
1: Qué buena vena para meterle una vía.
3: Sí, sí, totalmente, porque viste que las vías...
4: Analizame las venas, bebé.
3: Pero las vías vienen en diferentes calibres.
1: Claro.
3: Y el grosor es...
1: Es
3: tremendo,
1: fundamental, el tamaño importa.
3: Totalmente, en este caso sí.
1: En este caso sí.
2: ¿Viste muchas nalgas?
3: Muchas.
2: Claro.
3: Sí. Pero es como, tac, tac, tac, en seco, ¿viste? Es cuestión de hacerlo.
1: No es la expresión más adecuada en seco, me parece, para el contexto de la charla.
3: Las nalgas. No queda muy bien, es verdad. Pero mi familia chocha, porque imagínate tú que por a veces...
1: Ah, claro.
3: Mi tío que sufre del tema de la lumbar siempre me dice, Fede, venís, un toque me aplicás, así que ahí voy. Hago la aplicación y estamos.
1: Hoy viene el doctor Conrado Stoll, va a tomar la presión a alguno de ustedes. Vamos a hablar de presión arterial. Vos podés tomar
3: tranquilamente. El otro día cuando hablaron de eso en postproducción no quise decir directamente yo sé, pero bueno, obviamente a dejarlo
1: ahí está,
3: también,
1: ¿no?
3: Pero sí,
1: lo vamos
4: yo
1: a
4: igual,
1: mencionar.
4: Pará, yo tengo un tensiómetro en mi casa que es automático, que lo apretás, claro. O sea...
1: No confío en el automático.
2: No, no me gusta.
4: Bueno, pero pará.
2: El termómetro es igual, no me gusta.
4: Yo te cuento.
2: No.
4: Mi mamá es médica. Entonces, si tengo un problema o de repente tengo la presión alta, ella me la puede venir a tomar con el estetoscopio, con toda la movida.
3: Claro.
4: Pero para un control diario,
3: mensual, semanal,
4: o el control que me quiera hacer, me parece que funciona bastante bien tener el digital para personas que no sabemos.
1: Claro.
4: Como para decir, bueno, me voy organizando más o menos.
1: Ahora, es fácil,
4: más o...
1: Es
4: una boludez,
3: Sí, es cuestión que aprendes eso, es fundamental. Tener un tensiómetro en casa siempre.
1: Bueno, escúchame, una profesión muy noble la de enfermero. Yo los amo, las enfermeras las amo.
3: Quiero decirte
1: más
3: que mis ex compañeros, desde anoche a hoy, ahora no paran de escribirme porque si no puedo creer.
4: Bueno, un beso a todos los compañeros enfermeros de Fede Flowers.
3: Sí, claro, sí, de verdad. Sí,
4: ahí
3: sí.
4: Era Federico Flores igual.
3: Ahí era Federico Flores.
2: No, ya era medio Flowers ahí.
4: Ah, eras medio Flowers. Ah, mirá.
3: Sí.
1: Ahí está. Bueno, gracias. Y presento, lo mejor viene para el final, a la señora Sara Wharton.
4: Hola, buen día a todos. Hoy estoy indignada. Oh.

0: editorial.
1: Sí, voy a arrancar con la editorial, ¿sabes qué? Ya me lo decís.
0: Aguanta,
1: lo voy
0: Camila, a hacer. Que estás en línea, en un ratito vamos con vos, pero escuchá la editorial. ¿Quién? Camila Española.
1: Sí, igual me parece interesante y me parece que vale la pena el momento.
2: Me chupo un huevo.
0: O sea, ¿te parece interesante lo que vos voy vas a decir?
1: Ah,
0: o sea,
1: muy interesante.
0: Viene comentado,
1: no,
0: además.
1: Muy serio, y no me quiero reír en esto porque no quiero hacer mierda a un antisemita que se llama. Flor Guerra Sodero, que es una jugadora de pádel, que puso
0: ¿viste?
1: En sus redes
0: tremendo,
1: sociales. Por suerte,
0: tremendo.
1: Digo la verdad, ya está súper cancelada. La mina dio de baja sus redes sociales porque, imagínate. Pero puso en una historia de Instagram esto. Hoy les quiero contar que voy a tener el enorme honor de representar a la Argentina en un Panamericano.
0: Sí.
1: Ya que esta mina te representa, es una vergüenza para el país, dicho esto. No hay nadie mejor que una peronista fachera como yo para hacerlo.
0: Bueno,
1: seguimos.
0: Sectaria.
1: Por tal motivo, les voy a dejar una encuesta que tienen que votar sí o sí. Amigos, conocidos, familias, peronistas, radicales, libertarios, hinchas de Belgrano, ricos, pobres, clase media, no hay ningún tipo de distinción excepto judíos.
0: No.
1: Ustedes no son bienvenidos.
0: No puede ser.
1: Una cosa, antisemita.
0: Qué bárbaro, ¿cómo puede ser?
1: No. Primero, puede ser. Lamentablemente pasa y mucho. Vos tenés que ser una idiota para publicar esto. Porque, ¿qué pensaste? ¿Que no ibas a tener consecuencias? ¿Que nadie iba a hablar? ¿Que nadie iba a levantar la voz en una sociedad 2026? Que ya, yo te lo digo
0: como judía,
1: no nos dejamos amedrentar. Yo no me voy a sentir discriminada por vos. Y además, ¿quién sos? ¿Quién sos? Sos una fracasada. Ojalá que te expulsen del deporte. Por lo pronto ya la Asociación Argentina de Pádel ya sacó un comunicado en donde la super cancelaron. Sos una vergüenza. Sos una vergüenza para el deporte, para el pádel, para la Argentina, para las mujeres, para las personas y para el mundo. Das vergüenza, pero vergüenza de las fuertes. Así que estoy más que feliz que está super cancelada y ojalá que no pueda jugar ningún campeonato ni de local ni internacional en su vida.
0: Adhiero a tu editorial.
1: Gracias.
0: Perfecto. Y ya la voy contabilizando.
2: Me sumo también.
0: Ahí está. Después puedes hacer otra, así que. Ahí está.
1: Es que no lo puedo creer, la verdad.
0: Ya está. No arranque de nuevo,
1: no,
0: porque si no,
1: no. Cerramos.
0: Ahí cerramos la editorial. Camila Españolo, ¿cómo te va?
3: Buen día, Gus, para vos y para todo el equipo. ¿Cómo están?
0: Muy bien. Veo un poco de cielo celeste a tus espaldas.
3: Sale el sol y te digo que me da un poquito de optimismo, porque de repente la primavera puede ser que esté apareciendo.
0: Vamos.
3: Hoy mira, hace unos minutos teníamos un cielo completamente nublado. Ahora el cielo se está despejando.
0: Sí, muy celestón ahí, bien.
3: Va subiendo la temperatura.
0: Perfecto.
3: Así que la gente dice que podemos tener una tarde un poquito más primaveral.
0: Ojalá. Temperatura va a haber, esperemos que haya cielo celeste y el sol a la vista. Bueno, contame, ¿qué estás haciendo en el Congreso que tenemos hoy? Ya lo anticipó un poquito Juli.
3: Bueno, sí, estamos a una hora y cuarto de que comience esta sesión. Si el oficialismo consigue el quórum de 37 senadores, comenzaría esta reunión en el recinto de la cual se va a tratar la reforma a la Carta Orgánica del Banco Central de la República Argentina y además modificaciones en el régimen de zonas frías. Un proyecto de ley de reforma del Banco Central que ya sufrió modificaciones. Por lo tanto, si hoy obtiene una media sanción, la media sanción que le faltaba, va a tener que volver a diputados para replantear este artículo 3 que fue modificado. Es justamente el que establecía que se necesitaban 2/3 de cada una de las cámaras para poder remover autoridades del Banco Central. Esto finalmente volvió a ser el proyecto original, al cual le da estas atribuciones, tanto de remover como también de contratar en el Banco Central solamente en el Senado y necesitando una mayoría absoluta y no 2/3 de los votos, de poder designar y remover autoridades. Se deja solo esa atribución al Senado, por lo tanto, como hubo esta modificación, va a tener que volver a diputados. Y por otro lado, quizás el proyecto de ley más discutido será hoy el régimen de zonas frías, una modificación que reduce el alcance de estos subsidios de gas a otros puntos del país. Vuelve al proyecto original que se trató, que se modificó en el 2021 durante el gobierno de Alberto Fernández. Pudimos hablar con la líder del oficialismo aquí en el Senado, con la presidenta del Bloque de la Libertad Avanza, Patricia Bullrich, y nos comentó lo siguiente acerca de la decisión.
4: Sí, sí, vamos a aceptarlos. Va a quedar en el Senado la remoción y la elección y va a ser por una mayoría absoluta. Sí, volverá a diputados. Y en segundo lugar se va a debatir zonas frías, que, bueno, es un poco una pelea. Que...

0: Se da entre distintas provincias, distintas regiones. Va a ser una sesión compleja, complicada. No es tanto partidario, sino por provincias, por región. Así que veremos. Nosotros creemos que va a salir, pero está peleada.
1: Está peleada, dice, no está segura de tener todos los votos o por ahí está escondiendo alguna carta.
2: Sí, exactamente. El poroteo por ahora no están tan seguros de poder tener los votos necesarios para que Zonas Frías obtenga hoy en día la aprobación hoy en el recinto. Pero bueno, lo cierto es que está discutido y ella aclaraba, no es un problema partidario, es un problema entre las provincias. Si van a recibir, ¿no?, el apoyo de los aliados en base a que, o sea, que se están recortando subsidios, más allá de que va a haber otra opción para que esas personas que no tengan más el subsidio por recortar geográficamente el régimen de Zonas Frías, bueno, hay que ver qué tan de acuerdo o no están los senadores de cada una de las provincias que se verán afectadas.
1: Muy bien, ¿a qué hora dijiste que arrancaba la sesión?
2: A partir de las 12 está citada esta sesión, tendrán media hora para reunir el quórum de 37 senadores.
1: Buenísimo, Camila, te mandamos un beso y esperamos más novedades que vengan del Congreso. Un besito.
2: Un beso para ustedes también, muchas gracias.
1: Ahí estaba Camila Españolo, hoy tenemos sesión en el Congreso.
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1: Muy bien, queridos amigos, son las 10:49. Estamos en la primera hora de Majul 107.9. El señor Fede Flavio ya ostentó su licenciatura en enfermería, se pavoneó, nos refregó el hecho de que sabe vacunar nalgas, de tomar la presión, etcétera, etcétera. Pero ha llegado el momento de que trabaje en su trabajo actual,
2: por
1: que
2: supuesto.
1: Es periodismo.
2: Bueno, ¿no? Vamos a hablar de alguien que está mega viralizada siempre por alguna situación particular. En este caso, me refiero a Pestañela, la tienda Pestañela.
1: Ay,
2: Daniela Celis, que llora por todo.
1: No,
2: yo estuve buscando el prontuario de por qué lloró, o cuántas veces lloró, las múltiples veces que lloró por diferentes cuestiones. Pero primero vamos a escuchar qué es lo que hizo que rompa en llanto en plena Panamericana. La situación lo contó obviamente ella. Viste que el famoso, todo lo que le pasa tiene que exponerlo en historias y esto se viraliza, sobre todo ella, que de hecho adentro de la casa se caracterizó por llevar bastante. Bueno, afuera de la casa también lo hizo, y de esta manera, escúchenla, ¿eh?
3: Yo la rueda la camioneta y no sé cambiar la rueda. No sé cambiar la rueda. No sé qué hacer, me tuve que poner balizas. Y no sé qué hacer porque tengo la rueda pinchada y no puedo dejar la camioneta acá. No sé por qué no estoy preparada para esto.

0: se me pinchó, se me explotó toda, toda se explotó. No sé, tengo que apagar la camioneta, la tengo que tener en baliza, no sé qué hacer.
1: Están ayudando a los vecinos, vinieron a ayudarme y ahí vino otra persona a ayudarme.
0: Ya estoy por arrancar, me di cuenta que tiene que existir algún curso de cómo cambiar las ruedas de la camioneta de los autos para las chicas, para las girls, porque no puede ser, yo intenté cambiarla y se me salió la uña.
2: Es tremendo, para un poco, porque es tragicómico, si querés, ¿no?
3: Desgarrador.
4: Es vergonzoso, no, te diría.
2: También, no, pero es cómico también porque dice, en un momento, dice, se me explotó toda y te bebotea encima. Llora con toda una situación que le está pasando. No. A ver, hay que decir.
3: El momento que dice, se me salió una uña, es espectacular. Sí.
2: Además, igual dijo algo que tiene razón. No sé si existe o no el tema de cursos para aprender a cambiar las ruedas. Yo lo haría igual. Yo me
4: anoto. Puedo ir al Automóvil Club Argentino y hacerlo, asumo, pero, o tienen que haber una forma.
2: Mira, bueno, yo.
3: Pero buscas un tutorial de YouTube, no, ya pero, no existe sí, más. No.
4: Escucha, yo tampoco sé cambiar una rueda. Probablemente si se me pincha una rueda también me quedo varada y también me pongo de mal humor.
2: Claro.
4: Lo que no hago es esta vergüenza de subir un video a Instagram en un mar de llantos. Primero llamo al, no sé, al ACA o llamo sí, a donde tengas el seguro y que vengan. Y bueno, pero
2: tal vez es la primera vez que le pasó, claro, y bueno, es una experiencia.
3: Pregunta, es, sí, pregunta malintencionada.
2: A ver.
3: ¿Le creemos?
4: Lo peor es que sí.
2: Le voy a leer tres antecedentes de Pestañeda por qué ha llorado. Primero, porque una vez hace poco fue a bailar. Ella tiene dos gemelas con Tiago,
3: sí, con Tiago
2: Medina, también ex participante de Gran Hermano. Ella una noche fue a bailar y se puso a llorar en el boliche pensando en sus nenas. Y lo contó en redes sociales. Segundo, lloró porque en otra historia contó porque rompió un huevo y un maple de huevo era doble yema. También se emocionó y lo contó en redes sociales.
3: Ah, se emocionó.
2: Sí, así es. Y después otra vez lloró por la falta de actividad sexual. O sea,
4: por la falta de actividad sexual te la doy.
2: Bueno.
4: Ponele.
5: No todo era, es egoísmo.
4: No, yo lo que digo es, hay terapeutas, sí, hay gente que la puede ayudar, porque no toda la vida es un drama. Y además, ponele que vos te haces un drama en toda la vida. No todo drama tiene que ser publicado.
2: Claro, igual es un dramón que se te explote la rueda así.
4: Una mierda.
2: No sé,
4: obvio,
2: pero
4: que yo tampoco sabría.
3: Perdón, perdón. Las me tiraste imágenes, la, como buen periodista, me sí, tiraste la pelota afuera.
2: Sí, ¿por qué?
3: Porque yo te pregunté, ¿le sí, creemos o no? ¿Vos
2: es que
3: me quiere fuiste
2: eso
3: a los antecedentes?
2: No, justo ahí Sari comentó algo, pero yo realmente por los antecedentes, y este último tiempo la conocí un poco más a Daniela por mi trabajo, y yo creo que sabe que son cuestiones que le suman y que la recontra
4: realiza. Lo levantan porque es tan ridícula y es tan vergonzoso que hasta decís, y se lo levanto porque me da lástima lo mal que está.
2: Es hasta tragicómico cómo lo cuenta, porque para ella es una tragedia, pero a nosotros nos los cuenta y es cómico. Porque encima, si están en YouTube, fíjense cómo llora y cómo lo cuentan, cómo muestra la uña y cómo me bostea diciendo que se le
6: rompió toda la uña.
2: Claro.
7: Bueno. Pará, ella encontró su beta.
6: Es, claro.
2: Sabe que es por ahí.
6: Ya encontró su personaje.
3: O sea,
6: exactamente.
3: Ella es de sí, llanto fácil. Claro. Sí. En algún momento dijo,
6: hay que usarlo.
3: Esto lo puedo monetizar.
2: Ahora hay que decir.
3: Está bien, eso es mi superpoder.
2: Claro. Hay que decir, queda como media boludona también, digámoslo así.
6: Bueno, pero es el personaje.
2: Pero esto le sirve legal para ella, evidentemente.
3: Se monetiza.
2: Se monetiza, claro.
4: Bueno, pero este fue su perfil también durante la casa.
2: Sí,
3: claro.
4: Porque en la casa lloraba porque no había planchita, pues se le salían las pestañas porque no se podía hacer el service de las pestañas largas, el service de las manos.
2: Encontró ahí un lugar para generar y para monetizar, básicamente.
3: Claro,
2: ¿no?
3: Claro.
2: Sí, me parece.
3: Perfecto.
2: Que,
3: bueno, si le sirve a ella, está todo bien.
2: Sí, totalmente.
3: Maglietti, ¿vos sabés cambiar la rueda del auto?
2: Qué buena pregunta.
6: No, estoy en el horno.
3: Para eso
6: mi
3: me casé.
6: Mi marido no sé si sabe. Para eso me casé.
2: Uno tiene que saber al menos.
4: Pará, y si no sabés,
2: yo me muero.
4: Lo resolvés. Llamás a auxilio, llamás a tu grúa, llamás a tu seguro y alguien te viene a ayudar. No sé, llamás a tu papá, a tu hermano, a tu novio, a tu amigo. A alguien llamás antes de subir una historia a Instagram.
3: Esto es comentario, ¿no?
4: Opinión.
7: Si sos socio de LACA, ponele, llamás y viene sí, bastante rápido.
2: Igual no sé, es un montón. Yo no sé manejar, pero
6: yo buscaría
2: también
6: un tutorial. A mí se me llega a pasar eso, buscaría un tutorial.
3: Cualquier cosa.
6: Yo lo intento. No.
3: La pero la vida ahora pasó.
2: ¿Y cómo inflas la rueda?
4: No, pero, ya viene inflada. Viene inflada.
2: ¿Cómo viene inflada?
7: La tenés una de backup, tenés una rueda de repuesto generalmente en alguna parte del auto.
4: Claro.
2: Ah,
4: bien. O en el baúl, o a veces está abajo, es depende de donde tenés la rueda de auxilio. Lo que te quiero decir es, además,
3: sí, y con esto cerramos tu opinión.
4: Con esto cerramos. Yo no sé si cambiaría la rueda, además de todo esto, porque sepa o no, Porque depende de la zona también donde se te pincha. Nah. Y hay zonas en donde no sé si me bajo del auto a cambiar la rueda.
7: Si te veo igual.
4: No, claro. Prefiero esperar a que venga alguien como a ayudarme, pero no sé si me bajo sola de noche en cualquier lado a cambiar la rueda.
3: Sí, hasta que no llegue gendarmería no cambia la rueda.
4: No.
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3: 11 de la mañana en punto en todo el país. La temperatura en Buenos Aires, 16 grados, 8 décimas. El gobierno negocia con Emiratos Árabes Unidos un acuerdo integral para atraer inversiones. El anuncio se produjo en paralelo al lanzamiento del corredor Andes Atlántico con Estados Unidos y la iniciativa se dio a conocer luego de una reunión entre el canciller Pablo Kirno y el ministro de Comercio emiratí durante la Asamblea General de las Naciones Unidas. Continúa el juicio por la causa Cuadernos. El tribunal convocó para este jueves a una nueva tanda de involucrados en los allanamientos que se realizaron en el domicilio del remisero Oscar Centeno y en la casa de fin de semana del exfuncionario Roberto Barata. En el debut de Marcelo Gallardo como entrenador, el seleccionado de Ecuador cayó ante Corea del Sur. Sin sus principales figuras, el equipo sudamericano perdió por 3-0 en el primer amistoso de la gira por Asia, mientras que el 1 de octubre jugará ante Nueva Zelanda y el 5 del mismo mes enfrentará a Panamá.
2: Tránsito.
3: Hay restricciones en Avenida La Plata y Formosa por un choque entre un auto y una moto. Además, hay corte parcial sentido a provincia en la Avenida Cabildo entre La Croce y Teodoro García.
2: El tiempo.
3: La temperatura en Buenos Aires, 16 grados 8 décimas, humedad 52% y el cielo algo nublado.
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0: Hola, ¿qué tal? Con respecto a la consigna de hoy, mi mejor experiencia en el mar fue en un viaje que pude hacer a Egipto, y en el Mar Rojo hicimos un traslado hasta una base en donde ahí nos abordamos un submarino. Hicimos una experiencia en submarino en el Mar Rojo, una verdadera experiencia. Y lo más lindo de todo fue que, como yo soy timonel, acá en Argentina tengo mi carnet de timonel, hablando, comunicándome como podía con el capitán de a bordo, le mostré mi credencial y él me cedió los comandos de la embarcación que íbamos hacia la plataforma, y yo pude pilotear la embarcación. Pude pilotear la embarcación en el Mar Rojo. Y yo creo que esa fue la mejor experiencia que tuve en mi vida con respecto al mar.
1: Hola Gustavo, Mesa, ¿cómo están? Fernando Chingo lo habla. Con respecto al discurso de Milei, me encantó. Yo no soy de ningún partido, pero lo que hace este presidente de llevar el país adelante, de llevar la bandera la tiene tatuada. Y va y se le dice en la cara a los ingleses, a los de la ONU, que son británicos también. Está bien, tiene espalda de Estados Unidos y lo puede decir, pero me encantó. Debería ser más así y yo lo vuelvo a votar y lo votaría muchas veces más.
2: Buenos días, habla Eduardo de Castillo. A ver si ustedes me pueden sacar de una duda que tengo. ¿A qué fue Kicillof a Estados Unidos? Porque él es anti-Estados Unidos, anticapitalismo, anti-Trump. A ver si me pueden contestar. Gracias.
3: Gracias a la gente que llama al 11-3500-1079. Kicillof fue a mostrarse como...

0: candidato, era su trabajo. Quiero dejar constatado, antes de seguir con el programa, que me gustó mucho esta versión de Stayin' Alive.
1: Stayin' Alive, esta versión es de Capital Cities.
0: Capital Cities. Y como no cantan en falsete, entiendo la letra, cuando la versión de los bichis.
1: Claro.
0: Todo falsete era muy complicado, pero muy lindo. Lo voy a seguir escuchando en mis ratos libres, que no tengo, básicamente. Muy bien, dale vos.
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0: Mariana Yalo, Café y Negocios. Te aviso, Mariana, ya funciona Café Martínez. Estamos con café.
2: La emoción es total.
3: Bueno, pregunté si el sábado va a haber café. Me dijeron que recién el próximo sábado, porque estamos con Romy queriendo que esté, así que bueno.
0: Este sábado no tenés... Tenés
3: no café.
0: Tenés negocio solo.
3: Sí. Negocio un café solo. Que me puedo tener de mi casa.
0: Está muy bien. Bueno, pero ya está funcionando. Y te advierto que es riquísimo, me estoy clavando un cortado.
3: Sí, qué bueno.
0: Sensacional, buenísimo. Bueno, vamos a los temas. Mega anuncio de acuerdo entre Estados Unidos y Argentina. Contame.
2: Sí, Gus, vos sabés que ayer lo habíamos adelantado, esto que se iba a anunciar en la noche, finalmente fue así, un anuncio de inversiones por 7.000 millones de dólares que van a estar destinados solo en 2027. Este monto lo confirmó el embajador norteamericano en la Argentina, y ayer lo que se habló es de este entendimiento que se firmó, que en el cual van a estar involucrados instituciones financieras norteamericanas, y lo que va a brindar es garantías, créditos, para que puedan financiarse obras de infraestructura en la Argentina, sobre todo para hacer este camino de los Andes al Atlántico. Y son obras que, cuando uno habla con los actores que hoy están en Vaca Muerta, dicen que hacen falta estas obras, sobre todo para transportar, en un primer caso va a ser para el gas natural licuado, para este megaproyecto que tiene YPF en el sur, que busca llevar el gas de Vaca Muerta hacia Río Negro para luego, en unos buques regasificadores, poder exportarlo al mundo. Bueno, 6.000 millones de esos 7.000 millones comprometidos irían para este proyecto, pero hay otras áreas que ayer fueron definidas. Por ejemplo, minerales críticos, que para los Estados Unidos es importantísimo tener esos minerales críticos. Vos sabés que en la Argentina hay fuentes de eso y es un lugar estratégico para Estados Unidos tener como aliado a la Argentina en ese campo. Y por otro lado, la economía digital. En los próximos días seguramente conoceremos más detalles de este acuerdo que fue anunciado ayer, en el cual también se conoció el monto que estaría reservado para el 2027, pero esto obviamente en los próximos años traería más inversiones en el marco de este acuerdo de entendimiento, y en el cual estaría involucrado como institución financiera, sobre todo el Banco de Exportaciones e Importaciones de Estados Unidos, que lo que busca es financiar exportaciones norteamericanas a otros países, en este caso sería a la Argentina.
0: Ojalá funcione, porque realmente es buena la inversión, y es bueno además el hecho de sacar el ducto para que salga, para poder exportar y llegar a todos los hogares, ¿no? Está buenísimo.
2: Te agrego un datito más que es importante. Dale. También, porque incluye ferrocarriles. Vos sabés que hace falta invertir en ferrocarriles, vías navegables, puertos, oleoductos, gasoductos, redes eléctricas y obras de infraestructura digital. O sea, todo muy necesario para lo que es la infraestructura argentina.
0: Bueno, vienen datos del INDEC, algunos van a venir medio para atrás para el gobierno, ¿no?
2: Sí, hoy se esperan datos que no van a ser muy positivos para el gobierno, porque primero vas a conocer cifras de pobreza. Vos sabés que en el último semestre del año pasado la pobreza bajó al 28,2%. Probablemente lo que se va a conocer, según estimaciones privadas, es que la pobreza aumentó en el primer semestre del año. Estimaciones, por ejemplo, de la UCA marcan que estaría en torno al 30%. De econometristas como Martín Rosadas marcan que estaría en el 31%. Veremos finalmente cuál va a ser el número, y una leve suba también de la indigencia, veremos. Y luego, y esto tiene que ver sobre todo con algunos factores, la caída de los ingresos familiares en el primer semestre, se aceleró un poco la inflación, y por otro lado también, bueno, esto que venimos viendo desde hace ya un par de años, que servicios creciendo por encima del número de inflación, y eso hace que pegue sobre todo en los que menos tienen en la pobreza y no tanto en la indigencia, porque la indigencia es solo con alimentos. Y por otro lado, el otro número que se va a conocer es el de nivel de actividad de julio, que tampoco se espera un buen número. ¿Por qué? Porque se conocieron números muy malos ya oficiales.

0: del INDEC respecto a lo que fue la construcción y la industria, con lo
1: Claro.
0: cual números positivos de otras actividades, es difícil que puedan compensar las caídas de 5% que hubo de tanto construcción como industria. Pero veremos cuando se conozca el número qué pasó con las demás actividades y
1: Claro.
0: si logran compensar estas caídas.
1: Mira, te digo, con pobreza le pongo una ficha a Martín Rosada, porque sigue la metodología del INDEC, tiene un seguimiento muy, muy fino, es como que tienen los números,
0: Sí,
1: básicamente, ¿no? Y
0: sí.
1: creo que dijo 31, ¿no? Dijiste.
0: Exactamente, 31. Así
1: Vamos
0: que
1: a ver.
0: veremos. En el propio gobierno admiten que
1: Sí,
0: la
1: obvio.
0: pobreza va a dar un número por encima del 28,2%. Lo que creen también es que en el segundo semestre va a volver a bajar. Así que esperaremos también, veremos el número de hoy y luego veremos también qué sucede en el segundo semestre si como calcula el gobierno va a volver a bajar.
1: Sí, siempre va correlacionado con la inflación. La inflación
0: Exacto.
1: sube la pobreza y la inversa también. Y bueno, ya lo mencionamos porque estuvo Camilita Español en el Congreso, se debaten los cambios en el régimen de zona fría.
0: Exactamente, es muy importante para el gobierno. Vos sabés que estuvieron negociando, a la cabeza de las negociaciones estuvo Santilli para tratar de que los gobernadores, sobre todo de las zonas cálidas, apoyen este debate, esta restricción de la zona fría. ¿Qué es lo que implica esta medida? Bueno, busca eliminar el subsidio automático que tienen más de 3,35 millones de usuarios en todo el país. ¿Por qué? Porque retrotraería el esquema al criterio que había de forma original en el 2002, donde estaban incluidas los usuarios de la Patagonia, una parte de Mendoza y de la Puna. Después, en el 2021, esto se amplió y empezaron a incluirse beneficiarios, muchísimos más beneficiarios. Se llevó a 4 millones de hogares frente a 950.000 que había en una primera instancia, incorporando zonas de Buenos Aires, Córdoba, San Luis y otras provincias, pero sobre todo estas, y ahora buscan reducirlo nuevamente. Así que veremos qué pasa. Es obviamente importante el apoyo de los gobernadores, si finalmente se aprueba o no. Para el gobierno, esto tal como está ahora es insostenible fiscalmente, ¿no?
1: Buenísimo, Mariana, muchas gracias. Nos reencontramos, un beso.
0: Nos reencontramos. Un beso grande para todos.
1: Ahí está Mariano Yalo, que el sábado va a ser negocios y negocios, y a partir del otro sábado va a arrancar con café y negocios. Yo
0: Muy
1: estoy
0: bien.
1: haciendo café y Majul 107.9, vamos. No sabes, me revivió este café.
2: Sí, te sentís
1: Vamos.
2: mejor.
1: No, la primera media hora que estaba con Gazulla casi me desmayo.
3: Vamos,
2: ¿querés decir que
3: todavía.
2: Gazulla te duerme?
3: Te duerme, claro. ¿Estás
1: No,
3: queriendo
1: no.
3: decir que
2: Gazulla
3: Gazulla
2: aburre,
3: te
2: esa es la
3: duerme?
2: realidad. Sí,
1: No, no, pobre Gazulla.
3: Decilo.
1: Sostuvo el pase con su gracejo habitual. Contó
3: Sí,
1: lo
3: contó que le dio
1: disparate que
3: ganas de tener
1: dijo.
3: relaciones sexuales después de la colonoscopia. Que
1: algo,
3: salió hot de la
4: totalmente
3: anestesia.
4: lisérgico. Mira vos, Gus. ¿Vos sabías que con Gazulla nos conocemos desnudos? ¿Nos conocemos los cuerpos?
3: ¿Era su enfermero?
4: No. Yo cuando trabajaba en Canal 26, cuando fui en su momento productor, cuando inicié en el mundo de la comunicación, que no era periodismo todavía, estaba en producción, él era el panelista de, en su momento, Martin Lieberman, y pegamos buena onda. Y pegamos buena onda tanto que.
1: Que se sacaron la ropa.
4: No, yo le conseguía canjes, entonces se vestía en el camarín conmigo y
3: en calzón.
4: Claro, haciendo looks,
3: pero
4: fotitos.
3: Calzón no es tan grave.
4: Bueno, pero escúchame, yo también me cambié, ¿no? Y de ahí quedó buena onda y bueno,
1: siempre
4: la vida
1: se
4: nos.
1: Escapa algo, ¿eh?
4: Siempre se escapa.
3: Pará, yo estoy viendo el color.
4: Y la. No relacionemos todos una sola cosa porque queda raro. Y después la vida misma hizo que, mira, nos juntamos acá varios años después en El Observador.
1: ¿Y no le propusiste volver a reeditar ese?
4: No tengo tiempo.
2: Cambiarse juntos de
3: ahora
2: nuevo.
3: Ya
4: no tengo
3: está.
4: Tiempo.
1: Ay, ay, ay. Bueno, Julie, contame algo.
2: Bueno, reunión de Trump y Xi Jinping.
1: Ah,
2: Esto,
1: cierto.
2: sí, se da como
1: Muy
2: algo,
1: top.
2: A ver, separado de lo de la ONU, porque venimos hablando de que en la ONU se reúnen todos los jefes de Estado. Bueno, esto es aparte. Ayer llegó Xi Jinping a Estados Unidos, fue recibido por Trump en el aeropuerto, algo que no es común, así que ya arranca bien, digamos,
1: claro.
2: Como que ya arrancó con el pie derecho este encuentro, que va a durar 3 días, es una visita de Estado. Hoy hay una reunión bilateral entre Trump y Xi Jinping. Los temas de esta cumbre son comercio y aranceles, tierras raras, chips y tecnología, inteligencia artificial, Taiwán, Irán, cooperación militar y también estadounidenses detenidos en China. Pero ya hay cosas que, o ya hay señales que uno puede adelantar. Por ejemplo, Scott Bessent, que lo conocemos muy bien acá en Argentina, ya se reunió con su par chino y ya anticiparon que van a extender la tregua comercial hasta el 10 de enero. Es decir, que no van a seguir escalando con los aranceles que por ahí Trump arrancaba un día y decía, 150% de aranceles para China. Bueno, eso no va a pasar.

0: según lo acordado, hasta el 10 de enero. Y por otro lado, hay un tema sensible que es Taiwán, en el cual China va a intentar que Estados Unidos le deje de vender armas a Taiwán. Y por otro lado, Estados Unidos va a intentar alguna cooperación china en la guerra de Irán. Veremos qué pasa.
1: Muy bien, muy bien. Escúchame, ¿cuándo son las elecciones en Estados Unidos, la de medio término?
0: El 3 de noviembre.
1: Noviembre, 3 de noviembre.
0: En la seguidilla tenemos el 4 de octubre, elecciones en Brasil. El 25 de octubre es el balotaje.
1: 4 de octubre,
0: Brasil.
1: Nada, es el otro
0: nada,
1: domingo.
0: Ya no falta nada. El balotaje es el 25 de octubre, que todos descuentan que va a haber balotaje. El 27, elecciones en Israel.
1: Sí, también importante.
0: Y el 3 de noviembre, en Estados Unidos. Así que tenemos un fin de año movidito.
1: Buenísimo, muchas gracias por la información. Tenemos tiempo para Sarita, que suenen esos violines.
2: Vamos a hablar un poquito.
1: Te salió más agudo que lo habitual.
0: En el tono de los violines.
3: Mezzo soprana.
2: Bueno, vamos a hablar un poquito de el amor y el vencimiento. ¿Sabes qué tiene vencimiento?
1: ¿Tiene
2: la química
1: de
2: vencimiento del amor y el amor y toda la mar en
1: qué
2: coche,
1: pregunta,
2: este del amor que todos pensamos.
0: A ver.
2: El amor tiene un vencimiento y ¿sabes cuándo es?
1: ¿Cuándo es?
2: A partir de los 18 meses y hasta los 30 meses. Todo lo que vos pensabas que era, bueno, estamos enamorados, nos queremos, bla, bla, la vida fluye, todo. Bla, bla.
4: El que depositó dólares.
2: No, la química del amor es como, históricamente, como se menciona así, es como que nos da al sistema nervioso hormonas. ¿Qué pasa? Y se convierte en una fábrica de neurotransmisores y hormonas constantes. ¿Viste? Dopamina, serotonina, Cuando el amor empieza a aparecer en el cerebro y se activa la dopamina, que es la responsable de esta motivación y la búsqueda de recompensa todo el tiempo, porque cuando vos estás enamorado, ¿qué querés? Abrazos, besos, que te quieran, que te amen, que te digan, que te estén encima, bla, bla, bla, bla. Y también entra en acción la, escucha, qué difícil, ¿para qué me meto en esto?
1: Vos podés.
2: Feniletilamina.
1: La feniletilamina.
2: Bueno, qué fácil que lo dijiste, a mí me costó un huevo. Entre que no veo, no sé leer casi, no sé qué pasa.
0: Pero pará, ¿podemos hacer top de palabras impronunciables? Inconstitucional.
2: Inconstitucionalidad. Hay palabras que son difíciles de pronunciar, pero cuando peor, cuando las tenés que leer en el momento y no las tenés incorporadas,
3: es
2: mucho peor, porque tenés que empezar a hacer el trabajo visual de conectar las letras con lo que vas a decir. Hay muchas conexiones cerebrales para leer una palabra
1: demasiado difícil.
2: Bueno, ¿qué pasa con esta palabra que dije que es la encargada de la energía desbordante que tienen las personas cuando se enamoran? La serotonina también juega este papel importante, que es el que hace que podamos sacar de nuestro pensamiento a otra persona. Pero, al parecer...
1: Aparentemente.
2: Hay una base científica que lo dice, que se hizo un estudio en España que empieza a revelar el punto de vista neurológico, y el amor tiene su fecha de vencimiento de caducidad, cuando te dije, y hay una fase química y bioquímica alrededor de los 18 y 30 meses que hacen que toda la vida de lo que teníamos, toda esta dopamina,
0: baja.
1: Pero se reemplaza por otra cosa.
2: Tenés que empezar a reemplazarlo vos con otras cosas que te den motivación.
1: Claro.
2: Toda la vida, porque el cerebro no puede mantener este estado de alerta, este gasto energético eternamente, y por eso se agota. Y confirman que los receptores neuronales se habitúan a la dopamina y a la euforia, por eso desciende. Entonces, si vos pensás que vas a estar enamorado de por vida, y esto de true love, y nos casamos para toda la vida, y nos amamos, y el amor desenfrenado... Eso no es el amor.
1: No.
2: Eso es el enamoramiento.
1: Es la infatuación inicial.
3: Infatuación.
2: El amor es otra cosa.
1: Buena palabra, ¿no?
0: Sí. En el top 3 de palabras difíciles, infatuación.
2: El amor arranca después de estos meses. Cuando tenés la oportunidad para construir algo profundo. Cuando esta adrenalina pasa a...
1: O sea, eso se puede tener con mucha gente. El amor es un filtro que viene después.
2: Exacto.
1: Estoy acá con tu marido.
2: El amor es una construcción.
1: Ahí
2: no
1: está.
2: Es este sentimiento hormonal que vos sentís por una persona durante un periodo indicado. Es lo que pasa después de estos 30 meses.
1: Qué feo cuando una pareja inicial a uno se le acaba más rápido que al otro ese periodo. Le llega el vencimiento.
5: Cuando hay amor, todo se arregla.
1: Antes. Que una persona está entusiasmadísima.
2: Claro,
1: que
2: sea, depende de lo que pase con eso.
1: Ay, otra vez.
2: Ahora, depende de lo que pase.
3: Sí.
2: Si vos, tras trascendés eso, vos, por ejemplo, y la otra persona se quedó ahí como, che, no puedo seguir.

0: porque se me acabó esto, y te deja y te rompe el corazón, te hace mierda. Si es un periodo que vos puedes sostener hasta que la otra persona pase por ese túnel que es sí. de la euforia al aburrimiento, pero lo transformamos en otra cosa, te aguanto. ¿Entendés lo que te digo? Si yo soy de tolerar. Sí. Soy de tolerar el tiempo de la otra persona y los momentos. Si hay personas que no están conectadas 100%, 24-7 todo el tiempo, yo soy de tolerar la desconexión. Sí. O sea, me gusta.
1: Igual como transitarlo. Yo soy
2: medio
1: también,
2: de taché con la gente, con las parejas.
0: No, está bien, te dejo transitar tu desconexión. Bueno, cuando te conectes, me avisas.
2: Avísame.
0: Y mientras tanto, yo
2: mi vida.
0: O sea, voy a seguir viendo porque no creo que haya nada que no se pueda tolerar y no creo, además, que el amor sea la única puerta a la felicidad. Pienso que hay distintos tipos de amores y distintos tipos de vínculos que también te conectan con la vida y que no es solamente una pareja lo que te conecta o te hace feliz o infeliz.
2: ¿Te lo anoto como columna?
0: Sí, como todo.
2: Columna.
0: Cierre.
2: Todo. Cierre.
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0: Hola Gustavo, hola Mesa. Bueno, la verdad que sí, coincido plenamente con el discurso de Milei. La ONU ha demostrado empíricamente que no sirve. Nunca se puso una fehaciente posición en contra de las dictaduras y la verdad que con Malvinas tampoco. Gracias, un abrazo.
1: Hola radio, ¿cómo les va? Bueno, en relación a la antisemita que representa al país, ¿qué les puedo decir? Que da vergüenza, pero es peronista, lo dice ella en su publicación. ¿Qué se puede esperar de un burro más que una patada? Que se sigan quemando solos, da vergüenza, la tendrían que bajar, no se puede permitir estas cosas. Lo que pasa es que después tienen la manía o esa, no sé cómo llamarlo, de que dan vuelta al asunto y te dicen, no, me bajaron por peronista, me bajaron porque estoy en contra de Milei, ¿viste? Y saltan con todo, siempre la culpa de Milei. Entonces, ¿qué se puede esperar?
2: Liliana de Varela. Mi experiencia con el mar fue que no lo conocía y mis hijos a los 53 años me llevaron a Mar del Tuyú. Llegamos de noche, ay, me emocioné tanto ver el mar y sentir el ruido que me encantó. Era Mar del Tuyú y a partir de ese momento pasó a ser mi playa favorita porque en realidad fue como había conocido el mar. Para mí fue maravilloso.
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7: 11 de la mañana, 30 minutos en todo el país. La temperatura en Buenos Aires, 20 grados. El embajador argentino en Estados Unidos adelantó que habrá una explosión de exportaciones. Alex Oxenford afirmó que el desarrollo de proyectos de gas natural licuado podría llevar a la Argentina a una etapa de abundancia de divisas durante los próximos años, luego de que se anunciara un proyecto de inversiones millonarias entre ambos países. El INDEC publicará hoy el estimador mensual de actividad económica de julio. Las estadísticas de la industria y la construcción, que ya se conocieron, anticipan una nueva caída, mientras que las estimaciones privadas tampoco pronostican un resultado favorable para el índice general. Franco Colapinto reveló dificultades en las primeras prácticas del Gran Premio de Azerbaiyán. El piloto argentino terminó en el puesto 11 en el segundo entrenamiento que se desarrolló esta mañana y aseguró que no se sintió cómodo con su vehículo, aunque destacó mejoras en el auto.
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7: Hay demoras importantes en la autopista Riccieri desde por obras en el carril lento Mano al Norte. Además, hay reducción de un carril en la avenida Directorio y Emilio Mitre por obstrucción de calzada.
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7: La temperatura en Buenos Aires, 20 grados, humedad 40% y el cielo algo nublado.
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0: 31, 11, 32 minutos, estamos en Majul 107.9. ¿Y cómo estamos?
1: Estamos re que te contra re bien.
0: ¿Cómo está?
1: Porque aparentemente la primavera está como ya llegando. 20 grados la actual en Buenos Aires, el cielo está algo nublado. A 23 vamos a llegar
0: 23.
1: Hoy. 23. Sí, y nada de lluvia, por suerte. Vos, Gus, me preguntabas hace un ratito cómo va a estar el finde.
0: Sí,
1: mínima de 13, máxima de 21, parcialmente nublado el sábado.
0: Bien.
1: Y el domingo te diría que aproveches el sábado porque llegan las lluvias.
0: Otra vez.
2: No me la bajes.
1: Mínima de 13, máxima de 19 con chaparrones por la mañana, pero después va a estar nublado.
0: O sea que hoy va a llegar a 23 grados.
1: Hoy llega a 23.
0: Le vamos a mandar un saludo, sí, a los hijos de Sarita Huerten que están en este momento con remera térmica, buzo y campera.
3: Derretidos. Te digo la verdad, me da lástima, sí, cómo fueron al colegio.
2: Lo que se deben estar acordando tus hijos en este momento de vos.
3: No, estuve a 3 minutos de ponerle gorro de lana. O sea, no se lo puse por criterio, decir, no, pará, estamos en septiembre.
0: Te voy a decir una cosa, necesitas un psicólogo y tenemos un psicólogo en línea. Vamos a presentarlo. Ahora va, ¿no?
3: Igual lo quiero escuchar.
0: No está dando resultado. Bueno, seguimos en nuestro ciclo de conversaciones con gente que va a estar en el sábado 3 de octubre o el domingo 4 de octubre acá en Leer y Comer para hacer la feria Leer y Comer. Ahora vamos a hablar con Bernardo Estamatea, psicólogo, escritor, conferencista, una de las voces más escuchadas del desarrollo personal en habla hispana. Va a estar el sábado 3 de octubre a partir de las 4 de la tarde en el escenario Montenegro, ahí en la esquina de Concepción Arenal y Montenegro. Lo va a presentar nuestra compañera Romina Suaznavar. Bernardo, estás en línea. ¿Cómo te va? Gustavo Noriega, en reemplazo de Luis Majul, te saluda. ¿Cómo estás?
4: Gustavo, ¿cómo va? Todo muy bien.
0: Un gusto saludarte.
4: Gracias.
0: Veo tus dos últimos libros, Vida Nutritiva y Narcisistas, y quiero centrarme en uno porque es un tema que yo me tengo como una debilidad de captar siempre a los narcisistas. Y este es como una cosa que me parece que es bastante común en el mundo moderno. Y nada, es como un defecto que me suena. Primero, ¿es un defecto? ¿Qué análisis haces vos del tema?
4: Bueno, la percepción de determinadas conductas, a veces verbales y a veces no verbales, que uno detecta, nos permite reconocer ciertos estereotipos. Por ejemplo, una vez me decía una chica, mira, yo voy a una fiesta y yo sé quién toma mucho, Bernardo. Mi papá siempre tomaba, tiene el vaso siempre en la mano, toma y carga. Bueno, me dio una serie de detalles que me impactaron, ¿no es así?
0: Claro.
4: Entonces, uno va, la intuición, ¿qué es? Sé que sé, pero no sé cómo sé.
0: Claro.
4: Viste que uno dice, mira, no sé, no me... ¿Por qué? Ha leído microgestos, detalles, características que forman parte del saber, y como todos nos hemos cruzado con algún narcisista en la vida, bueno, la experiencia se va acumulando.
0: Sí, sobre todo si uno trabaja en los medios, ¿no? Es más fácil cruzarse.
4: Imagínate, ¿no? Claro, el narcisista tiene una idea de grandiosidad, no se cree la mejor obra de Dios, se cree Dios, está por arriba de todo el mundo, se mete contramano y dice, mira esto tarado, qué mal que maneja.
0: Claro.
4: ¿Cómo no pueden reconocer tanta grandiosidad, tanta belleza y tanta perfección? Che, ¿qué le pasa a este mundo? Se ponen por arriba, son altamente competitivos, viven compitiendo y comparándose con todo el mundo, son envidiosos, son descalificadores sistemáticos. Viste, vos haces algo y dices, sí, estuvo bien, pero le faltaba esta cuarca, ¿no? Y entonces, en general se deprimen porque al ponerse arriba de todo el mundo se quedan solos, no arman su propia cárcel.
0: Claro, y cuando algo les sale mal, siempre la culpa es de los demás, ¿no es cierto?
4: Exactamente, y si le corregís un error, te ganaste un enemigo. ¿Viste? Bueno, che,
0: hay que
4: no
0: tener
4: lo
0: mucho
4: tomes...
0: cuidado, sí.
4: Claro, no lo tomes a mal, lo que te... No, te dicen, pero después te matan con la ley del hielo, no te responden, te bostean, no toleran ser correctos. ¿Qué? Porque siempre el error está... afuera, ¿no?
0: Claro,
4: sé si.
0: Claro. Bernardo, pero eso es uno que pues, se siente más o menos salvado de esas cosas y que ve a los demás y detecta a un narcisista. ¿Qué pasa si uno empieza a sospechar que uno también tiene algo de narcisismo? ¿Qué puede hacer? ¿Cómo puede verificarlo y qué puede hacer al respecto?
4: Bueno, eso que decís es muy importante, porque es una buena señal cuando uno es investigador privado de la propia conducta.
0: Claro.
4: Uno mira para adentro, porque en general el narcisista no tiene introspección. Yo he leído, ¿sabés que el libro se tradujo a 12 idiomas? Wow. Ya, ¿no? O sea que hay narcisista, al chino, al ruso, al alemán, al francés, o sea que hay narcisista.
0: En todos lados, claro.
4: Claro, no, vos leen y te dicen, che, qué desgraciada esta gente, hay que reventarlos a todos. No se pueden mirar para adentro. Entonces, cuando uno hace esa introspección, che, me parece que puse el narcisismo en el cuerpo, en el laburo, en el... Ya es una buena señal. Rasgos tenemos todos. Todos venimos fallados de fábrica, tenemos un poquito de todo. Y eso está bueno porque lo podemos ir trabajando.
0: Ahora, Bernardo, cuando uno... Una forma de descentrarse y por ahí mirarse desde afuera, como decís vos, es cuando uno está a cargo de otras personas, de otros seres. Uno, digo, por mi experiencia personal, tener hijos me sacó de mi ombligo, digamos, ¿no? Ocuparse de mis hijos es como un descentramiento. Hay gente que no tiene hijos, pero tiene mascotas y se ocupa de ellas. Es un buen ejercicio ese, ¿no? Para salirse de uno mismo y salir de esa vanidad, ¿no?
4: Eso que vos mencionás, en psicología le decimos empatía.
0: Empatía, claro.
4: Claro, ponerse en los zapatos del otro, considerar al otro. Una buena estima es yo valgo y vos también. El narcisista dice yo valgo, vos sos una porquería, vos no servís para nada. Entonces, la empatía es la capacidad de, para decirlo fácil, ponerse en los zapatos del otro, tratar de entender, comprender, sea cognitivamente o emocionalmente, por qué el otro siente lo que siente, por qué. O sea, que el narcisismo es un exceso de individualismo. Uh-huh. Vos sabés que los leones andan en manada, los tigres son solitarios, solo se juntan con otro tigre y van a cazar, ¿no? Las alianzas narcisistas, son como Pilatos y Herodes que se aman para matar a Jesús, ¿no?
0: Claro.
4: El narcisista sería un tigre disfrazado de león, es decir, es cuentapropista, trabaja para sí mismo, tiene su propia agenda y al otro no le importa. Y hoy sabemos que las sociedades que avanzan son las que trabajan en equipo, porque nadie llega a la cima solo, se llega en equipo.
0: Claro. Hay una palabra que se puso de moda hace un tiempo, que no termino de aprender y que no sé si está asociada con el narcisismo, que es hubris.
4: Bueno, hay grados de narcisismo, ¿no es así? Tenemos los rasgos narcisistas, tenemos determinadas conductas, tenemos los perversos narcisistas, que son las personas que no solo se creen la mejor obra de Dios, sino que ejercen el poder para hacer sufrir a los demás.
0: Uh-huh.
4: Utilizan el poder, los erotiza, de cualquier tipo, puede ser el poder hasta de un almacén, dos o tres empleados y tratarlos. Entonces, ejerce el maltrato a través del poder, a través de lo verbal, a través de lo económico, a través de lo simbólico, porque ahí ya tocamos una combinación interesante que es el narcisismo con la psicopatía.
0: Upa.
4: La diferencia fundamental, porque son como primos hermanos, ¿no?

0: muchos síntomas en común. Es que el narcisista busca la admiración y el psicópata busca el poder. En general son buenas personas, no son agresivas, pero si te pones en el camino y le obstaculizas, agárrate.
1: Te
0: Ahí se
1: limpia.
0: ponen el cuchillo en la boca y
1: Claro.
0: salen a matar o morir, ¿no?
1: Buenísimo. Bueno, Bernardo, vas a estar entonces el sábado, este sábado no, el sábado siguiente, acá en el escenario Montenegro, a partir de las 4 de la tarde. Va a ser una charla muy interesante. Va a estar centrada en este tema, ¿no? En narcisistas.
0: Así es, vamos a hablar de la mamá narcisista, los jefes narcisistas, los amigos narcisistas, vamos a responder las preguntas. Bueno, un tema muy interesante y aprender algunas también, cómo poner límites, ¿no es
1: Claro.
0: así? Cómo poner límites a gente que se te pone arriba y te quiere dirigir la existencia. Así que bueno, va a ser una charla amena, va a ser una hora. Bueno, una alegría estar nuevamente, ya hace
1: Buenísimo.
0: muchos años ahí en la Feria Ley de Comer. Ojalá puedan venir todos los oyentes.
1: Gracias, gracias, Bernardo. Sos muy bienvenido acá. Entonces te esperamos el próximo sábado. Gracias, ¿eh?
0: Todo es muy amable, un cariño, gracias.
1: Ahí está, Bernardo Tamatea. Va a estar el sábado 3 de octubre en la Feria Leer y Comer.
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1: Muy bien, queridos amigos, 11 horas 42 minutos. Estamos avanzando en la mañana, una mañana que promete ser primaveral.
2: Divino.
1: Vamos a hacer uso del enfermero, el enfermero residente en este boliche. El señor Federico Flau.
3: Bueno, quien también va a necesitar un enfermero o necesitó un enfermero porque se le subió a la cabeza de todos los nervios y la adrenalina fue Nicole Neumann.
1: Ah, ¿qué le pasó a
3: ¿Qué
1: Nicole? ¿Qué
3: pasó con Nicole? Porque la escracharon a Nicole Neumann. El escrache hoy, en los tiempos que corren, decimos, es un poco normal, entre comillas, ¿no? Viste que hoy todos con un celular en la mano somos periodistas, subimos una foto, escrachamos al famoso. Le tocó a Nicole en una situación donde estaba acompañando a su hija, a una de sus hijas, en una panchería. Hasta que decís, bueno, una panchería está bien.
1: Sí.
3: Los jóvenes comen panchos, pero...
1: ¿No es vegana o
3: ahí está, esa es la situación.
1: Ah.
3: Porque claro, todo el mundo dice, pero pará, ¿qué? Nicole Neumann, ahí está la foto, fíjense que la sube Poche de Gossip y escribe la noticia. Nicole, en San Isidro, me cuentan que habría estado comiéndose un panchito, supongo que es para vegetarianos veganos, ¿no? Como diciendo, escúchame, vos no sos vegetariana y,
1: pelota,
3: o vegana
1: déjela comer
3: y profesás
1: un
3: justamente...
2: Claro.
3: Y bueno... Obviamente estallaron las redes sociales porque dijeron, bueno, Nicole, porque encima se la ve en una foto donde no sale nada agraciada.
1: Ay, por favor,
2: no,
1: ¿qué dice?
2: Sacame una foto a mí comiendo un pancho,
3: bueno,
2: ¿llorás?
1: Por favor.
3: Justo masticando y cuando abrís la boca, cuando haces el... Cuando sacás...
2: ¿Quién
3: tipo,
2: pudiera comerse un pancho con ese rodete y esa cara?
3: Bueno,
1: por favor.
3: A Nicole no le gustó nada. Primero por el scratch, segundo porque... dijo,
1: ¿scratch?
3: Sí, porque para ella es un scratch. Vamos a escuchar cuando hace el descaro qué es lo que pesaba más para
1: a
3: ella.
1: Ver,
3: o el tema de que comió un pancho siendo vegetariana o el scratch en sí. Escúchela.
4: Sos tan nefasto de sacarme una foto, a mis espaldas sin mi consentimiento, estando comiendo en un día normal, una tarde normal, con mi hija relajada, fuera de lo laboral. Me parece una invasión total a mi espacio personal, a mi privacidad. Qué espanto, qué poca vida tenés que tener para mandar esta foto a un medio que la publique. Lo desagradable de las actitudes de este proyecto de señor que subió esta foto. Primero, sos muy mala leche, muy malintencionado. Cucho encima de refilón, por eso sé quién sos. En un momento que decís, no come carne, no sé qué. Yo me doy vuelta y me dice, la carne, hay que comer carne, no sé qué dice. Que yo le digo, ¿qué? ¿Cómo? ¿Carne? No. Primero no tuviste ni la decencia, ni el coraje de mirarme de frente y seguir con el tema. Pasaste de largo porque te miré.
1: Un poco mucho, ¿no?
3: Fue extenso, duró como el descargo del famoso, que el famoso hace descargos muchos por redes sociales. 5 minutos duró más o menos este descargo, fue resumido.
2: ¿Era pancho o no era pancho al final?
3: No, eran nachos, supuestamente.
2: Ah, nachos,
3: estaba masticando nachos y no panchos. Pero bueno, obviamente se abre el debate porque si bien nosotros dije, no es la primera vez que creo que escuchamos a Nicole, o se habla de Nicole, que siendo vegano, vegetariana, como un pedazo de carne y demás.
2: ¿Pero para qué mentiría? O sea, ¿cuál es el
3: bueno, pero,
2: poder?
3: Claro, el debate venía por ese lado, pero viste, ya lo dio vuelta y dijo, chicos, a ver, es nefasto esta persona que, porque yo sé quién subió esta foto, quién la mandó, quién la envió, e incluso estaban hablando si yo comía carne o no en ese momento. Y acá empieza el debate del tema de la invasión en la privacidad del famoso, ¿no? Me parece que es un lugar público también, ¿no?
1: Paren un poco.
3: Sí,
1: paren todos un poco. O sea, que coma lo que quiera, no pasa nada. Y si le sacan una foto en la vía pública, mala leche. Y, o sea, sí,

0: No podés tener tan grave, no le metieron una cámara oculta en la casa.
1: No podés tener un control sobre tu... O sea, que vas caminando por la calle con una burbuja que impide todo registro.
2: Es un ser humano como cualquiera, digo, es como
1: corriente. Hay que ver además esos panchos cuánta carne tienen, porque deben ser todo ultraprocesado.
2: Todo química es eso. Sí, olvídate. Pero bueno, Nicole molesta porque fue escrachada. Eso más el tema de la imagen.
1: Relájate, Nicole.
2: El tema del pancho y la supuesta carne que se come.
1: Digo, en esto me vas a acompañar, Sarita. Con lo hermosa que es.
2: Sí.
1: Deberías.
0: Con los años es que hace que trabaja en esto.
2: Justamente por eso ustedes
0: no
2: dicen. Le molestó eso. Porque dice, me sacás, encima es crachada.
1: Pero ella no.
2: Es de mala leche lo
1: pero
2: que hiciste.
1: Suponete Wanda, digamos, ¿no? Sí. Que le sacan fotos que cuando no está preparada tiene un físico que los moldes actuales. Que
2: claro.
1: También es una bomba, pero no importa. Pero bueno, está trabajando eso. Uh-huh. Pero ella, que está normal, con la cara normal, que no revela nada.
0: Además,
1: nada
0: primero,
1: oculto, digamos.
0: Me parece que una mina lo primero que tiene que tener es seguridad en ella misma. O sea, si ella estaba tranquila con lo que estaba comiendo, cómo estaba comiendo, y en la forma que estaba comiendo,
3: ¿qué tanto descargo
0: tenés que hacer? ¿Qué te importa tanto la imagen del otro o lo que la imagen que das?
2: Me da
0: vos estás tranquila
2: me da
0: con
2: la
0: vos.
2: La sensación que a Wanda le chupa más un huevo. Esto, sí.
0: No, para mí a Wanda la lastima.
2: No, pero bueno,
3: ¿y si no quiero tomar mate a la cárcel con algún ex?
2: Porque mira, Nicole le escracharon justo por estar de espaldas y comiendo, haciendo movimientos, masticando algo. Y subió un descargo de 5 minutos prácticamente.
0: No, innecesario, sobrevaluado totalmente el tema de la foto y de lo que estaba haciendo. Y hay 1000 cuentas de Instagram que se dedican a subir fotos de famosos en condiciones, no te quiero decir buenas o malas, pero en condiciones de la vida cotidiana.
3: Eso te iba a decir, no es una condición de la fama que te saquen fotos, como no están acostumbrados ya, tipo, ponerle, no, voy al extremo, Messi.
2: Claro.
3: Messi no podría ni siquiera mirar al costado porque está todo el mundo
4: sacándole fotos.
2: Te agarra un movimiento en falso y piensas que estás mirándole, la cola a otra persona o estás, es raro. Me parece que el famoso debería estar acostumbrado a esta super exposición porque no es algo íntimo, no es dentro de sus 4 paredes, como decíamos hace un rato, sino es en la vía pública.
0: Es una foto que no tiene un condimento. Es que le pusieron en un mensaje, che, nefasta, no sé qué. No tiene ningún condimento, es una información nula, la no data.
1: Te entiendo el fastidio en una playa, que estás una mujer en bikini.
0: Pero pasa,
1: digamos,
0: todo el tiempo en la playa también.
1: Está bien, pero son cuerpos que no mostrás habitualmente.
2: Claro.
1: Elegís cómo mostrarlo, digamos. Pero una con el hoodie, con la hija comiendo pancho, es una imagen re tierna para mí.
2: Es tierna, pero ella, a Nicole le gustó. Escucha esto: nefasto, poca vida y mala leche, le dijo a la persona que sacó la foto.
1: Relajate.
0: Me parece un montón, una exageración.
1: Relájate, Nicole.
2: Y come tu pancho.
1: Eso, come tu pancho.

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1: Muy bien, queridos amigos, seguimos haciendo una ronda en esta mesa destacadísima. Es el momento de la italiana, Giuliana Magliatti.
2: Chao, ¿cómo va? Bueno, vamos a hablar de Venezuela porque en esta semana de la ONU, de discursos de diferentes presidentes, habló Delcy Rodríguez, que es la presidenta interina de Venezuela, y dijo algo importante, trascendente, porque dijo, quiero dejar esto muy claro, habrá elecciones en Venezuela. Dijo que el país inició una transición hacia una democracia plena, que abrió un diálogo con sectores de la oposición y prometió condiciones de participación para todas las fuerzas políticas. Hay un audio, así que vamos a escucharlo.
1: Dale, lo escuchamos.
3: La democracia no se mide por la existencia de elecciones. La democracia se mide por la calidad de la competencia que precede esas elecciones. Una elección debe ser una solución, no un generador de conflictos irreconciliables. Quiero decirlo muy claro en esta Asamblea General. En Venezuela habrá elecciones y en esa dirección hemos iniciado un diálogo político con sectores de la oposición que conduzca a un proceso en igualdad de condiciones para todos. El pueblo venezolano con su sabiduría ancestral determinará el momento correcto y sus instituciones estarán preparadas para garantizar ese proceso inclusivo y transparente.
2: Bueno, acá el tema es que no dijo cuándo.
1: Sí, parole, parole, parole era la canción.
2: Claro,
1: ¿no?
2: Por eso hay como un cierto juego acá, como una manipulación de la gente, ¿no? Bueno, sí, ahora va a haber elecciones. La gente en Venezuela realmente ya no entiende, ¿no?, cuál es el fin del gobierno que actualmente está al frente del país, porque en teoría era un gobierno interino, pero después cada vez están más cerca con Estados Unidos. Delcy Rodríguez se reunió con Donald Trump en el contexto, en el marco de la ONU. Y además hay una fuerte preocupación por María Corina Machado, que no puede volver a Venezuela.
1: Claro.
2: Ella está en Panamá.
1: Sí.
2: Y ya intentó volver esta semana, aprovechando la ausencia de Delcy Rodríguez. Intentó volver 3 veces y no pudo. Entonces hay un fuerte cuestionamiento de, bueno, esto es puro ruido. ¿Y después qué pasa? Además, la principal opositora que fue electa presidenta y no le permitieron asumir ni tampoco oficializaron los resultados, no le permiten ingresar. ¿Con qué oposición van a negociar? Bueno, son todas las dudas que desata estos dichos de Delcy Rodríguez en la Asamblea de la ONU.
1: ¿Cuánto hace que lo detuvieron a Maduro?
2: Y fue el 4 de enero, así que enero, estamos en
1: septiembre, 9 meses. 9 meses.
2: Más de 9 meses ya, porque
1: claro,
2: fue el 4 de enero, creo.
1: Simplemente lo sacaron a él y las cosas siguieron más o menos. Liberaron muy pocos presos políticos.
2: Quedan muchos presos políticos. De hecho, queda todavía Germán Giuliani, que es un argentino que no fue liberado. Por suerte, el resto de los argentinos fueron liberados, pero por mala suerte o por un hecho muy desafortunado, Germán Giuliani sigue privado de su libertad ilegítimamente allá en Venezuela. Entonces, la realidad es que la situación no ha cambiado demasiado y hay protestas de los venezolanos que están muy disconformes,
1: claro,
2: con lo que está pasando, porque obviamente están viendo que más que un cambio de régimen acá puede haber una continuidad del régimen, pero con otra cabeza.
1: Sí, y avalado por Estados Unidos.
2: Exactamente. ¿No?
1: Bueno, vamos a recordar las consignas que tenemos para el día de hoy para regalar un kit de Hair Recovery con shampoo y un perfume. ¿La tenés la primera?
0: Sí, claro. Kit de Hair Recovery con shampoo y perfume. Participás por esto al final del programa. 11-3500-1079. Te preguntamos, ¿qué te pareció el discurso de Javier Milei en la ONU? Y también, ¿cuál es tu mejor recuerdo que tenés con el mar? 11-3500-1079.
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2: 12 del mediodía en todo el país. La temperatura en Buenos Aires, 20 grados. La Casa Rosada confirmó una reunión bilateral entre Javier Milei y Emmanuel Macron. El encuentro con el mandatario francés está previsto para el 1 de octubre en el país europeo y se desarrollará en medio de una misión económica con gobernadores, ministros y empresarios. Antes de la sesión del Senado, el gobernador de Salta anticipó que el gobierno reconocerá las zonas cálidas. Gustavo Sáenz aseguró que el Ejecutivo contemplará subsidios eléctricos focalizados en el marco del debate que se dará hoy en la Cámara Alta sobre el proyecto de régimen de zonas frías. Continúa la actividad argentina en los Juegos Suramericanos Santa Fe 2026. El seleccionado masculino de vóley enfrentará a Perú desde las 19 en busca de la final por la dorada, mientras que esta tarde habrá participación de la delegación local en las finales de atletismo.
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2: Hay tres menores heridos debido a una brusca frenada de un colectivo escolar en la calle Roma y Lascano. Además, hay un corte total en Ayacucho y Arenales por un operativo de bomberos.
1: El tiempo.
2: La temperatura en Buenos Aires, 20 grados, humedad 40% y el cielo algo nublado.
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2: Muy bien, queridos amigos, en esta semanita que me estoy tomando reemplazando a Luis Majul, me voy a dar el lujo de conversar un rato con un viejo compañero de trabajo, viejo compañero, no viejo como él, sino un compañero de trabajo de hace varios años acá en Majul, que es el señor, el doctor Conrado Stoll. ¿Cómo estás, Conrado?
3: Hola, Gustavo.
2: Bienvenido.
3: Muy bien, encantado acá, veo así este cambio, estoy...
2: ¿Viste?
3: Yo digo, semana a semana... Cambios estructurales,

0: Todo, este,
1: seres humanos.
0: Vos viste cómo es Majul, ¿no?
1: Así
0: se
1: es.
0: Le pone una idea
1: cambiante.
0: A la cabeza.
1: Muy bien, pero es bueno eso. Hay que cambiar, claro. Adaptarse.
0: Y además es un generador, ¿no? Un productor de cosas.
1: Hacedor.
0: Muy vital. Hacedor.
1: Me encanta esa palabra.
0: Exactamente, muy buena palabra. Bueno, tenemos la oportunidad de hablar de presión arterial, que es un tema que todo el mundo habla algo de la presión, que si tengo que tomar un remedio, que si estoy comiendo con demasiado sal. Hay un montón de cosas para preguntarte que vos desarrolles la columna, Conrado.
1: Bien, Gustavo. Y sí, cualquiera puede preguntar y hablar. Es increíble que sea de los temas médicos, si buscáramos probablemente de las cosas que más se hablan. Y sin embargo, siendo... Me animo a decir, tengo una cosa personal, voy a admitirlo esto, tengo que hacer una declaración. Yo tengo algo personal con la hipertensión arterial porque lo veo todos los días. Soy neurólogo. No estaría en el foco de mi especialidad, claro, más allá de una fuerte relación con ACV, que como neurólogo me dedico al accidente cerebrovascular. Pero no, es ver que algo fácil de diagnosticar, fácil entre comillas, y fácil de nuevo entre comillas de tratar, esté tan mal diagnosticado y tratado en todo el planeta. No podemos apuntar con el dedo a nadie. Algunos números, daban algunos recién. En el mundo somos 8.000 millones de personas, un montón. 1.500 millones de personas, 30% de la población adulta mundial, tiene hipertensión.
0: Wow.
1: La Academia Norteamericana de Pediatría le dice a los pediatras, tómenle la presión a los chicos. Porque parece intuitivo, pará, 10 años, 14 años, ¿cómo va a tener hipertensión? Eso es algo de grandes. No, Gustavo. Permanentemente diagnosticamos chicos muy chicos, y no te digo ya después, entre 20 y 40, muchos. Muchísimo más los adultos, por supuesto, pero muchos. Esta noción la gente no la tiene. Las mujeres, una de cada dos se hace hipertensa con la menopausia. Y la menopausia ocurre muy temprano.
0: Claro.
1: Hoy, 50 años,
0: sí.
1: Son unas chicas. Una de cada dos se hace hipertensa. Y el número impactante, uno de cada tres hipertensos no está diagnosticado. Entonces, en cualquier lugar que estemos con adultos, yo acá en este estudio, que hay mucha gente alrededor mío, que tiene muchos tipos de trabajos diferentes, yo le tomo la presión a todos, hoy me voy con varios diagnosticados que no sabían que tenían hipertensión. Esto me pasa en el consultorio permanentemente. Pensá que, de nuevo, el metro es un centro de longevidad, por supuesto, ahí es crucial medir la presión, pero también es un centro neurológico. Vemos gente que nos viene a ver por dolor de espalda, por Parkinson, por migraña, por epilepsia, cosas que supuestamente no tienen relación con la presión. Diagnosticamos hipertensos todos los días, que no lo sabían. Y es gente que está en el sistema de salud. Es gente que tiene 50, 60 años, buenas coberturas médicas, y no tienen diagnóstico de hipertensión. Causa crítica de muerte de todas las muertes del planeta, 60 millones de personas por año, 13 a 15% son en forma directa por el efecto de la hipertensión no tratada o maltratada. Dije, te cierro acá para que tengas tu duda o pregunta que tengas. Uno de cada tres no está diagnosticado, pero peor ahora. De los diagnosticados, de las personas que están tomando medicación, o sea, estos que están escuchándonos o mirándonos en el streaming y dicen, bueno, no, yo estoy diagnosticado y estoy tomando medicación. Lamentablemente les tengo que decir una noticia, que es, en todo el planeta, el 80% de los tratados diagnosticados no están controlados. Entonces, el problema, ahí creo que se transmite claramente por qué es tan grave. Te cierro realmente con un estudio de la ciudad de Framingham, cerca de Boston. Lo cito mucho porque se han hecho muchas cosas. Es una ciudad en que toda la población está estudiada médicamente.
0: Ajá.
1: Una de las pocas del mundo. Todos los ciudadanos que van naciendo, esto desde 1950 y pico, un jefe mío de Boston era parte del estudio, Philip Wolf, y estudiaban a todos los habitantes de Framingham. Uno de los estudios más importantes que hicieron, la parte de hipertensión. ¿Qué encontraron en Framingham? Algo valioso. No hay que tener 20, 15, o sea, 200 sobre 150, que es una presión altísima. En Framingham vieron que leves aumentos de la presión arterial tenían un impacto muy alto en causar infarto de miocardio y ACV. Es muy lógico de pensar. 20, 15, 200, 150 tiene poca gente. Muchísima tiene la presión moderada o levemente elevada. Entonces, el volumen es mucho mayor. Ahí ves la concentración de infartos y ACVs que ocurren por una presión levemente aumentada, jamás detectada por el sistema. O, seamos justos, excepcionalmente detectada por el sistema de salud.
0: ¿Y a partir de qué número uno tiene que empezar a preocuparse? ¿Hay depende de sexo, edad, etcétera?
1: Ay, qué pregunta, qué duro que sos. Qué duro que sos. No, porque siempre se dijo... un día yo estaba comprando facturas en una confitería o salvado, pan salvado, más sano. No sé qué estaba comprando. Pero en la caja, un hombre con su hijo me mira y me dice 13.8. Y por un momento yo no sabía si me estaba diciendo lo que yo tenía que pagar.
0: La
1: yo no
0: quiniela,
1: había escuchado
0: sí.
1: Los números para jugar a la quiniela, exactamente. 13.8. Y me repitió dos o tres veces hasta que de repente reaccioné. Me estaba dando el valor de presión normal que yo repetía mucho en los medios. Sí. 13.8, que en realidad lo correcto es decir 130.80. Claro. Son milímetros de mercurio. Sí. Los aparatos miden el milímetro de mercurio. 130.80. Entonces él me repetía eso. Pero se hizo un estudio hace pocos años. Se llamó Sprint en Estados Unidos, en que compararon gente a la que le bajaban la presión por debajo de 140, bastante bien, 135, 130, menos de 140, la mitad. Y la otra mitad... menos de 120. Que vos, Gustavo, me podrías decir, pará, eso casi baja. Claro. Tener 110, 115, es una presión muy femenina de los 20 años.
0: Claro.
1: La que me encanta a mí, la que me parece perfecta, tener 115 de presión, milímetro de mercurio. Bueno, en el estudio Sprint tuvieron mucho menos infartos, ACV y complicaciones cardiovasculares el grupo que fue ubicado en menos de 120 de presión, uh-huh, que los que menos de 140. Es una diferencia sutil, quizás.
0: Sí, sí.
1: La gente se asusta cuando tiene 160, 16, 17. No, menos de 140 contra menos de 120. Y hasta se vio menos problema cognitivo. La hipertensión produce demencia. La hipertensión aumenta el riesgo de Alzheimer. Entonces, en los de menos de 120, y esto te lo cierro con cómo se mide. Bueno, lo decía ese video que se vio al principio. Hay que medirla con electrónico. Muchísimas personas siguen diciendo, inflando con el estetoscopio. La Asociación Norteamericana de Corazón hace más de 10 años, casi 20, que dijo hay que medir con electrónico porque es mucho más preciso. En el otro, vos necesitás que alguien oiga bien la agujita que se mueve,
0: claro,
1: que suba, que infle, que mucha gente se queja que le apretás mucho, entonces dejan de inflar. Y a veces hay que inflar muchísimo, entonces que infla bien, que después cuando sueltes la válvula funcione perfecto para que se libere el aire lentamente.
0: Claro.
1: Requiere demasiada cosa el manual.
0: Claro,
1: entonces
0: mucha mecánica.
1: Se comprobó que el electrónico es el aparato que se debe usar para tomar la presión arterial. Y vean esto, Netflix. Se perdió una oportunidad única. En la serie House of Cards, que hacía el actor Kevin Spacey,
0: sí, señor,
1: que él hacía de presidente de Estados Unidos, muy maléfico, por cierto, en el capítulo, en la temporada 4, episodio 7, capítulo 46, minuto 24, esto quedó grabado, así que lo pueden buscar después, lo van a encontrar. En el minuto 24 van a ver que el presidente de Estados Unidos está solo, había tenido un problema médico, se toma la presión, mira a la cámara, que él siempre miraba a la cámara en forma cómplice.
0: Cuarta parte, claro.
1: Cómplice era una de las cosas de la serie.
0: Un recurso
1: de la serie. Mira a la cámara y dice 110.80. No está mal, ¿no? Pero cuando uno mira con atención, fíjense, se está tomando la presión con el aparato de inflar y ni siquiera tiene un estetoscopio puesto. O sea... es totalmente imposible. O sea, Netflix y los creadores de la serie se pierden una oportunidad única de educar al público en cómo se toma bien la presión arterial, haciéndolo muy mal, porque realmente era imposible que él se la tomara de esa forma. Entonces, bueno, quiero decir, es un tema clave. Estamos hablando de la presión arterial. ¿De verdad es el siglo XXI? Hablábamos con Luis de la vacuna para el melanoma, un tratamiento que acaba de salir para el cáncer de páncreas. Hay tratamientos genéticos, edición genética. Y estamos hablando de la presión arterial, que es una de las principales causas, sigue siendo una de las principales causas de muerte en el mundo. Una vergüenza, Gustavo.
0: Conrado, ¿síntomas? ¿Existen los síntomas?
1: Esa es la mejor pregunta. Algunos lo llaman, yo no lo llamo así, pero algunos lo llaman el asesino silencioso, porque le hemos tomado en nuestro centro, encontramos hipertensos a diario, como dije antes, no lo cambio esto, a diario, de hecho lo hemos publicado en revistas internacionales, a diario, pero le hemos tomado a personas que tenían 24, 14, 240, 140,
0: una
1: presión que te están por explotar las arterias.
0: Claro.

0: Te están por explotar las arterias. Bueno, leemos Tomás Abel y la persona, ¿saben qué tenía? Nada. Ningún síntoma. Ajá. Cero. No sabía, era un hombre de 50 años que nos había venido a consultar por dolor de espalda. No, la hipertensión puede ser severa y no. ¿Cuándo da síntomas? Cuando la arteria se cansó. Entonces se tapa, produce un infarto, o después de años se taparon suficientes en el cerebro y hay demencia, o se rompe en el cerebro y hay una hemorragia cerebral, o se tapa una arteria del cerebro y hay una ACV por trombosis. Entonces, no, lamentablemente, Gustavo, no da síntomas. Y por eso también con los pacientes que le decimos, usted está hipertenso. Y el paciente dice, no puede ser, doctor, si yo fui al médico hace una semana, me hicieron un chequeo hace un mes. No, pero usted es hipertenso, es indiscutible, la acabamos de tomar 3 veces, 160, 100, 3 veces, no hay chance que sea por otra cosa. El paciente te lo discute porque claro, no ha tenido ningún síntoma.
1: No tiene síntomas.
0: Nada.
1: O sea, que es una enfermedad que no tiene síntomas, pero es fácilmente medible. O sea, es fácilmente calibrar si uno la tiene o no la tiene.
0: Bueno, interesante lo que decís. Lo acabo de... A ver, lo he pensado por ahí inconscientemente. El aparato anterior, el que se inflaba y hay que escuchar con atención, oír con atención, escuchar los sonidos, era relativamente complicado. Era relativamente complicado de usar. El electrónico, por Dios, no de dedo, no de muñeca. Hay para dedo, muñeca, y cada vez serán mejores y probablemente en un tiempo, no puedo decir cuándo, va a ser perfecto. De hecho, no digo marcas, pero uso un reloj...
1: Que te mide la presión.
0: Cuidado. Varios lo hacen, pero este, ¿por qué me gustó? ¿Por qué lo estoy usando? Porque tiene un globo acá, que cuando yo le pido que me mida la presión, se infla el globo, ahorca, estrangula a la arteria radial que tengo acá en la muñeca, y entonces la toma con el mismo método de acá de arriba del brazo. Y es muy sensible, y yo, por supuesto, que vivo comparándolo con la que me tomo acá, estoy viendo la validez de esto. Te quiero decir, muy correlacionable. Porque aparte lo he tomado por ahí en chicas muy jovencitas, presión muy baja, ajustándolo, poniéndoselo, comparando. Bueno, quiero decir que están apareciendo estos wearables, se llaman, cosas que se usan para el sueño, para la presión, para la variación de la frecuencia cardíaca, para todo, confiable. Pero de nuevo, es con el electrónico, que aparte es muy fácil de usar. Cualquiera va a aprender a hacerlo bien en el brazo con el electrónico. ¿Y saben qué? YouTube. Puede haber 100.000 videos de cómo tomarse la presión bien electrónica y alguna explicación básica. Entonces, por eso es inexcusable, Gustavo. Claro. Se muere... No sé si lo terminamos de entender bien. Todos los días se muere gente y la gente sufre, la familia sufre, la familia se siente mal y se murió y esa persona era totalmente evitable su muerte.
1: Ahora, en un ratito, vas a tomar la presión acá a las compañeras, pero para redondear la columna me gustaría que me hables un poquito de la sal, el agente, digamos, que uno imagina que es el gran agente de la presión alta.
0: Hay que tenerlo en cuenta. Hay que tenerlo en cuenta porque ahora hay un exceso de sal. Si nosotros, Gustavo, yo, nos dijéramos, bueno, mi caverna es la caverna número 3, la de la número 1, hace 20.000 años, había menos sal. La comida era más natural. Verdura, fruta, legumbre, cada tanto cazábamos algún animal que podíamos comer. Pero hoy en día, y justamente lo más atractivo, esa bolsa de esas papas fritas que se abre y podemos comerla toda entera. Eso está lleno de sal, entonces hay un exceso. Sal es cloruro de sodio. Entonces, cuando dicen los gramos, que la gente por ahí se confunde, cuando uno habla de sal, es el cloruro de sodio, son 4 gramos por día aproximadamente. La Asociación Norteamericana de Corazón, la cito porque debe ser la entidad de mayor respeto en el mundo, mayor prestigio, dice 2 gramos de sodio por día, 4 gramos de sal. Es lo mismo. En 4 gramos de sal del salero, si yo pongo 4 gramos en la pesa de la cocina, 4 gramos de la sal que tengo en el paquete, ahí hay 2 gramos de sodio. Más o menos, es un poquito más. Más o menos. No queremos confundir a la gente, al contrario. ¿Pero cuánto es eso? Más o menos una cucharada de té, una cucharita de té de sal. Entonces, nuestra recomendación a los pacientes es comer sin sal, no. Porque hace que la comida realmente no sea tan agradable. Lo vemos, la gente se queja en los sanatorios.
1: Sí, clásico.
0: Comida de hospital. Hay que cocinar con sal. Algunas cosas hay que agregarle, porque la ensalada no se cocina. Entonces, si no le pongo sal, las verduras que están en la ensalada no tienen sal.
1: Aburrida.
0: Puedo ponerle sal a la ensalada. Puedo cocinar con sal. Lo que hay que hacer es no usar más el salero. De hecho, ahora hay reglas, ¿no es cierto? Y en restaurantes tenés que pedir el salero para que te lo traigan.
1: Claro.
0: No hace falta. Y sepan

0: Esto es neurociencia. El cerebro se acostumbra a comer menos dulce, a comer con menos sal. No les digo con cero. Y a la gente, bueno, es un consejo simple. Usar el salero para cocinar, para las ensaladas. En lo demás no agregar. Y una cosa más, antes que hacemos, tomamos alguna presión. La negación del ser humano. No se olviden. Nunca subestimen el poder para la negación que tenemos los seres humanos. Unos colegas alemanes repartieron, eran 40, creo, de estos electrónicos a 40 personas y le dijeron, por favor, tómese la presión durante las próximas 2 semanas y anote en este papelito que le damos también, con las fechas, anote la presión que se toma a la mañana y a la tarde. Anote. Dentro de 2 semanas nos vemos. A las 2 semanas, estos alemanes fueron y les pidieron a los pacientes ese registro que habían hecho escrito y les pidieron los aparatos que les habían prestado electrónicos para tomarse la presión. Lo que había de especial en este estudio de registro de presión arterial es que los profesionales, los médicos, no le avisaron a los pacientes que el aparato, además de tomar la presión, tenía, como este que veo acá, memoria. Entonces lo que hicieron es comparar la lista que había escrito el paciente con la memoria del aparato. Y descubrieron que algunas personas no se habían tomado la presión nunca.
1: Claro.
0: Y todas las veces escribieron 12-8, lo que saben que es normal.
2: Claro.
0: De hecho, en Estados Unidos, un médico el año pasado perdió la licencia porque a todos los pacientes que veía ponía 127, pero no tuvo ni la inteligencia de poner. Ponía 127, 86,
1: claro.
0: En todos. Lo agarraron de las prepagas y le sacaron la licencia por mentir. Un médico clínico que no le toma la presión, de eso estamos hablando hoy. Una vergüenza. Pero los médicos alemanes encontraron que muchos pacientes no se tomaron nunca y escribían siempre 130-80,
1: claro.
0: La normal. Otros vieron que se tomaban, pero que se volvían a tomar y se seguían tomando hasta que les daba normal. Las primeras altas no las anotaban. Anotaban recién cuando les daba normal.
1: Claro.
0: Quiero decir, es increíble,
1: la gente,
0: Gustavo.
1: Tiende a negar.
0: No, claro. No puede ser. Hipertensión. Una pastilla. Tengo 40 años y tengo que tomar un remedio para la presión. Y sí, es mejor tomar un remedio para la presión a los 40, a los 30, que tener una ACV a los 60. O un infarto, que es la primera causa de muerte en el mundo. Infarto de corazón y ACV. Y la principal causa de infarto y ACV es la hipertensión. Entonces, creo que hemos hablado de un tema que está totalmente subestimado. Simple, claro, básico, fundamental en la medicina. Y después por ahí vamos a centros que nos ofrecen cosas exóticas para inyectarnos, para tomar o lo que sea. Presión arterial. Ese es el primer paso para la salud en cualquier ser humano. Es así, Gustavo.
1: Muy bien, pasamos a...
2: Vamos a proceder a tomar la presión.
0: Procedemos.
1: Procedo,
2: doctor. El doctor viene para acá, le va a tomar primero la presión a Sarita. Proceda. Ahí va. Ahí nos acomodamos bien.
3: ¿Algún brazo en particular?
4: Ahí va. Empiezo con la doctora acá.
2: Siéntese, doctor.
3: Yo soy casi médica.
4: Yo digo doctora.
2: Para los que no están mirando por YouTube, les contamos. El doctor está preparando todo para tomar la presión a Sarita.
0: Muy bien, Sarita. Poné la mano, les digo que pongan la palma para arriba porque el aparato tiene acá este sensor que lo quiero poner más o menos sobre la arteria, está en el brazo, yo sé dónde está, todos tienen que saber. Está no en el medio justo, está un poquito hacia el centro, hacia el pecho de la persona. No tiene que ser tan perfecto, el velcro siempre es buenísimo. Yo a propósito hago así siempre, muy poquito. Acá en el brazo quedó, arriba del codo, este es el manguito. Entonces a la persona después le digo, apoya acá. Que no vengan los puristas, no quiero que aparezcan puristas, médicos, no lo hizo bien porque no... Esto es suficiente. Si hiciéramos esto así como lo estamos haciendo acá, salvaríamos muchísimas vidas. Sí te pediría, Sarita, apóyate atrás nada más. Quiero que te relajes un poco. Las piernas descruzadas. Si están cruzadas, no las cruces. Esto es suficiente. Después que el brazo esté a la altura del corazón, hay mil detalles más. Pero créanme, esto es suficientemente perfecto. ¿Ya está puesto? Ahora, no pienses en esto. Relájate, toma aire, nada más. Y lo prendemos y va a tomar solo. Yo a los pacientes en el consultorio, literalmente, como tengo unas enfermeras que me acusaron de que yo los pongo nerviosos a los pacientes. Entonces me voy. Le digo al paciente, usted no se preocupe, respire, tranquila, no, ni me mires. Respira tranquila,
3: no,
0: relájate.
3: Pero...
0: Muy bien, no digas nada. Y yo les digo, yo me voy al paciente. Me alejo y dejo el aparato que tome solo. Y espero que Sarita acá me dé un gusto, acá en esta mañana, o este mediodía. A ver, creo que me lo va a dar. Por favor. Digo esto porque... Bueno, esto es espectacular. Me hizo el día, Sarita. Tiene 176 con un pulso de 70. Hasta el pulso da que ayuda, porque el pulso siempre está en 70. A mí no se ponga nervioso alrededor de 70. Cuando vemos un pulso de 90, 100.

0: sea, te diría que seguro, en algún momento de tu vida, no te puedo decir si en un año, en 5, en 10 o en 20, lo más probable es que te hagas hipertensa. Esa es la estadística en todos los adultos. Hoy no lo no sos, tenés una presión bárbara, da vuelta la mano bien. Pongo de nuevo el aparatito hacia el pecho de la persona un poquito, no en el medio, con la palma para arriba, no en el medio del brazo, sino un poquito para allá. Lo aprieto, vamos a hacer que el velcro se apriete acá. Vos apoyá el brazo, relájate, descruzá las piernas porque todo el mundo
1: sí, tiene las piernas. Las tengo descruzadas.
0: Apoyate atrás, relajadísima. Respira, no hagas nada especial. Nada
1: ¡ay,
0: especial.
1: Juli!
0: Yo me voy, así hago la estrategia ahí de siempre. Va. Y ahí vamos. Y entonces va subiendo, siempre es lo mismo. El médico se da cuenta cuando sube demasiado y ya va a haber algo alto, o como en estos casos en que se frena en un valor bastante bueno, atractivo, que me dice que va a estar bien.
2: Mucho acá, suspenso, acá, espectacular. Yo
0: con tres jovencillas, esperaba que fuera normal.
2: A lo mejor de
0: cuidado
2: que
0: en el embarazo
2: acá.
0: A muchas mujeres les sube la presión y es fundamental detectarlo. Otro, pero qué alegría. 173.
1: Ah, estamos 173, muy bien, ¿no?
0: Espectacular. 76, pero no digan, ¿eh? No digan presión baja. Okay. Es una presión totalmente normal. Perfecto. Totalmente vamos. Normal para mujeres jóvenes.
3: ¿Quién está mejor? Sana. Julio o yo.
0: Que voy a decir que hacen ejercicio, no sé si lo hacen, pero voy a decir que lo
1: ¿cuál,
0: hacen.
1: ¿Cuál dio mejor, doctor?
3: ¿Quién está mejor?
0: No, hay tal cosa. No. Si está por debajo de 130-80, pues está bien, puede ser cualquier cosa. ¿Estamos?
1: Podemos hacer otro.
0: No, lo que vos digas.
1: Sí, yo quiero ahora saber la presión, pero me voy a ubicar por este lado. Okay. Me voy a ubicar por este lado, yo quería saber.
3: Bueno, vos sentate.
1: Ya que estamos,
3: vos
1: me siento. Sentate. Eso, me tengo que relajar, así que me vas a tener que sostener el micrófono.
0: Para los que no están viendo, pueden. Yo creo que vale la pena que esta tarde prendan en el YouTube y vean lo que estamos haciendo.
2: Dame.
0: Eso, al micrófono, perdón, no sabía que no salía. Claro, estoy lejos. No, espera, soy experto en subir mangas.
1: Ah, ahí está.
0: Debido a esto.
1: Buenísimo.
0: Que hago esto mucho.
1: Qué emoción. Espero estar bien de la presión. Si las chicas estuvieron bien, ahora siento presión.
3: Si somos 3 de 3, nada, chicos.
0: No me des un disgusto.
1: No, ay, espero.
0: Pero no, pero como le digo a muchos pacientes.
3: Respira.
1: Me tengo que relajar.
3: Para atrás, pare. Sentate cómoda.
2: No, pero usa las piernas.
0: Pero a muchos pacientes les decimos, y si la encontramos alta, no es una muy mala noticia. ¿Qué mejor noticia que
3: saberlo,
0: enterarte
3: obvio.
0: Que tenés hipertensión claro. Y vos creer que no tenés? No, espera, apoyá el brazo ahí, tranquilo, relajado, los dos. No puse las piernas, yo me voy, esa es la famosa frase.
1: Sí, me pongo.
0: Y ahora, pero de nuevo,
2: ahí está aumentando.
0: Le decimos a todos los pacientes, ¿qué mejor que enterarme que tengo presión alta? No es una mala noticia, dado que la mayor parte de los seres humanos, digamos la estadística, ¿no? 1.500 millones de personas, de 8.000. O sea, lo más usual siendo adulto es tener presión alta. Lo más usual siendo adulto es no dormir muy bien de noche y despertarse varias veces.
1: 9 horas 46 cosas. De ayer a hoy.
0: Bueno, una niña. No, con el tiempo.
1: Cambié la cara,
0: Lu.
1: Está muy preocupada.
0: Por eso
1: relájate.
0: Tú relájese. No son las noticias.
1: Perdón.
0: No son las noticias, no hay ninguna mala.
1: No, en el
2: hay que decir que el visor es clarísimo, no hay duda. ¿No?
0: Bueno, acá no tenemos no puedo pedir la cámara 8, sí. Pero nos dio más alta. Vamos a decir que con Lu dio arriba del nivel normal. Yo lo que
3: dio?
0: Voy a hacer, lo que me comprometo, es que voy a venir muchos jueves con el tensiómetro para tomarle
2: la cara de susto.
0: Sí, quedó asustada.
3: No, pero
0: quedó
3: ¿qué asustada. Número es alto para saber?
0: Las noticias las voy a dar yo el próximo segmento.
1: ¿Estoy apto para dar las noticias?
0: No, podés, déjame que cierre con una frase.
2: Dale.
1: Bueno, mientras el doctor se acomoda, 159 dio, no vi el número de abajo. Qué miedo tengo ahora.
0: Yo no iba a decirlo, pero sí, dio alta.
1: Ok.
0: Lu. Cerramos con algo que vos, es un mensaje tuyo a la audiencia, valiosísimo. Porque la reacción usual con una mujer joven, impecable, como Lu, es, no puede ser, doctor. No puede ser. Yo me la tomé hace 2 semanas medio normal. No, lo que pasa es que vine apurada, porque tenía la cita y estaba llegando tarde y me apuré. No, es que cuando almorcé tomé 2 cafés. No, almorcé un sándwich de jamón crudo. La gente va a inventar todas las excusas posibles. Y lo que quiero decir es esto. Un hipertensólogo, o sea, un cardiólogo especialista en hipertensión, mundialmente famoso, Giuseppe Mancha, de Italia, en el año 83 publicó un trabajo en la revista Lancet donde dijo, cuidado,

0: personas que si se ponen nerviosas tienen lo que llamamos presión de consultorio. Están en un consultorio médico, se ponen nerviosos y les sube la presión. Y ahí se creó este mito mortal, muy dañino, de que por ahí es un médico, yo soy alto, tengo la voz gruesa, sí, se puede, la asusto a Lua o quien sea que esté en el consultorio, y por eso la presión dio alta. Es falso. Y les doy el argumento. El doctor Giuseppe Mancha, en los últimos 2 años, publicó un trabajo donde decía, me equivoqué. Ajá. Porque se han hecho infinidad de estudios, Gustavo, donde poniendo gente nerviosa a propósito, por ejemplo, con pruebas matemáticas. Se juntaban personas, voluntarios, se les hacían exámenes matemáticos para ponerlos nerviosos y de otra forma también se los ponían nerviosos y les tomaban la presión. A los que les subía, muchos tenían 11, 7 como vimos 2 hoy, pero a otros les subía a 15, 16, 9, 10 la mínima, y se vio, siguiéndolos longitudinalmente muchos años, que los que les sube por ponerse nerviosos tienen los mismos problemas que al que tiene la presión alta permanentemente. Claro. Entonces, ¿puede ser una excepción en una mujer joven y sana, en los chicos jóvenes que les tomamos muy adrenérgicos, justamente por ser muy jóvenes, mucha adrenalina, que puedan tener la presión alta? ¿Puede ser que sea nervioso? Puede ser. La mayor parte de lo que se llama presión nerviosa no es tal. Es hipertensión y hay que tratarla.
1: Muy bien. Espectacular. Gracias, doctor.
0: Gracias, Gustavo.
1: Espectacular.
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2: 12 del mediodía, 32 minutos en todo el país. La temperatura en Buenos Aires, 22 grados. En su último día en Nueva York, Javier Milei se reunirá con Benjamín Netanyahu y dará un discurso ante banqueros e inversores. Luego de su presentación en la Asamblea General de la ONU, el presidente mantendrá un encuentro con el primer ministro de Israel para ratificar la alianza bilateral con la Argentina. Piti Álvarez continúa internado, está estable y espera ser derivado a una clínica de su obra social. El músico permanece desde la madrugada del martes en el Hospital Tornú, donde ingresó por una crisis hipertensiva. Los estudios incorporados al juicio detectaron cocaína, anfetaminas, éxtasis y opiáceos en orina. Continúa el juicio por la causa Cuadernos. El tribunal convocó para este jueves a una nueva tanda de involucrados en los allanamientos que se realizaron en el domicilio del remisero Oscar Centeno y en la casa de fin de semana del exfuncionario Roberto Barata.
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2: La temperatura en la ciudad de Buenos Aires, 22 grados, humedad 36%, el cielo parcialmente nublado y la máxima pronosticada para hoy es de 23 grados.
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1: Muy bien, queridos amigos, 12 horas 41 minutos, entramos en la recta final. Ya van a llegar las dos torres para hacer pase libre. Y después arranca el señor Franco Mercuriale, con Mercuriale 107.9. Lo tengo en línea, si no me equivoco, el señor Alejandro Cázar. Alejandro, ¿estás por ahí?
2: Acá estoy, señor Noriega. ¿Cómo le va?
1: ¿Cómo le va? Usted? Tanto tiempo, así como 2 horas que no lo veo.
2: Acá estamos.
1: Muy bien.
2: Munidos de información para contarles a todos ustedes.
1: Desgranela.
2: Ahí está. La primera tiene que ver con algo que se intuía y que se confirmó hace un ratito nomás, que es la apelación por parte de Vélez, del fallo del Tribunal de Disciplina, que no dio lugar a la impugnación del partido ante Boca por la Copa Argentina y que terminó clasificando al equipo Xeneize a la siguiente instancia para jugar el domingo contra Racing. Se presentó, confirmado desde el lado del equipo de Liniers, del club de Liniers, hace un rato ante el Tribunal de Apelaciones de la propia Asociación del Fútbol Argentino. Debo decirte que no es información, porque obviamente lo van a estudiar, lo van a leer.
1: Pero no va
2: y van a tener que tomar. Exactamente, no va a andar.
1: No va
2: porque,
1: a andar.
2: Tal cual, porque el criterio que prima y que además está en línea con lo que indican los órganos disciplinarios de la Confederación Sudamericana de Fútbol, la Conmebol y la FIFA, es que los partidos se definen en la cancha. Uh-huh. Y que en este caso, en base a jurisprudencia de la FIFA también, no hubo ventaja deportiva. Eso es lo que señalan en la AFA.
1: Sí.
2: Después podemos discutir si ese sexto extranjero de Boca participó o no del partido, porque en definitiva también pudo haber pasado que a ese sexto extranjero lo amonestaran o lo expulsaran estando en el banco de suplentes.
1: Cierto.
2: Entonces, ¿participaba o no participaba del partido? Bueno, en ese gris de la participación efectiva del sexto extranjero se ampara el Tribunal de Disciplina para no darle lugar a la protesta de Vélez, y Vélez va a una instancia superior, que es el Tribunal de Apelaciones, y además pide la suspensión del partido entre Racing y Boca, que es lo más saliente de la apelación.
1: Claro,
2: porque
1: claro.
2: Dice, hasta que no esté resuelta con fallo firme la impugnación nuestra, y evidentemente para eso falta porque hay instancias superiores,
1: claro,
2: que no se juegue el partido entre Boca y Racing. El problema es que si efectivamente se dicta en el hipotético caso, ¿no?, esta suspensión, no hay fechas en el calendario para jugarlo.
1: Claro, sí. Entonces, sí, no va a andar. Se va a jugar Boca Racing. ¿Cuándo juegan? ¿El sábado?
2: El domingo.
1: Domingo.
2: En Rosario, Boca ya agotó todo lo que tenía a disposición en el gigante de Arroyito, el estadio de Rosario Central. Uno tiende a pensar que también Racing va a hacer lo mismo y que el partido se va a jugar a cancha llena por la Copa Argentina, con designaciones polémicas, ¿no? Porque el árbitro va a ser Andrés Gariano y en el VAR va a estar Lucas Novelli. Cuando de los dos equipos salen a protestar por la designación arbitral es porque evidentemente algo hicieron mal.
1: Los dos protestaron.
2: Los dos protestaron, exactamente.
1: Bueno, ya tienen excusas. El que pierda, porque uno se va a quedar afuera, va a tener su excusa.
2: Por supuesto.
1: ¿Qué le pasó al muñeco? ¿Qué le pasó al muñeco con Ecuador?
2: Un primer tiempo medianamente bueno, parejo en Suwon frente a Corea del Sur. Un segundo tiempo en el que con los cambios y sobre todo con los goles se desmoronó el planteo del muñeco Gallardo. Debut con derrota frente a Corea del Sur para la selección ecuatoriana. Los asiáticos se impusieron por 3-0. Hugh Min-son, tal vez el mejor jugador de los últimos 20 años del fútbol asiático,
1: sin duda,
2: hizo uno de los goles para el equipo surcoreano. Ahora Gallardo, que dirigió al equipo con un solo entrenamiento dirigido, va a jugar contra Japón por la Copa Kirin. Recordemos, esta es la doble fecha FIFA, no es por puntos, son amistosos en todo el mundo. También jugó Uruguay, que también perdió en su caso dirigido por Diego Forlán frente a Japón. O sea, no fue un buen debut ni para Forlán al frente de Uruguay, ni para Marcelo Gallardo como entrenador de Ecuador. Pero son amistosos.
1: Escúchame, ¿dónde está jugando Son, el coreano, ahora?
2: Hugh Min-son está jugando en el LAFC de la Major League Soccer.
1: Ah,
2: es el tercer futbolista mejor pago de esa liga, detrás de nuestros Lionel Messi y Rodrigo De Paul.
1: Claro, claro, fue a juntar los últimos pesos de su carrera, evidentemente.
2: Diga, bueno, cobra arriba de 10 millones de dólares por temporada, ¿eh?
1: Y bueno, los últimos pesos son los últimos 10 millones por año que va a cobrar.
2: Si vos me decís que en mi último año

0: trabajado, voy a cobrar esa plata.
1: Cuando empieza firmo, tu decadencia, 10 palos verdes por año.
0: ¿Qué te parece? ¿No firmás?
1: Sí, sería una linda decadencia. Bueno, olvidate. Contame de Colapinto.
0: Bueno, Colapinto fue, el Franco Colapinto fue 18º en la primera práctica en el circuito callejero de Bakú, allí en Azerbaiyán, y este mejoró bastante en la segunda práctica, fue 10º, 4 puestos por detrás de su compañero de equipo, de Pierre Gasly, en una segunda práctica bastante accidentada, con varios autos que se fueron de pista y sufrieron percances mecánicos. El propio Colapinto dijo que no se siente demasiado cómodo con el auto y que tiene que mejorar. Le queda la práctica 3 y después la puesta a punta del auto para la clasificación para este Gran Premio de Azerbaiyán. El objetivo es estar en la Q3, que es la última instancia eliminatoria de la clasificación, y después sumar puntos en la carrera para intentar asegurar ese quinto puesto en la Copa de Constructores para su equipo para Alpine. Mañana 5:30 de la mañana, práctica 3, 9 de la mañana la clasificación para la carrera allí en Azerbaiyán, que se va a correr, recordemos,
1: el sábado
0: sí, desde las 8 de la mañana, todo horario de la Argentina.
1: Muy bien, entonces mañana vamos a tener en qué orden sale en la carrera del sábado. Abrazo, Alejandro, gracias.
0: Abrazo grande para vos y para todos, hasta mañana.
1: La excelsa columna periodística deportiva del señor Alejandro Casar González. Última de mis compañeros, primero, el cogoteo.
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1: Cortita de Julie Tagliata.
3: Juliana Maldetti.
2: ¿Tagliata?
3: Bueno,
2: Tagliata.
3: Nos vamos a...
2: Feliz Tagliani, o sea, bueno,
3: serás Julieta Tagliata.
2: Claro. Bueno, nos vamos cerca de Italia, nos vamos a España, porque hay un caso que está despertando el descontento social en todo el país. Pasó en Madrid, pero hubo protestas en todo el país. ¿Qué pasó? Mari Carmen, una mujer de 87 años, fue desalojada de su casa. Y esto es una historia un poco larga, la voy a resumir. Vivía hace 70 años en un departamento de Madrid con un antiguo contrato de alquiler heredado de sus padres. Una empresa inmobiliaria compró la propiedad y logró terminar judicialmente con ese contrato que tenía Mari Carmen, vigente de hace muchísimos años, y fue desalojada. La imagen de la mujer de 87 años siendo desalojada en camilla estuvo por todos lados y, como ya anticipé, hubo protestas en todo el país y se transformó en un tema nacional. Y ahora, obviamente, tomó el guante Pedro Sánchez y está, con este caso, llevando adelante nuevas medidas para facilitar el acceso a la vivienda en España, pero es un caso nacional y yo te diría que también puedes crecer un poquito más porque hay mucho descontento en España con esto que pasó con esta mujer.
1: Muchas gracias, Julie. Sarita, tenés 2 minutos para hacer una Dale. Columna de esas descomunales que seas vos que me
4: El amor
1: sexo.
4: Engorda.
1: Ahí está.
3: Tal cual.
4: El amor engorda y está totalmente confirmado.
1: Demostrado científicamente.
4: Científicamente. Y en este estudio se encontró que las personas en relaciones satisfechas aumentaron en promedio 5,8 kilos.
1: Qué bueno.
4: Frente a los 1,8 kilos de quienes permanecían solteros. O sea, igual aumentan todos. Viste que el peso es como que es en aumento. La investigación también encontró una asociación entre la satisfacción en la relación y el aumento del índice de masa muscular. Y una de las explicaciones planteadas es que al sentirse seguros y satisfechos con su pareja, como que ya hay confianza, ya está todo bien, algunas personas tendrían menos presión por mantener su peso para atraer a alguien. Es como que... Ah, ya enganché.
1: Sí.
3: Listo.
4: Y me entrego.
3: Adentro.
4: Me entrego con todo. Yo no pienso eso.
1: ¿No pensás eso?
4: No. De hecho, para mí, cuando uno está feliz, te dan ganas de estar mejor. Entonces, de repente, como que decís, bueno, quiero comer saludable, quiero estar bien, ya tengo esto. No pienso esto. Yo, en el único momento donde siento que sí entregué mi vida,
1: sí,
4: es cuando tuve a mis hijos, pero que la entregué feliz.
1: Claro.
4: No sé cómo explicarte, que me entregué lleno de cuerpo y alma, y en el posparto también. Como que dije, bueno, este es el momento que yo entrego, pero después no siento que haya querido engordar o no por sentirme satisfecho o no, al contrario. No sé a ustedes, pero acá este estudio dice que el amor engorda hasta casi 6 kilos.
1: Yo engordo enamorado o no enamorado.
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1: ¿Te quedaste con ganas de tomar una presión, Fede?
6: La verdad que no.
1: ¿No?
6: ¿Pero por qué? Porque yo lo hago de una manera más convencional, tal vez.
1: Ah.
6: Cada uno con su librito, por supuesto, pero yo lo hago con el estetoscopio, el posta. De hecho, como que uno va agudizando
1: el oído
6: y también vas percibiendo. Lo vas sintiendo a medida que lo vas haciendo,
1: Claro.
6: Y me cuesta mucho. De hecho, tengo en mi casa uno digital, pero no hay forma de que.
1: Te acostumbres
6: a. No me puedo amigar. Así
1: bueno,
6: que. Pero
1: bueno, ahora te vas a quedar con la gana de dar más información porque nos estamos yendo.
2: Ah, pero no nos vamos a ir todavía, Gus.
6: ¿Cómo que no?
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1: Muy bien, gracias muchachos por la compañía. Nos reencontramos mañana a partir de las 10 de la mañana para hacer Majul 107.9. Chau.
4: Chau.

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0: andan? Bienvenidos. Buenas tardes a Pase Libre. ¿Cómo andas, Horacio?
1: ¿Cómo andas? ¿Todo bien? ¿Con orden?
0: Bien, muy bien.
1: Muy bien. Hermosa muy bien, mañana,
0: sí.
1: ¿Verdad?
0: Sí, qué bien que subió la temperatura. Terminamos con esta historia, ¿no? Del invierno. De la primavera que no termina de llegar, así que bárbaro.
1: Acá me están bardeando, dicen, ¿qué pasa que tenés un bautismo, saco y remera? No es un saco, es una campera.
0: Una camperita.
1: Gente no entiende nada y critica, pero bueno, uno no puede ser fallonista.
0: Claro.
1: ¿Qué onda? ¿Cómo estás vos?
0: Bueno, bien, ahí siguiendo, me divertí mucho con la reacción de la gente. Respecto a Briatore, después de un rato lo vamos a contar, pero me divierte.
1: Ayer tocamos un poquito el tema, ¿te acordás? Sí. Que hablábamos de cómo el hate hacia los rivales de Colapinto le puede complicar la vida a Franco Colapinto. No está visto esa clase de...
0: Hoy,
1: no está bien visto.
0: Hoy la gente le pone un montón de comentarios.
1: ¿A Briatore?
0: A Briatore, a no. Pierre. Le ponen, Sir Pierre, sos el mejor, sos el mejor piloto. Te amamos,
1: muy bien.
0: Pierre. Primero inventaste la Fórmula 1. Una ironía muy divertida.
1: Hermoso.
0: De las redes, que evidentemente Briatore no entiende.
1: Hermoso.
0: Y de que la gente reaccionó.
1: Somos un OG.
0: Sí, sí. Espectacular. ¿Viste cómo decís? Mejor respuesta de la gente a Briatore.
1: Haceme un pibe.
0: Sí, exacto, todo así.
1: Qué lindo.
0: Muy bueno, muy bueno. Me venía para acá y me reía de lo que la gente le escribía en el Instagram de Alpine a Pierre Gasly.
1: Está bien. Y sí, tiene que ir por ese lado, tiene que ir por el opuesto, tiene que ir por la ironía.
0: Sí, sí, sí. Yo digo, no es que estoy avalando el hate ni nada de eso.
1: No, para nada.
0: Pero pareció un llanto. ¿No? De Gasly y sobre todo de Briatore, que se debe decir, los argentinos.
1: Vale, Briatore, si todos te conoces, Briatore, te conoces.
0: Patrón de estancia.
1: Lo echaron de la Fórmula 1 por prácticas desleales.
0: Claro.
1: Casi que lo echaron por corrupto.
0: Sí.
1: Pero bueno, el que toca a Franco.
0: Un patrón de estancia, no le vamos a dar más entrevistas a la televisión argentina. Pero, ¿sabes? Vieron una cosa.
1: Perdón,
0: que
1: lo dije así.
0: No, lamentable.
1: No le vamos a dar. No le vamos a dar entrevista al periodismo argentino si el periodismo argentino no participa de esas acciones.
0: Yo lo que vi.
1: Si es respetuoso, se acompaña, se apoya.
0: Cuando revisé un poquito, la gente ponía a Gasly correte. ¿Viste?
1: Correte.
0: Tipo, pero no es que no vi amenazas. Debe haber algunos loquitos. Siempre hay, como siempre decimos.
1: Sí, obvio.
0: En las redes, viste, que te amenazan y demás. Pero bueno, la gente le decía correte, no sé qué.
1: El que se enoja pierde. Es un buen consejo. El que se enoja pierde. Viste, hay muchas cosas que tienen que ver con el antisemitismo.
0: Sí.
1: Ayer hubo un papelón que hizo Kichilov en una entrevista que le hicieron.
0: Sí. Silvina Stein-Penzel le fue a preguntar cuál era su opinión sobre Palestina.
1: Claro. Una abiertamente pro-palestina, casi antisemita, digamos. La echaron de C5N por sus actitudes abiertamente antisemitas. Y se lo encontró a Kichilov. Y Kichilov le preguntó, ¿apoyás la idea de que Palestina es un genocidio? Mm. Me parece que no es una pregunta tan compleja.
0: Claro.
1: Sí, podía haber dicho Kichilov, apoyo la idea de que es un genocidio. No es un genocidio. O si querés entibiarla, como siempre hace Kichilov, es una situación muy compleja, no es para responderla así a los apuros.
0: Sí.
1: Pero...

0: refirió la
1: respuesta de compromiso. Estamos siguiendo los temas de Medio Oriente con mucha atención.
0: Pero ni siquiera hizo la gran Lorenzino, me quiero ir.
1: Sí.
0: Y terminó diciéndole a la periodista fuera de cámara que había sido una emboscada.
1: Sorprende eso, che, muy, muy inexperto para algo tan simple como que te agarre un periodista en la puerta y te haga una pregunta incómoda, ¿viste?
0: Yo creo que es una cuestión de falta de entrenamiento.
1: Sí.
0: Porque no está acostumbrado a que le pregunten cosas que él no quiere que le pregunten.
1: Sí,
0: está tan
1: acostumbrado
0: a que le pregunten todas las cosas que él quiere responder, y que le hagan homenajes, y que en realidad más que una pregunta sea una habilitación para que critique a Milei.
1: Que no
0: está preparado para que, para que lo saquen de la zona de confort y le hagan una pregunta con respecto a ¿apoyás abiertamente que es un genocidio lo que está viviendo Palestina?
1: Claro.
0: Sí, no.
1: Claro, claro.
0: O es más complejo. Él eligió el me escapo.
1: Uh-huh.
0: Es una pregunta que no me tenías que haber hecho.
1: Claro. Sí, sí,
0: dale, loco, que eres el presidente y no puedes responder una pregunta tan sencilla.
1: Le costó algo bastante simple como responder o como salir de un momento incómodo, ¿no? O sea, porque la verdad que la periodista lo sorprende, en vez de preguntarle, viste, dice que por Nueva York o lo que está haciendo en la provincia de Buenos Aires. Claro,
0: prepárate una respuesta genérica.
1: Claro, claro, le tiró.
0: Aparte, tiene raíces judías, Kicillof.
1: Sí, sí.
0: Creo que el abuelo era judío. No sé si él es practicante o no es practicante, pero no podés no tener una respuesta para esa pregunta.
1: Más si querés ser presidente.
0: Por supuesto.
1: Si
0: ¿Y a qué fue Kicillof a Nueva York? Ayer medio que hablábamos un poquito.
1: Sí.
0: ¿No? Fue literalmente a petardear la agenda de Milei.
1: Sí, algo incómodo, algo que en relaciones internacionales también está mal visto, que es criticar a tu presidente cuando estás en el exterior,
0: exacto,
1: ¿no? O sea, vos lo puedes criticar acá, puedes decir de Milei de todo acá.
0: Claro.
1: Cuando viajas al exterior, no es correcto ir a hacer críticas de.
0: Habla bien de vos.
1: Sí.
0: Habla
1: sí.
0: bien de vos. Proponete como un líder.
1: Claro.
0: Convencé a la gente de que.
1: De que vos sos mejor, de que vos lo vas a hacer mejor o que vos lo estás haciendo mejor en la provincia también, ¿no?
0: Pero vos tenés a un presidente y a un cuerpo diplomático que está teniendo reuniones con Alemania, con la Santa Sede, con un montón de. Está haciendo anuncios de inversiones importantes. Y vos te metés ahí en el medio para decir, no, esto es una mentira.
1: Sí.
0: No, esto no es así.
1: No, no, no.
0: No, es un fracaso. No, tengo gente que cuando volvamos quiere expropiar, quiere estatizar.
1: Es ir afuera a boicotear a la Argentina, ¿no?
0: Claro, estás boicoteando al país. No estás boicoteando a un presidente, estás boicoteando a un país. Te querés proponer como líder, habla bien de vos.
1: Claro.
0: No, la verdad que yo tengo otras ideas, yo creo que lo podemos hacer mejor.
1: Sí.
0: Nada de eso. Viajó para intentar petardear una gira presidencial.
1: Acá, cuando hizo el acto el sábado, lo criticó a Milei. Está bien, hizo su acto de campaña, le pegó a Milei, Milei, Milei. Perfecto, Kicillof. Ahora, viajás a hablar con inversores en Nueva York, a juntarte, no sé, con el que fuera, Pedro Sánchez o el alcalde de Nueva York, no es para hablar mal de la Argentina, ¿no?
0: Ah, por supuesto, por supuesto. Pero bueno, evidente, yo tengo la sensación de que se queda sin recursos.
1: Sí.
0: Porque lo que fue durante muchos años Macri, Macri, Macri, Macri, Macri, Macri, Macri, ahora es Milei, Milei, Milei, Milei, Milei, Milei. Evita que, a ver, buscá la forma o intenta encontrar un momento donde Kicillof no hable de Milei.
1: A Miriam Breckman también le contaron la cantidad de veces que lo nombra a Milei,
0: no
1: porque
0: puede.
1: También es un acto el fin de semana, ¿viste?
0: Claro.
1: La campaña ya empezó, la campaña ya arrancó y Breckman quiere su lugar, Kicillof también.
0: Pero Milei, Milei, Milei.
1: Y va a ser campañante anti-Milei, lógicamente, ¿no?
0: Milei, Milei, Milei,
1: sin duda. Bueno. No, y hablando de antisemitismo, el tema del día ha sido la chica de pádel, ¿no? La asociación de pádel la corrió directamente de la delegación que va a jugar los Panamericanos. Por haber escrito un posteo que lo lees y decís, esta gente no está bien de la cabeza.
0: Pero tiene muchos. A ella le encontraron. Porque ese. Creo que ese no es un posteo reciente. Me parece que no es de ahora. Tenía que ver con una convocatoria anterior. Y,
1: no, porque ella dice, hoy les quiero contar que voy a tener. Vos decís una convocatoria anterior.
0: Claro, fue una convocatoria anterior, tengo la sensación.
1: Bueno, igual es lo mismo. Dice, hoy les quiero contar que voy a tener un enorme honor de representar a la Argentina en un Panamericano. Y no hay nadie mejor que una peronista fachera como yo para hacerlo. Por tal motivo les voy a dejar una encuesta que tienen que votar sí o sí, amigos, conocidos, familia, peronistas, radicales, libertarios, hinchas de Belgrano, ricos, pobres, clase media. No hay ningún tipo de distensión, excepto judíos. Ustedes no son bienvenidos, dice la jugadora de pádel, que se llama Florencia Guerra Sodero.
0: ¿Es de ahora, en serio?
1: Y
0: no
1: por
0: eso
1: esto
0: era de
1: jugar.
0: Claro. Ah, es para una convocatoria para un torneo, no para los Juegos Suramericanos.
1: Juego Panamericano en octubre.
0: Claro.
1: Y ahora la Asociación de Pádel, después de esto, salió con un comunicado a decir que repudian de forma categórica las expresiones antisemitas difundidas en redes sociales de la cuenta personal de la jugadora Guerra Sodero, integrante de la delegación clasificada.
0: Yo estuve viendo que son al menos cuatro posteos.
1: Sí.
0: Tiene esa cuestión de judíos de mierda, a cuántos judíos le van a dar los

0: viaje, digamos, tiene una cuestión así como un odio hacia los judíos bastante, bastante manifiesto.
1: Sí.
0: Bueno.
1: La corrieron directamente, dice, la apartamos preventivamente.
0: Está bien.
1: Vamos a abrir un proceso disciplinario.
0: ¿Cómo se llama? ¿Florencia cuánto?
1: Sodero. Sodero.
0: Sodero.
1: Y ella va a poder ejercer su derecho de defensa, dice la asociación de pádel. Pero se subió...
0: ¿Quién se subió?
1: Y las críticas empezaron a crecer, ¿viste? Por ejemplo, te doy acá el dato, la Secretaría de Turismo y Deporte de la Nación a cargo de Daniel Scioli
0: sí.
1: escribió un comunicado que dice: acompañamos la decisión adoptada por la asociación de pádel ante las expresiones antisemitas difundidas en la cuenta personal de Florencia Guerra.
0: Ah, ok.
1: Sí, dice, desde la Secretaría coincidimos en que toda forma de discriminación, cualquiera sea su motivo, resulta incompatible con los valores del deporte.
0: Claro. Mira, el 8 de julio del año pasado había puesto: ¿quién será el judío que se va a quedar con todos los peajes de todas las rutas, no? Y después, un posteo también de abril del año pasado, cita un posteo de una cuenta que dice: imágenes de la misa de la despedida del Papa Francisco en la Catedral Metropolitana, y ella pone: que lloren los judíos.
1: Claro.
0: Hay como un tema así, como...
1: Sí.
0: Claro, ¿qué más había? Bueno había de todo. Bueno, está bien.
1: Qué impresionante, ¿no?
0: Sí. Sí, la verdad que sí. La verdad que sí. ¿Hay más? ¿Hay más posteos? Mira, a ver, ¿qué otro más? Ah, acá tenemos el comunicado de... Ah, no. Hay un comunicado de la DAIA de... No, justo hace un año. Ah, por eso me había confundido yo. Justo hace un año. Que decía: condenamos enérgicamente las declaraciones del diputado nacional Masó, que banalizó la Shoah al comparar de forma intencional y maliciosa a miembros del gobierno del Estado de Israel con criminales de guerra nazi. Está... deportista había puesto: qué cansada me tienen estos hijos de puta, haciendo referencia a la DAIA. Bueno, que alguien va a decir libertad de expresión, ¿no?
1: No, libertad
0: de expresión, que todos tienen que pensar lo mismo. No, vos podés pensar lo que quieras, de hacerlo público y expresarse de esta manera, o hacer del odio una especie de comunicación. Hay una diferencia, hay un salto entre los mensajes de xenofobia o antisemitas de la libertad de expresión.
1: Y el odio que tienen, que en vez de estar pensando en su torneo, en su competencia, ¿no? El odio que tienen para que su foco sea la discriminación, ¿no?
0: Claro, estoy feliz, vengan a participar, claro. Tírenme ideas, todos menos los judíos.
1: Qué odio tenés para no
0: ser feliz.
1: No estar, claro, no estar pensando en tu carrera, en tu deporte, qué sé yo, una cosa... de locos. Pero bueno, me parece que hubo una buena y rápida reacción de todos, ¿no? De la asociación de pádel, de la sociedad en general, repudiando a esta jugadora.
0: Conrado, ¿quién? Querido, qué fenómeno. Doctor, Conrado está con nosotros.
1: Conrado.
0: Vino, algo debe haber visto en nosotros, que se acercó a mirar, a ver si estaba todo bien.
1: ¿No viene pase libre?
0: Nos miró y nos liberó. Nos miró y nos liberó. 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
0: 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Balancita, si tu estado de ánimo fuera el nivel de combustible del auto.
1: Sí.
0: ¿A dónde está la balancita a esta altura del año?
1: ¿A esta altura del año?
0: A esta altura del año. Estás con el tanque por la mitad,
1: estoy por la mitad. Sí, tengo semanas, tengo días.
0: ¿Viste?
1: Sí, yo hoy dormí muy bien porque ayer tuve un día fatal. Y hoy me levanté tarde y me vino muy
0: bien.
1: O sea, hoy estoy
0: bien para Franco.
1: Ocho horas.
0: De corrido.
1: Sí. Sí.
0: Bien.
1: Eso es.
0: ¿A qué hora te dormís?
1: Con otra energía.
0: ¿A qué hora te dormís?
1: Y 1:30 a.m.
0: Ah, sí. 10 de la mañana te
1: despertás. Sí. 9:30, sí, a las 9. Bueno, a las 9 ya me levanté, pero quiero decir.
0: Qué lindo
1: no
0: momento.
1: Es solo cuando te despertaste.
0: ¿Vos te despertás y te rajás rápido de la cama o te quedás volviendo?
1: El tema es cómo arrancás, claro. Yo arranco siempre corriendo, ¿viste? Ya agarro el teléfono, miro, empiezo a ver mensajes, empiezo a trabajar. Así desde la cama, ¿entendés? Voy, me preparo el desayuno. Ya empiezo, ¿viste? A hablar con Guido de la producción, con Martín, mi productor del canal. Entonces, ¿viste? A responder mensajes, ver cosas que tengo pendientes, cosas también de la casa o cuestiones.
0: O sea, 0 a 100 en 5 segundos, ¿no? Como
1: 0 a 100
0: eléctricos.
1: Sí. Hoy traté de pensar en eso. Bueno, como ayer había tenido un día fatal, dije, voy a arrancar más despacio. Pero no pude.
0: No pude.
1: No pude.
0: Hice el intento y no pude.
1: No.
0: Yo tengo una situación que es, tengo un teléfono, uno de esos relojes nuevos,

0: estos inteligentes que te monitorean el sueño, esto, el otro. Y al mismo tiempo, te van avisando de las notificaciones.
1: Claro.
0: No hago que suene, hago que vibre.
1: Claro.
0: Y me estoy arrepintiendo.
1: Y sí, sí, sí.
0: Porque
1: sí.
0: A las 8 de la mañana empieza...
1: ¿Pero lo tenés puesto?
0: Lo tengo puesto, sí.
1: Ah, no, lo que pasa es que vos estás viendo cómo estás durmiendo.
0: Monitoreo el sueño y okay. Todo eso.
1: Yo no tengo el mismo reloj, no monitoreo el sueño justamente para que no me pase eso.
0: Ah, mira.
1: Entonces lo dejo...
0: No, podría sacar las notificaciones porque me estoy dando cuenta que, sí. Que lo configuré para que me aparezcan notificaciones hasta de los bancos. Digo, estoy loco.
1: Claro.
0: ¿Para qué? ¿Para qué tanta información?
1: Y sí, te suena todo el
0: tiempo. Tengo amigos que tienen otros usos horarios, entonces empiezan a participar activamente en los grupos de WhatsApp. A unos horarios que voy a decir.
1: Ay, yo, sí, claro, pero puedes archivar.
0: Sí, voy a desactivar todas las notificaciones.
1: Claro, puedes desactivar o archivar los WhatsApp que no querés, que sabés que tenés un grupo que todo el día está tiqui, tiqui, tiqui, tiqui, tiqui, lo pones en archivar y entras cuando querés.
0: La muñeca me entras un bar.
1: Claro, yo si estoy laburando me viene bien.
0: Claro.
1: Pero.
0: Te avisan.
1: Pero si no estoy laburando, no quiero estar todo el tiempo
0: pendiente. Tenés que ser. Menos 10 no tenemos que ir. Tiqui, tiqui, claro. La configuración, menos 11, te empiezas un bar y. Cerrás
1: sí,
0: el tema.
1: Sí, pero tiene la practicidad de que te avisa algunas cosas, que, ¿no? Y además te controla, ¿no? Te controla, sobre todo si haces deporte.
0: Sí. Creo que
1: lo más útil es usarlo para,
0: para
1: medirte y eso te estimula a hacer más deporte y a mejorar cada día. Si, bueno, hice tanto tal día.
0: Hay
1: Café Martínez, sí.
0: Hay, por supuesto que... A ver, vamos a una cosa. Vamos a hacer... Sí, urgente. 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
1: El cortado.
0: ¿Te gusta? ¿Cortado?
1: Apenas cortado.
0: Acá me dicen, no es un reloj electrónico, es un reloj electóxico.
1: Sí, bueno, está bien, sí, depende de cómo usás.
0: Algo sí, algo sí. Si lo pones en modo nocturno, no suena. Claro, pero si lo pongo en modo nocturno, no me funciona la alarma. Yo me despierto también, para no despertar a mi mujer, porque yo a veces me despierto más temprano, me despierto sin sonido, me despierto con la muñeca que me hace...
1: Ya te, como si alguien te tocara.
0: Claro.
1: Che, Horacio.
0: Si lo pongo en modo nocturno, no suena.
1: Claro.
0: Voy a desactivarle todas las notificaciones.
1: No, hay que saber cómo usarlo en el sentido de qué momento. Por ejemplo, si estás haciendo un deporte, está bueno que el reloj controle lo que estás haciendo de deporte, pero si te vienen los mensajes de trabajo mientras saliste a hacer un deporte...
0: No se lee.
1: Y claro, sí.
0: No se lee.
1: No, por eso.
0: No.
1: Y se contesta.
0: Pero sabes que lo tenés que
1: pero
0: poner...
1: Pero me ha pasado de jugar con gente al pádel que en el medio del partido está... leyendo o mirando un mensaje.
0: Yo le pego un raquetazo en la cabeza.
1: De WhatsApp. Y vos decís, y te fuiste del partido, ¿viste?
0: No, esas cosas no corresponden. ¿Cómo vas a contestar un mensaje de un partido?
1: Pero no aprovechaste tu momento lúdico del día, ¿viste? Tu momento de relax.
0: No, hay que relajar. Hay que relajar.
1: Te vas al spa y vas con el teléfono celular, con el reloj. Y bueno, entonces, qué sé yo.
0: De ninguna manera.
1: Como a vacaciones, estás con el, ¿no?
0: No,
1: sí, para medir, por eso te decía.
0: Actividad deportiva.
1: Física, sí, está buenísimo. Te cuenta todo, te muestra todo.
0: Sacale todo.
1: El que tengo, si andás en bici, te avisa si tenés que doblar. Por ejemplo, te va, por ejemplo, ya te subís a la bici y sabe que estás andando en bici. Entonces te dice, estás andando en bici, querés medir.
0: Ah, mirá qué bien.
1: Y te va avisando.
0: Ah, te reconoce la actividad.
1: Te reconoce la actividad que estás haciendo.
0: Cuando tenés sexo, te dice algo.
1: Tiene el hombro. No, pero. Hasta ahora me lo saqué. Me lo saqué para...
0: Estás muy tranquilo, te dice.
1: Mirá, qué bueno. Es algo que no hicieron los chinos.
0: Hay que ponerle
1: la actividad sexual.
0: Actividad sexual. Sí. Entonces, a ver, en mi reloj tiene un montón de actividades, pero no... A ver, vamos a ver. Entrenamiento, a ver qué me dice.
1: Sí,
0: caminar, correr al aire libre, estilo libre, senderismo, ciclismo al aire libre, correr en cinta, saltar en la cuerda, natación en piscina... Sí. Y podés añadir otros...
1: ¿No está la figurita en cuatro?
0: No,
1: en cuatro.
0: Podría ser lucha libre. Lucha libre, ¿no?
2: Algo parecido
0: a la lucha libre, podríamos llegar a decir, de las actividades deportivas.
1: Acá el ciclista está como agachadito, pero no.
0: No.
1: Pero viste que ahora esto que se pone pulgar para arriba, corazón, o te da medallas, viste que si vos haces la actividad física, te da una medalla, te premia.
0: Claro.
1: Entonces el reloj podría en la actividad sexual también premiarte, decirte, tenés
0: un dedo, depende a tu. Si estás ahí, si estás ahí, te dice.

0: pareja te dice, a ver, ¿qué garra le pusiste? ¿Cuántas pulsaciones tenés?
1: Sí.
0: 82. No claro. Le pusiste garra. No le pusiste garra.
1: ¿Cuántas pulsaciones?
0: Ella se mide 150, vos te medís 82.
1: Para tener una medalla tenés que tener 150 de pulsaciones.
0: No tengo ni la menor idea, porque ahí corres el riesgo de quedar.
1: De quedar.
0: Y la quedás. No, habría que hacer. Usted sugiere. ¿Qué sugiere el grupo de chats?
1: Sí.
0: ¡Vamos!
1: ¡Qué debut! Tal vez ha sido lo más importante de la semana.
0: Es el anuncio. Este es el anuncio de la semana. No las inversiones.
1: No, lo de Vaca Muerta no le importa a nadie.
0: No las inversiones de este que van a hacer ahora. Sí, ha regresado a nuestras vidas. 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
1: Qué lindo, qué lindo, qué alegría.
0: Qué vicio. ¿Vos te preparas? ¿Vos tenés una rutina de desayuno, Franco?
1: Sí, la he contado y es tremenda.
0: Yo también, soy bastante igual. Rutina. Mirá, cuando no la puedo hacer, me...
1: Te la hago rápido. Actimel, primero, vaso de agua.
0: Vaso de agua.
1: Actimel.
0: Café la gente solo. Está sacando algunas conclusiones con respecto al
1: café.
0: La ingesta de Actimel en ayuna.
1: No, es por los probióticos.
0: Ah, por los probióticos.
1: Por los probióticos.
0: Café en ayunas.
1: No, al contrario, hace bien, ¿no?
0: ¿Qué más?
1: Café solo y café unas solo. Almendras y nueces. Un puñadito de almendras y nueces.
0: Ah, ok.
1: Así.
0: Está bien.
1: Y después por ahí me llevo fruta para la tarde. Para evitar comer un tostado de jamón y queso a la tarde, me llevo fruta de casa. Sí. Cortadita, rica, ¿viste?
0: Yo cuando tengo
1: arándano, tiempo. Naranja, manzana.
0: Hago esa explicación que te conté una vez, esa receta.
1: Y todo almendras y nueces.
0: Ah, ok.
1: Así.
0: Está bien.
1: Y después, por ahí me llevo fruta para la tarde. Para evitar comer un tostado de jamón y queso a la tarde, me llevo fruta de casa. Sí. Cortadita, rica, ¿viste?
0: Yo cuando tengo
1: arándano,
0: tiempo.
1: Arándano, naranja,
0: hago
1: manzana.
0: Hago esa explicación que te conté una vez, esa receta que tengo para para el microondas.
1: Sí.
0: Tres huevos completos. Unos pedacitos de queso, claro. Unos pedacitos de pavita, se mezcla todo, microondas, 2 minutos y medio. Mientras, porque esto es una sincronización total.
1: Sí.
0: Mientras está.
1: ¿Le pones pavita a qué? ¿A los huevos?
0: A los huevos revueltos, sí, exactamente. En vez de jamón, le pongo pavita.
1: Sí.
0: Mientras el microondas está trabajando, que eso me toma entre 2 minutos 45 y 3, dependiendo de la cantidad de huevo, me pongo una tostada única, que tarda 1 minuto 25 segundos.
1: Muy bien, tenés regulado.
0: Y minutos y medio. Mientras, porque esto es una sincronización total.
1: Sí.
0: Mientras está.
1: ¿Le pones pavita a qué? ¿A los huevos?
0: A los huevos revueltos, sí, exactamente. En vez de jamón, le pongo pavita.
1: Sí.
0: Mientras el microondas está trabajando, que eso me toma entre 2 minutos 45 y 3, dependiendo de la cantidad de huevo, me pongo una tostada única, que tarda 1 minuto 25 segundos.
1: Muy bien, tenés regulado.
0: Y mientras tanto. Pongo el café en cápsulas.
1: Todo a la vez, está bien.
0: Entonces, ya tengo todo cronometrado, que todo al mismo tiempo. Primero sale el café, después sale la tostada.
1: No se te cruza ningún
0: sale
1: pibe.
0: Sale el huevo, le pongo, ¿cómo?
1: No se te cruza en ese momento ningún pibe en la cocina.
0: Ahí es un inconveniente. Cuando alguien está en la cocina y me impide llevar adelante toda esa tarea.
1: Que además la querés hacer a la vez. Claro.
0: La única forma de hacerlo es a la vez.
1: Es a la vez, no podés
0: porque
1: hacerlo.
0: Porque sale todo junto. Claro. Sale el café con leche, lo tapo. Sale la tostada, le pongo un chorrito de aceite.
1: Muy bien.
0: Pongo los huevos así y me llevo todo. Y lo que hago es como esa tostada con el revuelto de huevo y el café me lo llevo para el viaje.
1: Ah, ok, perfecto.
0: La otra, cuando no tengo tiempo, me hago un sanguchito de pavita y queso proteico, el nuevo queso proteico, que tiene como 30% de proteína más.
1: ¿Cuál
0: y
1: es
0: me lo voy comiendo
1: ¿cuál
0: en el viaje.
1: ¿Cuál es el nuevo queso proteico?
0: Hay varios. Hay uno nuevo que se llama proteico o proteína o algo por el estilo. ¿Viste que salió la leche con proteína, el yogur con proteína? Bueno, ahora salió un queso que no tiene lactosa y que tiene más proteína.
1: Lástima que no fui con Rado Stoll, pero ¿hay que comer todo con proteína? No sé si necesariamente es así.
0: Prefiero la ingesta de proteína por sobre los de carbohidratos proteína magra.
1: Pero todo tiene que tener un equilibrio.
0: No, tampoco me la paso comiendo proteína como
1: loco. ¿Si hace deporte?
0: 50.
1: No, Tomás.
0: ¿Cómo?
1: Sámelo Tomás, dice Nacho. Pero, no sé, Tommy tiene su propia dieta.
0: No, ¿sabes las que los batidos?
1: Tiene otra edad y tiene otras horas
0: aparte,
1: de ir a hacer fierro.
0: Aparte, ¿cuántas horas de...?
1: No, por eso.
0: ¿Cuántas horas te dedica por día?
1: Yo voy al gimnasio 40 minutos y...
0: de los cuales 20 está yendo y 20 está volviendo.
1: Es lo que tardás en
0: llegar.
1: Sí, sí, sí, hoy no fui. Hoy podría haber ido a ver si me voy, me levantaba temprano y iba, pero no, dije, necesito dormir.
0: Acá Danisa dice en el

0: el reloj está sí. La opción baile social o cardio mixto.
1: Mirá, no sabía.
0: Cardio mixto, si vos establecés, vos decís, ¿qué será cardio mixto? Vos decís, bueno, será una actividad mixta donde...
1: Podría ser, entonces,
0: tenés la actividad más sexual. Actividad y menos, caminas y corres, o un cardio mixto podría ser una actividad sexual. Habría que...
2: Atacar.
0: Habría que consultar. Franco sí. Tiene razón, no se puede comer proteína a lo loco sin consultar al médico ni sí. Ver los últimos análisis.
1: Claro. Yo estoy usando el sentido común, no es que sepa algo de esto, digo, no creo tampoco, que sea tampoco proteína.
0: Creo que es un 60-40 lo que te recomiendo.
1: No tengo ni idea, 70-30,
0: tampoco pasa nada.
1: Pero ya metiste huevos. Si a los huevos le metes el... Ah, no, pero si es, o huevos o queso. ¿Está bien?
0: Huevos más queso más huevos más queso más pavita tiene la parte proteica.
1: Sí.
0: El pan le aporta la parte del carbohidrato.
1: Sí, sí, sí.
0: Y una frutita ahí en el medio.
1: Ah, fundamental, la fruta es fundamental.
0: Sí, ¿fruta favorita?
1: Me gusta, la verdad me gusta casi todo. Todo.
0: Aranja, ¿hay alguna que
1: frutilla,
0: no te guste nada?
1: Naranja, manzana. Si está buena,
0: ¿te gusta
1: la fruta,
0: el higo?
1: Jugo. Uva, higo sí también. No consumo mucho, pero me gusta. Sí. No sé por qué no consumimos tanto higo.
0: Mi abuelo tenía una higuera.
1: Claro.
0: Y era muy complicada de bajar. Y había una herramienta que había desarrollada que era una rama larga.
1: Sí.
0: Y en la punta, atada con un alambre, una lata a la que le había comido como unos dientes. Entonces vos ibas y arrancabas el higo, quedaba en la base de la lata y la bajabas.
1: Qué grande la abuela.
0: Ah, la abuela de él.
1: Pero
0: tenía...
1: tan alta era la higuera.
0: Y lo que pasa es que. Vos entrabas a bajar los higos, bajabas los primeros y cuando te quedaban los de arriba de todo, había que ir a buscarlo. Pero la higuera era alta.
1: Claro.
0: Teníamos higo, teníamos ciruela, teníamos durazno.
1: ¿En la ciudad de Buenos Aires?
0: No, en Cardales.
1: En Cardales, claro.
0: Mi abuelo tenía una quinta en Cardales.
1: Ah, en quinta. No, pues yo contaba antes que en la ciudad de Buenos Aires hace muchos años, pasaba que la gente tenía en las casas un parral de uva, un árbol frutal.
0: Pero la uva, ¿cómo se llama la chiquitita? Ahí no me puedo acordar cómo se llama la chiquitita. Una uva que no era rica. Y lo único que hacía era quilombo, porque se empezaba a caer.
1: Te mancha todo.
0: Te mancha todo, lleno de moscas. la uva chiquitita. No me puedo acordar. La uva chiquita. No me acuerdo cómo se llamaba. Pero hasta que la sacamos un día. Y no la sacábamos porque era la parra del abuelo, Y el día que la sacamos... ¿Qué? Un antes y un después.
1: ¿Por qué? Se veía la casa distinta.
0: La casa se veía distinta.
1: Eso es lo que pasó para mí en Buenos Aires.
0: Estaba la mugre.
1: Por eso, para mí la gente empezó como a tener otra mirada de la casa. Y decir, bueno, sacás todo esto y te la pintaste, luce bárbaro.
0: No me acuerdo. Después teníamos ¿cómo? No, era una agua chiquitita. Me sale mosqueta, pero no era mosqueta. Una agua muy chiquitita, redondita. Sí. Que no,
1: ¿Moscatel? No.
0: No era rica. Era, y aparte manchaba y se llenaba de... No era la moscatel, me parece. Muy fea. ¿Qué hice ahora? No, ¿cómo?
1: No, algo más fácil.
0: No, era una cosa mucho más sencilla. Más sencilla. Pero lo único que acumulaba era mugre. Moscas, y enseguida se maduraba y se caía y era un...
1: Bueno, y volviendo a la proteína, lo mismo.
0: La uva chinche. Gracias, Silvana. La uva chinche.
1: Ah, mirá, chinche o moscatel, dice.
0: Sí, era muy chiquita y no tenía sabor a nada.
1: Te decía que igual también con la fruta tenés, igual que con la proteína, o sea, la fruta también tiene mucho azúcar, o sea, que tampoco te podés pasar de rosca con la... Ah, yo como fruta todo el día, todo el día no, porque no...
0: Mi abuelo hacía compota de durazno y compota de ciruela. Durazno, Dios mío. Por Dios. Yo creo que debería haber medido 1,70 m y a fuerza de mi abuelo, que nos llenaba el buche, bien de inmigrante... No, coma, querido. Y nos llenaba el buche y venían mis amigos y nos miraba como diciendo, párenlo a este
1: señor. Ya está.
0: Porque estaba acostumbrado a que nosotros comiéramos, pero la gente normal no comía como nosotros. Y les metía, se iban todos mis amigos que venían a pasar una semana.
1: ¿Pero vos ibas a la quinta a pasar tipo el verano?
0: Nosotros esa quinta llegábamos el 15 de diciembre y nos íbamos el 15 de marzo. Mm. Y llegaban familiares.
1: ¿Le gustaba a tu abuelo eso?
0: Mi abuelo feliz de la vida. Mi abuelo había tenido un restaurante en un momento, eso de restaurantes de batalla. O sea que el tipo era feliz cocinando.
1: Claro.
0: Y cocinaba, no sé cómo hacía, pero cocinaba para 10, 15, 20.
1: ¿Qué es restaurante de batalla? ¿Tipo bodegón?
0: Ni siquiera. Bodegón es un lujo. No, mi abuelo fue cocinero de obra, cocinero de lo que conseguía. Y después tenía un bolichón donde iba a comer lo que laburaban en la zona, en la parte de Olivos. Pero el chabón cocinaba como una bestia y era esa cosa de inmigrante que se había muerto de hambre durante mucho tiempo. Que para él la felicidad era darle de comer a sus hijos, a sus nietos, y a los amigos. Pero mis amigos venían una semana y se iban con 2 kilos.
1: Ah, qué bien.

0: llenaba el buche el viejo, era una bestia. Habíamos bautizado una receta que se llamaba la milanesa colchón, porque agarraba una asadera gigante y armaba una especie de hamburguesa gigante, toda entera. Entonces después la cortaba en cuadrados. Y eso había sido bautizado como la
1: milanesa colchón. Mira qué lindo recuerdo.
0: Las apalancas, sopas que hacían, una cosa, comíamos como uno ve.
1: ¿Y vos no heredaste ahí el amor por la cocina?
0: No, heredé el amor por la comida.
1: Por la comida, por comer, claro.
0: Heredé el amor por la comida. Sí. No, yo me fui muy, muy potrillito de mi casa. Era muy ñañoso. Era el típico que separa lo rojo de lo verde. Y cuando me fui a vivir solo, ahí aprendí lo que era el valor de alguien que te cocina y claro, lo que significa hacer algo que no te sale bien, tirarlo, limpiar y volver de nuevo. Así que empecé a comer las cosas que me salían mal. Claro. Pegado el arroz, comíamos arroz pegado. Entonces comías cualquier igual cosa, después me transformé en una persona agradecida. Y mi mujer, a mi mujer le gusta

0: No hicimos
1: que y es que cocina llega un día en la semana que se hincha las pelotas y dice, no, ah, ya está, hoy pedimos, hoy pedí algo, ¿no? Ya está, no tengo ganas.
0: Sí.
1: Y la verdad que no puedes tener que cerrar la boca, no puedes decir nada.
0: Esperamos. Yo soy un agradecido.
1: Claro,
0: ¿no? No me acuerdo la última vez que dije, esto no está rico.
1: Claro. No.
0: Esto no está rico.
1: No, no,
0: todo está rico. Todo está bárbaro. Muchas gracias. Bueno. Todo está bárbaro. Yo no, nunca digo esto no está rico. Siempre digo, hay más.
1: Es un privilegio, che.
0: Hay más. ¿Vos comés es hasta que no queda nada o tenés ese cosa?
1: Y eso es a veces lo que pasa en casa. Que digo, sí, dale, ¿qué vas a dejar eso? Y comer, y terminar.
0: ¿Te gustan los sorrentinos?
1: Amo.
0: ¿Cuántos te comes?
1: Podría comer 20 sorrentinos tranquilamente.
0: Vamos, Franco, sí. Carajo.
1: O sea, viste, cuando te sirven 5, lloro. Te vas a un restaurante y te pediste el sorrentino y te pides 5, decís, pero 5, me tengo que pedir dos postres.
0: Para eso vine.
1: No. Me encantan.
0: El otro día mi mujer me dijo, me sirvió... No, porque compró, creo que compró la bandeja de 12. 12 era mucho, 5, 6 era poco.
1: No, 5 no.
0: Así que me tiró 9.
1: Pero está bien, es un número que estás ahí.
0: Es algo medio clave.
1: Llegaste 9. Justo.
0: Sin desgaste, sin esfuerzo.
1: Espectacular, es una de mis comidas favoritas. Además, me hiciste acordar que hace mucho que no estoy comiendo sorrentinos. Son caros, los sorrentinos. Es una pasta cara.
0: Sí. Y es lo más parecido que hay a una empanada el sorrentino. Sí, básicamente es una empanada.
1: Por eso
0: hecha
1: no te puedes
0: pasta.
1: Comer 9, ¿no?
0: Bueno, empanadas, yo soy capaz de comerme.
1: Claro.
0: Empanadas, sí. Sorrentinos.
1: Eso.
0: Y piezas de sushi, creo que no tengo límite.
1: No hay límite.
0: Últimamente sí me estoy llenando con el sushi, pero con los sorrentinos y las empanadas.
1: Oh,
0: no.
1: Qué rico.
0: Mi mujer un día me miró. Una vez me miró con cara de odio. Varias veces me miró con cara de odio. Pero una vez que me miró con cara de odio fue un día que había estado toda la tarde preparando empanadas.
1: Claro.
0: No amasando. Compró la sí. No, amasando. Había hecho la masa de los canelones. Hizo canelones de ricota y verdura. Y después de todo el día, creo que en menos de 10 minutos me comí 8.
1: ¿8 canelones?
0: 8 canelones.
1: Una locura.
0: Muy livianitos, muy livianitos.
1: Ah, pero es un montón.
0: Entonces me miró como diciendo...
1: No tenés límite.
0: Estirá un poco.
1: No tenés límite.
0: Comelo más lento para obvio. Que yo sienta que valió la pena semejante esfuerzo.
1: Pero ves ahí que dijiste, eso no dejás, sorrentino no dejás. Sorrentino, dos sorrentinos en la olla, no lo dejás.
0: Medio sorrentino en el plato.
1: Claro, claro.
0: Un sorrentino
1: porque
0: en
1: no
0: la
1: des
0: olla.
1: Más...
0: no existe.
1: Sí.
0: 6 es la porción recomendada, dice Danisa.
1: No,
0: está mal.
1: Somos grandotes nosotros, Danisa. Somos muy grandotes.
0: Pero hay sorrentinos 6. Que son casi como corpulentos y son 6.
1: No llego con 6.
0: Y hay algunos... El otro día se me fui a comer a un restaurante, pedí sorrentino y uno me llegó pinchado.
1: Qué desilusión.
0: ¿Cómo te va a llegar un sorrentino
1: claro,
0: pinchado?
1: Y bueno. Sí, ¿tú fuiste duro con el...
0: No, tenía un bream.
1: No devolvés el plato ni loco.
0: No recuerdo la última. No, la única forma
1: si
0: de
1: está
0: que
1: frío.
0: Yo...
1: Si está frío, te lo devuelvo. Si está frío, te lo devuelvo.
0: Sí, yo te lo devuelvo si la carne no está en el punto solicitado.
1: Claro.
0: Si está muy cruda o está muy seco, ahí sí. Si no...
1: A punto. Vos rojita. Rojita tiene que estar.
0: Sí. Pero sí. Es una buena forma de conocer a la gente, ir a comer con esas personas para ver cómo tratan a los mozos.
1: Claro.
0: Conociendo a la gente... ¿Cómo tratan a los mozos?
1: Sí.
0: ¿Cómo tratan a las mascotas? ¿Y qué opina de Messi?
1: Ah, ¿qué opina de Messi? ¿Opina la agregaste?
0: Por supuesto. Sí, alguien claro. Que no quiere a Messi, no comparto la mesa de ninguna manera.
1: De ninguna manera, claro.
0: Alguien
1: claro,
0: que trata mal al mozo
1: no está
0: bien. Y alguien que no tiene afecto por las mascotas,
1: claro.
0: Algo le ha pasado.
1: Hace ruido.
0: El sorrentino es un invento argentino, dicen.
1: Mirá.
0: No sabía. Para mí era de Sorrento.
1: Claro.
0: Pero bueno. Hay muchos rolls del sushi que no son originarios de Japón, que son...
1: ¿Son argentos también?
0: No, que son de Estados Unidos. Hay algunos de argentos, pero
1: bueno, sí, cada chef va también generando...
0: El New York roll es de Estados Unidos, el California roll es de Estados Unidos. Pero acá hubo uno que intentó hacer un roll de lomo.
1: No, como un rol de lomo. ¿Vas a comer sushi? ¿Es sushi o no?
0: Sushi, metele pescado.
1: Sí, totalmente.
0: No anda en la parrilla, si querés.
1: Totalmente.
0: Pero bueno, es de un tano de Argentina, dice Juanchi Gabriel. Muy bien. Le pusieron un nombre italiano para que parezca italiano, pero el sorrentino es un invento argentino. Vas a Italia y pides un sorrentino y te traen un señor así que viene de Sorrento, claro, bigotudo, y dice, ¿qué cosa fai?
1: Dice. La nuez no va en el sorrentino, dice Germán, mira.
0: No, el sorrentino con nuez no.
1: ¿Y con calabaza?
0: No.
1: ¿Tiene que ser jamón y queso?
0: Lo que pasa
1: es
0: que...
1: Es rico con calabaza también. Pero no es lo mismo.
0: No.
1: Te entiendo que no es lo mismo.
0: Lo que pasa es que hay como una especie de

0: expectativa a realidad. Sí. Es como cuando haces un pedido. Haces un pedido y llega y te encontrás con algo maravilloso o te encontrás con una porquería. Cuando vos te traen el sorrentino, cerrás los ojos. O no, sí, lo cortás. Cerrás los ojos y lo metes en la boca. El sorrentino tiene esa cosa de casi tridimensional en el paladar, que es el jamón, la masa, la mozzarella. Sí. Va como hacia varios lugares distintos del paladar.
1: Y la salsa también depende, ¿eh?
0: La calabaza es como...
1: No, la calabaza no es lo mismo. No
0: adentro
1: es lo mismo.
0: Del sorrentino. No, es verdad, entonces me parece casi decepcionante.
1: Sí, sí. Pero alguna vez he pedido de calabaza. Pero no es lo mismo.
0: ¿Qué te había pasado?
1: No es lo mismo. O no hay. A veces hay restaurantes que solamente te dicen, no, sorrentino tenemos calabaza.
0: A veces no.
1: Tenemos calabaza.
0: Ricota y nuez es rico. Sí, pero tengo un tema con la textura de la ricota, que es tan cremosa, y la nuez, que es tan seca y dura.
1: Sí.
0: Se te agarra algo ahí en el medio, como que... No sé si es lo que...
1: Es incomparable el jamón y queso, es el sorrentino.
0: Jamón, queso y mozzarella es el mejor invento
1: pero
0: del
1: bueno,
0: mundo mundial.
1: Hay que ampliar, Horacito.
0: Hay que ampliar el panorama. Bueno, ¿qué tenemos en el día de hoy?
1: Bueno, vamos a meter con algunos temas de lo que está pasando, obviamente, en Nueva York. Así mantenemos un poco la información de lo que es la agenda presidencial, que va a tener en un ratito nada más la reunión con el primer ministro Netanyahu. Y, por supuesto, toda la información en el Senado, porque arrancó la sesión, hay quórum para votar, entre otras cosas, el tema de los eliminar los subsidios a las llamadas zonas frías. Que tiene también... Uh-huh. Su polémica. Ah, sí, claro, vamos a tener a Agustín Correas, que es coleccionista de perfumes. Y vamos a hablar de perfumes. No sé, en la radio vamos a tratar
0: de... ¿Usas muchos perfumes o usas siempre el mismo?
1: Uso siempre el mismo.
0: Me imaginé.
1: Sí.
0: ¿Hace mucho tiempo?
1: No tanto. No soy un gran consumidor de perfumes. Mi mujer es más consumidora de
0: perfumes. ¿Y el perfume lo elegiste vos o te lo regalaron?
1: Me lo regaló mi mujer. Y me gustó. Y se ríe, Nacho, se que hijo de puta.
0: Nacho, bueno, ya te va a tocar, ya te va a tocar. Todavía estás en época de rebeldía, dentro de 20, sí. 25 años. ¿Sabes qué? Vas a pedir permiso hasta para ir al baño. ¿Puedo ir al baño? No, lo necesito yo. Y vos estarías afuera así esperando que ella termine en el baño.
1: Sí.
0: Prepárate, Nachito, que esto recién empieza esto.
1: Sí.
0: No, el perfume, está bien que te sentís identificado con ese perfume. Te representa ese perfume.
1: Me gusta, sí. Sí, nunca fui muy amante de que sea muy fuerte, viste, que entras a un lugar y tanto, ¿no? Salvo que sea espectacular, que es una cosa.
0: Sí, yo desde que, ahora hace un tiempito que uso siempre el mismo, uso uno que tiene como variantes, que tiene su versión verano y su versión invierno. Pero hubo un momento en el 1-1, pleno 1-1, yo viajaba mucho a Estados Unidos por laburo y te comprabas los perfumes por $30. No era guita.
1: Claro.
0: Y fue el apogeo de cuando apareció en todo lo de Calvin Klein, que estaba el Obsession, el Eternity, el One, todo. Así que cada viaje era comprar un perfume nuevo o un atado o una marquilla de cigarrillo nueva.
1: ¿Ah, sí?
0: Coste que con $20 te comprabas unos cigarrillos que eran una locura.
1: ¿Fumabas?
0: Fumaba no mucho, pero era canchero.
1: Claro.
0: Cigarrillos raros compraba.
1: ¿Cuándo dejaste?
0: Dejé de fumar. Siempre fui una especie de fumador social, pero dejé de fumar. Creo que entre el nacimiento de los mellizos y mi hijo mayor. Sí. Ya habíamos dejado de fumar, ya no fumaba adentro, fumaba afuera.
1: Y ya están los chicos ahí, claro.
0: En un momento me vi solo cagado de frío afuera, fumando un cigarrillo como si fuera un preso, y dije, esto
1: claro.
0: No es vida.
1: Claro.
0: Y
1: bueno, bien que pudiste dejar también.
0: Sí, venía. Un día hablando con amigos, le digo, che, dejé de fumar. Qué bueno, ¿cuánto fumabas? 3, 2 por día. Y por eso dejaste de fumar, me dice. Eran 2 por día. Lo tenías recontrolado.
1: Claro.
0: Pero dejé de fumar y no lo extraño.
1: Que le cuesta es el que mete 20.
0: ¿Vos fumaste alguna vez?
1: Nunca.
0: ¿Nunca fumaste?
1: No. ¿Sabés que no? Cero atracción. No sé si porque mi abuelo me llenaba la cabeza. Que él fumaba, aparte.
0: A mí me pasó lo mismo.
1: Él fumaba y fumaba un montón.
0: Mi abuelo fumaba un montón.
1: Y te decía, esta porquería.
0: Pero
1: mientras fumaba, te decía, esta porquería. ¿Viste?
0: Mi abuelo ya en la década del 80...
1: De hecho, ninguno de mis hermanos fuma.
0: Mira, mi abuelo en la década del 80, principio de la década del 80, sí.
1: Sí, olvídate.
0: Ya estaba con un mensaje muy antitabaco.
1: Claro.
0: Y él había fumado toda la vida. Es más, tenía fumado unos cigarrillos que se llamaban John Player Special. ¿Te acordás del auto de Fórmula 1?
1: Sí.
0: John Player Special.
1: Sí, totalmente.
0: Que lo vendían en unos estuches que eran como un cilindro de plástico, que venían 50 cigarrillos.
1: Claro.
0: Un cilindro de plástico negro con el logo color oro, era facherísimo. Y el viejo había dejado de fumar, pero tenía esas latas donde ponía las lapiceras, todo. Y él ya a fines de los principios de los 80, ¿sí? Ya estaba con un mensaje antitabaquismo mucho tiempo antes de que empezaran estas campañas y este conocimiento.
1: Y, claro.
0: Y él como médico te miraba y te decía, ¿qué hace fumando? Pero creo que de los nosotros cuatro, mi hermano fuma.
1: Sí.
0: Va y viene, va y
1: lo
0: viene.
1: Lo peor, igual del cigarrillo, no sé por qué entramos acá, pero lo peor que siempre recordaré era en las radios, ¿viste? Que se fumaba en los pasillos, cuando estaba la producción. El estudio no, adentro del estudio no, pero.
0: Claro.
1: Te ibas con un olor a paso.
0: Bueno, cuando yo empecé a hacer tele en Artear, en el subsuelo, donde estaba la producción de 360, claro. En la oficina de producción, se a fumaba, las 11 de la mañana, estaba uno al lado fumando al lado del otro.
1: Claro, claro, claro.
0: Se fumaba en los aviones.
1: Ah, no, los aviones.
0: Yo fumé arriba de un avión.
1: Que te decían de. Del 35 al 40, no fumador, ¿viste?
0: Y a vos te tocaba el 34 y te ibas un chabón fumando atrás.
1: Sí, qué terrible.
0: Yo hice un vuelo a Cuba, donde a un Tano le había tocado, había pedido fumador y no le había tocado fumador, y hizo así, despegó dos stickers que había en la pared del avión y transformó un lugar de prohibido fumar a autorizado a fumar.
1: Autorizado,
0: así
1: ¿no?
0: era, despegó dos stickers.
1: Era un descontrol.
0: Y se puso a fumar.
1: Una de las mejores leyes que ha tenido Argentina era la de prohibir fumar en los edificios, ¿no? En las,
0: por supuesto.
1: Los lugares cerrados,
0: restaurantes. Y los restaurantes. ¿Sí? ¿Cuándo vuelve Majul? Preguntan acá. ¿Cuándo vuelve Majul?
1: Majul supongo que el lunes, ¿no?
0: El lunes está acá, ¿no?
1: Sí, confirmado,
0: lunes
1: está acá.
0: En las aulas de la facultad se podía fumar. En el,
1: claro.
0: Para yo tenía un profesor facultad, que fumaba en el aula. Claro, cuarto grado, sí. Perkins, fumaba.
1: ¿En el colegio?
0: Fumaba, sí.
1: No, yo me acuerdo en la facultad. En el colegio no se fumaba, pero en la facultad sí. No,
0: qué locura, cómo han cambiado las cosas.
1: Y los pasillos, todo.
0: Sí, bueno. Bueno, querido, buen programa.
1: ¿Qué decís? Que nos vemos mañana. 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Abrazo, abracito, chau.
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0: amigos, ¿cómo andan? Bienvenidos, muy buenas tardes, gracias por acompañarlos. Una de la tarde, qué tarde, 1:43, tardísimo, 23 grados tenemos de temperatura. Estamos en el Observador, sí, hoy es jueves 24 de septiembre, estamos a punto de llegar al fin de semana, desesperados que venga el fin de semana. ¿Cómo andas, Vani?
1: Bien, muy bien, lindo día y solcito, hace calor, llegó la primavera, ¿no? Hoy es primaveral.
0: Sí. ¿Qué dices, Maru? ¿Bien?
2: Hola, muy bien,
0: ¿sí?
2: Muy
0: ¿Te
2: bien.
0: Gusta la primavera?
2: Sí, cambió el clima, me pone de buen humor.
3: Sí. Sigue con suéter, ¿viste?
0: Seguimos todos con suéter.
3: Le falta la polera.
2: ¿Y vos también?
3: No, pero yo no tengo nada acá.
2: Yo tampoco tengo
3: nada. Ah, listo,
0: ¡epa! ¿Cómo están los chicos, Vani?
3: Está bien, ¿eh?
0: ¿Cómo vinieron los chicos? Llegó la primavera, está caliente, ¿no?
1: Estos dos hasta el fin de año.
3: Sí,
0: Mica fue a buscar a Romeo que llega del viaje de Sosa.
2: Menos mal, no está
1: roto, que llega dormido.
0: No, sí, roto. Yo creo que duerme hasta el domingo.
1: Dos días seguidos, tranquilamente. Sí. Absolutamente.
0: No creo que lo vea hoy en la noche cuando vuelva a trabajar porque va
1: a estar dormido.
0: No, sí.
1: Está, ¿la pasó bien? Todo espectacular,
0: hermoso,
1: ¿no? Qué lindo.
0: Hermoso. Bien, hermoso. La empresa de tu hermano, bien, ¿eh? Se portó
3: bien.
0: Ahora le voy a preguntar los detalles. A ver si tiene alguna crítica y después te la paso.
3: Bueno. Voy a estar allá, así que voy a estar con él.
0: ¿Cuándo
3: me
0: vas?
3: Me contás, la semana que viene.
0: ¿Lunes que viene ya no estás?
3: El miércoles.
0: Ah. ¿Tú vas de miércoles a...?
1: ¿Te vas de viaje de egresados?
3: Un mes más o menos.
1: ¿Cómo un mes?
3: No, una
0: qué lindo.
2: Che, ¿está bueno tu hermano?
3: ¿Qué? ¿Cómo?
1: ¡Apa, la lala! ¿Estás soltero?
3: Está en pareja, mi hermano.
1: Bueno, pero se puede separar.
0: ¿Y es más grande? ¿Cuántos años tiene?
3: Y él es más grande que yo. Él tiene 39.
0: Ah, bueno.
2: ¿Y son parecidos?
3: Dicen que sí. Yo la verdad que no me veo parecido.
2: ¿Y el carácter? ¿Más tranquilo?
1: Ah, bueno, le está interesada, ¿eh? Le importó cero que esté pareja.
3: Sí, es tranquilo. Mi hermano es tranquilo. Ya la vivió.
2: Bueno, igual está
3: casado,
2: no nos sirve.
3: Está casado.
0: Ya la vivió.
1: Casado no es lo mismo. ¿Tiene hijos?
3: No.
1: Bueno.
3: No.
2: ¡Ay, Vanina!
3: No.
1: ¿Está casado? ¿Pero casado legalmente?
3: Estamos colaborando al algoritmo, al nuevo algoritmo mundial.
1: ¿Casado legalmente o está juntado?
3: No, está juntado.
1: Bueno, ¿ves, Maru?
3: Está juntado.
1: Tac, tres cosas así, ¿sabes qué?
0: ¿Lo limpias, es?
1: Los juntos son muy fáciles.
0: Claro.
3: Yo te hace 17
1: juntado,
3: años.
1: Sin hijos, con más razón. Claro. Cuanto más tiempo pasa, más endeble la relación. Olvídate.
0: Para mí tiene.
1: Más tiempo, sí. Más grieta para donde entrarle. Y tuki.
3: Al contrario. Para mí es al revés. Porque ya hay como que pasa a ser. Hay
1: familia
3: igual. O sea, no importa.
1: No tienen hijos.
3: No.
1: El juntado que no tiene hijos se separa y a la semana.
3: Pasó
1: si te
3: he
1: visto,
3: moda.
1: No me acuerdo.
3: Pasó
1: no,
3: de
1: no
3: moda
1: te viste
3: pibes.
1: Más, no te juntas más, no te ves más.
0: No, nada te
1: nada
0: une.
1: Nada te une. Nada ¿tienen te perro? Une.
3: Sí.
1: Bueno, dos.
3: Pero es de ella. Es.
1: Por eso se lo lleva el perro de ella, chavo.
0: ¿Tienen departamento o casa en común?
3: No, alquilamos, no.
0: Entonces.
1: Bueno, eso no nos une nada. ¿Eh? No. Nada, ni comparten el auto.
0: No tiene que volverse a ver nunca más.
1: Ni un 08 tiene, ¿entendés? Sí. Tuki, te fuiste.
0: Ni un 08.
2: Caso cerrado.
1: Fácil de separar.
0: Bueno, no. ¿Están bien?
2: La risa de mala que le sale.
0: Hablando de decir barbaridades, sí, o incomodidades, algo, sí, que aparece bastante seguido en el programa. Claro, hoy le vamos a preguntar un poco por lo que pasó Maru con el Puma Rodríguez, que criticó la canción de Turf, sí, con Joaquín Levington al lado, ¿no? El creador,
2: claro,
0: de la canción.
2: Exactamente, estaban los, sí, participantes de ahí con Brecha, que estaban, habían cantado una canción y, sí, estaba Joaquín Levington, los dos son parte, sí, del jurado. Y empezó a decir, bueno, con esta canción, ¿qué querés? No puedo hacer mucho, ¿verdad? Y los tenía al lado, él no sabía de quién era la canción.
0: Claro, ¿lo podemos escuchar, señores productores, operadores y compañeros de trabajo? Estiro, si quieren, estiro.
4: Tuyo, no te vi ni con nervios, ni con temor, ni con nada, sino seguro de ti mismo. O sea que estás en el camino correcto. Con todos los conocimientos que tienes de abogado, de que tienes empresa, de que tienes una banda, te veo long way to go, largo camino por delante, muchachos.
5: Muchas gracias.
4: Bienvenidos. Están en la pelea, están en los juegos, bienvenidos.
2: ¿Te gustó la canción, Puma, que cantaron?
4: Y Erita, no se puede desarrollar mucho. Muy ligera. Es una canción ligera, no es una canción de peso realmente para desarrollar una voz. Está bien. Se pasa.
1: ¿Quieres loco un poco?
2: Sí.
1: Claro, por lo que... ¿Qué oído que tengo?
4: Es de ella.
1: Sí. Le tiró el fardo a Jimena, le dijo como que era de Jimena Barón.
5: ¿Cómo eres? No, es una canción ligera, no es para desarrollar un...
6: Sí, pero ella la hizo con todos sus sentimientos.
4: ¿Qué le hiciste? ¿De madrugada?
5: Hola.
1: Le
5: has generado
1: la hizo él.
5: Menudo mogollón.
2: No sabía cómo, dónde esconderse.
4: Escucha. No se parece a ti, mamá. ¿Está bien?
3: Decilo.
1: Sí, es parecido. Decilo, me parece eso.
3: Escuchen.
4: No sigo.
5: Menudo mogollón.
4: Perdón.
2: A mí siempre mogollón. Me alegra el corazón esa canción.
5: ¡Vamos!
1: Tiene olorcillo que por ahí puede estar medio armado, porque justo te gustó la canción Puma, le pregunta Jimena. Sí. ¿No?
0: Y después Joaquín Leyndon le dice, bueno, vos hiciste agárrense de las manos, claro, tampoco es que...
2: Claro, tampoco que te mataste demasiado.
0: Te mataste, no le contesta Joaquín Leyndon al Puma Rodríguez. Sí, a mí también me pareció medio armadito. Pero bueno.
2: Tengo otra para sumarte que pasó anoche respecto a esto también y a la consigna. Es que anoche Pampita subió a sus historias de Instagram una publicación, pero de la China. Se equivocó, se ve que había una foto de la China Suárez.
3: Bien,
2: se la habrá querido mandar a alguna amiga como para criticar,
1: diciendo, alguna historia,
2: mirá esta víbora, esta historia, ropa que tiene puesta, lo que sea, y en vez de pasársela a la amiga, la publicó. Es como cuando reenvías un mensaje y se lo reenvías a la persona. Bueno,
1: a Susana le pasa esas cosas, que publica en Instagram cosas que no quiere.
0: Que a Pampita, que se la pasa publicando y que es profesional, que se haya equivocado.
1: Puede pasar.
0: ¿No? Puede pasar.
1: La borró,
3: puede pasar.
2: Lo borró al segundo. A los segundos, pero genia, ya había Pampita. Capturas.
0: Ya y a captura.
1: Sí, qué rápido.
3: Qué mala que la gente, ¿eh?
0: Sí. Claro, publicó en su Instagram, Pampita, una foto de la China.
2: Claro.
0: Por error.
2: Sí. Exactamente.
0: O por ahí para hacer noticia, ¿no? O no, tampoco.
1: Pampita también
0: no
1: para se que engancha, sea, estás desconfiado hoy. No, hoy no crees en nada.
2: No, Pampita no se engancha. ¿Sabes por qué? Porque comparten a Benjamín Vicuña, en el medio están los hijos. Y no se engancha mucho en esa Pampita. Puede armar otro, quizás otro escándalo, pero esto no.
0: ¿Vos sos de mandarte alguna, Maru?
2: Me ha pasado, sí, capaz de reenviar un mensaje y mandárselo a la persona. Me ha pasado capaz a veces de escribirle a una persona, de llamarlo. Una vez quería llamar a mi jefe, que se llamaba Benito, y lo llamé a Benito Fernández.
0: No. Mira.
2: Y yo explicándole, Benito, pero no te entiendo, Benito, ¿por qué me dijiste esto? Pero vos sabés quién soy, Benito Fernández. Ah, yo estaba llamando al otro Benito. Pero tengo una anécdota después para contarte que es de mi mamá, no me pasó a mí.
0: ¿Qué le pasó a tu mamá?
2: Una vez estábamos en una quinta, estaba ella y estaba yo, y había una reunión con gente conocida y con amigos de la dueña de la quinta. No sé si se acuerdan, hubo una época en donde había una señora que con el marido habían estafado varias quinceañeras con un salón de 15 en zona oeste. La cuestión es que mi mamá tuvo la brillante idea de sacar el tema, o había salido el tema ahí, y mi mamá empezó, no, porque esa hija de P, que estuvo estafando mujeres, que no sé qué, y la mujer que no conocíamos dice, bueno, pero me parece que tendrías que escuchar la otra campaña. No, pero vos viste lo que dijeron en el noticiero. Sí, pero no sabés. Y empezó a poner todo turbia la situación. A la mina se le transformó la cara. Bueno, la estafadora, estábamos compartiendo la misma mesa con esa mina.
0: No, bueno, pero igual tampoco. También tu mamá estaba diciendo la verdad.
2: Sí, esto, obvio, pero bueno.
0: Pero sí, era como la cara de...
2: Yo la segunda pregunta que le hizo a la mujer ya me di cuenta que era ella.
0: Que era ella,
2: y mi vieja no caía. Y yo tipo...
0: Mamá.
2: Codito.
0: Sí.
2: Era más chica en ese momento, pero me recuerdo, porque siempre nos acordamos de esa anécdota, era la estafadora.
0: Sí, a Tommy también lo veo. A Vani también te veo tropezando ahí con alguna...
1: Yo hago unos quilombos que no te puedo explicar. Yo soy muy del WhatsApp.
2: Mi vieja estoy escuchando.
1: Hablando con alguien y seguramente muchas veces le mando el mensaje... Tengo varios chats al mismo tiempo y se me equivocan los chats.
0: Persona
1: y le mando lo que le quería poner a otro, al otro. Se me equivocan los chats.
0: O el comentario desubicado, ¿no? Que dice, justo este, ¿por qué hablé? Es admirable que es más cuidadoso, ¿viste? Que yo trato de serlo, ¿no? De no estar siempre...
1: A mí me pasa, por ejemplo... en el club, por ejemplo.
0: Claro.
1: En el club, en la pileta, suele pasar en el verano, siempre hay quilombo porque hay un lugar del solarium que tiene sombra de árboles. Pero las señoras que juegan al buraco y que hace mucho tiempo que están en el club, igual agarran las sombrillas a pesar de estar debajo de los árboles.
0: Claro.
1: Y del otro lado del solarium no hay árboles
0: y no
1: ni
0: hay sombrillas.
1: Sombrillas.
0: Claro.
1: Entonces, cuando vos llegás y empezás a buscar las sombrillas, los chicos que ya están acostumbrados, que no quieren pelearse con las señoras grandes del club, te mandan a vos a sacarle las sombrillas a la señora, vos, ¿entendés?
0: Claro.
1: Entonces hay todo un tema ahí, pero yo no tengo ni, yo estoy en el medio de la pileta, por ejemplo, a las puteadas contra las señoras que se acaparan las sombrillas. No, porque estas señoras de acá que se agarran las sombrillas y tienen la sombra de los árboles.
0: Eso es una escandalosa.
1: Y tenés a las señoras en la pileta que dicen, bueno, claro, pero es que pasan por los árboles, ustedes se llevan las... Y yo te redoblo la apuesta.
0: Me imagino.
1: Yo, aparte, una vez que yo metí... Ya
0: entraste.
1: Ya entré a fondo.
0: No parás.
1: No podés, no, ¿qué vas a...? No te podés desdecir. Tenés que ir a fondo. Y ahí, bueno, voy a fondo.
0: 11-3500-1079, contanos si mandaste así una crítica al grupo de contacto equivocado o si intentaste arreglarla o la empeoraste, ¿no? Básicamente, uh-huh, tenemos entradas para nuestros oyentes.
1: Sí,
0: hoy
1: 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Así que llamen al 11-3500-1079, dejen una anécdota,
0: sí,
1: alguna metida, sí, de pata, lo que quieran, y participan por los 4 pares de entradas que vamos a regalar en el día de hoy.
0: Una buena metida de pata.
1: Sí,
0: ¿qué pasa? Obviamente. Uh-huh. Bueno, dale, 11-3500-1079. Nos vamos con Cami Españolo, que ya está con nosotros. Hola, Cami, ¿cómo estamos? Buenas tardes.
7: Buenas tardes, Franco, para vos y para todo el equipo. ¿Cómo están?
0: Bien, bien. Cami, estás en el Senado de la Nación porque están tratando varios temas, ¿no? Entre ellos el recorte de los subsidios a las zonas frías.
7: Sí, así es. Me encuentro trabajando en el Salón de las Provincias, una sesión que comenzó a las 12:30 del mediodía. El oficialismo consiguió el quórum de 37 senadores. Ayer por la tarde se realizó una reunión de labor parlamentaria en la cual se definió cuál iba a ser el temario para el día de hoy. Decidieron tratar solamente 2 proyectos de ley. En primer lugar, la reforma a la Carta Orgánica del Banco Central de la República Argentina, y en segundo lugar, modificaciones al régimen de zonas frías. Ahora bien, ¿qué pasa con este temario que, si bien es acotado, según dijo la jefa de bloque de la Libertad Avanza, Patricia Bullrich, es una sesión complicada y todavía el quórum de la segunda etapa de la sesión se ve comprometido? ¿Por qué motivo? Porque el temario, y es lo que se está tratando ahora y se va a votar alrededor de las 4 de la tarde, comienza con el tratamiento de la reforma a la Carta Orgánica del Banco Central, cuyas modificaciones ya fueron acordadas previamente. De hecho, el artículo 3 del proyecto de ley original, que ya vino con media sanción de la Cámara de Diputados, bueno, tuvo una modificación puntualmente con el apartado que tiene que ver con la remoción de autoridades. ¿Qué decía el texto original? Que se iban a necesitar 2/3 de ambas cámaras para poder remover y designar autoridades en el Banco Central. La oposición presionó para que eso sea modificado cuando se trate aquí en el Senado. Por lo tanto, el Senado vuelve a tener en este proyecto de ley que va a votarse en el día de hoy las atribuciones para, con mayoría absoluta, poder designar y remover autoridades del Banco Central. Si hoy obtiene la sanción, este proyecto de ley tiene que volver sí o sí a la Cámara de Diputados. Y esto es algo que ya conversó ayer por la noche en una cena Patricia Bullrich con el presidente de la Cámara de Diputados, Martín Menem. Pero en la segunda parte de esta sesión tendremos el proyecto de modificación al régimen de zonas frías. El poroteo todavía se sigue discutiendo y no es una cuestión partidaria, sino que es una cuestión más de qué provincias son más perjudicadas si esto...

0: obtiene la aprobación. Por lo tanto, no se sabe si en el momento en el cual comience a debatirse, muchos senadores se levanten de sus bancas y la sesión tenga que levantarse por falta de quórum. Veremos alrededor de la hora que comienza a debatirse qué es lo que sucede aquí en el recinto.
1: Claro, hay mucha gente que se va a enterar después de que se vote la ley, que va a haber eliminación de subsidios en algunas zonas. Por ejemplo, en provincia de Buenos Aires estaba viendo 25 de mayo, 9 de julio, Adolfo Alsina, Alberti, Arrecife, Azul, Bahía Blanca, Varadero, Bolívar, por nombrar algunos, Cañuelas, Carlos Casares, Chacabuco, Chivilcoy, por ejemplo, no sé, General
0: Alvear. Sí, son 94 municipios.
1: Exacto,
0: en total.
1: Claro, claro, claro. Todos ellos se van a quedar sin el subsidio a zonas frías, ¿no? O sea, Tandil, por ejemplo, por decir, ciudades grandes, ¿no? El subsidio de gas que mantenían, se los van a quitar y solamente lo van a mantener los de la Patagonia, Malargüe y la Puna, ¿no? El resto del país se elimina el subsidio por zonas frías. Esto es lo que quiere votar el oficialismo y que, bueno, vos decís que están voto a voto, no está claro que tengan.
2: Ayer hablaba, creo que el gobernador de Salta, ¿no? Y mencionaba que tenían como arreglado también el tema de la zona cálida, que era lo que habíamos mencionado también en el programa
1: de ayer. A cambio del voto de algunas provincias, claro,
2: política.
1: El gobierno, Santilli y Caputo, ofrecieron el tema de zonas calientes, es decir, el tema de electricidad.
2: Uh-huh. Cambiaron subsidio por otro, igual en menor cuantía, ¿no?
1: Sí. Bueno, Cami, seguimos.
0: Exactamente, evidentemente sí. Los números deben dar en ese sentido, porque para cambiar un subsidio por otro, para lograr un acuerdo, bueno, evidentemente en el Ministerio de Economía deben haber hecho un trabajo referido a la cantidad de dinero que se invierte en subsidios de zonas frías respecto a las zonas cálidas, ahora sobre todo que viene el verano. Lo cierto es que los senadores, tanto de Mendoza, de La Pampa, como de la provincia de Buenos Aires, son los que estarían más en desacuerdo con votar esta iniciativa.
1: ¿Algún horario de votación?
0: Bueno, termina ahora de votarse a las 4 de la tarde la reforma a la Carta Orgánica del Banco Central. Después de eso habría que ver si continúa habiendo quórum para poder abrir el debate las modificaciones en el régimen de zonas frías.
1: Buena info, Cami, beso grande, gracias.
2: Vamos, Cami.
0: Beso para ustedes también, muchas gracias.
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6: En su último día en Nueva York, Javier Milei da un discurso ante banqueros e inversores. Luego de su presentación en la Asamblea General de la ONU, el presidente diserta en el Economic Club de la ciudad estadounidense. Luego, mantendrá un encuentro con el primer ministro de Israel para ratificar la alianza bilateral. Piti Álvarez continúa internado, se encuentra estable y espera ser derivado a una clínica de su obra social. El músico permanece desde la madrugada del martes en el hospital Tornú, donde ingresó por una crisis hipertensiva. Los estudios incorporados al juicio detectaron cocaína, anfetaminas, éxtasis y opiáceos en orina. En la causa de los cuadernos de la corrupción, en una breve audiencia declararon más policías que hicieron allanamientos. El juicio a la expresidenta Cristina Kirchner y otros 85 acusados atraviesa una etapa de revisión de las actuaciones realizadas durante la investigación entre 2018 y 2019. Había más testigos convocados para este jueves, pero al inicio de la audiencia, la defensa que los había pedido informó que desistió de esos testimonios.
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6: General Paz y Avenida del Libertador, mano al Río de la Plata, tiene demoras por un choque entre tres vehículos. Hay dos carriles obstruidos. Jerónimo Salguero y Avenida Rivadavia tiene reducción de carril por siniestro vial. Subtes y premetros funcionan con normalidad.
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6: 23.4 la temperatura actual en la ciudad de Buenos Aires, con cielo algo nublado, humedad 32%.
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1: Hola chicos, ¿cómo andan? ¿Todo bien? Bueno, yo soy María Cagada, soy un pato criollo. Tengo 80 millones de grupos de laburo principalmente y de amigas, y a veces mando al grupo de amigas lo que tenía para el trabajo, en el trabajo lo que era de amigas, entre amigas que le estoy mandando a la individual porque estoy criticando a la que está en el grupo y resulta que se la mando a la que estoy criticando. No, no, yo soy un desastre. Un desastre. Pero bueno, chicos, quiero esas entradas. Porfi, porfi, porfi, porfi, porfi. Los amo. Soy Miriam de San Isidro.
2: Hola, ¿cómo están? Matías de Longchamp. Yo tengo un negocio y vendo plantas y regalos para el Día de la Madre. Y una vez vienen unas nenas de la vuelta del negocio. ¡Ay, qué lindo! ¿Le van a comprar algo a mamá? No, mamá murió, me dije. Ah, bueno, el Día de la Familia, le dije yo. Eso me pasó una vez. Bueno, nunca más le dije así a los chicos cuando vienen a comprar un regalito. Día de la Familia.
3: Bueno, incómodo.
4: Caramelo claro. Negro, bueno, sí, incómodo.
3: Claro, sí, sí, sí.
4: Bueno, esas cosas pasan.
3: Sí, te puede pasar, por eso.
5: ¿A vos
3: te
5: pasó, Fran?
3: Estamos hablando. Estaba pensando, sí, medio mandado unas cuantas. Estoy pensando algunas, pero sí, sí.
4: ¿Al aire?
3: Al aire no tanto, ¿sabes? Que no tanto.
4: Qué suerte has tenido.
3: Sí, sí.
4: Porque viste que al aire a veces te.
3: Sí, no quiero. Toquemos madera, pero no quiero...
4: Alay, seguro, no me acuerdo, pero seguramente. A mí me ha pasado de todo en todos lados, porque nada, soy pato criollo.
3: Sí, sí, sí, sí. No, bueno, errores o cosas que uno ha dicho que están mal, sí, me ha pasado mil veces. Lo que digo es mandarte una de esas...
5: ¿Nunca le mandaste el mensaje equivocado a una persona?
3: Claro.
5: Nada.
6: Y... ¿O nunca dijiste un nombre erróneo en el momento?
3: Sí, por eso, sí, alguna vez, sí.
5: Ay, no, eso
3: es... Una... con la... Con,
4: No, ahí no. Al aire, se le puede haber dicho un abogado psicólogo.
6: Claro, yo me equivoqué una vez.
4: Sí, lógico.
5: ¿Con Clari?
6: No, con Clara no.
5: Ah.
6: Con una ex de... de
5: es motivo de separación. Chico.
3: Mira, Maru no tiene grises. Maru no tiene grises, es motivo de separación.
6: ¿Cómo? ¿Cómo?
3: Para nada, ¿qué sabes? ¿Por qué te enojas tanto? Por ahí dijo el nombre, qué sé yo. Por ahí fue al dentista y dijo el nombre de la dentista.
5: No, no, pero yo no. No, no. Cuando ya sabes cuando te tira el nombre de la ex es porque.
6: Y me otra me pasó que, claro, durmiendo dije otro nombre.
5: También. Bueno, durmiendo.
4: Bueno, ahí porque puedes soñar con algo.
3: No manejas tu inconsciente. No, no podés ser responsable.
6: No, pero me estás haciendo infiel en tu inconsciente.
3: Tu inconsciente.
6: ¿Estás siendo infiel en tu inconsciente?
3: Bueno, puede pasar, sí.
6: Es infidelidad si es en el inconsciente.
4: Pero por ahí estaba llamando a alguien. ¿Quién te dice por qué estabas teniendo sexo? Capaz que estaba diciendo, no sé, Eugenia. Porque no sé.
3: Ah, tenés que tirar
5: ¿por qué
3: esa?
5: Estabas teniendo sexo en el sueño con otra y no conmigo?
4: Estaba soñando que, no sé, que con mi maestra de quinto grado. Sí. Que se llevaba a mi perro.
5: Tengo un viral. Después le dije a Ori que lo bajé porque me pasó una vez entrevistando a Ángela Torres. Que Ángela Torres tuvo una etapa en donde se peleaba, se volvía, se peleaba. Ah, está, me dice. Bueno, se hizo viral en redes sociales y cada tanto me lo mandan. Es muy gracioso. ¿Lo querés escuchar?
4: Sí, sí, queremos, sí, no lo adelantes. A ver.
5: ¿Cómo estás, Franco? Los vemos súper enamorados en las redes sociales. Me separé. ¿Cuándo? Me separé hace un mes y medio. Sos bellísima, la última vez que nos vimos nos contaste que estabas soltera. ¿Cómo llevas la soltería? Ya volví. Volvió. Volví. Y bueno, el amor es así, qué sé yo. Me reenamoré, chicos.
4: Es muy bueno.
3: Te odia, Ángela.
5: Que me odia.
3: Lo que vos le preguntaste, dice lo contrario.
5: Pero bueno, que siempre me tiraba, era la que estaba real tanto. Pero bueno, me han matado por esa nota siempre. Y siempre me la mandan.
6: Qué bueno el poder femenino, ¿no? Tipo, cortaste, ¿cómo lo estás llevando? No, ya volví.
4: No, ya volví. Qué difícil. Laura, ya sabes que la próxima vez que te la cruces les tenés que preguntar directamente. Le decís, ¿cómo está tu vida amorosa?
5: Claro, es más fácil. Es más fácil.
3: Yo la que me mando siempre y en todo lugar.
4: Bueno, ¿ves?
3: Y es dramático. Es el nombre de las personas.
4: Te los olvidás.
3: Dramático.
4: Yo soy igual, no me acuerdo el nombre de nadie.
3: Y hasta que no te dice. Sí, nos vimos hace dos semanas.
4: Yo todo el mundo digo, querida, hola, linda, divina, bella.
6: Titán, crack.
4: Titán, crack, jefe.
3: No, pero el tema es.
4: No me acuerdo el nombre.
3: Te lo elevo. No es solamente no recordar el nombre, sino de dónde lo conoces.
4: Oh, eso es más complicado.
3: Y que por ahí hiciste un laburo con esa persona.
5: Y aparte, como que disociás a veces. Momento.
3: Y me pasa mucho eso, que no puedo encajar.
6: Yo le digo a la
3: hasta que encajo. Cuando encajo, digo, sí, claro.
4: Lo que pasa es que también te tratás con mucha gente. A mí me ha pasado en una época que tenía muchísima gente.
6: Mucha gente.

0: estudios de grabación en un lado, en el otro, la radio que venía, que va. Llega un momento que te encontrás gente y decía, yo te conozco, pero no sé de dónde, de qué trabajo, de cuál de todos.
1: No, no, es tremendo.
0: Sí, es tremendo. Quedás así como...
1: Quedás mal. ¿No? O por ahí tenés que presentar a alguien y...
0: ¿Cómo era tu nombre?
1: Sí, horrible. Pero no lo hacés a propósito.
0: No, por eso que las reuniones hay que ir con la... Como hacen en corporaciones, ¿viste? El cartelito con el nombre para que nadie meta la pata.
1: Claro. Ayer me pasó justo anoche, mira, me pasó con un periodista conocido de América que no lo reconocí en el momento, ¿viste? Sí.
2: Qué feo cuando
1: horrible.
2: Te pasa eso.
1: Claro. Es y horrible. La periodista está al lado y dice, ¿se conocen?
0: Sí, pero...
1: Sí, no ahora me cuento que tardé 15 segundos, ¿viste? Claro. Encima alguien que trabaja
0: y el otro piensa, me está ninguneando. Este que se piensa que me está ninguneando.
1: Yo pensé lo mismo.
0: Claro. ¿Quién se cree que es este Mercurial?
1: Yo jamás haría eso. No, la verdad que hay gente que lo hace. Dice, ¿dónde era que trabajabas vos?
2: No, disociaste. Fue que disociaste.
1: Sí, me pasa mucho. Es horrible. Igual es lamentable. Me encanta la gente que sabe, tac, ¿viste?
2: Bueno, pero acá no escuchaste que...
1: Me
2: cambiaste el apellido a mí el otro día. Lo tengo acá.
0: De Leone.
2: Lo tengo acá.
0: Maru de Leone.
2: Te lo guardó.
0: Te queda bien el de Leone.
2: Es que te lo guardó.
1: Pero fue un detalle aparte. Eso fue...
2: Yo no me acordaba, pero me hizo acordar Nacho.
1: Pero me dijiste, lo tengo acá. Fue menor.
2: Bueno, sí, puede ser. Peor es que me cambiaras por otra de tus compañeros.
0: Ah. Se puso celosa.
2: Claro.
1: Es tremenda, Maru, ¿eh? Dios mío. Bueno, escúchame, nos vamos a meter, hablando de gente tremenda, nos vamos a meter con los argentinos.
0: Sí.
1: Porque, que es lo más maravilloso del mundo. Escúchenlo al señor, al patrón de estancia Briatore, es un patrón de estancia, este hombre, de verdad se cree que es un patrón de estancia, uh-huh. Y que puede manejar lo que la gente escribe en las redes o lo que la gente quiera decir sobre Gasly. Entonces, entre la pelea que hubo el fin de semana anterior, la carrera de Franco Colapinto, donde todos vimos como Gasly no lo dejó pasar a Colapinto, uh-huh. De hecho acá lo comentábamos, dijimos, correte Gasly, viste, dejalo pasar al argentino, que es muy nuestro. Bueno, en ese capítulo parece que Gasly salió a llorisquear, que había muchos haters, que puede ser, que hay enfermitos en las redes que amenazan y que dicen barbaridades, pero bloquealo, flaco, uh-huh. Bloquealo, es horrible. Yo no justifico a ninguno, los detesto, pero no son la mayoría, los que le pusieron correte a Gasly, y es parte de las redes. Si no,
0: yo se lo hubiera puesto.
1: Miren el YouTube del Observador. Si no.
0: No, yo no lo sigo a Gasly en redes, pero claro. Voy, soy re candidata a ponerle correte, flaco, re.
1: Y Gasly, bueno, salió todo ofendido a criticar todo lo que recibía.
0: Generación
1: él,
0: de cristal, la otra novia, generación de cristal.
1: La familia. Y Gasly salió tipo patrón de estancia a amenazar a los medios argentinos, ni siquiera a los haters. O sea, amenazó a todos, ¿viste? Escuchalo a Briatore.
3: Because it's not question about the Italian or whatever.
1: Se lo digo especialmente a los argentinos. Si quieren apoyar a Franco, háganlo de manera respetuosa y leal. No como veo en las redes sociales, dice Briatore. Si esto sigue así,
0: sí.
1: Va a llegar un momento en que Franco dejará de correr. Veo mucho enojo en los hinchas, una y otra vez, sin motivo.
0: Ah, ¿la amenazó con sacarlo de la Fórmula 1?
1: Si sigue pasando, dejaremos de dar entrevistas a la televisión argentina, dice Briatore. El periodista le dice, ¿conmigo? Se ríe, con vos también. Dice, paramos todos porque no tiene sentido lo que leemos ahí.
0: No entiende nada. ¿Sabés que aparte qué le va a pasar? El aluvión de puteadas que va a haber con Briatore ahora en redes, olvídate.
1: No, los argentinos hicieron algo mejor. Son hermosos. Le empezaron a escribir, acabo de entrar hoy, cuando vine para acá, entré a las redes de Alpine, y los mensajes que les ponen son una maravilla. Le ponen, bueno, algunos le ponen que es una princesa Gasly, pero todos le ponen mensajes de amor a Pierre Gasly. No hubiese visto la Fórmula 1 si Pierre no existiera. Pierre son los más grandes del mundo. Primero Pierre, después Messi y después Maradona y Colapinto. No. Hay un show en las redes
0: hermoso,
1: de argentinos.
0: Hermoso.
1: Mira, hola Gasly, te queremos mucho. Sos el mejor piloto de todos. Ojalá ganes muchas carreras.
0: Lo van a volver loco.
1: No. Tengo un montón para
0: es
1: que
0: tremendo.
1: Perdí, pero está en Instagram, en Twitter,
0: sí.
1: donde quieras buscar.
0: De mensajes de amor a Gasly.
1: Todo mensaje de amor que la verdad que te matás de risa. Acá tengo más.
0: Aguante Pierre y primero Francia.
1: Grande Pierre, me dolieron las manos de aplaudirte. Fuerza Pierre, sos el uno. Venís vos y después Maradona con la Pinto y Messi.
0: Qué lindos.
1: Lo bueno es que tenemos dos pilotazos, pero el francés Pierre parece algo de otro mundo. Joder, Pierre. No.
0: Es terrible.
1: Sí.
0: Qué
1: fuerza,
0: barbaridad.
1: Pierre, sos el uno. No, todos, pero en todas las redes, en Twitter.
0: Lo que pidieron, ¿no? Lo que pidió Briatore, amor y buena onda.
1: Mi viejo me dio la vida, Pierre las ganas de vivirla.

0: nada, son hermosos.
1: Y sí.
0: Bueno, hay un montón divino. Se le volvió en contra, sí, ¿no?
1: Sí, claro. Es que no podés salir a decir eso.
0: Sí. Todo es ahora, está pasando ahora, ¿eh? Hace 49 minutos, 50 minutos la gente está escribiendo ahora. Tengo ganas de escribir.
1: Vamos a escribirle. Sí, vamos a escribirle. Vamos, ¿y dónde están? A ver, ¿es Alpín? ¿En Instagram? No.
0: Qué grande, Gasly, qué gran piloto. Poco valorado. Excelso trabajo en tu extraordinaria posición 16. Gracias al gran Flavio por tener en el equipo semejante piloto que siempre corre para el equipo. Qué gran piloto. No, todo así, ¿eh? Uh-huh. Qué clase la de Gasly. Qué piloto, hermano. Franco, tenés mucho que aprender del francés. Mm. Buena, Pierre, sos un fenómeno, hermano. Futuro campeón del mundo. No, no, la gastada en las redes, en las cuentas de Alpine, no en cualquier lado. O sea, sí. Directamente para que las vea Briatore.
1: Claro,
0: todas
1: claro.
0: Todas en las cuentas de Alpine.
2: ¿Cómo dijiste? Alpine. ¿Cómo Alpine. Se pronuncia?
1: Alpine.
2: Alpine.
1: Alpine. Alpine.
3: Alpine.
2: Alpine. Alpine. Alpine.
1: El tema es que la Alpine. No sé cuál es la de... Hay muchas en Instagram.
0: En todas. Las de Alpine. Buscá las de Alpine.
1: Uh-huh.
0: O Alpine.
1: Parece que Alpine Racing. Ahí está Alpine Racing. Alpine Stars. Alpine. Hay un montón. No sé cuál es la posta. A ver, ya la voy a fijar.
0: Es hermoso. Es hermoso.
1: Voy a ir a escribirle ya mismo.
0: De hecho, Franco públicamente también tuvo que salir a decir que bueno, que él pedía que...
1: Que bajen,
0: ¿no?
1: Un
0: que
1: poco,
0: eran,
1: ¿no?
0: Que eran compañeros, que viajen un cambio. Qué bárbaro, qué bárbaro. Bueno, nada. Después, escribile algo, Ani, por favor.
1: Sí, es Alpine Fórmula 1 Team. Sí. Es la cuenta.
0: Sí. Fíjate en la foto.
1: Uh-huh. Alpine F1 Team.
0: No, pero fíjate los comentarios.
1: Sí. Tremendo.
0: Una locura. Bueno, 2 de la tarde, 19 minutos. Tenemos 23 grados de temperatura en Buenos Aires. Ahí se empezó a reír, Juan, y empezó a leer los mensajes.
1: Es que vi lo que es terrible. No, qué honor el de Franco, el de poder ver la luneta de Pierre desde atrás cuando no lo deja pasar. Gracias, Gasly, te amamos desde Argentina.
0: Es un bardeo constante. En cualquier foto, aparte, entras y hay 1000 mensajes de argentinos.
1: No, es hermoso. Dios mío.
2: ¿Entenderá?
0: Sí, obvio. Y si entendió los insultos,
1: va a entender esto,
0: la ironía,
1: claro.
0: También la va a entender.
1: Bueno, yo le voy a escribir.
0: De hecho, si ustedes se acuerdan, hubo mucho elogio a Franco Colapinto cuando llegó a la Fórmula 1, porque justamente una de las cosas lindas que decían de Colapinto es que había llevado mucha gente joven.
1: Claro.
0: Y que había muchas redes sociales por la llegada de Colapinto, a pesar de que había un montón de pilotos jóvenes en la Fórmula 1. Mm. Sin embargo, decían que Colapinto había generado fanatismo en las redes sociales. Y el...
3: No, por eso hoy en día es una de las personas que más convocan las marcas de lujo en todo el mundo.
0: Sí.
3: Digo, mueve, claramente.
0: Y Briatore salió a decir, a amenazar. ¿Viste? Como decir, ¿viste un patrón de estancia?
3: Aparte, Briatore, que no puede hablar de su vida privada, fue un escándalo toda su vida. No sé de qué se asombra por esto. Esto es nada al lado de todo lo que hizo él.
0: Ah, sí, tiene una vida privada.
3: Era un ex Playboy, hizo un montón de comentarios, tuvo una hija no reconocida, tiene una vida.
0: Sí. Es que se
3: hoy
0: lo nota.
3: Hoy será un señor, pero.
0: Digo, para cerrar esto, Briatore, se lo nota como un tipo que anda por la vida mandoneando, ni siquiera mandando, mandoneando. Por eso digo que equivocado, ¿no? No entender cómo funciona. Ni siquiera las redes. Bueno, dejamos a Briatore, después volvemos con Ale Casar, que nos contará seguro más detalles. Nos veremos con algunas historias del día. Una tiene que ver con lo que está pasando en Nueva York, fundamentalmente con los acuerdos políticos y económicos que están llevando adelante. Está Yanina Lojo con nosotros, que es especialista en comercio exterior y finanzas, para preguntarle algunos detalles del acuerdo de inversión el que está alcanzando Argentina con los Estados Unidos para el año que viene.
2: Guardazo.
0: Yanina, gracias por atendernos. ¿Cómo estás, Franco? Te saluda. Bienvenida.
4: ¿Qué tal, Franco? ¿Qué tal? Un saludo a toda la mesa.
0: Bueno, gracias por estos minutos. Digamos, ¿qué tenemos que saber de lo que acaba de firmar Argentina con Estados Unidos? Se habla de este corredor Andes-Atlántico, ¿no? Que ayudaría a extraer lo que mucho quiere también Estados Unidos, ¿no? Que son los minerales críticos, petróleo, gas.
4: Bueno, vos lo mencionaste, porque es algo mucho más amplio que solamente un anuncio de este financiamiento de 7.000 millones de dólares. Argentina y Estados Unidos lo que buscan es hacer un corredor económico y logístico que conecte recursos estratégicos argentinos con mercados internacionales. Y ahí tenemos tres grandes activos, que vos los empezaste a anunciar. Por un lado, minerales críticos, que los tenemos principalmente en todo lo que es el NOA, con lo que es el litio y el cobre, Vaca Muerta, porque ahí tenemos petróleo, gas natural licuado, y después toda la infraestructura, ¿para qué? Para llevar esa producción de donde la estamos explotando hacia los puertos y obviamente hacia los mercados que lo demandan. Entonces, por eso cuando se hace el anuncio se habla de ferrocarriles, de gasoductos, de oleoductos,

0: de transmisión eléctrica, de puertos, de fibra óptica, de telecomunicaciones, e incluso se empieza a hablar de infraestructura con inteligencia artificial.
1: Y digamos, ¿quiénes serían los inversores o los que financiarían estos proyectos? ¿Empresas de Estados Unidos o empresas de otros países también?
0: Bueno, ahí el punto es que no es que nos van a dar un cheque de 7 mil millones de
1: Claro.
0: dólares ni nos van a transferir esa plata. Ahí tenemos una institución bancaria que firma un acuerdo marco con la Argentina, que es más, si uno lee, dice USA Argentina Built the Future Framework, que sería como el futuro, la estructura o el marco estructural. Y ahí van a haber herramientas para financiar hasta 7 mil millones de dólares que comienzan a partir de 2027. Y ahí tenemos al Exim Bank estadounidense, que lo que hace es apoyar a las exportaciones estadounidenses. No nos apoya directamente nosotros, sino a las empresas que quieren exportar de Estados Unidos. Entonces, es un mecanismo que lo que va a hacer es financiar la participación de los proveedores internacionales, que en este caso son de Estados Unidos, en proyectos que se van a llevar adelante en la Argentina. Estados Unidos tiene interés estratégico en lo que nosotros tenemos, que es energía y minerales críticos, y las empresas norteamericanas reciben el financiamiento para llevar adelante las operaciones en Argentina.
2: ¿Y a cambio de?
0: Bueno, hacer llegar los minerales críticos, la
1: Claro.
0: energía a los mercados internacionales, que es la principal preocupación hoy de Estados Unidos. Estados Unidos hoy lo que quiere es reducir su dependencia estratégica de minerales críticos y principalmente lo que se llaman tierras raras de China. Bueno, nosotros tenemos minerales críticos, tenemos tierras raras y
1: Claro.
0: Estados Unidos está diversificando su mercado.
1: Claro, está muy bien. Y Argentina también necesita mejorar toda su infraestructura, que eso también se beneficiaría si vos mejorás los puertos o haces puertos nuevos, ¿no? O mejorás los trenes. Ahí hay una necesidad urgente que tiene Argentina en infraestructura.
0: Claramente es una de las limitaciones que tenemos hoy para que puedan crecer las exportaciones argentinas a tasas todavía mayores. El deterioro que ha tenido la infraestructura en Argentina, el hecho de que a vos te cueste muchas veces más llevar el
1: Claro.
0: producto hasta el punto de salida que el flete internacional. Y otro dato importante,
1: Tremendo eso.
0: de los 7 mil millones, 6 mil millones van a ir solamente al proyecto o irían solamente a lo que tiene que ver con el proyecto Argentina LNG, perdón. Entonces, ahí lo que vemos es, va a ir directamente a lo que es la explotación del gas en Vaca Muerta.
1: Claro, gas licuado en este caso.
0: Exacto, y ahí no está solamente YPF, sino que está la empresa italiana Eni y la emiratí, que es XRG.
1: Claro, ese es el proyecto que anunció en su momento Horacio Marín, ¿no?
0: Sí.
1: Para exportar de Vaca Muerta. Siempre dan el ejemplo los empresarios de que cuesta lo mismo o cuesta más caro traer los limones de Tucumán al puerto de Buenos Aires que de Buenos Aires, España, por ejemplo, ¿no? Siempre hacen mención a esto, ¿no? Al
0: Exacto.
1: capítulo de una Argentina que no tiene infraestructura para el traslado de la mercadería desde los distintos lugares de producción, ¿no? Lo cual encarece el producto, y después no puedes competir, ¿no? Después para exportarlo resulta caro.
0: Es que nosotros podemos tener litio, cobre, petróleo,
1: Claro.
0: gas, limones, mariscos, un montón de productos, pero lamentablemente están a cientos de miles de kilómetros de donde están el puerto. Entonces necesitamos energía, caminos, ferrocarriles, capacidad portuaria, telecomunicaciones, almacenamiento, servicios. Te llevo un ejemplo de la realidad cotidiana.
1: Dale.
0: La salida de Salto en la provincia de Buenos Aires está, el camino, la ruta está toda rota. Y eso hace que se incremente el costo para los productores, porque el camión se rompe cuando sale
1: Claro.
0: o cuando tiene que atravesar el camino.
1: Totalmente.
0: Entonces, aumenta el tiempo, hay que reparar el camión, todo eso empieza a restarnos competitividad.
1: Absolutamente, es muy claro el ejemplo, Janina, que nos estás dando de algo que en Argentina tiene que cambiar. Bueno, ojalá que este acuerdo funcione. Hay que ver también el capítulo electoral, si influye o no. No sé qué pensás vos, si influye o no, si hay un cambio o no de gobierno,
2: ¿Qué serían
1: si
2: RIGI? Perdón, me
1: estos.
2: quedó una duda de esto. ¿Serían RIGI las inversiones estas? ¿Entrarían dentro del régimen especial?
0: No, la verdad es que yo eso todavía lo que se publicó
2: Para saber
0: no lo
2: qué exenciones
0: desprendo.
2: tendrían y demás, pero entiendo que son 7 mil millones de dólares, es RIGI de cabeza, ¿no? No sé si súper RIGI o RIGI, pero.
0: Habría que ver cómo se instrumentan, si son, porque vos podés tener un solo proyecto o muchos proyectos.

0: rutas y nos quedan. Nos desarrollan infraestructura portuaria, nos queda.
1: Claro,
0: Nos
1: claro.
0: desarrollan todo lo que es el tendido eléctrico, nos quedan. Desarrollamos
1: Sí.
0: telecomunicaciones, nos queda.
1: No,
0: Y la que va
1: obviamente.
0: a exportar va a ser YPF.
1: Sí,
2: Claro.
1: totalmente. Yanina, gracias por estos minutos. Te mando un beso grande. Gracias por
2: Espectacular.
1: explicarnos. Sí, buenísimo.
0: No, gracias a ustedes, un
1: Hay
0: placer.
1: que seguir de cerca también estos temas, son, viste, problemas difíciles, o no los mirás con atención y está muy bueno. Dijo Milei en Nueva York: si somos reelectos, el 2028 será el mejor año de la historia. Después
2: Sí.
1: nos metemos con la frase de Milei, pero primero la pausa.
3: Hasta las 16.
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14: Comenzó el debate por la reforma de la Carta Orgánica del Banco Central en el Senado. La sesión comenzó con 37 legisladores sentados en sus bancas. El número se alcanzó con el aporte de La Libertad Avanza, la UCR, el PRO, Convicción Federal, Independencia de Salta y representantes de Misiones y Neuquén. El riesgo país sube a 570 puntos y el dólar oficial se vende a 1.540 pesos en el Banco Nación. La divisa aumentó 5 pesos, caen las acciones argentinas en Wall Street y los bonos anotan pérdidas de hasta 1%. Franco Colapinto quedó detrás de Gasly y terminó 11 en la segunda práctica del Gran Premio de Azerbaiyán. El argentino se ubicó 4 puestos por detrás del francés. El piloto más rápido del día fue el británico George Russell con Mercedes.
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14: Sube la temperatura en este día en la ciudad de Buenos Aires. Ya tenemos 24.7, cielo algo nublado. La humedad es del 33%, la presión 1.005.8 hectopascales y el viento es del norte a 15 kilómetros en la hora.
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1: Hola, Marcelo de Belgrano. Mi cuñado un día no tuvo la mejor idea que mandar fotos pornográficas al grupo familiar. Y al instante, mi otro cuñado le dice: che, te volviste loco. Y ahí el que había mandado la foto dice: no, no, me hackearon el teléfono. Chao, saludos a todos.
2: Hola, buenas tardes. Para el Observador, metida de pata cuando un amigo de mi hijo me presentó a la novia, señora, y le digo: qué embarazo. Dice: ¿cuándo vas a tener? Y me dice: no, estoy gordita.
0: Qué momento.
3: La pifiaste, hermano.
0: Ahí no hay que, más vale nunca, no decir nunca, nada.
3: No decir nada, no que te lo cuenten a vos, claro.
0: No hay que preguntar. ¿No?
3: Bueno, 2:36 PM. Tenemos entradas para el cine, sí. Contanos si mandaste alguna crítica, algún contacto equivocado, cuando hablaste de más. De eso estamos hablando. ¿Cuándo hablaste de más? 11:35 PM. Tenemos entradas.
0: Cuatro pares de entradas tenemos, así que vamos a aprovechar. Pueden ir a cualquiera de las salas de la cadena Cinépolis, a cualquier proyección 2D, 3D, La Mostra, lo que sea, encima en cualquier lugar, en Recoleta, Plaza José, Pilar, Merlo, Avellaneda, Luján, Rosario, Mendoza y Neuquén. Así que participen por las entradas.
3: Bueno, vamos con el espectáculo, Maru.
4: Bueno, vos que te gustan las series, las películas, hay tres series argentinas nominadas a los premios Emmy internacionales. Hablamos hace unos días de los Emmy que fueron para los Estados Unidos. En este caso abarca a nivel mundial a varios países. Y tenemos tres. ¿Te imaginas cuáles pueden llegar a ser?
3: No.

0: series acá que series. Dieron mucho que
1: series
0: hablar.
1: Argentinas.
0: Series argentinas.
1: Del año pasado.
0: Del año pasado. Moria no entra. Exactamente. Del año pasado.
2: No, la de Menem.
0: Claro. Exactamente. Menem es una. La otra es El Eternauta.
1: Claro.
0: Sí, sí. Y la otra es División Palermo.
1: Ah, me encantó.
0: Del último año. Exactamente. Bueno, voy por partes. El Eternauta, todas. En el caso del Eternauta, está nominado Ricardo Darín como mejor actor masculino. Uh-huh. Mejor actor. Compite con Javier Cámara, con Ian Robert, con Bobby Schofield. Javier Cámara es el que hizo Truman en su momento. La del perro, ¿se acuerdan? La que hizo con Darín, ¿la vieron? Es espectacular esa película.
2: No,
0: si no, búsquela.
2: No la vi.
0: Pero bueno, El Eternauta está nominada. Te decía, sí. ¿Dónde pueden ver El Eternauta? En Netflix. Está claro. todavía bien, está en preproducción la segunda temporada.
2: Eso te iba a decir, se va a hacer la segunda.
0: Se va a hacer la segunda temporada, exactamente. Mm. Todavía está en preproducción, los actores no están grabando. De hecho, Ricardo Darín está en este momento en San Sebastián. De hecho, anoche le preguntaron si creía que Messi se merecía ganar el Balón de Oro. Mira. Y dijo, ¿y tú qué crees? ¿Y tú qué crees? Le dice el periodista. ¿Y tú qué crees? ¿Tú qué piensas? Y él le dice, no, pero yo te pregunto, no, pero ¿tú qué crees? A mí me interesa saber qué. Entonces Darín termina diciendo como que, obviamente que sí, Messi, pero es algo más, no lo necesita, básicamente ya tiene todo.
2: Claro.
0: Después Menem, esta serie que en este mismo momento se está rodando la segunda temporada de El Ex Mandatario en Uruguay. Se está haciendo por el tema del cash rebate. Que les devuelven un porcentaje muy importante. Hoy tuve un cruce de palabras con Pirovano del Inca, porque hablábamos de esto, y él me decía, no, porque en Argentina también hay cash rebate. Sí, hay cash rebate en la ciudad de Buenos Aires, en Mendoza, en Córdoba, no a nivel nacional. Uh-huh. Sí, por eso vemos que todos se nos van a Uruguay a rodar.
3: No, bueno, también firman mucho en la ciudad de Buenos Aires.
0: Claro, porque Ciudad de Buenos Aires reconoce. Por eso, el gobierno de la Ciudad de Buenos Aires se lo reconoce.
3: O sea, que
0: no
3: la ciudad
0: nacional.
3: La ciudad y ciertas provincias tienen ese retorno por producir en sus provincias.
0: Exactamente.
3: Pero están quejándose de que no lo hacen a nivel país.
0: Claro, exactamente.
3: Bueno, arreglar con la provincia.
0: Exactamente. Bueno, Menem está nominada por Mejor Drama. En este caso, están rodando la segunda temporada. Acá vimos hace unos días cómo se estaban preparando. Y tenemos un audio de Sbaraglia como Yapa para contar cómo vive este momento.
4: Que estamos muy contentos. Porque, bueno, además nos llega en un momento donde nosotros ya empezamos a rodar algunas escenas de la serie. Estamos felices con estar haciendo una segunda temporada. Y justo que estamos empezando esta segunda temporada, entra esta nominación. Bueno, el 23 de noviembre, ojalá que tengamos la suerte de estar allá, en Nueva York, donde se entregan los premios. Pero, bueno, estar nominado entre 4 series de todo el mundo, bueno, exceptuando Estados Unidos, obviamente, porque Estados Unidos no entra dentro de esta. Pero bueno, imagínate, estamos ahí con series inglesas, con series francesas, con una serie hindú. Bueno, y ahí estamos nosotros, y espero que esto también ayude, ¿no? Para que Prime Video siga apostando a la maravillosa calidad que tenemos y la capacidad que hay en este país.
0: Ahí va, bueno. Leo Sbaraglia hablando sobre... Bueno. ¿Cómo?
3: Muy bueno.
2: Todo en Nueva York se hace, ¿no?
0: Todo en Nueva York, exactamente, ¿no? El día 23 de noviembre. Y por último te decía, bueno, esta si no la vieron la pueden ver en Prime Video. Está actualmente la primera temporada. La segunda estuve averiguando, me dicen que todavía no hay fecha, probablemente mitad del año próximo.
2: Bueno.
0: Así que, y la tercera serie es justamente División Palermo. No sé si la vieron, es muy divertida.
2: Vi la primera temporada, después ya está, ya entendí el chiste y ya está.
0: Son dos temporadas las de División Palermo.
1: Me encantó, yo me reí, me descostillé la risa. Me encanta ese humor. Me encanta.
0: A mí me gustó también.
2: El director es un capo.
1: Me encanta ese humor.
0: Un capo, exactamente. Así que también la pueden ver.
2: Diego
0: Santiago Korovsky, no me sale pronunciarlo, Korovsky, es el que está de novio con Celeste, sí, talentosísimo.
2: Claro. Sí,
0: talentosísimo,
2: sí.
0: Exactamente, ya está terminada esta y la pueden ver en Netflix si quieren verla. Así que bueno, nada, el lunes te voy a contar, porque estos son los premios Emmy. El lunes vamos a tener la película que nos va a representar en los Oscars.
2: Ah, mirá, el lunes se decide.
0: ¿Cuál es la película que camina hacia los Oscars?
2: ¿Y qué chance
0: tiene? Y son muchas. Mi favorita creo que es Parque Les Llama, pero veremos después.
2: Bueno, después nos contás semana que viene. Bueno, enseguida hablamos de Scaloni, hablamos de la selección y todo el deporte después de la pausa.
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1: Buenas, ¿cómo va? Hace relativamente poco me mandé una. Yo estudio en la facultad, siempre se arma un grupo de WhatsApp de compañeros, pero hubo un profesor que armó un grupo de WhatsApp con compañeros y con el profesor por donde él mandaba los apuntes. Bueno, yo no estaba al tanto de esto y le mandé una puteada al profesor por el grupo. Todos me mandaron por privado, che, está el profe. Bueno, listo, lo borro. La siguiente clase el profe me dijo que lo vio. Nada, todo bien, pero le digo nunca año, pobre. Pelado de todo, le dije.

0: Buenas tardes, Mario, de Parque Chacabuco. Grupo de primaria, cuarto grado. Había una compañerita de mi hija que solía faltar y tenía ciertos atributos. No le daban pelota, no la molestaban ni nada. Y me enteré por otra persona que la mamá de esta chica tenía algo que ver con el director. Ambos casados. Entonces, hablando con una mamá fuera del grupo, le digo, no, lo que pasa es que fulana se come al director. Come, bueno, y estaba hablando en el grupo. Me di cuenta cuando la mujer esta me dijo, ¿cómo vas a decir esas mentiras de mí? Abrazo, que tengan un buen día.
1: Gracias, amigos, por contarnos sus historias de metidas de pata, criticando algo sin saber que lo tenías al lado, ¿no? Pues lo tenías al lado. Bueno, si mandaste alguna crítica, así el contacto equivocado, nos contás en el 11-3500-1079. Tenemos entradas para el cine que las sorteamos, como siempre, 4 menos 10.
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0: con nosotros, bienvenido, Ale, ¿cómo estás? Buenas tardes.
1: Pero, ¿cómo les va? Buenas tardes para todos, ¿cómo están?
0: Te presentamos con un lindo ska.
1: Exactamente, bueno. Bueno, hay un montón de cosas. ¿Por dónde querés empezar, querido hincha de Vélez?
0: Bueno, quiero empezar por... escuché a Mariano Clos, el gran periodista.
2: Qué grande, Mariano.
0: Diciendo...
2: El ejemplo.
0: El ejemplo, ¿no? Con mucha contundencia.
2: El semáforo en rojo.
0: A diferencia de Ale Casar, tibio, con el tema Vélez Boca, tibio. Él dijo...
2: Acostumbrado, aparte, a la desgracia, como aceptando la corrupción.
0: Sí.
1: ¿Tengo derecho a réplica?
0: Sí, chiqui, sí, te estoy gastando, sí. No, porque lo escuché hoy en un corte en redes que decía esto de que si pasó el semáforo en rojo, está bien lo que decía.
2: Que no importa que choques o no choque, igual pasaste el semáforo en rojo.
0: Claro, como diciendo, el jugador de Boca, aunque no entró a la cancha, estaba listo para jugar.
2: Muy buen ejemplo, Diego.
1: Sí, yo les hago una pregunta.
0: Me encantó.
1: Si un jugador está en el banco de suplentes, ¿puede ser expulsado o amonestado?
0: Sí.
1: Sí. Entonces, ¿participa o no participa?
0: Sí.
1: Fin de la discusión.
0: Sí, lo dijiste, eso lo dijo.
2: Es verdad, eso lo dijiste.
0: Eso lo dijiste vos, sí, está bien, es verdad.
1: No, te listo, estoy entonces.
2: Pero o sea, que está clarísimo para todos, menos para la AFA.
0: La novedad es que Vélez la sigue, ¿no? No se rinde y quiere apelar la decisión. Se le va a armar un lío, ¿eh? No va a ir a la B con este quilombo.
2: El clásico que tanto querías.
1: Y si Ferro asciende y Vélez se va a la B, no hay nada.
2: Claro.
1: Pero bueno.
0: Suerte que estamos muy bien en la tabla general, estamos muy arriba.
1: No creo que pase lo que decís, de que Vélez descienda. Además, habla muy mal del fútbol argentino pensar que por haberse plantado y defendido sus intereses, Vélez tenga que pagar con la pérdida de la categoría, ¿no? Lo que hizo fue apelar, efectivamente, la decisión del Tribunal de Disciplina de la AFA de darle por ganado el partido a Boca, respetando lo que pasó en la cancha y no aceptando el pedido de impugnación que había pedido el club de Liniers con respecto al partido por los 6 extranjeros de Boca. Vélez apela, es decir, va a la instancia de alzada de la AFA y pide la suspensión del partido del domingo
0: que no
1: entre
0: Racing
1: y Boca.
3: ¿Se pusieron en piqueteros?
1: Esperá, en el gigante de Arroyito. Es lo que corresponde en un sistema que prevé esa instancia superior. La pregunta que hay que hacerse, en realidad, es por qué la AFA, si tenía el descargo de Boca, si tenía los argumentos de Vélez y si podía haber fallado antes, recién esperó hasta el lunes para hacerlo.
3: Es la data.
1: Se demoró
3: que te habían
1: toda
3: vos,
1: una semana.
3: Tenía buena info ayer acá, Franquito.
0: Sí, pero decían que iba a salir a favor de Vélez y no pasó eso.
1: Pero se demoró toda una semana. ¿Saben por qué se demoró una semana? La respuesta es recontra obvia, que no la van a decir, obviamente, pero se demoró justamente para no darle tiempo a Vélez, de apelar.
0: Claro.
1: Y de tener alguna chance con esa apelación.
0: Está bueno lo que decís, claro. Mirá vos.
1: Ese es el tema.
0: Claro.
1: Lo que se había instalado acerca de la posibilidad de presentar un recurso de amparo en la justicia, no corría nunca. ¿Por qué? Porque no pueden los clubes ir a la justicia ordinaria para protestar un resultado deportivo.
0: No, claro. Totalmente.
1: Entonces, Vélez terminaba estando acorralado. Hizo lo único que le quedaba para seguir adelante con el reclamo. Lo más probable es que apelaciones de la AFA, como siempre, le diga que no cuando hay un recurso de alzada, y a Vélez le queda nada más que el Tribunal de Arbitraje Deportivo, que no tiene sentido ir al TAS, más allá de que tenga los argumentos. ¿Por qué no tiene sentido? Por la jurisprudencia anterior de FIFA.
0: Sí.
1: Hay varios casos en donde... es por esto de la proporcionalidad de la pena que ya hablamos acá, no descalificaron a un equipo por un tema administrativo. ¿Vélez hizo lo que tenía que hacer? Sí. ¿Vélez sabía de antemano que el escenario más probable iba a ser el que finalmente se dio? También es cierto.
0: Bueno, sigue entonces la novela con el Vélez Boca. Bueno, Chiqui, lo vi recién Scaloni que habló con la prensa. ¿El partido cuándo es entonces? Estoy perdido con la selección. ¿Cuándo juega?
1: 30 de septiembre contra Bolivia en el Mario Alberto Kempes con aforo reducido por la sanción a partir de los incidentes durante el Mundial.
0: Bueno.
1: 3 y 6 de octubre en el Monumental contra Burkina Faso primero. Y contra Benín después, con la presencia de los mundialistas y sobre todo de Lionel Andrés Messi.
0: Falta un montón.
1: Ese es el panorama de la selección argentina. Hoy, primer equipo de fútbol formal de la selección argentina con estos nombres: Dibu Martínez, Agustín Giai, Cristian Romero, Lisandro Martínez, Facundo Medina, Ezequiel Palacios, Alexis McAllister, Franco Mastantuono, Nicolás Paz, Julián Álvarez y Lautaro Martínez. Ese es el primer equipo que puso en cancha Lionel Scaloni, que como vos bien decís, habló con la prensa, contó que se debe una charla con el presidente de la AFA, con Claudio Chiquitapia, que está a la predisposición para negociar su continuidad, pero que hay que charlar un montón de cosas. El escenario, salvando las distancias de la final perdida, es parecido a aquel de la famosa conferencia de prensa del propio Scaloni, después de ganarle a Brasil en el Maracaná con el gol de Nicolás Otamendi en las eliminatorias pasadas. ¿Te acordás que él dijo que no se sabía si se sentía con la energía suficiente como para seguir, que había que barajar y dar de nuevo un montón de cosas? Bueno, ahora es lo mismo. Con la diferencia de que vienen del golpazo de la final perdida contra España y que el propio entrenador dijo que iba a cumplir su contrato y se terminaba ahí. Veremos qué pasa. Es clave para el presidente de la AFA la continuidad de Lionel Scaloni, que ya sabe que no va a tener a Walter Samuel, que a partir del año que viene va a intentar seguir con su carrera en Europa. Veremos cómo y con quién lo reemplaza.
0: Tenemos 10 segundos de Scaloni. Dice esto.
4: Dale. Lo mío, no hay novedades todavía. Me reuní con el presidente estos días. Ayer nos íbamos a reunir, pero bueno, yo tuve un problema. Tuve que ir al dentista y no pudimos. Hoy él está en Paraguay y bueno, hablaremos. Está a la predisposición máxima para sentarse. Pero cuando tengamos que comunicar algo, lo haremos. Por ahora sigue todo igual con respecto.
0: Bueno, ahí está la palabra de Scaloni. Cuando tengamos comunicar algo, lo haremos. Dice, sí.
1: Y déjame agregarte que Tapia está en Paraguay porque hubo una reunión con los cuatro equipos semifinalistas de la Libertadores y con los cuatro equipos semifinalistas de la Copa Sudamericana para acordar toda la logística. Tapia fue junto con los principales dirigentes de Estudiantes de La Plata y de Boca. Fue el regreso, digamos, se vieron las caras de nuevo Juan Sebastián Verón y el presidente de la AFA. Quedó acordado además que la semifinal de la Libertadores se va a jugar efectivamente en el Estadio 1, el de Estudiantes, algo que estaba en duda y que todavía no había sido confirmado. Y en las próximas horas se confirmará si Boca va a jugar o no en el Maracaná frente a Vasco da Gama.
0: Bueno, muy bien, señor Casar. Ahí está un poco la agenda deportiva. Vamos a sumarle a Andrés Caguana, que es periodista deportivo ecuatoriano, porque ayer Gallardo, ¿no?, sufrió una

0: una paliza, ¿no? En el debut ayer. O, con, sí.
1: Hoy.
0: Ah, hoy fue el partido.
1: Hoy más temprano a la mañana.
0: Ah, sí. Hoy fue, mirá. 3-0. Sí. 3-0 perdió con Corea del Sur.
1: Exactamente.
0: Qué bárbaro. ¿Cómo lo vieron, Andrés? ¿Cómo andás? Buenas tardes. Acá Ale Casari y Franco te saludan.
2: ¿Qué tal? ¿Cómo estás, Franco? Saludos para también Ale y a todos los amigos en Argentina. Saludos de Guayaquil, Ecuador. Bueno, sí, aproximadamente hace unas cuantas horas, ya casi 5 horas del debut de Gallardo en la región de Corea del Sur, en lo que fue su primer amistoso. 3-0 fue la victoria de Corea del Sur, con un buen nivel de Heung-Min Son, el hombre de Los Ángeles FC, y con un debut, yo creo que ha golpeado mucho hoy en día el entorno ecuatoriano, no solamente por el resultado, sino también no por el nivel colectivo, porque hay que decir algo, Gallardo la semana pasada recién fue presentado y el fin de semana viajó, un largo viaje hacia Corea, e incluso lo avisaba el día de ayer el propio técnico argentino, que no tuvo incluso ningún entrenamiento en campo con los jugadores.
0: Claro.
2: Por diversos motivos, porque no todos estaban llegando a la hora que es, por diversos temas logísticos. Recién ayer por la noche tuvo ya completamente la lista completa en Corea de los jugadores. Entonces, en sí, pues Gallardo no tuvo un trabajo adecuado para un rival de tanta exigencia como Corea del Sur. Creo que a esta altura de la tarde ya en nuestro país, la máxima crítica no va para Gallardo, sino también va para algunos jugadores que hoy no están al nivel de este proceso eliminatorio y que se espera que ya para la próxima convocatoria en noviembre ya no estén. Los dos laterales, bueno, ustedes conocerán, ¿no? Pervis Estupiñán, jugador del Milan, que hoy en la selección es un desastre. Ángelo Preciado, lateral del Atlético Mineiro, también ha presentado hoy una muy mala presentación el día de hoy. Jackson Poroso, que milita en la Liga MX. Entonces, ya a esta altura, Franco, se critica mucho más el nivel de jugadores que el propio nivel colectivo, por obvias razones. Gallardo creo que en ese aspecto tiene muy buenas excusas. En rueda de prensa manifestó que, bueno, pidió disculpas a toda la afición ecuatoriana y que, bueno, que tenga que doler hoy y que en base a esto se pueda corregir.
0: Ale.
1: Sí, la pregunta para él va acerca de la cantidad de jugadores que tiene Ecuador. Digo, ¿puede reemplazar a Estupiñán, a Poroso y al resto de los que nombraste recién?
2: Bueno, en el tema Poroso, Ale, hay que decir algo, ¿no? No estuvo en esta convocatoria por lesión 5 jugadores de mucha importancia. No estuvo Pierre Hincapié porque recuerden que él fue expulsado en el partido contra México.
1: Claro.
2: En el Mundial y tiene que cumplir por fecha FIFA la suspensión. No estuvo Joel Ordóñez, jugador de Brujas de Bélgica, y que también sufrió una lesión. Ellos normalmente son los titulares. Jackson Poroso es un suplente. ¿Por qué se lo critica Poroso? Porque creo que hoy en día pues hay varios jugadores que pueden estar por encima en una convocatoria de Poroso. Caso Robert Arboleda, jugador del Sao Paulo y uno de los referentes del equipo brasileño, que hoy no ha sido convocado por diversas situaciones. El tema de Preciado y Estupiñán, si bien es cierto, son dos referentes del proceso eliminatorio, está claro que hace rato no pasan por un buen momento en la selección cada vez que juegan, y por ahí asoman varios nombres, como por ejemplo Yamal Medina, jugador de la Liga de Bélgica, el propio Layan Lohr, jugador independiente del Valle, que ha hecho una muy buena Copa Libertadores, hizo un partidazo al Flamengo en el partido de ida. Entonces, hay nombres como para que Gallardo pueda trabajar esa materia prima y en base a eso, si no presentas un buen nivel en la selección, poder reemplazarlos. Creo que esa es la máxima molestia de hoy en día.
0: Gracias por estos minutos, Andrés. Seguimos ahí viendo a ver si Gallardo consigue, ¿no?, lo que tanto espera Ecuador. Te mandamos un abrazo, gracias.
2: Abrazo grande.
0: Es Andrés Caguana, periodista deportivo ecuatoriano. Chique, me estoy poniendo las noticias, pero quería ver si viste el ruido que se armó en las redes sociales con Gasly, con Briatore.
3: Hermoso.
0: Es tremendo. Qué sí, suerte tener a Gasly como compañero. Gasly, sos el camino, la verdad y la vida. Le escriben a Briatore, una cosa de loco.
3: Yo le escribí, le puse que no lo deje pasar nunca, que siga así.
0: No lo deje pasar nunca, siga así.
3: Muy bien. Qué lindos que sos.
1: La verdad es que yo creo que tendríamos que bajar un poco el nivel de fanatismo y la dosis de hate, de odio en las redes sociales, ¿no? Porque en definitiva serán superatletas, ganarán millones, pero no dejan de ser personas. Más allá de lo que hagan en la pista, insisto. Eso.

0: lo tendrán que castigar las autoridades de cada uno de los equipos. Pero me parece que muchas veces en aras del fanatismo nos pasamos y mucho.
1: Muy bien, Chiqui Casar, un abrazo, gracias.
0: Abrazo grande.
2: A esta hora, así están las cosas.
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4: Javier Milei habló ante inversores en Nueva York y dijo: si somos reelectos, el 2028 será el mejor año de la historia de la Argentina. Fue durante un evento organizado por el Club Económico de esa ciudad, frente a más de 150 personas, defendió su programa de gobierno y dejó varias definiciones sobre el año electoral. El subte aumentará 3,6% en octubre y el pasaje superará por primera vez los 1.800 pesos. El cuadro tarifario fue oficializado por el gobierno de la Ciudad de Buenos Aires y comenzará a regir desde el jueves primero. Piti Álvarez continúa internado, se encuentra estable y espera ser derivado a una clínica de su obra social. El músico permanece desde la madrugada del martes en el Hospital Tornú, donde ingresó por una crisis hipertensiva. Los estudios incorporados al juicio detectaron cocaína, anfetaminas, éxtasis y opiáceos en orina.
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4: Avenida Corrientes y Jorge Newbery tiene reducción de carriles por siniestro. Avenida Fernández de la Cruz y colectora de General Paz tiene corte total en ambos sentidos, también por un choque. Subtes y premetro funcionan con normalidad.
3: El tiempo.
4: 24-7 la temperatura actual en la ciudad de Buenos Aires. El cielo permanece algo nublado, humedad 33%.
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2: Así que Hola, buenas tardes. Para el observador, metida de pata cuando un amigo de mi hijo me presentó a la novia, señora, y le digo, ¿qué embarazo? Dice, ¿cuánto?
3: Hola, buenas tardes, soy Evangelina de Capital Federal. Mandé una vez un mensaje que era para mi novio. Me había quedado sin batería, le pedí el teléfono a una persona para escribirle, comunicarme. Y le dije, hola mi amor, te espero en tal lado. Así hacemos, no me acuerdo qué fue el tema del pedido, del mensaje. Pero me equivoqué de número de teléfono y marqué el número de mi ex. Ese ex yo ya lo había dejado esa relación hace 4 años atrás. Y me contestó y me dijo, yo no soy tu novio. Ahí me di cuenta que le había mandado a mi ex. Vergüenza. Gracias, saludos a todos.
1: Sí. No, me hiciste acordar a una de amigos que la voy a contar sin nombre por las dudas, porque no se ofendan. En la pileta de uno de mis amigos, estábamos en la pile, sale la mujer, la esposa de uno de mis amigos, y lo abraza así fuerte de atrás.
0: Ay, no.
1: Y no era otro amigo. Era otro amigo, entonces que hasta el día de hoy nos reímos.
0: A veces pasa muchas veces con la tocadita de
1: ¿viste?
0: De
1: sí.
0: A mí no me ha pasado, pero me ha pasado de un amigo de tú que sí, de repente te has vuelto y no era su mujer.
1: Era la mujer de un amigo.
0: Perdóname, no me di cuenta. Viste que de atrás por ahí la gente se parece. Puede pasar.
4: O a veces vas caminando, me pasó que vas caminando por la calle y pienso que estoy caminando con Clara y de repente era otra mina y yo tipo, claro. Y Clara estaba atrás.
0: Del otro lado, claro. ¿Qué haces? ¿Qué le quieres tocar la mano? ¿Qué le quieres agarrar la manito?
5: Que lo demuestre.
0: Claro.
1: Bueno, señores, hay actividad en el Senado de la Nación ahora mismo. Hubo cambios en el nuevo estatuto del Banco Central para que se apruebe la reforma del banco en el Senado. Como nos contaba Cami más temprano, es probable que vuelva a diputados porque hay modificaciones en lo que es la reforma del Banco Central. Y después vendrá el debate por el tema de las zonas frías. Así que eso está pasando ahora en el Senado. A las 4 de la tarde se conoce el número de pobreza. Dice que va a ser superior al 30% por la suba de inflación del primer semestre. El gobierno igualmente dice que hay que esperar una caída hacia fin de año de la inflación y también de la pobreza. Y, por supuesto, saldrá a comparar con el peor momento.
4: 31 puntos va a dar, más o menos.
1: Claro, sí.
4: Que es lo que estipula la Torcuato de Itela, que ya lo había anunciado hace una semana atrás, cuando saca los AUCAS trimestrales.
1: Y sí, muy pegadito a lo que es la inflación, ¿no? Es decir, sube la inflación, sube la pobreza.
4: Pasa que es el acompañamiento no de los salarios, ¿no? Que recién ahora están volviendo a ganar la inflación con la inercia de la baja inflacionaria.
1: Sí, yo no tengo claro. Vos tenés que haber hablado con un especialista por ahí mañana.
4: A 2023 estamos 3 puntos abajo del salario.
1: Argentina tiene también un tema de pobreza estructural, más allá, digo, de la medición y viste de la discusión de 30, 35, 40, 50. Sí. Ha bajado la inflación a menos de 30 y ahí aún así todo tenés un problema de pobreza estructural.
4: Históricamente tenés un piso del 30%.
1: ¿Viste?
4: Cristina se fue con el 30%.
1: Claro, por eso, sí, lugares sin servicios básicos, ¿no? Si no tenés, ¿no? Cloaca, gas natural,
4: lo dijo Axel.
1: Electricidad, vivienda, además.
4: Igual va a ser interesante. Va a ser interesante cuando salga el dato y desde otro lado de la brecha van a salir a decir, subió la pobreza. Por primera vez en 2 años y medio, casi 3 del gobierno de Milei, van a reconocer que bajó la pobreza. ¿Me explico lo que voy?
1: Sí, claro, sí.
4: Porque si estaba en el 41, se fue al 53, y vos dijiste que nunca bajó y que había más pobres que antes, y ahora decís, che, hay 31.
1: Claro. Pero lo que pasa es que cuando vos medís la pobreza en un semestre, vos en 6 meses no dejás de ser pobre, ¿entendés? Esa es la discusión, el debate. Si vos los últimos 6 meses del gobierno de Alberto Fernández, la pobreza se te dispara, porque te dispara la inflación, no es que después si baja esos dejan de ser pobres. O sea, todos estos se fueron a la pobreza, ahora todos bajan, todos
4: no
1: se
4: No, pero llegan pobres. A cubrir la canasta básica en tal caso.
1: E incluso Lula decía lo mismo. Lula decía, por eso. Bueno,
4: el tema es si Lula cubren también, o no cubren la canasta básica.
1: 30 millones de brasileños de la pobreza. Sí. Y no.
4: ¿Dijo, o sea, eso?
1: En su momento, en otras gestiones.
4: Fue más arriba que Milei todavía. Bueno, sí, en realidad nominalmente tiene mucho más pobre que nosotros.
1: Tiene mucho más, lógico. Pero lo que digo es lo de la pobreza estructural, porque si no, o sea, en 6 meses podría ser, ¿no?, salir de la pobreza o entrar a la pobreza solamente dependiendo de los ingresos de tus últimos 6 meses, y no es real, uno no es pobre en 6 meses.
4: No, el problema es que en Argentina no hay pobre digno. ¿Por qué digo esto? Porque las escuelas están destruidas.
1: Como decía Brandoni en la...
4: No hay,
1: esperando la carroza.
4: En
1: ¿no?
4: esto es a lo que voy, que un pobre en un país normal por lo menos puede acceder a educación, puede acceder a un hospital en el que te atienda.
1: Bueno, entonces serías, si tuvieses todo eso, podrías entrar dentro de la clase media. Si no tenés todo eso, justamente, no tenés agua, no tenés gas.
4: No, el pobre es nominalmente, y el término es por ingreso.
1: Sí.
4: Por ingreso per se.
1: Sí, obvio.
4: Y qué bienes puede adquirir o no en base a la canasta básica. Pero digo, si vos estás en una situación ajustada, pero tenés una educación pública de calidad... un hospital público de calidad, un servicio de seguridad de calidad, es distinto el contexto que colabora la pobreza estructural que ya se tiene, ¿no? Pero sí.
1: Bueno,
4: sí.
1: Después tenemos el dato y vemos si mañana podemos hablar con algún especialista ahí para pensar un poco la Argentina, que tiene, digamos, no sé, habría que comparar con irte a la época de Alfonsín, antes de la hiper de Alfonsín, ¿no? Que tenía, no sé, un país con 5% de pobres, qué sé yo, fue por ahí, ¿no? El último dato.
4: ¿5% real de pobres? Bueno. Y bueno. Después del Rodrigazo, 5%.
1: Bueno, por eso habría que ir a buscar un historiador económico, ¿no?
4: ¿Cuántos ceros le sacaron a la moneda? Sí, ¿cuántos le sacó a Alfonsín? ¿Cuántos billetes metió Alfonsín?
1: Pero después de la hiper, por eso te digo.
4: Sí, y bueno.
1: Sí.
4: Que estaba como los pobres de Alemania, que decía Aníbal Fernández, tenemos menos pobres que Alemania.
1: Bueno.
4: Vamos.
1: Aníbal tiró eso.
4: Vamos.
1: Aníbal, que después en los 90. Y varios comunicadores decían que éramos. Que no teníamos pobres.
4: Sí, de aquella época.
1: Kirchnerismo, Cristina creo que públicamente llegó a decir en un momento que Argentina tenía 3% de pobres, creo que dijo.
4: Bueno, Moreno, ¿te acuerdas que se come con 20 pesos?
1: Sí.
4: Alto guiso.
1: El que está en el poder nunca quiere reconocer cuál es la vida de la gente, ¿no? Eso también pasa. Bueno, y ya me llevaste, mira, la frase, si querés, de Milei de hoy, viste, que es la que hacen todos los políticos. Dice, si somos reelectos, el 2028 será el mejor año de la historia. Siempre te están diciendo, viste...
0: Lo mejor está por venir.
1: Lo pasó con Macri, pasó con Cristina, bueno,
4: con Macri Néstor. A esta altura ya se está hundiendo el barco igual, ¿eh?
1: Sí, eso. Sí. No, pero bueno, con Macri pasó lo de los brotes verdes.
4: A esta altura.

0: Literal. Vale,
1: desde, no, hay que esperar el segundo semestre vienen los brotes.
0: Todos los años te decía el segundo
1: semestre. Bueno, acá también el gobierno dijo que se vienen los próximos 18 meses, serán los hace 6 meses dijo.
0: Está bien, hagamos la comparativa con Macri.
1: Serán los mejores meses de la historia argentina. Ahora te dice, no, esperá, 2028, si somos reelectos, va a ser el mejor año de la historia argentina.
0: Sí. Pongamos la comparativa con Macri rápido. Déficit de Macri y déficit de Milei. Como para ver si...
1: Estoy discutiendo otra cosa. Estoy discutiendo que el político siempre te vende futuro. Sí, eso es lo obvio, que digo. Sí. 2022, qué sé yo, viste, o sea...
0: O no te ponen caños porque no se ven.
1: Bueno, eso también, claro. Y sí, claro. Nadie hace la obra que hay que hacer, claro, la obra de infraestructura porque no se ve.
0: Porque no se ve. Claro. No se come.
1: Sí. Prefiere la que podés mostrar, el asfalto recién pintado.
0: El populismo.
1: El asfalto, repite, la regla.
0: Pero cuando después hay asfalto, el sector privado no te lo muestran, ¿eh? Como te mostré con la ruta Entre Ríos. Curioso también.
1: Bueno, 3 de la tarde, 18 minutos, dejamos un ratito la política de lado. Hacemos una pausa porque enseguida vamos a hablar. ¿Se interesa? No sé, acá. Vamos a preguntar después en la mesa. ¿Quién es? Ah, Maru dice fan.
2: Es que yo ya pasé por ahí y hay como un...
1: Ahí ya huele distinto. Bueno, enseguida vamos a estar con Agustín Correa, que es el reseñador y coleccionista de perfumes. Vamos a hablar de esto en la radio para aprender un poco sobre todo. Pausa y venimos.
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1: Bueno, amiguito, mande mensajes que 4 de los 10 regalamos las entradas para el cine. Tenemos 4 pares de entradas, así que espectacular. Uh-huh. Che, qué bien lo de las entradas. 4 pares tenemos.
0: 4 pares de entradas para Cinépolis. 11, 3500-1079, sigan llamando, mandando anécdotas y después...
2: ¿Para que vayamos nosotros?
1: Sí, yo tuve una
2: gana. 2, 3, 4.
0: Las repartimos y nos la quedamos.
1: Bueno, 3 de la tarde, 23 minutos, está con nosotros Agustín Correas, que es reseñador, coleccionista de perfumes. Lo pueden seguir en Instagram en agus.correas. ¿Cómo andás, Agus? Bienvenido.
3: ¿Cómo andan? Buenas tardes.
1: Trajiste un montón de perfumes, ahí veo.
3: Traje algunas cosas ricas para oler, así es.
1: ¿Qué nos dirías que tenemos que saber de los perfumes, los que no sabemos nada de perfumes?
3: Y bueno, lo principal, una de las cosas que a mí más me preguntan es cómo se pone el perfume, ¿no? Porque
1: ¿no es el cuello? De un lado y sí, otro, tic, tic.
3: El cuello es fundamental, pero lo que yo siempre hago mucho hincapié es en la cantidad. Porque la gente dice, bueno, a mí el perfume no me dura, no me lo siento. Y le digo, ¿cuántas te estás poniendo? Y me estoy poniendo 2 atomizaciones.
1: Sí.
3: Es muy poco.
0: Claro,
3: poco,
0: ¿no? 2 es poco.
3: Es muy poco. Yo soy un animal, me pongo más de 10.
0: ¡No!
3: ¿Pero
1: en el día o en el momento?
3: En el momento.
1: 1, 2, 3, 4.
0: Pero no es un montón.
3: Hago 2 en de cada lado del cuello, 2, 4 en la nuca para que se te sienta cuando vas caminando y dejas la famosa estela. Sí. Después en los brazos, en las manos, fundamental en las manos, porque cuando vas gesticulando vas largando aroma perfume a tu alrededor.
1: ¿No se pone acá en la...
3: En la muñeca. Sí, se le dice que se tiene que poner en los puntos de pulsión, donde tenemos pulso.
1: Claro.
3: O sea, cuello, pie, codo y muñeca.
2: La ropa, ¿no? Porque hay gente... Y después he escuchado que dicen, no es en la piel, es en la ropa. Vos decís, es en la piel.
3: Los que duran muy poquito, sobre todo los más cítricos, más fresquitos, es mejor ponerse en la ropa, que suele durar un poco más.
4: Mira. ¿Y en el pelo? Yo me pongo en el pelo también.
3: También. Mi mujer se pone en el pelo y le dura todo el día.
0: Claro. Ahora, ¿está bien ponerse tanto perfume? Por ejemplo,
1: podés agradar a algunos y a otros.
0: Claro, cuando llegás a un lugar y te pusiste 10 atomizaciones y llegó este
2: Llegó
0: Agustín. Llegó Agustín. ¿Qué se puso hoy?
2: Es lindo, te digan, che, qué rico perfume.
0: Sí, bueno, pero.
3: Sí. El perfume es como la ropa, ¿no? Uno no se va a poner la misma ropa cuando va a un casamiento que cuando va a la playa o a un evento o a trabajar. Con el perfume pasa lo mismo. Para mí no hay que usar un solo perfume para todo. Hay que tener por lo menos 2 o 3 que vayan acompañando las distintas situaciones.
0: Ok, hay perfume de día y perfume de noche.
3: Perfume de día, perfume de noche, perfume más...
2: ¿De tarde?
4: De verano.
3: Elegante, de verano, de invierno, claro. Y de ocasiones especiales, que siempre decimos los que reseñamos perfumes, que son esos muy intensos, muy especiales, que si te los pusieses todos los días, por ahí te cansás, pero para cuando tenés un evento especial y querés llamar la atención...
2: Claro. Una noche especial,
1: ¿cuánto
2: con el sugar?
1: Hay que gastar para tener un perfume decente? Un perfume decente.
0: Ah, esa es una muy buena pregunta.
3: Acá, en Argentina, en los últimos años y en el mundo, se desarrolló muchísimo el interés por los perfumes y eso hizo que la industria nacional de perfumes esté a 1000 y hay perfumes. Desde 20.000 pesos que te lo compras en cualquier farmacia hasta, por ejemplo, uno que tengo acá que vale 900.000 pesos, que se dice perfumería de ultra lujo o de nicho.
1: Wow. ¿Cuánto dijiste? 900.
3: 900 mil.
2: De hecho, los únicos ítems que están mejorando en materia económica son el consumo de perfumes, farmacias, de compras en esos, esos rubros. Todo
4: ¿Qué,
2: más para
4: ¿qué pensás de los perfumes árabes?
3: Y la verdad que revolucionaron todo, porque hicieron que gente que no tenía acceso a los perfumes, que le eran algo súper lejano, solo cuando viajabas o te lo traía alguien del free shop, de repente los árabes, con una buena relación precio-calidad, que duran, que se sienten y que son baratos, empezó a hacer que la gente se interese por los perfumes.
1: Pero recién dijiste 20.000 pesos, pero ¿eso ya es decente? O sea, si compras un perfume de 20.000 pesos, ¿puede oler bien?
3: 20.000 pesos yo lo recomiendo para alguien que no tiene nada y dice, yo me perfumo con el desodorante. Sí. Bueno, comprate en la farmacia uno de 20 lucas y con eso vas a andar.
1: Pero ¿no es mejor un buen olor que no tener olor, digo, que un olor,
0: exactamente, un olor feo? Claro.
3: Ahora, si me preguntás a mí, ya por ahí, 40, 60 mil pesos, ya ahí estás en otro nivel, un poco mejor. Y los de diseñador, como por ejemplo, no sé, este que tengo acá, está arriba de los 200 mil pesos.
2: Claro. ¿Y ese qué onda?
0: ¿Cuál?
2: Ese, pero el Dubai argentino.
3: Es nacional y es como una versión árabe, una versión nacional de un perfume árabe. Ajá. Y nada, se popularizó mucho porque huele muy fuerte, muy intenso y también muy exótico.
2: Yo una vez tuve uno de esos, pero de no el Dubai, sino, y la gente me decía, che, qué rico perfume. Y a mí me da cosa decir, porque lo usaba de día porque era,
0: claro, porque no era...
2: Es muy económico. Y me da cosa decir cuál era, pero olía bien.
3: Bueno, lo bueno del perfume como accesorio es que nadie lo ve, lo huelen. Entonces uno no tiene que estar mostrando cuál es el perfume y puede no decirlo.
1: Ahí Tommy tiró el tema, ¿no? ¿Cuánto hay de marketing? Entonces que vos estás diciendo, no, me

0: compré un perfume francés, no sabes lo que es, y ves el packaging y es divino. Pero después el aroma por ahí no es mejor que...
1: ¿Hay otro, algunos de esos, ¿no?, que están, o sea, muy
0: pregunto
1: bien?
0: Mucho. Con toda ignorancia.
2: Bueno, es una buena pregunta porque aparte hay mucho de marketing. Vos pensás que las grandes marcas utilizan estrellas de Hollywood para sus publicidades y todo eso sale mucha plata. Y decís, ¿cuánto va eso y cuánto va al aroma real del perfume?
0: Claro.
2: Bueno, sí, hay mucho. Hay marcas, los árabes o las marcas nacionales usan muy buena materia prima, pero invierten menos en marketing. Por eso

0: día, ¿no? Si vas a estar todo el día afuera, si vas a estar adentro, no es el mismo rendimiento del perfume.
1: Después de ponerte crema es bueno, ¿no? Para fijar más, sí, el aroma.
0: Antes de ponerte perfume, humectarte bien la piel es recomendable para que te dure un poquito más.
2: Ah, y los perfumes pasa lo mismo que con el vino, que los realmente buenos se notan la diferencia. ¿Y en qué radica la diferencia? Más allá de los ingredientes, ¿tienen más tiempo de preparación? ¿Se dejan asentar como pasa con los vinos? ¿Cómo se fabrica un perfume realmente bueno?
0: Es muy subjetivo, de vuelta como con los vinos. Si hablas con un sommelier te va a decir, no necesariamente un vino de 200 mil pesos va a ser mejor en calidad que un vino de 20 mil, pero los que tienen la nariz más entrenada podemos descubrir algunos matices que no son tan fáciles de percibir. Básicamente, para mí la calidad en un perfume tiene que ver con el equilibrio, que vos no lo sientas y tengas ese gesto de echarte para atrás, sí, porque decís, no, ahí hay algo que me pegó demasiado punzante, sino que sea equilibrado, que sea balanceado, que se sienta agradable y que vaya evolucionando con el tiempo.
3: Agustín, ¿vos trabajás de divulgador, digamos, del perfume?
0: Claro, hay todo un mundo que sí. Yo descubrí hace no tanto, ajá, coleccionistas. Yo empecé como coleccionista y tengo una colección de más de 1000 perfumes, una locura total.
2: Sí, una locura total.
3: ¿Se vencen?
0: Sí, se vencen.
3: Hay que tener cuidado.
0: Se vencen. Sí. Hay que tener cuidado, hay que guardarlos alejados del sol, de los cambios, sí, de temperatura. Lo peor es guardarlos en el baño.
2: Ah, como hace por la humedad.
0: Sí, les hace mal la humedad, sí, en el cuarto. Igual, así todo, se te pueden echar.
3: ¿Y dónde los guardamos?
0: En el placar.
2: ¿En el placar?
0: En el placar, en un cajón.
2: En general, cuando se vencen, cambia el color. Se pone como más cobrizo, se ponen, sí, oscuros.
0: A veces cambia el color y siguen oliendo bien, y otras veces cambia el color, pone, y te das cuenta porque tienen olor a vinagre.
3: ¿Pero cuánto dura, claro, el perfume? ¿Cuánto dura?
0: Más 4 o 5 años, depende, está la fecha de vencimiento por una disposición legal, tiene, mira, que estar la fecha de vencimiento.
3: Tiene que estar la fecha de vencimiento, sí, en la caja. Mira, déjame ir a las noticias, que son las 3:30, y ahora nos contás un poco más de cómo te enganchaste con el mundo del perfume.
4: A esta hora, así están las cosas.
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2: 谢谢. El debate por la reforma de la Carta Orgánica del Banco Central en el Senado. La sesión comenzó con 37 legisladores sentados en sus bancas. El número se alcanzó con el aporte de La Libertad Avanza, la UCR, el PRO, Convicción Federal, Independencia de Salta y representantes de Misiones y Neuquén. El riesgo país bajó a 567 puntos y el dólar oficial se vende a 1.540 pesos en el Banco Nación. La divisa aumentó 5 pesos. Caen las acciones argentinas en Wall Street y los bonos anotan pérdidas de hasta 1%. En la causa de los cuadernos de la corrupción, en una breve audiencia declararon más policías que hicieron allanamientos. El juicio a la expresidenta Cristina Kirchner y otros 85 acusados atraviesa una etapa de revisión de las actuaciones realizadas durante la investigación entre 2018 y 2019.
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2: Avenida Corrientes y Jorge Newbery tiene reducción de carril por siniestro. Avenida Fernández de la Cruz y colectora de General Paz también está cortada por un siniestro vial. Subtes y premetro funcionan con normalidad.
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2: 24.7 la temperatura actual en la ciudad de Buenos Aires. El cielo permanece algo nublado, humedad 33%.
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3: Estamos con Agustín Correa, ¿sí?, que es divulgador, es coleccionista de perfumes. Estamos hablando y aprendiendo además un poco, ¿no?, de cómo elegir. Por ejemplo, ¿cambia también la estación del año el perfume que usás o usás todo el año el mismo?
0: Sí, totalmente. A ver, cada uno puede usar el perfume que quiera cuando quiera, sí, pero lo más recomendable es que cuando hace mucho calor trates de ir por un perfume más cítrico, más fresco, sí, porque algo muy dulce por ahí te puede agobiar, y en invierno, que necesitamos un poco más de calidez, ir por esos aromas más dulces, más de vainilla.
3: Para, me voy a decir que te pegas 10 veces, que es una locura.
2: Sí, es un montón.
3: Pero ¿y no es mejor ir poniéndose durante el día en vez de solamente te pusiste a la mañana, te
2: refresh,
3: fuiste?
0: También, si te lo llevas encima, podés ir aplicando durante todo el día y te va a durar y te lo van a sentir.
3: Mejor o no, que meterte todo el perfusión a la
0: pero
3: mañana.
0: Pero yo me pongo 10 a la mañana, 10 al mediodía,
2: ay, no,
0: y 10 a la
2: noche. Tremendo.
6: Sobrado.
1: ¿Dónde es un buen lugar para guardar el perfume?
6: Lo dijo.
1: Placar, pero baño, para
0: baño y auto.
2: En el auto no. En el baño no por la humedad.
0: Y el auto también prohibido.
1: Placar, sí.
2: Placar, sí.
0: Placar, cajón.
1: Heladera, no.
2: No.
0: Hay algunos que lo guardan en la heladera.
2: Sí, pero hay humedad en la heladera generalmente.
0: Para mí no va.
1: Hay gente que lo guarda en la heladera.
0: Sí, es verdad.
1: Pero sí.
0: Se viralizó una imagen de un

0: futbolista que guardaba sus perfumes en la heladera.
1: No van a
2: la heladera.
3: Qué locura, tipo un vino, no sé.
2: Claro. Yo tuve una vez guardado uno, me voy a comprar uno caro, caro.
3: No me sorprende.
2: No quiero que se me evapore.
1: No.
2: Hacía mucho calor.
1: Consulta, ¿y qué diferencia hay entre el eau de parfum, el eau de toilette?
3: ¿El qué?
0: Está muy bien. Ahí tiene.
1: Chicos, ustedes no saben.
2: La pronunciación me descuajeringó.
0: Excelente pronunciación.
2: Es la cantidad de alcohol.
3: La colonia pibes.
0: Claro, es la cantidad de esencia de perfume sobre alcohol. El perfume está hecho con esencia y alcohol. Uh-huh. ¿Y cuán concentrado está? Es el ¿cómo se llama? Eau de toilette. La colonia es la menos concentrada. Por ejemplo, acá tengo una colonia que es la primera colonia de la historia, de 1709.
1: ¡Ay, qué lindo!
0: Tenía una concentración muy livianita, duraba muy poco. Después vino eau de toilette, que tiene un poquito más. Eau de parfum, y parfum sería lo más concentrado.
1: Lo más concentrado.
0: Pero ojo que hay un mito ahí, que la gente cree que cuanto más concentrado más te va a durar, y no siempre es así. Uh-huh. Porque un perfume muy cítrico, muy fresco, por más concentrado que esté, igual va a durar poco.
3: ¿No usabas la colonia pibes?
0: Usaba, sí, por supuesto. Claro. Mi favorita. Claro. Algunos usaban Paco, otros usábamos pibes.
3: Yo usaba colonia pibes.
0: Sí, sí,
3: claro.
2: Sí. Ah, Paquito.
3: Sí. Yo no me acuerdo tanto de Paco. Me acuerdo
4: con la que era la lata más, ¿no?
2: Los 90 sí, era Paquito.
0: Se sigue vendiendo y se vende muchísimo.
3: Sí, colonia pibes está. Sí. Perdón a la gente comercial, le pido mil disculpas. Cualquier cosa hablan con Guido de Licio.
1: La mira, pata disculpa. La metió en el
3: dedo. No sabía que existía, mirá.
1: Sí, sí.
3: Claro,
1: sí,
3: claro. Sí, sí. ¿Y entonces cómo empezaste a trabajar? Bueno, porque te gustaba, porque disfrutabas de esto.
0: Me volví fanático, casi te diría perfume adicto, a mirar reseñas en internet, a comprar, a coleccionar y a comparar, a ir a las perfumerías, encontrarle matices, diferencias. Me fascinó ese mundo y descubrí que había un universo en las redes sociales de gente recomendándole perfumes, porque justamente la gente a la hora de irse a comprar un perfume... ¿Qué pasó? Vos entras a una perfumería y te intimidás un poco porque están los vendedores ahí mirándote, no sabés qué elegir.
2: Te vienen a buscar.
0: Estás medio apurado y decís...
4: Sí, sí, y en un momento se te mezclan todas las aromas.
0: Sí. Exactamente. Entonces la gente ahora lo que hace es se mete en Instagram, en TikTok, en YouTube y mira reseñas, mira descripciones y después a partir de eso elige y
1: va
0: compra.
1: A probar. Y bueno, es una de las pocas cosas que tenés que ir a probarte sí o sí, porque no puedes comprar solo por el nombre. Por más que veas escuches las reseñas que escuchás y lo compras después no te gustan, no hay
0: forma. Te vas a sorprender que la gran mayoría de los perfumes se venden sin probarlos antes. La gente los compra por internet.
1: ¿Pero porque ya los conoce o porque
0: mira mis videos y dice voy y me los compro?
1: Y te quedé claro.
4: Tengo una duda. Yo me fijo mucho en una página, ahora te conozco, ya me voy a fijar en tus videos, pero digo, me fijo mucho en una página de afuera que tiene cada nota que tiene. Nota de salida, nota de entrada, la nota del corazón. Aquí hay que fijarse.
0: Perfecto.
4: ¿Cuál es la nota que queda?
0: Esa se llama la pirámide olfativa. Y la pirámide, en la parte de la punta, está la nota de salida, que es lo que menos dura, lo más volátil. Después viene el corazón y en la base... queda la nota de fondo, que eso es lo que te va a quedar a las 3-4 horas del perfume, el rastro final de perfume. Y generalmente son notas más amaderadas, más pesadas, más intensas, que es lo que más dura.
3: ¿A tu mujer le elegís vos el perfume?
0: Usa muy poco. No le pego el fanatismo.
3: Ella no usa.
0: No,
3: pero le gusta que vos uses.
0: Sí, le encanta. Ah. Ella usa, pero tiene... Sí. Como una persona normal.
1: Claro.
0: 5 perfumes.
2: Sí. ¿Perfume para zonas íntimas se recomienda o no?
0: No, te puede llegar a irritar.
1: Te puede llegar a irritar mucho, arde. No te dicen que ahí no se pone porque arde. ¡Arde!
2: Arde si estás irritado.
0: Mantengámonos en los puntos de pulsión.
4: No, arde igual.
3: Claro. No.
2: Después, hay un punto de pulsión ahí igual.
0: Es verdad.
2: Hay un punto de pulsión en ambos géneros.
0: Sí. Después algo que pasa mucho es que la gente no se siente el perfume, es algo muy común, y lo que yo siempre digo es que ojo, que a veces no es culpa del perfume, sino que es culpa del olfato, que se acostumbra, se llama fatiga olfativa,
1: se satura
0: y vos no te lo sentís, pero los demás sí. Así que ojo, pregúntenle a otro antes de decir que
3: el COVID,
0: no
3: viste, dura. Mucha gente con el COVID dijo, che, perdí el sentido del olfato, o bajó y ahora lo recuperó,
0: también.
3: Pasó mucho. ¿A otra
0: me pasó por unos días.
3: Ah, por unos días.
0: Me asusté, pero
3: claro,
0: no.
3: Me imagino, que lo que te gusta.
0: Me quedaba sin trabajo.
2: Claro. ¿Suelen venir con falla los perfumes?
1: Ah, mirá, nunca se me
0: pregunta.
2: Porque me ha pasado de comprar un mismo perfume
1: que es distinto.
2: Que la primera vez lo compré y funcionaba una determinada cantidad de tiempo y el aroma se sentía más intenso y después volver a comprarlo y...
1: ¿No sería trucho?
0: No es que tienen falla, ¿eh? Puede pasar que si lo sacan muy rápido al mercado y no le da el tiempo que se necesita de estacionamiento, de maceración, le puede faltar como un golpecito de horno. Ahí se recomienda que lo dejes descansar un tiempito y después lo vuelvas a usar.
1: Claro.
2: Buen dato. ¿Qué opinás de los que son... no quiero decir la marca, como si fuera natural.
0: Los de catálogo.
2: Sí, sí.
0: Muy buenos.
3: No sé a qué te refieres para

0: A una marca.
1: Una marca natural,
2: eso.
1: Sin la L.
2: Claro, natura. Esos que sí.
1: No, bueno.
0: No, claro, pero
2: que no se ven, que no se venden en las perfumerías. Bueno,
3: estamos hablando, si no se entiende.
2: Claro. Que se venden por catálogos, sí, con revendedores.
1: No, igual tienen sus stands ahora.
0: Ahora tienen locales.
2: Son muy buenos.
0: Mejoraron un montón, sí.
2: Son muy buenos. De hecho, muchas veces uno los subestimaba y después cuando los fui probando dije, che, esto tiene muy buena calidad.
1: Sí, dura muy bien, dura muy bien.
2: Muy bien, muy bien.
3: ¿Qué trajiste algo raro ahí?
2: Traje cosas raras. Acá traje, por ejemplo, el famoso Jazz, que es un perfume que ya no existe más, del año 88.
3: O sea, está vencido eso.
0: Claro, es un recuerdo.
2: Técnicamente vencido, pero es como estuvo bien conservado, sí, todavía huele bien.
4: ¿Y si te lo pones, te hace
1: no
4: mal?
1: No me quemé. Dice.
2: No, no te hace mal.
3: ¿Pero de qué año es eso?
2: Del 88.
3: Y no podés tener un perfume del 88.
2: Está bien estacionado.
3: Claro, claro, claro.
2: Yo soy fanático de la perfumería vintage, la clásica.
3: Claro. Ah, mirá. Claro.
2: Y acá, por ejemplo, traje esta colonia que se llama Farina, que como dije, es la primera colonia del mundo, es la colonia que usaba Napoleón y toda la realeza europea.
3: Ah, usaba la.
2: Dicen que Napoleón era fanático de las colonias.
0: Qué lindo.
2: Usaba 60 litros de colonia por mes.
3: Sí, total, la pagaba el pueblo.
2: La mitad capaz que se la tomaba, la otra mitad se la ponía.
1: Pasa que no se bañaba.
3: Que ahora la pagaba el pueblo.
2: El mote que viene de que los franceses no se bañaban, se bañaban en perfume, pero no con agua, porque por la peste tenían miedo de que el agua les contagiara enfermedades, y se bañaban en perfume.
0: Imagino que leíste El Perfumista, viste la película.
2: Sí, por supuesto.
0: Es espectacular. El que no la vio, que la vea. Sí. Una persona que nace sin olor.
1: O aroma de perfume.
0: Entonces todo el mundo lo ignora. Es tremendo.
2: Así es. Y acá, por ejemplo, tengo un perfume que hice yo. Después de tanto probar perfumes de otros, me animé a hacer un perfume propio que se llama Imperatore, porque está inspirado en un perfume también que no existe más, porque no quería copiar a nadie que estuviera actualmente, que es el Sar de Van Cleef. También un perfume del año 89, muy clásico, muy masculino.
0: Ah, sos re John Play Special, como con los cigarrillos, muy de los 80. Mirá,
1: pero podrías recomendar a Briatore. Sí. Y te haces ahí un reel viral con eso.
2: Sí, totalmente.
1: Esta tendencia habría todo.
0: Es verdad.
3: ¿Ese lo haces vos?
2: Lo hice en colaboración con una marca, con Yasmin Aste, que.
0: Pues pásame que quiero olerlo. Pásame, Franco. Huelan. Quiero hueler.
4: Yo quiero.
1: Claro, el especialista. El perfume del especialista.
4: Permiso, ¿eh?
3: Muy bien.
4: A ver.
3: Está muy bien.
2: Y este, mira, quiero que huelas el del año 88, ver, Franco, sí, porque... Claro.
3: A ver, vamos a oler.
0: Es bien, bien clásico.
2: A ver si me decís que si
0: bien
2: está picado. Para arriba.
1: Está bueno. Está bueno, ¿eh?
2: No, no, no.
1: Bueno, está bueno, ¿eh?
4: Los de Giesos.
1: Rico.
0: Es muy rico.
1: ¿Tiene algo amaderado también, puede ser?
2: Mucho amaderado, medio boscoso, verde.
3: El del año 85 está impecable. Mirá.
1: ¿Cuánto está ese?
3: Muy bien.
2: 75.000.
1: Ah, bien.
2: No, traté de
1: está bien.
2: De un precio popular.
1: Es el que yo compro, pero el que te acabo de decir de cantar es muy parecido. Claro.
0: Está re bien.
3: Es que el perfume parece caro cuando lo vas a comprar, pero.
2: Y este es caro.
4: Este es buenísimo.
1: Dior. Está bien,
4: este es riquísimo.
1: Igual no, este me gustó más el tuyo. Este me da más el Olbert. Olbert.
3: Y me imagino que identificás cuando alguien se pone un perfume y decís, estás usando tal.
2: Sí, muchas veces es un perfume conocido.
3: Es muy difícil.
4: Estos son todos masculinos igual.
2: Son todos masculinos.
3: Sí.
4: Viste que ahora medio que se da la onda unisex en los perfumes también.
2: Totalmente.
4: Estos quizás no sé si...
2: Los árabes hacen mucho eso. Sacan perfumes y no dicen si es masculino o femenino porque allá cada uno usa el perfume que
1: y
2: quiere.
1: Y allá además las mujeres están...
0: Yo tengo una teoría...
1: Está complejo el tema.
0: Que ya que te tengo a vos, que experto en olores, yo tengo una teoría que para mí los desodorantes de hombre, los que son más o menos así de medio para abajo, tienen olor a chivo.
3: ¿Cómo?
0: Claro, que el desodorante de hombre de medio para abajo tiene como una baranda que vos decís, esto es como que yo no sé si lo hacen a propósito.
2: Te llegan a escuchar los fabricantes de desodorantes, se largan a llorar porque es todo lo contrario de lo que quieren.
1: Es que es olor a chivo, porque es malo.
0: Es que para mí, no sé si lo hacen o como para tapar el olor a sudor o algo, que tienen como notas de algo como muy fuerte que a mí se me confunde con que cuando te pones el desodorante...
4: Pero no sabes si es para el pie, si es para...
1: Sí, no sé, es raro. Que vendían de sabor a chocolate, olor a chocolate, que te lo ponías chivo chocolatoso.
3: Horrible.
2: Yo creo que tiene más que ver con alguna asociación de mezcla de olor a chivo real con el olor a ese desodorante.
3: Preferible usar un antitranspirante.
2: Exacto.
3: Y un perfume, ¿no?
2: Exactamente. Porque mucha gente se perfuma con el desodorante. Para mí no, para mí, exacto. Claro. Antitranspirante y perfume.
3: Sí, va por ahí. Va por ahí. Va
1: ¿Los
3: por
1: splash?
3: Ahí.
1: ¿Qué opinas de los splash?
0: De las mujeres.
2: Sí, lo usan más las mujeres y lo usan como complemento del perfume. Entonces salen de la ducha, se ponen el body splash y después, antes de salir de la casa, se ponen el perfume.
1: Pero no te arruina un poco la fragancia original del perfume.
0: Y porque no vienen los
2: mismos. No, porque, bueno, podés hacer layering, que también es algo que está más...
1: ¿Hacer qué, perdón?
2: Layering. Sí, es el arte de combinar perfumes en capas.
0: Claro.
2: Entonces te pones dos o más perfumes y aparte es una manera de que por ahí a las chicas les interesa este dato de que no te copien el perfume.
0: Ah, bien.
2: Porque si
3: lo mezclas vos
2: en tu piel y después nadie sabe bien qué perfume.

0: ¿Cómo es? ¿Dos perfumes?
1: Dos perfumes.
2: Clara más. Hace eso, ¿eh? Clara se pone body splash, un perfume.
3: Yo me pongo otro, body splash, pero porque siento que me queda como en la piel, parece como si fuese una cremita.
0: Claro. El olor
2: te queda glowy.
1: Exacto. Claro. Después cuando te preguntan qué perfume tenés puesto, ya ni sabés.
4: Está muy la moda ahora de esos lugares donde vas y te preparan tu propio perfume.
1: Sí. Sí, acá en Argentina no se puede porque legalmente no puedes embotellar fuera de un laboratorio. Mirá. Pero en Dubái, bueno, ahora la semana que viene me voy a Dubái a una de las ferias de perfumes.
2: Anotás, Turcenegger.
1: Más grande del mundo. Qué bien. Y ahí te hacen tu perfume.
4: Porque
1: en
4: eso está bueno, porque si mezclas vos como querés, tenés tu propia fragancia y nadie te la copia.
2: Son como Wanda. Claro.
1: Hay un lugar que te hace tu perfume con inteligencia artificial en España.
4: Mira qué bien, traigámoslo ya.
2: Y antes, hay que desregular, porque
1: vos a la IA le das ciertos parámetros de tu personalidad, de tus gustos, y te arma un perfume, un robot.
0: Perfecto, te llevas tu perfume.
1: Te llevas tu perfume único en el mundo para vos.
0: Ay, cuántas ideas, muy bueno. Bueno, lindo conocerte, Agustín. Te seguimos por las redes, Maru. Pará,
3: no se va a ir hasta que. Yo quiero verlos de la huesa si son de mujeres.
1: No. Ah, sí, acá hay de mujer.
0: Mostrarlo.
4: Sí. Sí, porque sacó todo de hombre.
3: Porque son todos de hombre.
2: Bueno. Vos le querés manguear un par de atomizaciones.
4: Atomizaciones, agarra una atomización.
2: Nada más, cuando vas a la perfumería estás tipo. Te lo tirás.
4: Es que la perfumería es hermoso, pero en un momento.
1: No, lo tiro hasta que me echan, porque después te dicen, no se puede, señor.
0: ¿Sabés quién soy yo? ¿Sabés quién soy yo?
3: En el aeropuerto te miran raro, ¿viste? Nah. Sentís que te miran raro.
1: Sí, es el mejor lugar para probar perfume, sí, es el frío.
2: Pero
1: es estás solo, estás tranquilo.
0: Y aparte tienen ahí, tienen pate de agua.
4: Tienen para probar. El tema es que tenés que hacerlo con papelito, porque llega un momento que ya no sabés dónde ponerlo y se te mezcla todo.
1: Yo recomiendo ir a la perfumería, ponerte el perfume en las manos y después irte a dar una vuelta en el shopping.
2: Claro,
1: y ir viendo cómo
2: con
1: evoluciona.
2: Clara hacemos eso.
1: Porque no es lo mismo.
2: Como pega, como queda tu piel y tal.
3: Este es nacional.
1: Sí. Es nacional.
3: Sí. Qué rico.
0: Sí. Cierro con una pregunta de un oyente. Dale, Nacho.
5: Buenas tardes para todos. Les habla Carlos Villavoz. Te sigo en las redes. Sos un capo. La verdad que sigo todos tus consejos para poder comprar un perfume. Estoy usando el Tom Ford. Y ahora estoy usando el Tolkans de Paredes. No me falta mucho para terminarlo. Ya no sé cuál elegir después. Si me hace un consejito, te lo agradezco.
2: Muy qué nivel, bien.
4: Qué nivel, el más caro de todo, sí. Del Tom.
0: Viste, al final los oyentes te metieron
4: Tom
0: marca.
4: Holland. Sí, viste, te metieron marca.
1: Buen nivel de perfume.
0: Buen nivel, muy top, muy top. Bueno, Agustín, te seguimos.
2: Pero pará, le preguntaba con qué seguía, qué le recomendaba, con qué...
1: No, bueno, y si va por ese lado...
2: Pobrecito, no estaba respondiendo.
1: Por el lado de las marcas nichos, y hay una marca que se llama Creed, que es una marca inglesa espectacular, ahí le recomiendo... El último lanzamiento de Creed, muy bueno.
0: Top, top, top.
1: Sí, sí.
0: Muy bien.
2: Top.
0: Se va, ¿no? Se va arriba. ¿Cuánto vale el lanzamiento?
4: El y Creed, está un palito.
1: 800.000.
4: Claro, bueno, gracias. Palito.
0: Saladito. Gracias, Agus.Correas. Te seguimos ahí, así nos recomendás. Gracias, Agus, por haber venido. Espectacular.
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0: Se tiene que ir, Agustín. Qué
1: pasa, vergüenza.
2: Nadie cae. Está con los perfumes que no puede parar. Dios mío.
0: Sos tremenda, Manu. Sos una acosadora.
1: Yo amo los perfumes. Amo los perfumes.
0: Pero no lo dejabas ir, Agustín. Yeah,
1: porque pobrecito. Estaba preguntando. Yo quiero saber todo.
3: Ahora, chico, che.
2: Y le sacó un perfume. Sí, le sacó un perfume.
0: Y le preguntó qué perfume baja boxer. Qué atrevida, ¿no?
3: Le pidió un baja boxer.
0: Qué atrevida, ¿no?
1: Tomás.
3: Dijo este fin de necesito bajar un boxer.
1: Mentira.
3: Bueno, recomendame uno. Y se lo llevó.
0: Se lo llevó.
1: ¿Cómo dan vuelta las cosas? No, pero sí es cierto.
0: Sí.
1: Que con mis amigas siempre decimos, tipo, ay, si tenés una cita o algo, como que sabes que hay un perfume que siempre garpa.
0: Y sí, lo que te estamos diciendo.
1: Pero yo no se lo pregunté, se lo preguntó Tomás. Vino específicamente acá,
3: yo le dije, ¿cuál es baja tangas? Y ella dijo, yo quiero un baja boxer.
0: Claro, lo escuché. Sí,
1: y
0: sí,
1: vos también
0: tremendo,
1: dijiste.
0: Tremendo.
1: Por algo compró.
0: Yo le conté cuál usaba yo y me dijo que estaba muy bien.
1: Estás contando.
2: Y yo no estaba, por suerte, en ese momento. Sí.
1: No, porque los Dior son los baja tanga, y vos dijiste, y por eso yo compro Dior.
0: Claro, exacto.
3: Empezaba a quemarnos a los demás porque ella se hizo manducar un perfume.
0: Sí, es eso, sí. Claro. Fue así, tal cual. Exacto.
3: Dios mío.
1: Exacto, muy estoy muy feliz con esta nota.
0: ¿Estás feliz con
1: esa? ¿Puedes volver?
0: Con Agustín, sí, claro.
1: Me encantó.
0: Sí, quedaron preguntas para hacer. Pero bueno, tenemos que ya ir entregando el programa. Entrega, Vani.
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0: Bueno, maravilloso. Nos estamos despidiendo. Sí,
1: te reís de Malio nomás.
0: Reí, sí,
1: estoy muy contenta. No,
2: ella se va chucha con su perfume.
1: Soy perro con dos colas.
2: Maru de Leone.
1: Maru de Leone.
0: Me estaba riendo también de
1: la WhatsApp.
0: Tenemos los ganadores de las entradas de cine, chicos. Por favor, Ori. Vini.
2: ¿Qué pasó?
0: Ido los ganadores. Tenemos 4 ganadores, 8 entradas estamos regalando hoy, nada más y nada menos.
2: Pues sí, 4 pares de entradas.
0: 4 pares de entradas, gente está esperando, chicos. 3:52 PM. Sí, tac, tac, tac.
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0: Sí, una internacional, antes de irnos, cuenta hoy en Clarín María Laura Viñolo que hay advertencias en Estados Unidos, un informe enviado de la CIA a las cancillerías de países europeos que Moscú podría lanzar armas, los drones, los famosos drones, a playas famosas de Italia, España y Francia, contra objetivos estratégicos, no contra objetivos civiles. Hay proyectiles rusos que llegaron ya a Polonia y que dicen también Alemania. Hay un ruido bárbaro con respecto a la guerra Rusia-Ucrania y la información que

0: cuenta es si hay dudas, ¿no? Los servicios de inteligencia de la CIA, si Rusia está preparando o no una operación de sabotaje contra el corazón de Europa, ¿no? Una advertencia así generaría ruido importante en este nuevo capítulo de la guerra Rusia-Ucrania. ¿Qué nos queda para el cierre, chicos?
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0: ¿No vieron cómo Mar del Plata salían del cementerio una banda de delincuentes? Un ritual, despedían a un delincuente. Uh-huh. 100 motos a contramano, haciendo maniobras peligrosas, era parte del cortejo. Se quedaron en total con 42 motos, les secuestraron a todos. Estuvieron bien, estuvo ahí bien actuando la policía o la seguridad. Salieron del cementerio disparando armas de fuego, despedían a un delincuente en el cementerio, hacían un desfile ahí con disparos de armas, de motos y demás.
2: Velorio Tumbero.
0: Velorio Tumbero, llegó la policía, se llevaron en total 42 motos, 42 motos, algunas con pedido de secuestro, viste, con un clásico. Esto pasó en Mar del Plata, cortejo fúnebre con 100 motos que terminó con la detención por parte de la patrulla municipal y de tránsito. Me parece bien. Está la imagen, todo, sí, tremendo. Se llevaron 42 motos en total. Bueno, dijo la familia, este último momento dijo la familia de la chica de padre, esta que salió a hacer discriminación de los judíos, ¿no? Mm. Un posteo horrible en las redes sociales que no, que había sido con humor. La gente salió a mostrar otras situaciones de esta mujer antisemita, ¿no? Con varias declaraciones de...
3: Una broma.
0: De discriminación, ¿verdad? Sí, la familia dice, no, fue una broma, fue con humor.
2: Abogado, el tío.
0: Sí, el tío también, pero la gente está matando en las redes.
2: Cerró todo ella.
3: La desafiliaron, ¿no? De la asociación de padres.
2: Sí. Salió la DAIA también a respaldar esa decisión.
0: Y pensar que el posteo venía con que estaba feliz de que va a representar a la Argentina en los Panamericanos. ¿Viste cuando decís qué?
1: Una vergüenza. ¿Cómo se le ocurrió, aparte, que una publicación así...?
0: Yo pensaba eso también.
1: Qué raro, ¿qué pensás para publicar algo así?
0: Además del nivel de odio, además del nivel de odio que tiene, ¿no? Con los judíos.
1: Sí, además decide de que tiene...
0: Es una descerebrada, ¿no?
1: Claro.
0: Y porque además pensabas, la noticia es que vas a jugar los Juegos Panamericanos, ¿cómo vas a escribir una cosa?
1: Claro. Y si todo está mal desde cualquier punto de vista, porque evidentemente tiene una ideología claramente confundida.
0: ¿Lo publicó ella hoy?
1: Lo publicó, sí.
0: ¿Hoy lo publicó?
3: ¿Esto es de hoy?
2: Esto es de ayer. No, es de ayer.
3: ¿Esto es de ayer?
2: Ella publicó. ¿Sabes lo que pienso? Que ella se pensó que en su momento, cuando explota todo, que fue cuando lo pasé al grupo, tenía poquitos seguidores. Yo creo que la piba habrá dicho, ay, lo subo, total, son mis amigos.
0: Sí.
2: Alguno la mandó en cana, ahí es cuando ella cierra el perfil.
3: Claro, además es un 4 de copas a la izquierda total.
2: Lo suben varios periodistas, claro, lo sube, yo lo vi, creo que lo subió Ángel de Brito.
3: Sí.
2: A razón de eso, entramos todos ahí, crecieron seguidores, cerró la cuenta.
0: Claro.
2: En privado la puso y después la cerró cuando se hizo público.
3: Cerró la cuenta, ¿cómo corrió?
2: Cerró sus redes.
0: Ahora habló un comunicado de la DAIA, de la Secretaría de Turismo y Deporte de la Nación, de la Asociación de Pádel, ¿no? Un lío tremendo.
3: ¿Va a sumar la estadística de desocupada entonces?
0: Sí, bueno, no sé si vivía del deporte, pero va a quedar...
3: Por lo menos la beca se la han sacado, pero, ¿no? Si es que tenía beca.
2: Porque
3: si vas al Panamericano, tenés beca.
2: En teoría le abrieron un sumario, la apartan de esto preventivamente. La chica entiendo que es cordobesa.
0: Aberrante. Che, nos tenemos que ir. Vani, ¿no dijiste los ganadores?
1: No dije los ganadores.
0: Pero puede ser cierto.
3: Sí, no se puede, ¿eh?
4: Decilo.
0: Viene Yanina Latorre.
1: Lo digo.
0: Dale.
1: Decilo. Se llevan un par de entradas cada uno. Federico, teléfono termina en 370. Guillermo, teléfono termina en 254. Mario, teléfono termina en 184. Y Evangelina, teléfono termina en 676. Sí. Federico, Guillermo, Mario y Evangelina. Acá, se llevan dos pares de entradas, un par de entradas cada uno.
0: Acá
1: dos.
0: La producción puso lo que cada uno había dejado de mensaje. Federico, el que bardeó al profe en el grupo. Uh-huh. Guillermo le dijo, viniste con la mamá y era novia. Mario dijo en el chat del cole que la mamá de una de las nenas se comía al director.
3: ¡No!
1: ¡Qué lindo todo! quilombos. No,
0: y Evangelina le mandó
3: pasa
0: un
3: mucho en las escuelas, ¿eh?
0: Alex. Sí, sí, sí, sí.
3: Docentes
0: sí, sí.
3: Zarpaditos con la salud.
0: Che, no terminaste de contar lo de la provincia, lo contás mañana.
3: Ah, dale.
0: Que nos vamos. Ya viene Yanira Torre, que tengan un.

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8: Hola, y ahora sí, bienvenidos a Yanina 107.9, son las 16 y 10 en toda la República Argentina y hay 24 grados ciudad de Buenos Aires.
9: Tremendo
8: hoy
9: calor.
8: Sí, hoy es un día, no sé si tremendo calor, pero hoy es un día divino, no es tremendo calor.
9: Ya me empezás a contradecir.
8: Oye, tremendo calor, sí, son 30 grados.
3: Claro.
8: Está lindo.
9: Para mitad de septiembre, claro, es tremendo calor.
8: Pero
9: bueno,
8: es lindo.
9: Está bien, tenés razón.
8: Gracias. No, tenés mitad razón. De septiembre, más de la mitad de septiembre.
3: Sí.
8: Uy, la
3: puta. Ya está.
9: Sos un frontón, me haces acordar a mi mujer.
8: Y es la idea, que la pases mal en todos lados.
9: Es la idea.
8: O sea, estamos a 6 días de que termine el mes.
3: Ay, sí,
9: cada
3: un montón.
9: 24.
8: Fines de septiembre.
9: Estoy cansado, te pido disculpas.
8: ¿De qué?
9: ¿Y qué estoy haciendo Majul a la mañana?
8: ¿Estás haciendo Majul todavía? Claro. ¿A dónde fue Majul?
9: No tengo el dato.
8: No dice.
10: Hay misterio alrededor.
8: ¿Qué es el misterioso?
10: Sí,
8: lo que decían. ¿Fue de vacaciones o trabajar?
9: No, de vacaciones.
8: Ah, ¿y a dónde va, al exterior?
9: Yo creo que se tomó un avión.
8: Se tomó un avión.
9: Bueno, pero
8: puede tomar un avión, o sea.
9: Sacudir el pitilín un poquito.
8: Sí, tal cual. ¿Se fue con la mujer?
9: El pitilón. No sé nada. A mí me dicen, vení a las 10 de la mañana que tenés que hacer el programa de Majul.
8: Bueno, bien.
9: Majul no me habló, no me dijo nada, no me dio instrucciones.
8: Nada.
9: No rompió las pelotas, que hay que...
8: Está en una etapa buena, Majul.
9: Muy bien, muy
8: porque
9: bien.
8: Porque hay que decir, que no os voy a contar del todo la interna, porque después lo digo. Yo lo llamé, cuento un poco. Total, a mí que me importa.
9: Duró 2 segundos.
10: Un segundo.
8: El filtro no dura.
9: La prudencia.
8: Vieron que nuestra Julita Argenta está de licencia. Ay, por parto, sí. Todavía está el bebé adentro, todavía no salió. La semana que viene tenemos cena de la radio. ¿Viene Julita? Sí, sí, dijo que venía.
3: Si todo está bien, sí. Si las cosas siguen como ahora.
8: Hasta ahora dice que viene. Bueno, claro, la esperamos.
9: Por ahí hay que poner agregar una mamadera.
8: Sí, hay que ver el
10: momento. La panza llega medio hora.
8: Por ahí viene recién parida o viene dando la teta, qué sé yo, no sabemos. Sí. Bueno, Julita se va y ya contamos que son 3 meses de licencia técnicamente. Sí. Bueno, ya en septiembre estamos sin Julita. Octubre, noviembre, diciembre. Viene con Ian Saldi, noviembre y diciembre, sí, a reemplazar a Julita. 2 meses. Digo, la representa y juez. Yo digo todo. ¿Por qué no querés que lo diga? Sí. Si estuviera
10: no, en octubre.
9: No veo que nadie pueda parar.
8: En octubre
9: pararte.
8: Nos faltaba.
3: Claro.
9: Una pata.
8: Un reemplazo. Empezó a buscar el reemplazo. Doy en la tecla. Un par de peros me ponen.
9: Ajá.
8: Económicos.
3: Ajá. Ok, no.
9: Siempre.
3: Está mal.
8: Llamé a Majul.
3: Opa.
8: Me dijo que sí.
9: Es así de fácil.
8: Lo agarré contento. No me costó. No es que tuve que lucharla. Me dice, no, habla vos con Majul, viste, la obra, esto, mucho gasto, que es verdad, no sé qué. Bueno,
3: sí.
8: Necesitamos una columnista, la gente no trabaja gratis.
9: Sí.
3: Claro.
8: Le mandé un mensajito, se ve que lo agarré de vacaciones.
9: Ah,
3: distraído.
8: Mira que estaba, no importa. Y me dijo, bueno, casi tranquilo que lo arreglo. Habemos reemplazo para octubre. ¿Saben quién va a venir a
9: partir? ¿Quién va a venir?
8: ¿Ustedes lo saben?
3: No, no nos contaron nada.
10: Escuché algo, pero no sé.
8: Adivinen.
3: Ah.

0: A ver, que la gente me adivine.
1: Que la gente adivine.
0: No digas el nombre derecho.
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0: Laburó. No laburé conmigo. No laburó conmigo. Nunca coincidimos en un laburo.
3: Entonces no es quien yo pensaba.
2: Ah, ok. Okay. O sea,
0: y igual si digo el nombre van a creer que laburamos, pero no laburé con ella, nunca.
2: ¿Ahora está haciendo tele?
0: Está haciendo tele.
2: ¿Radio también?
0: Radio no está haciendo.
2: Ok.
1: ¿Fue madre hace poco?
0: No fue madre hace poco.
3: ¿Es madre?
1: O sea que no es,
0: es
1: la,
0: madre.
1: No es la que yo pensaba.
0: No.
2: ¿Madre de un pequeño o pequeña?
0: No. De dos.
2: De dos.
1: ¿Y qué va a ser? Tipo grande.
0: No son tan grandes los
3: por
0: hijos.
3: Por ahí es.
0: No son de la edad de los míos. Están más cerca de los hijos de Martín.
2: No, chiquis, Connie Ansaldi, los del chat. Connie Ansaldi ya está confirmada.
0: Connie Ansaldi hace noviembre, diciembre. Estamos para octubre que tenemos una columnista que va a reemplazar a Julita. Es divina, me cae muy bien.
2: Confirmamos que es mujer.
0: Es mujer.
2: Ahí va. Porque decían Pepito y no, Pepito no.
0: No es Pepe.
2: ¿Es muy amiga tuya?
0: Es muy amiga mía.
3: ¿Está ahora en la tele?
0: Está ahora en la tele.
2: En un programa que le va muy bien.
0: En un programa que le va muy bien.
3: Bueno, Popstar sabemos que no es. No es una cantante.
2: Para.
0: Igual no me la veo Nicki Nicole de panelista.
3: No, por ahí alguna de las aspirantes a cantar.
0: No, pero dije que es conocida, famosa, hace tele, es amiga. Yo claro, no la conozco, sí. La chica que canta, claro. Tiene 18.
2: ¿Has contado anécdotas de ella muy desopilantes?
0: Sí.
1: Ah,
0: vos ya sabes quién es.
2: Yo ya me imagino quién es.
0: Muy bien. Sí, conté anécdotas desopilantes de ella.
3: Me mata el no trabajó, pero ni un reemplazo.
0: Alguna vez creo que estuvimos juntas en algún reemplazo.
2: Ah, vos te la cruzaste en una vuelta que participaste del programa donde ella trabaja. ¿O no estaba ese día?
0: No sé a qué te refieres.
3: Muy difícil la pregunta, López.
2: Vos participaste del programa donde ella trabaja. Fuiste un día de invitada.
0: Este año no fui de invitada al programa donde ella trabaja.
3: ¿Comparten el canal?
0: Compartimos canal.
3: Familia América.
0: Familia América.
2: No.
0: Donde ella trabaja este año, donde ella trabaja actualmente,
2: sí.
0: Porque trabajo en otros programas, yo este año no he sido convidada para participar.
1: Ajá.
2: Ah, se me desconfiguraron las cosas.
3: ¿Forma parte de un programa que ya tiene muchos años en pantalla?
0: Sí.
3: Muchos.
0: Muchos.
3: Bueno, o sea, se está achicando bastante el...
1: Sí, el programa me parece que lo tengo.
0: ¿Cuál es?
3: Intrusos.
1: Intrusos.
3: No. Bueno,
1: no es intrusos.
3: Otra vez volvemos a Foja Cero.
2: Claro.
3: De América, que tenga bastantes años.
0: Y bueno, boludo, no es tan difícil.
3: Intrusos.
0: No es intrusos.
2: Dos hijos.
3: Vamos por la programación. Pamela no tiene tantos años.
2: Tiene Pamela.
3: Después tenemos el noticiero, no. Sí. Después tenemos Intrusos.
1: Diario de Mariana.
3: Después tenemos Mariana Fabiani.
2: Claro, en compatibilidad horario.
3: Después de Mariana Fabiani, Mariana
0: no. Pero ya es nueva. Y aparte Marina Calabro no va a venir de
3: claro, sí.
2: No, claro, tampoco compatibilidad horario.
0: Tampoco es tan amiga mía.
2: Ah.
0: Chicos, ¿qué Sabrina? Otro programa? ¿Qué otro? Pero son pelotudos. ¿Qué otro programa hay
1: Sabrina
0: en América
1: Rojas,
0: que hace muchos años que está al aire? ¡Lam!
3: ¡Lam!
1: Claro,
0: es una angelita, forro.
3: Ah.
0: Bueno, chicos, yo pensé que lo iban a sacar rapidísimo. El programa más exitoso. Buen programa. Yo este año no fui de invitada. Es muy amiga mía. Piensen en las angelitas.
1: Las angelitas que están. Carolina otra Molinari.
0: Muy bien.
2: ¡Ay, qué bien!
0: ¡Ay, el chat lo sacó en un toque!
3: Mamita, como todo.
0: Claro,
2: Caro
0: Molinari todo octubre.
1: Te voy a decir una cosa.
0: Que te encanta.
1: Es mi angelita favorita.
0: Bueno, la amamos.
1: Es así como que... una princesa metida
0: bueno,
1: en el
0: la semana
1: charco.
0: Que viene, creo que el jueves ya es primero de octubre.
3: Claro.
0: Se reincorpora a este equipo del amor por un mes. Y está chocha, se quiere divertir y está encantada.
3: Bueno, bien.
0: Y obviamente le pagan.
2: Perfecto,
0: bueno,
2: redondo.
0: Chicos, hay que gestionar todo.
3: Sí.
0: Estoy contenta, Ángel la autorizó, el canal la autorizó, Mandarina la autorizó.
2: Ah, excelente.
0: Está ordenado, Carito, viene la semana que viene.
3: Va, bueno.
2: Ay,
3: ya estuvo escuchando el programa, ¿te hizo alguna devolución alguna
0: escucha,
3: vez?
0: Sí, lo escucha, siempre me habla cuando estamos al aire, le se caga de la risa con nosotros, le encantamos. A la gente le gusta este programa, quiere venir.
3: No, pues
0: a este
3: otro
0: programa.
3: Registro.
1: Es que yo sabe no que es divertido.
0: Está bueno, es divertido este programa.
2: Sí, la pasamos bien acá.
0: Así que habemos, Escarola, me dice, Escalora, no, ¿cómo es? Escalora.
1: No, pero mira, Escalora, no es amiga tuya.
0: Igual, ojo, no es amiga mía. Pienso en todo distinto como ella, muchas veces la ataco, pero sabes que no la ataco porque me cae mal, la ataco porque sé que la padece.
1: No, y además.
2: Mejor.
0: ¿Por qué?
1: Escúchame.
0: Porque ella

0: Ay, o sea, cuando vos no entrás, viste, yo soy conchuda, soy, viste, incomodadora serial. Cuando vos no entrás, a mí me chupa un huevo, pero ella entra, responde, se identifica. Es una chica que me parece que tiene contenido.
1: Y te digo que acá estaría bien.
0: Bueno, por eso te voy a decir, a mí me gusta más la Romina de Bondi que está con Ángel que la que está en LAM, porque en LAM, que lo dije el día que ella se ofendió, no sé, este, que Pepe me preguntó, no es de las mejores angelitas porque no cumple el rol de panelista o de dar data, primicia, información. Parece más una televidente que está encantada y opina, pero en radio, para una buena columna, creo que tiene un buen contenido, porque en Bondi
1: Los informes son buenísimos.
0: Lo que hace con Ángel está bueno, y lo que ella hacía cuando ella se hizo conocida, que fue por su canal de YouTube o las cosas que hacía en redes, es una chica inteligente con contenido. Sí. O sea que creo que no es. A Ángel le gusta, la contrata él, la tiene en el programa y le funciona. No es lo que yo. Lo que me atrae de una panelista. Claro. ¿Entiendes?
2: Claro. Sí, sí, sí.
0: A mí me gusta Karina Iavicoli, qué sé yo.
1: A mí no.
0: Claro, ¿ves? ¿No te gusta Karina Iavicoli? No. Contame por qué. Amo.
1: Déjame decirte una cosa. Sí. ¿Sabés de quién fue el informe? El informe que hizo Romina Escalora hoy en Bondi para cerrar el círculo.
0: No, ¿de quién?
1: De Carolina Molinari.
0: ¿En serio?
1: Me contó Mariela que estuvo buenísimo. Buenísimo.
0: ¿Qué hace un informe de Caro Molinari y qué cuenta?
1: Y todas las. Dice que hizo mil cosas, que está totalmente.
0: Bueno, ella para eso, medio de investigación o de armar, me parece que es buena.
1: Sí.
0: No hubiera sido mal reemplazo.
2: No.
0: Pero dije, bueno, por ahí no quiere venir. Igual primero pensé en Caro. Caro es divertida, armadora. Me gusta, o sea, tiene un montón de cosas, tiene cuentos, botinera, tiene anécdotas.
2: Unas vacaciones tuyas en enero vino acá, cuando estábamos nosotros.
0: Ah, ¿en serio?
2: Sí, vino un rato a charlar, creo, ¿no, Ori?
0: Vino invitada.
2: Sí, vino un día, sí.
0: Es divina.
1: No me acuerdo.
2: Sí, fue como súper amable.
0: Es divina, es simpática, cuando es conchuda es conchuda, cuando se enoja se estuvo peleando todo el año con Pilar Smith y contesta. Y es aguerrida. ¿Y a Bicoli por qué no te gusta?
1: Muy soberbia.
0: No me parece soberbia.
1: Bueno.
0: Entonces yo.
1: Vos sos Janina Torre.
0: Amor, pero yo soy una peleadora. A mí, te juro, a mí Karina Iavicoli me parece de las mejores panelistas de la tele.
1: A mí no.
0: ¿Por qué?
1: No me gusta.
2: Inesperado esto.
0: Yo que quería ponderar a mi amiga.
1: Claro. No, ponderar. Mi opinión es completa.
0: Me parece que está informada, me parece que sabe, que pregunta, que la banca. Tiene una cosa medio de conchuda que parece soberbia, que para mí no es soberbia, que a mí me divierte.
2: El tono, quizás.
1: Tiene un tono de. Y además le gusta mucho elogiarse a sí misma.
0: Ah, nunca lo escuché.
1: Con todo este episodio
0: de Wanda
1: era porque yo soy buena, la gente me dice que soy preparada y esto. Y dijo, ayer el otro día dijo una cosa que me molestó muchísimo.
3: Historia hermosa.
1: Ahora lo cortan y me gano el odio de una persona que no me hizo nunca nada.
0: Lo van a cortar esto.
1: Sí, obvio.
0: Dale, ahora termina algo.
1: No, el otro día estaba en toda esta discusión sobre Wanda y lo que dijo.
0: Igual no te pareció que fue buena la pregunta que le metió sobre. Yo, es lo que le hubiera preguntado yo, ¿eh?
1: Es un poco para la tribuna, porque sabes que no te la va a contestar.
0: Bueno, pero tú obligas.
1: No, está bien.
0: ¿Sabes qué pasa cuando estás en la tele en esas cosas? Por ejemplo, a mí todo el mundo me dice, no hablas de Wanda porque no te deja tu jefe, no hablas de Wanda porque te ensobra. La verdad que acá hablamos de Wanda, hablamos de Migueles. Ayer hice el tema en mi programa y me parece que cuando estás con Wanda, por más que esté presentando Masterchef, y si el mismo día que presenta Masterchef, media hora antes salió que va a tener una denuncia penal del BCRA, por la compra de dólar oficial y venta en blue, estamos hablando de arriba de 250 millones de dólares, el permiso es corrupto, lo que hicieron es corrupto, era una cueva, son socios, la levantaron en pala, tampoco pueden demostrar de dónde sacaron la guita para comprar $2, me parece que la pregunta, por más que sepas que no te la va a contestar, tiene que entrar, porque después te dicen chupaculo.
1: Está bien, pero hacés la pregunta que es testimonial,
0: pero
1: no
0: Wanda
1: va a tener
0: algo tiene que decir. Wanda
1: está bien,
0: salió
1: dijo,
0: con elegante.
1: Contestó lo que contestó. Pero ella insistió de una manera, digamos, como que no. Toda esa insistencia me pareció que era tribunera.
0: Para la tribuna.
1: Totalmente tribunera. Y después, lo que dijo ayer, creo que fue, que estaba discutiendo con Nazarena.
0: Sí, Nazarena estuvo bien también.
1: Estaba discutiendo con Nazarena y le dice, Karina, ¿no? Dice, lo que pasa es que hay dos cosas. Yo soy periodista, ustedes son famosas.
0: Ahí un poco me identifiqué con Nazarena porque
1: yo pésimo.
0: No estudié periodismo, pero pésimo. Creo que ejerzo el periodismo porque es un oficio el periodismo. Y ahí es donde no es simpático. Eso sí, cuando lo vi dije, acá la pifiaste. Primero pues están laburando las dos de la misma.
1: Aparte, viste, yo soy periodista y ustedes son
2: sí.
1: Muy feo. Muy feo y además

0: La gente que es famosa, en general, no siempre, es famosa por algo.
1: Claro.
0: O sea, no es que Nazarena le tocó la lotería de ser famosa.
1: No, no, tiene una
0: hizo
1: carrera.
0: Mérito. Es una angelita buenísima.
1: Es de las mejores angelitas.
0: ¿Qué te parece?
1: O sea, que yo siempre lo dije el otro día cuando me preguntó Pepe, la que más... O sea, creo que la mejor angelita que tiene este momento Lam es Nazarena, porque si bien no es periodista... Lo hace bien, pregunta bien, es buena debatidora, sabe dónde ir. Empezó diciendo, me quedo 2 meses, pues lo necesito para comer. Y la verdad, está bárbaro.
0: No, está bárbaro, es un puntal
1: de
0: programa.
1: Y es una angelita que no hay que perder.
0: Y le super ladró a Karina Yavícola.
1: Ah, sí, sí, eso, ese corte lo vi. Ahí estuvo, igual estuvo bien Nazarena cuando la agarró.
0: Muy bien.
1: Nazarena le dice, yo también te hubiera dicho pelotuda. También la entiendo, Nazarena, porque es verdad. A la famosa muchas veces le incomoda la pregunta del periodista.
0: Sí.
1: Pero la función del periodista es preguntarte lo incómodo.
2: A menos que... Lo que haya querido, porque uno se pregunta, ¿hay angelitas que sean complacientes con los famosos o las famosas?
1: Sí.
2: Que no lo querés poner en un lugar de incomodidad, que querés...
1: Sí, hay de todo. Más que angelitas, hay panelistas que son complacientes y panelistas que son... Y no digamos panelistas, porque yo era panelista, ahora no soy más, y me gusta también preguntar. O sea, está el que pregunta cómodo y el que pregunta incómodo. El preguntar cómodo es aburrido. Vos tenés que preguntar lo que la gente está esperando,
2: claro,
1: que quiere saber del famoso. Está bien. Yo con Wanda me he cruzado 20.000 veces.
0: Sí.
1: Con todas.
0: Públicamente.
1: Con Pampita, ahí mismo. Es más, sentada en la silla de Ángel, que uno a veces extraña porque desde el panelismo uno puede incomodar un poco más que desde la conducción, porque la conducción tenés que intentar que el programa llegue hasta el final. A mí la pregunta me gustó. Por ahí... Lo que hace después, cómo le contesta a Nazarena, no sé qué.
0: Después parecía Rodolfo Walsh, perseguido por la dictadura, ¿viste?
1: Sí, no es para tanto.
0: Porque Wanda Nara le dijo, qué pelotudo.
2: ¿La vieron arrinconada Wanda Nara con esa pregunta o la vieron como...
1: Sí, porque Wanda...
0: Fastidiada.
1: Wanda, a ver, a Wanda el tema Miguel es la tiene mal. Wanda, desde que empezó la investigación, que fue primicia de SQP, que la contó Majo... Miguel les dijo que era todo un verso, que Majo la odiaba, me llamó a mí, la llamó a la negra, habló con Majo, no sé qué. Después viste que apareció el tema de Ciardone, que él había llamado. Pero son las cagadas que se manda Miguel. Hasta el principio Wanda lo sostenía como el novio. Después empezó a decir, no, me separé. A ver, ¿separa o no se separó nunca de Miguel? Pero a ella algo le hace ruido, porque si no, públicamente no declara que está separada. Siempre hay fotos robadas de los dos, pero ella no se muestra más.
0: No se muestra,
1: Miguel, no hay más posteos. Sí. Sabemos que está, porque estaba en Brasil y nos mandaron al chat de SQP o al mío, ya ni me acuerdo, una foto de los dos caminando por la calle. Todo el mundo tiene imágenes de ellos. Pero ver o
0: sí,
1: flanqueado,
0: no,
1: por
0: no
1: ejemplo,
0: va un espectáculo con él.
1: Ay, ¿cómo andas? Gracias.
3: Hay gente del otro lado,
1: Tangona,
3: claro.
1: Lo amo. Fue uno de mis personal trainers, uno de los mejores. ¿Cómo? ¡Lindo! Justo, perdonen, pero me saludó al aire que está acá Tangone, lo tengo que saludar. Gran valor. El primer personal trainer famoso.
0: Mira.
1: Entrenaba a Susana Jiménez, este hombre.
0: Capo.
1: Entrenó a mi mamá. Bueno, mi mamá no es Susana Jiménez, pero entrenó
3: pero
1: a Cosas.
3: Claro.
1: Es un genio total.
0: O sea, un rango amplio.
2: Claro.
1: Me hace que me pare. Todavía me mantengo.
2: Mira, aplaude.
1: Que muestre ese cuerpo. Quedó algo del lomo que entrenaste. Qué divino. Bueno,
0: estuvo volviendo. Grabando para Reset.
1: Ah, me gusta.
0: Sí, va
1: bien.
0: A estar ahí.
1: Está creciendo la radio.
2: ¿Viste?
1: Volviendo al tema Wanda. Wanda lo escondió a Migueles. Yo varias veces hablé con Wanda del tema. Yo tengo ese vínculo bueno y malo todo mezclado con Wanda. Últimamente es más bueno que malo. Ahora debe estar enojada por lo que dije ayer, que no le di la razón. Wanda es una hábil declarante. Cuando Yavícoli le pregunta, ella tenía manera de contestar. Preguntáselo a él, es mi novio. A Eliana Calabró la hemos perseguido por el Rossi.
0: Sí,
1: a todo
0: sí.
1: el mundo uno la persigue. A Jessica Sirio cuando empezó a pasar lo de Pichirilo sin saber que tenía los dólares de... Saquémoslo del vestidor, pues esto vino ahora.
2: Sí.
1: Cuando apareció lo de Insaurralde, que no sabíamos lo de los dólares, la tipa fue a toda la tele a declarar que la plata. Después con Pichirilo se la señaló a ella. Entonces, la pregunta no me parece incorrecta. Porque aparte está con el tipo. Digo, si fuera al revés, que Mauro Icardi está con una denunciada por corrupción. Wanda está haciendo un escándalo que Mauro no ve más a las hijas.
0: Seguro.
1: Ella está con un pibe con una denuncia peligrosa.
0: Sí.
1: Pues a ver, no estamos hablando... Porque ayer, obviamente, el abogado de este chico Miguel, que se llama Yamiles, ¿no? Yamil, el que trabaja con Rosenfeld, le dice a Pía que esto es una pavada, que a lo sumo si sale culpable es una multa. No.
0: No.
1: Si sale culpable, tiene lo mínimo 4 años de prisión como Pichirilo que está dentro y multas multimillonarias. Estamos hablando de tener un permiso que hay que comprobar quién te lo dio para comprar dólar oficial en un momento que había cepo y los ciudadanos de a pie comprábamos $200 en el banco.

0: que hicieron.
1: Sí, sí, sí.
0: Era un vendedor de celulares, trucho.
2: Sí, una locura.
0: No mantiene a su hijo varón. Nunca lo conoció desde que nació y abandonó a una chica embarazada que no tenía un mango y que trabaja sí. de maestra en una villa.
3: Aflojo de papeles.
1: Muy turbio.
0: Yo todo esto se lo dije a Wanda. Se lo dije hablando seriamente.
1: Pero,
0: como
1: eso, pero eso lo lees en los diarios. Yo, como y que Wanda no quiere enterarse.
0: No,
1: ¿viste?
0: Wanda primero le cree al principio que no, que me... ¿Viste eso? Esto que dice, no, es una multa, no sé qué, estoy equivocado, yo era el apoderado. A ver, chicos, Pichirilo está preso de la casa de cambio de esta exchange, donde se ya, como se llama, el 80% de las acciones donde Pichirilo, él aparece como el presidente. Está flojo de papeles. Para mí buscan a chicas como Wanda para tener visibilidad y protegerse, como hizo en su momento Fariña. Estamos hablando de un caso de corrupción. Si yo la tengo a Wanda, le digo, che, loca, lindo, Masterchef, pero hoy tu novio lo está... corté. Sí. Lo dejé justamente por la denuncia. Entonces ahí te desarticula la pregunta. O, mira, por ahora le creo, le doy el beneficio de la duda, están viendo a sus abogadas. Pero, ay, cuando se manda una cagada elegante, me preguntan, ¿las cagadas de elegante al lado de esto no tiene una pelotudez? Estuvimos matando a la China Suárez por estar colgada a una ventanilla toda la semana.
4: Sí.
0: Hay que preguntarle a Wanda por Miguel.
3: ¿Para qué
0: o es una pelotudez?
1: No, para nada.
3: ¿Qué ves Wanda en esta figura? Digo, pues no es una mujer que podría
0: ella
3: estar.
0: Ella sabe que está todo mal. A ver, ella sabe que está todo mal, pero primero que debe garchar bien, no sé qué decirte. Ella sabe que está todo mal porque porque lo tiene escondido, porque no está diciendo mi novio es inocente. ¿Por qué no lo llevó a Masterchef?
3: Claro, porque sabe
0: ella iba a todos lados con el tipo. De repente...
1: Desapareció.
0: Iba a Masterchef a sostenerle la cartera mientras grababan, lo grababa en el camarín, desapareció.
3: Déjame complicarse
0: no te
3: la
0: lo
3: vida.
0: Nombra. Eso, viaja con él claramente, lo ves, hay fotos robadas, pero digo, tiene maneras de contestar. Y aparte de última, está bien, querés estar con él, pero fíjate, el tipo está engrampadísimo. Estamos hablando de una denuncia penal del Banco Central de República Argentina. Y estamos hablando de 250 millones de dólares. No estamos hablando de, no sé...
3: Aparte no evalúa...
0: Facturas truchas. No sé si me entendés.
1: No, sí.
3: Digo, Wanda es una de las figuras más importantes de la televisión actual hoy. ¿Cómo puede quedar que te pareja con un tipo que capaz va preso o que está, digamos, enfrentando una acusación de esa característica, más allá de lo del hijo y todo eso, que ya eso de por sí es flojísimo? Digo, cuídate.
1: Pero es como que...
0: Aparte, Wanda es buena madre.
1: No, claro que sí.
0: Yo le dije, ¿cómo puedes estar con un tipo que no conoce al hijo? Pero bueno, ella le cuenta. Estos tipos también son muy psicopateadores. Ella estuvo psicopateada por Mauro. Pero... Estos tipos son encantadores de serpientes. Cuando le pregunté lo del hijo, me dice, no, pero no es tan así. Yo hablé con la mamá del hijo, largo y tendido, me contó toda la historia, me mandó fotos, me mandó pruebas. La verdad, la chica no quiere aparecer, no quiere hablar, no quiere exponer al hijo, y la entiendo. Uh-huh. El niñito tiene 6 años, él le prometió un montón de veces que iba a aparecer. Él lo dejó esperando al pibito, esperando. Le pasa 3 pesos, está siempre la chica con demandas. La chica ya ni siquiera le importa que lo quiera, quiere que cumpla para ayudarla a mantenerlo porque lo tuvieron juntos.
4: Sí, no, que tenga una vida digna.
0: Y la dejó por otra, porque se calentó con una mina en un gimnasio y la dejó embarazada.
1: No, hay como un filtro que ella no tiene con los hombres.
0: No,
1: hay un
0: no sabe elegir.
1: O tiene un filtro distinto, digamos. Le interesa otra cosa que no sea la respetabilidad, la hombría de bien, qué sé yo. Hay algo ahí, porque él... Elegante, simpático, pero también muy presentable con todo el...
0: Y bueno, entonces en ese caso me quedo con Icardi. O sea, Icardi será un cabrón, lo que sea, pero no.
1: Pero
0: no,
1: tiene
0: no,
1: su cuota, digamos.
0: Pero no es delincuente.
1: No, desde
0: hasta
1: ya.
0: Icardi venía todo ordenado. Ella desbarranca cuando se separa de Icardi.
1: Sí.
0: ¿De verdad?
1: Sí.
0: Lo que pasa que aparte estas chicas tienen un tema, ¿viste? Pampita, Wanda, la China, todo. Siempre tienen que estar en pareja, ¿viste? O dejan a este cuando ya... Ella dejó Elegante cuando ya estaba Migueles. Apareció Elegante y no lo podía dejar, que es rarísimo. Elegante tiene la edad de Dieguito o de Lola. Wanda la duplica en edad, venía a estar preso. Lo de Elegante es otro mundo. Ahora está también buscado por amenaza de arma de fuego. No, me cae un 10 Elegante, lo invito a casa a tomar mate, pero no es... No hablamos el mismo idioma, es un tipo...
3: Sí, son dos mundos
0: más
1: tuperos. No, ya le gusta esa experiencia antropológica de meterse en lugares oscuros, ¿viste?
3: Sí. Muy... A ver cómo es salir
0: Pero volviendo ahí a Bicoli, la pregunta estuvo bien, por ahí la insistencia. Wanda podría haber contestado más...
1: Podría haber zafado mejor.
0: Ahí te das cuenta que se puso nerviosa, ¿no? Supongo que
1: claro,
0: decir, Wanda no te abandona un móvil nunca, ha bancado que le digan de todo.
1: Es verdad.
0: Y no te y se fue. Esta pelotuda le jodió la pregunta. Y la mamá de Wanda en el corte la fue a increpar a Bicoli. No te metas, mamá de Wanda, tu hija es pública sola.
4: Claro.
0: Pero también entiendo la postura. Nazarene, cuando ella le dijo, yo soy periodista y vos sos famosa, primero la está tratando de ignorante.
3: Sí, es muy antipática.
0: Tampoco
3: muy
0: vamos a

0: ser... Tampoco cuando sos periodista sos un técnico.
1: Sí, no, aparte no es que publicó un libro sobre la historia de Argentina en el marco de este
2: caso. Nada, nada.
1: Hizo una pregunta muy bien metida y se animó.
2: Hizo una pregunta que todo el mundo pensaba y nadie la hacía.
0: Porque todo el mundo le estaba chupando el orto para que no abandone el móvil.
2: Después ya... Para mí derrapó.
0: Y la preguntó sin agredir, porque a veces hay panelistas que ya te preguntan atacando. Sí. La preguntó sin atacar. La preguntó.
2: Sí, tiene un tonito igual.
0: Tiene un tonito que es...
2: Es muy...
0: Pero yo soy conchuda, yo no tengo ese tono, no me doy cuenta yo. O sea, yo te caigo
2: para
0: bien.
2: Para entrevistar, no. Bueno, vos me caes bien, ya sé que me caes. Pero para preguntar, vos no sos así, discúlpame.
0: ¿No?
2: No.
0: Ok.
1: Pero que como que yo ella no, tuvo un disfrute no, diciendo, mira cómo oraste, mira cómo te cago con esta pregunta. Como, o sea, que el tono emanaba
2: vos
1: eso.
2: Vos podés pelearte con una persona y decir sos una conchuda, pero no estás en un lugar de superioridad,
0: igual a mí me gusta
2: superioridad moral.
0: Ah, no, no, no.
2: Y eso lo, Karina lo tiene. Yo soy periodista.
1: ¿Quién era?
0: Fíjate que estudiaste una profesión que la puedes ejercer sin título habilitante. Sí. No sos médica ni abogada.
1: Claro. Es un oficio.
0: Claro. Nosotros, yo no tengo título habilitante y considero que ejerzo bien la profesión, el oficio.
3: Con responsabilidad.
1: Nancy Pozos era la que decía, ¿no? Antonelli.
0: Periodista de TikTok. Es un poco el bueno, sacando a Iavicoli, claro. Es el síndrome del periodista. Para mí son opinólogos de todo que estudiaron en... Aparte es un terciario, ni siquiera...
1: Sí, sí. No es una tecnicatura necesariamente.
2: No, es oficio.
0: Es un oficio. La Nata no estudió periodismo.
2: Obvio.
0: Chiche Helblum no estudió periodismo.
2: Inventaron el periodismo.
0: Claro, inventaron el periodismo. Es un oficio. No sé, no es algo para lo que... O sea, hay periodistas que estudiaron periodismo y son un desastre.
1: Se aprende
0: eso
1: haciendo.
0: No te habilita a ser distinta. O sea, que yo a veces creo que... A Iavicoli igual no la comparo con Nancy Pasos, pero Nancy Pasos tiene eso de subestimar a todo el mundo. No se deja, ¿te acordás que se fue lo de Georgina? Primero por todo lo que hacía, pero no se dejaba conducir por Robertito porque lo considera menor.
2: No, déjame.
0: No entiendo los rangos del periodista.
2: Déjame aclarar una cosa, porque ya sé que me gané la enemistad de Iavicoli. Creo que Karina, al lado de Nancy Pasos, es la madre Teresa.
0: Claro, obvio.
2: Que quede clara esa distinción.
0: Es buena compañera, sí, no se lleva mal con nadie. Yo trabajé con ella.
2: Por eso, está bien.
0: Es divina.
2: Es otra cosa, pero no me gusta lo que hace y esa posición de
1: pensar de hablar desde el pedestal.
2: Que el periodismo es una cosa muy
1: superior. Pero yo digo, en el marco de un programa como LAM, o sea, sí está quien lleva la primicia, la data dura y demás.
0: Hay un poco de todo.
1: Pero hay un punto donde hay periodismo, es un espacio periodístico.
0: Sí, obvio.
1: Que se ejerce de distintas maneras. Sí. Pero ahí hay un punto de ahí como una verticalidad.
0: Sí, ella no le puede decir eso a Nazarena porque están ocupando el mismo espacio y están en el mismo trabajo.
2: Además, Nazarena no le va a decir, vos no podés hablar de eso porque no sos famosa. Claro. Yo soy famosa y vos no. No hace eso. Nazarena es una persona llana que está igual
0: que vos.
2: No, y
0: aparte hay periodistas que son famosos.
2: Sí, tal cual.
1: Sí.
0: O sea, la fama viene por carisma, por elección del público, por cariño del público, por trayectoria. Y hay periodistas que pasan sin pena ni gloria y quedan solamente en ser periodistas.
1: Sí.
0: Y hay periodistas que trascienden el periodismo y además de ejercer el periodismo son celebrities.
2: Bueno, Jorge, para nada era así.
0: Es lo que te estoy diciendo.
2: Sí, sí.
0: Bueno, queridos, ¿qué arranque,
2: qué
0: amor? Vamos a las vías de comunicación.
3: Atentos a los bichitos de luz que los queremos escuchar en nuestro WhatsApp. Es el 11-3500-1079. Dejen audios, así los compartimos. Con amor, locura, buena onda. 11-3500-1079. ¿Se acuerdan que estamos en YouTube? Ah, ¿no te acordaste? Bueno, te voy a contar. Somos el Observador 1079. Hoy estoy más buena.
0: Me parece bien. ¿Fuiste a terapia?
3: No, hoy no. Me canceló. Sí. Vamos a ver si mañana se siente mejor y arrancamos la terapia.
0: Está enfermita.
3: Sí, se siente mal. La bancamos. Y es humana. Aunque no lo podemos creer, es humana.
1: Yo me siento peor, le tengo que decir.
3: No, pará. No. Yo la banco un montón.
1: Igual
3: ¿no?
1: La sesión la pagás.
3: Si me la cancela ella, no. Si yo se la cancelo antes de las 24
1: debería
3: horas,
1: tampoco. Debería pagarla igual.
2: Joda, si no.
3: No, está bien, se sentía mal.
2: Cancelo, me quedo en casa y te cobro.
3: Yo digo, esto es algo que se cobra a futuro, no inmediato. Es como después, yo tengo el changuí de che, fijate.
1: Qué raro que... ¿Te acordás esa vez?
3: Yo tengo una a favor. Bichitos de luz, lo quiero a todos en nuestro canal de YouTube, El Observador 107.9. Así nos van a encontrar, así de simple. Tenemos un QR para que se puedan suscribir. Y si se suscriben, van a poder participar del chat que como todos los días los estamos leyendo. ¿Qué es lo que queremos de ustedes? Que brillen con el me gusta, manito con el pulgar para arriba. Está muy cerquita de la pantalla y la vas a encontrar en todos los dispositivos, en la compu, en la tele, en el celu, en la tablet, en todos. Así que no tenés excusa, mi bichito de luz. En este momento están remolones, 784.
0: Bueno, pero van.
3: Sí, últimamente nos están consintiendo muy bien y antes de...

0: que terminemos la primera hora, superamos los 1000. Así que yo confío en mis bichitos de luz que están del otro lado, con este día maravilloso, pongan manito con el pulgar para arriba con ese me gusta. Y el viernes, mañana, en el último ratito del programa, tenemos consultorio sentimental atendido a vivo por la mismísima Yanina y vos nos vas a dejar tu mail en consultorio1079@gmail.com y el mismísimo viernes, audios de hasta un minuto en el 11.500. Claro, 1079.
1: Hoy es jueves, chicos. Jueves. Bien.
0: Estamos falta sobrevividos.
2: Poco. Ya está, ya termina. Y el lunes después arrancamos de nuevo.
0: No, pará, te morfaste el fin de pelado. Calmate un poco.
1: Uno trabaja toda la semana para esperar el fin de semana. Qué vida tétrica. Ay. Seguí con tu vida de comunicación.
0: Se nos va como arena entre las manos.
1: Total.
2: La poetisa.
1: Pasa tan rápido el fin de semana. Yo estoy muy.
3: La vida ni te cuento.
0: No, bueno. Como arena entre las manos.
2: Hoy pensaba, digo, llegó el momento en el que soy de los más grandes.
0: No.
3: No en esta mesa.
0: A mí me
2: no,
0: pasó
2: no en
0: que,
2: esta mesa. Claro. Pero uno piensa que va a tener veintipico
0: sí.
2: Durante toda la vida.
0: No, ya no te golpe, dice más. Ay, sos la más chiquita.
2: Sí. Los vencimientos Tristísimo. Que se acumulan.
1: Para los 20, viste, tu vida es un fin de semana.
0: Sí. Es hermoso.
2: Es un sábado 20, constante.
1: Pero ahora ya no.
2: Ya no. Ahora es un lunes constante. Quiero coger.
0: Qué bárbaro. Bueno, puede pasar mierda, también.
1: Continuemos.
0: Así que, bichitos de luz, los vamos a esperar el viernes mañana para sus consultas en el 11-3500-1079. Audio hasta un minuto y recuerden el mail consultorio1079@gmail.com.
1: Amor, bienvenidos. Queremos likes. Hola, YouTube. Hola chat, hola comunidad del amor, hola Nido, hola oyente, hola a todos. Vamos a la primera tanda y ya venimos.
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0: Estamos escuchando a Joss Stone pasando con Super Duper Love por Janina 107.9. 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
0: Después, si desaparece, desaparece.
1: ¡No!

0: mío, amor. Llévenselo si quieren. Pásenla, chica. Es una radio en YouTube. Acá seguimos en Yanina 107.9, 16:49. Hay 23 grados 5 décimas. Ya bajó un poquito la temperatura. Pelín. Tenemos oyentes. Vamos a escucharlos.
1: Dani, querida Luis, trabajo aquí remoto desde México, que estoy aquí unos días en mi ciudad, que bueno, que sé que tú también conoces muy bien, así que bueno, saludos desde México y un beso a todos.
0: Te amamos.
1: Y los sigo oyendo. Beso.
0: Qué lindo. Amo que este hombre en México, en Madrid, en todos lados.
2: Muy atento.
0: Que un bozarrón divino.
3: Sí, qué caño,
0: hay un vínculo. Sí, pero podrías decir algo más en los mensajes, así te vamos conociendo. ¿Será casado? ¿Tendrá hijos?
2: ¿Tendrá hijos?
0: ¿Qué edad tiene? Sabemos que se llama Luis y vive en Madrid.
4: Claro.
2: ¿Será grande que tiene la chota?
0: Sí, es hetero.
3: Puede ser.
4: ¿A quién fue a visitar a México?
0: Yo estoy un poco caliente con él, me gustaría saber.
2: Bueno,
0: si
2: estoy con mi novio.
0: Conmigo. ¿Es hetero para vos? Si es puto, me mato acá.
4: Y
0: estoy hace 3 años enamorado de un tipo que nunca me va a agarchar. O sea,
4: por eso no se presenta.
2: Bueno, pero se nos abre.
0: Vamos a tomar un café, pero no me ilusiones más.
4: Claro, deja de jugar con
0: yo aspiro
4: emociones.
0: Ahora que me voy a Madrid cruzármelo en la calle Serrano.
3: Igual.
0: Y ir a tomar un café a Capuchino.
3: Luis, quería
0: ir a caminar por el Parque del Retiro.
2: Siempre está en distintos países, me da alguien que escapa de la justicia.
0: Ay, no, que trabaja muy bien.
4: Que nos cuente si tiene algún chanchullo.
0: No todo el mundo, es que un Miguel es...
2: Claro. No. Me da alguien
0: para
2: que, bueno.
0: Mí es un tipo que debe laburar y tener un laburo, y hay gente que por laburo viaja todo el tiempo.
2: Paraíso fiscal, mañana sale de las Islas Caimán, un sicario, claro.
3: Sale de Seychelles, sale mañana.
0: Yo que viví en México, viste como...
3: Hola, ¿qué tal?
0: Como acá están? Decís, claro, que hablas con los de la papa en la boca, habla como los...
3: Mexicanos
0: los
3: chetos.
0: Los habla regios. Como un mexicano sí. Cheto, no habla como un mexicano... normal.
2: Nunca habla del
0: rubro.
2: Es medio
0: cheto. No, el mexicano que vive en Madrid, va y viene, es hijo de un millo.
3: Pero te digo...
0: Sí, debe estar en alguna empresa.
3: Es muy escondedor el guacho, ¿eh?
0: No, bueno, Luis, llamá, manda un mensaje y contanos algo más. Si profesor, no, esta relación no va a continuar.
3: Profesión,
0: pero a mí me da
3: algo.
0: Mexican cheto, ¿o no?
2: Se ríe para desviar la atención.
0: ¿Es él?
3: No sé si ponerme a responder preguntas en este momento, pero un día lo hacemos, lo prometo. Lo prometo,
0: ¿cómo
3: lo
0: te
3: prometo.
0: Gusta histérico sos.
3: Beso. Hay un histérico de campeonato.
2: ¿Qué plato lo que dice
3: el campeonato?
0: No cuenta contesta nada. Una. ¿De qué trabajás? No digas la marca, pero ¿qué sos? Sos un mexicano claro. Cheto, no me equivoqué, ¿no? ¿De claro. qué parte de México sos? Si es de la Ciudad de México, estoy en México unos días, es un pelotudo cheto.
2: Si te dice, no, me dedico a importar artículos, ya está.
0: Porque
2: está metido en alguna rumpla.
0: Está celoso.
2: Importa el exporte.
0: ¿Tenemos más audios, amor?
5: Hola, equipo del amor. ¿Cómo les va? Acá Boris de Montevideo.
0: Otro
5: bueno,
0: concheto.
5: Les cuento que finalmente juré mi título de abogado.
4: ¡Ay, qué bien!
5: Quería agradecerles a ustedes porque
0: míralo
5: siempre me
0: acompañaron.
5: Míralo ahí, te amo. Me acompañaron mientras estudiaba todos estos años.
2: ¡Qué lindo!
5: Y nada, les agradezco un montón. Los amo.
0: Este
5: les
0: es otro
5: siempre
0: cheto.
5: Acá en Montevideo. Les dejo una foto ahí.
2: Qué lindo.
5: Porque para mí es un orgullo y ustedes forman parte de esto.
0: ¡Ay, wow! Te quiero mucho. Un aplauso para vos. Bien. Para nuestros oyentes están recibiendo todos. Muy bien. Tenemos un equipo
3: no puedo
0: de gente
3: creer que
0: culta.
3: Escuchando este programa.
0: Y estudian escuchándonos.
3: Escuchando.
4: Y aprueban. ¿Qué estudian y aprueban?
2: ¿Abogado qué?
0: Bueno, todavía no se sabe. No, bueno, hasta que empieza a ejercer.
3: ¿Qué futuro le espera a la humanidad?
2: Pero cuando... Pero vos cuando estás estudiando...
0: No, te debes recibir de abogado. Te lo digo yo que tengo una hija que es
2: claro,
0: abogada
2: eso,
0: y lo ejerce, que se lo facturan todos los días. ¿Sabes que siguen en redes pero, diciéndole ay, de todo?
4: Qué pesado.
2: Yo hubiera creído que adentro de la carrera ya haces una especialización
0: no,
2: determinada.
0: Después elegís.
2: Ah,
0: que
2: es, a medida que vas laburando.
0: Sos abogado, sí. Después te dedicas a una especialización.
2: No, no sabía. Bueno.
0: ¿Más audios?
6: Dani, ¿cómo estás? Nunca pasa ni audio, así que espero que le pasen.
0: Acá te lo están pasando.
6: Soy tu fiel seguidora.
0: Te amo.
6: Te miro desde Copenhague, Dinamarca.
0: Ay, qué lindo, quiero
6: y
0: ir.
6: Y nada, quiero que sepas que yo en diciembre viajo con mi familia a visitarla. Y nada, te quiero ver, te quiero llevar un regalito.
0: Te esperamos.
6: Hablo mucho con Martín también, él debe saber quién soy yo.
4: Qué turbio.
6: Pero nada, Yanni, te amo, los amo a todos. Les quiero llevar un regalito y espero verte en diciembre. Te admiro, sos mi compañía todas las noches. Ustedes son lo más, me hacen reír muchísimo. Cuando no veo el programa en vivo, siempre lo veo al otro día, en algún momento de mi día. No me pierdo ni un solo día. Nada, los amo y nada, espero verlos en diciembre cuando vaya, porfis. Les voy a llevar regalitos, ya los tengo pensados a todos, así que nada. Les mando un beso enorme desde Copenhague, Dinamarca. Mi nombre es Josefina y espero que me mandes un saludo. Me haría
3: Josefina,
6: muy feliz.
3: Josefina, amorosa.
0: O sea, no quiero ser diabícoli, pero tengo que preguntar.
2: No.
0: ¿Quién es Josefina?
4: Tienes un tono tomatado divino, ¿eh?
2: No, no, pero por ahí que escribe, uno responde buena onda.
0: Hablo con Martín mucho, él debe saber
3: no
0: quién soy.
3: Ningunés, así
2: no la ninguneo, no.
3: No la ninguneo.
0: No.

0: Luciana se está bien. Decirle a tu mujer que son las fans.
1: Somos todos Luciana. Escúchame.
2: Me encanta cuando te tapan con tierra. Me encanta
3: el pelo. Pero una buena onda y respondés y por ahí charlás.
1: Sí, como le contestaste a ella.
3: Pasa que yo pienso en todos ustedes que te... y en la maldad coger. La
0: yo
3: maldad
0: con todos que los inunda. Que hablo me acuerdo perfecto.
1: Yo también.
0: Yo me acuerdo perfecto. Y él cuenta cuando habla con chicas por Instagram.
1: Leo los cosos.
0: Sí, Martín, hablo
3: con
0: mucho,
3: Ana, con Anita también.
0: No cambies de tema.
4: Recontra fetichista
0: hablo
4: el pelado.
0: Mucho con Martín, él debe saber quién soy. Y no es muy difícil porque Josefina vive en Copenhague.
1: Sí.
0: O sea, no es que Josefina no es que, conurbano.
1: No, la verdad.
3: Pero no es que dice, hola, soy Josefina de Copenhague.
1: Pero Josefina.
3: Pero chupo no pasa nada.
1: Peculiar. No sé. La única vez que le contestaste, la única vez que le contestaste a un oyente, le dijiste, no, eso es una mierda. Ya escuché la crítica. Claro. Es una mierda. ¿Verdad o mentira?
2: Verdad.
3: Ah, pero le mandamos un saludo. Es que chupar y adivinar.
2: Para cuando venga.
3: Nosotros somos malpensados.
1: Hay una persona llorando en Copenhague.
0: O sea, el malpensado sos vos, boludo, que te atajás. A mí me dicen, yo hablo mucho con... Sí, es Leo el que hablo todos los días, qué sé yo.
3: No, pero ahí se estaban todos riendo.
0: Yo cuando... Y porque te conocemos.
3: No, porque me conocen.
0: Yo hay un montón de gente que contesto y que hablo y tengo un vínculo, pero vos ya no sabés quién es. Sabés perfectamente quién es y te estás haciendo el pelotudo.
3: No, habla buena onda, habla buena onda. Beso grande.
0: ¿De qué hablan?
3: Vamos con el otro audio.
0: ¿Te das cuenta que para
1: oyente,
0: él todo es un problema porque es un pirata?
1: No, es tremendo. Pero además, es un animal sexual. Todo su lenguaje corporal es de una persona culpable.
0: A ver, ponele, una oyente llama y dice, soy Josefina de Copenhague, no sé qué, voy a ir en Buenos Aires. Va a venir en diciembre.
2: Claro, prepárate.
0: Y va a venir acá. Yo hablo mucho como Martín. Aparte no dijo, veces hablo con Martín. Hablo mucho con Martín. Él debe saber quién soy. ¿Sabes lo que hace un tipo que está limpio? Te doy consejo para el futuro.
2: Claro, tómalo.
0: Ay, José, es divina, hablamos siempre, es un amor. Escucha siempre el programa, nos cuenta todo, me cago en la risa, me pregunta series. Besos, José. Ahora quedó como que es un levante.
3: No, tengo razón.
1: Total.
2: Entrado en pánico.
1: La mala conciencia que tiene este hombre.
0: Claro, hay que tener inteligencia emocional para salir de lugares incómodos. Yo cuando ahora, ponele que yo tengo un chongo y el tipo llama y dice, yo hablo siempre con ella, ay, sí, este divino, me escribe siempre, se cae la risa con el programa, no sé qué, ay, un beso, ¿qué te importa, boludo? Ahora quedó turbio. Te va a preguntar Luciana, borrar los mensajes, te va a buscar. Martín, te juro, sos un pelotudo.
3: Como el
0: día de la uña, boludo.
3: Porque no tengo nada que ocultar, es que me pone nervioso la mirada del entorno.
0: A mí no me molestan los que son turbios, me molestan que sean pelotudos. Que nos agarren fácil.
3: Claro,
0: cuando Josefina habla, José, te manda un beso, es divina. ¿Sabes cuál es la fácil?
1: José es lo máximo.
0: Me pregunta series y se las recomiendo.
2: Claro, dormiste.
3: Pero... Sí, bueno.
0: Dame otro.
3: No, silencio, mirá. Pero esta rifa me pone en un lugar que
0: pero sos un pelotudo, no es tan dramático. Hablar con un oyente no es cogértela, boludo.
3: Eso,
0: ¿o
3: y eso
0: no?
3: Es lo que estoy diciendo.
0: Vos te pones en ese lugar. Cuando empezó a hablar Josefina,
3: no
0: tu cara.
2: Nadie te cree nada.
0: Josefina, mandá otro audio. Ahí mandó otro audio, Josefina.
3: Va a quedar todo aclaradísimo.
5: Que espero que no piensen mal de Martín.
3: Gracias.
5: O sea, yo solamente le escribo para preguntarle si él quiere algún Lego, porque acá en Dinamarca los Legos son súper importantes. Y si queda alguien con los regalos, nada más por eso. Por favor, no piensen mal, Martín.
3: Gracias, Jochi. Gracias.
2: Jochi, íntimos ahora.
3: Porque ahí me acordé con lo del Lego. No hace falta el plano tan cerca. Ahí me acordé.
0: No sabes ni mentir. Gran, Josefina, lo salvaste.
3: Sí. Gracias,
0: inteligente,
3: Josefina.
0: Igual que yo. Sos lo más.
1: Una genia, Jochi.
0: Sos de lo peor, Martín. Gracias, José. La mina es viva. ¿Ves? Así se... Mira, está el agua. Se puso el agua en la cara.
1: Escenario cero.
2: Eso. Me hace acordar cuando estaba en...
0: Dame otro audio. Voy a salir de este momento.
6: Bueno, te contesto una cosa. Soy consultor, estoy en México porque, bueno, de aquí soy, vengo bastante. ¿Y dónde estoy? En el Pedregal. En el Pedregal en este momento. En una oficina que tenemos aquí en Arts. No sé si te tocó, si has venido ya te tocó Arts. Y me quedo en el Pedregal.
0: Yo vivía en el
6: casa
0: Pedregal.
6: De mi mamá, que bueno,
0: casa mamá.
6: Aquí crecí y cuando vengo como buen hijo de mamá, me quedo aquí.
0: Puto no
6: aquí
0: sos.
6: En esta zona que tú conoces bien, seguro.
0: Sí, yo vivía en Jardines. Yo vivía en Pedregal, que era Jardines en la Montaña. Se llamaba
1: Consultores. Empresario.
0: Está en la casa de mamá en el Pedregal, que la mamá debe tener una mansión de 99 pisos. El Pedregal, todos son mansiones de mexicanos millonarios.
3: Consultor.
0: En una de las oficinas que tenemos acá, y estoy en la casa de mamá,

0: En Pedregal, un lugar que vos debés conocer bien, ¿entendés? Quiero saber si sos gay ahora, para saber si sigo ilusionada.
1: Claro, para encarar la relación, pero en una dirección.
0: Para saber
1: en otra.
0: Si sigo esperando.
2: Que esté con
0: si
2: la
0: llevo
2: mamá,
0: bombachas a Madrid.
2: Que esté con la mamá ahí viviendo y lo acerca más a un estereotipo gay o no.
0: Sí. No, puede ser un canchero, un conchero.
2: Para mí lo complica.
3: Está complicado.
4: Vos, claro. No, por experiencia propia.
2: Yo soy el enemigo.
0: No,
2: hoy,
0: porque ¿no? debe tener mucha guita. Los mexicanos son muy así.
3: El dato de la mamá
0: México,
3: lo complica.
0: No. Para mí. Cuando vuelven a México siempre van a la casa de los padres. Es muy de México.
2: Muy de sociedad.
0: Yo viví ahí. Sí.
2: Igual consultor es poco claro. Para mí, que sos consultor.
0: Mira, lo poco claro es que llame Josefina, te mande saludos y vos te hagas el pelotudo. Gracias, y que te salve la propia Josefina. Claro. Así que.
3: Ah, esto es histórico, ¿eh? Es peor que el lado de la uña. No sé, es peor que
0: cuando
3: lo de la uña.
0: Te agarras una, te pones así, boludo.
2: No, esta hora está haciendo buscar a la nena del colegio, así que impunidad en esta ventana.
0: Alguno le va a mandar. No, no. Viste que hasta sabe que no, estás mirando el teléfono a ver si Luciana ya lo está puteando.
4: Claro, a ver si escuchó desde el auto.
0: Aparte es un teléfono que yo no puedo tocar.
3: Sí.
0: Porque dame el tuyo.
3: Sí.
0: Noriega, mira, me lo da. Yo puedo hacer así, así, así, que no le molesta nada. Yo llego a tocar ese teléfono, a él lo internan.
4: Sí, sí, le da un algo.
0: Dame el teléfono.
2: Claro.
4: Bloqueado te lo da.
2: Sí, claro.
4: Te lo va a trabar por 500
0: hace
4: años.
0: 11 minutos, Luciana.
2: Sí, que la está haciendo buscar
4: a la pequeña
0: Juani. No corre, porque todo es turbio en esto. No corre, mirá. No corre en las
2: turbio sería que tenga eso que no se ve la pantalla.
0: Mis notificaciones corren. Mirá, ay, justo ahora no tengo. Espera.
2: No.
0: Yo estoy hablando con Gonzalo, mi productor de SQP, que me está mandando las notas que tenemos hoy. Pero yo te puedo mostrar el teléfono y hacerte todo, mostrarte los últimos chats. Mirá, lo voy a abrir en vivo.
4: Claro.
0: Paddle Mountain, Pamela David, tenemos cena la semana que viene.
4: Muy bien.
0: Personal Shopper, compro carteras importantes.
4: Okay.
0: Gonzalo, Lola, Mariano el Contador, mamá, un fan que no sé cómo tiene mi teléfono y me escribe.
2: Ah, bien.
3: Bueno.
0: Jenny, que es un asistente de mi representante. Fer, Cami, yo tengo, puedo mostrar todo el chat, no tengo nada raro.
2: No, está perfecto.
0: Ah, no te corren las notificaciones. Ay, corre un poco. Ah, ahí va.
4: Ahí va. Ah, a ver, vamos a
2: todo
4: las notificaciones.
2: Aparece. Sin
4: notificaciones de WhatsApp.
0: Todo aparece sin la letra. Yo lo tengo todo abierto. Yo siempre miro las primeras. Viste que en la notificación te aparecen las primeras palabras del,
4: claro, del mensaje.
0: Él no.
4: Todo
0: Luciana, Gmail, Instagram, Gmail, Facebook.
4: Sí.
0: Me gustaría saber todo lo que
4: la foto de YouTube.
0: No, está muy viendo Josefina, seguro.
2: No.
0: Vamos al info.
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4: La pobreza subió al 32,3% y alcanzó a 15.5 millones de argentinos. El dato del INDEC corresponde al primer semestre de 2026 y representa un aumento de 4.1 porcentuales respecto del periodo anterior. La indigencia también creció y llegó al 7,5%. La justicia reconstruyó cómo se planificó el atentado a la AMIA y reveló nuevos detalles de la operación. El juez Daniel Rafecas ordenó cronológicamente los movimientos de los acusados durante 18 días previos al ataque. La investigación incluye llamados desde locutorios porteños, el uso de una identidad falsa, la conexión con la triple frontera y posibles vínculos con el atentado ocurrido en Panamá. Detuvieron a Ezequiel Siriglián. Lo acusaron de intentar quitarle el arma a un policía. El exfutbolista de River fue arrestado en Villa Pineral en el partido de 3 de febrero tras un forcejeo con un agente de una posta de vigilancia. Quedó acusado de robo y tentativa contra la autoridad.
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4: Hay cortes totales, uno en Tucumán y Maipú, otro en Coronel Salvadores y Regimiento de Patricios y el otro en Miller y Olazábal.
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4: Cuando pasaron 2 minutos de las 5 de la tarde, 23 grados 5 décimas es la temperatura en la ciudad, 43 el porcentaje de humedad. El viento es moderado, la visibilidad óptima y el cielo tiene pocas nubes.
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0: Lima junto a Selena Gómez están pasando con Calm Down por Yanina 107.9. 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
1: Y acá seguimos en Yanina 107.9, 17.07. ¿Cómo pasa este programa? 23 grados 5 décimas. Lupe, contame cómo va a estar el día hoy y mañana.
0: Hoy muy lindo. Poco viento del norte, así que va a ser calentito. Pocas nubes en el cielo. Mañana se arranca con 14 de mínima.
1: Bien, lindo. Bien, Yo amo este tiempo. Sí. Hoy estaba divino. Lola se puso el traje de baño. La vi en la reposera tomando sol.
0: Sí, los ya primeros soles.
1: Yo desde que me levanté tuve intención de salir al jardín. Después tuve intención de ir a entrenar. Y en la casa y todos los problemas... Y los llamados.
2: Te alejaron del descanso.
1: Recién fui, pagué el auto de mi hijo. Ya terminé todo. Ahora me lo entregan la semana que viene y lo voy a buscar con él.
0: Ay, qué lindo. ¿Sale manejando él?
2: ¿Cuánto duró?
1: Ya lo solucioné. Me pidió perdón.
3: Vamos, Dieguito.
1: Quiso pagar y le dije que no. Que mamá esta vez se las regalaba.
0: Por esta vez.
1: Me puede ese chico. Fui, llevé todo, hice los papeles, el 08, entregué el auto de él. Hice todo. Libre deuda, multas, todo.
2: Está bien.
0: Todo saldado.
1: Lola tenía 4 multas, él tenía agua. Para ir preso.
2: Desplegaron ahí.
0: Pero, claro, el papiro.
1: No entendés.
0: Qué lástima. Bueno, ahora se te va a tener que controlar un
2: Compraste
0: montón.
2: Compraste 3 autos, o sea.
1: Sí, una amiga mía le pasó, yo ayer me quejé con todo y me dice una amiga así, el mío cuando va a trabajar, está trabajando en un lugar, en una oficina, donde una avenida donde no se puede estacionar. Y el otro día le dice, che, vos, ¿cómo haces con el auto? ¿Cómo estacionás? ¿Qué vas a, te dan ahí estacionamiento? No. ¿Vas a un garage?

0: No, lo estaciono en la puerta todos los días que está vacío. Claro, porque está prohibido, boludo.
1: Por eso está vacío.
2: Acumulando.
0: Lleva un año de multa.
1: Qué lástima.
2: Es un gen.
3: A veces te ponen, yo la última vez que estacioné mal, tenía un sticker.
0: ¿No te parece que si en la avenida no hay nadie estacionado, no es normal?
3: Son todos boludos menos yo.
0: Son todos boludos menos vos.
2: Si hay, que si nadie lugar, estaciona. Sospechá.
0: ¿No ves la línea amarilla? Ah. Dios.
1: Sí. Qué lástima. Pero bueno, mañana tenés una revancha. Mañana vas a poder ir a tomar solcito con Lola. 25 va a ser la máxima. Muy pocas nubes en el cielo. A la mañana viento fuerte, eso sí, pero después ya se calma y va a estar muy lindo.
0: ¿Apago la calefacción o la dejo al mínimo por las dudas que vuelva a refrescar? No sé qué hacer.
1: El peor día.
0: La apago, ¿no? Ya está.
1: Sí, porque el peor día de
0: lo que estoy gastando de gas.
2: Aparte es como que estás intencionando.
1: Claro, tenés que manifestar otra cosa.
0: Yo igual ahora la puse en 21, 20.
1: Te estoy contagiando,
0: ¿de qué te
3: reís? Intencionando, estás intencionando.
0: No, pero la apago ya. Total, si un día refresco pongo una frazada. Ya está.
1: La peor parte... La tenemos el domingo recién. Domingo con lluvia a la mañana.
0: Sí.
1: Viento fuerte, sí, eso es verdad, pero la máxima va a ser de 19 grados. Y a partir de ahí,
0: yo apago. Hoy llego a casa y hago así, pling, y hasta el año que viene no se vuelve a... Hoy me vino el gas.
3: Oh, sí, no. Claro, sí.
1: Sí.
0: Es que no entendés la cuenta.
1: Hubo un invierno duro.
0: Es muy grande la casa y nunca la apagué desde que... Yo no la apago porque, ¿sabes lo que pasa? Hay gente que cuando está medio lindo la apaga y la prende al otro día. Gastás más. Sí. Porque hay que volver a calentar todo el volumen de... O sea, la casa es grande.
1: Claro.
0: Son los caños donde pasa un agua que se mantiene caliente y eso es lo que hace que la calefacción, toda esa serpentina que hay, lo mío es piso radiante. Cuando vos apagás, la serpentina vuelve a estar fría y hasta volver a calentar esa masa de agua... Es mejor ponerla en piloto en 20, 21, que se mantenga una temperatura más o menos y después elevás. Claro. Si no, es volver todo desde cero. Entonces yo la dejo prendida todo el año.
1: Claro.
0: Pero ahora la voy a apagar.
1: Sí, sí, ya está. Ya está. Ya los fríos, fríos pasaron. A lo sumo quizás por ahí
0: la
1: más
0: cuenta
1: en octubre,
0: de gas
1: una
0: que
1: semanita,
0: me vino hoy. Pero... Me voy a prostituir en la Panamericana por el gas
1: y las multas de tu hijo. Ay, Dieguito.
2: Me podés sacar perdón, plata de otro lugar.
0: Me dio ternura. Me pidió perdón, me dio ternura.
2: Pero era sincero.
0: Sí, sí, estaba dolido.
2: Estaba dolido.
0: Sí, hoy fue al tribunal de faltas a las 8 de la mañana, hizo todo.
1: Muy bien.
0: Lo mandé a hacer todos los papeles. Derechito iba.
3: Volando bajito ahí, el pasito.
0: Ayer vi que en mi auto, viste que el baúl, apretás un botón y sube y baja porque tiene como un sensor.
2: Sí.
0: A la mitad para, volvés a apretar y vuelve a bajar. No sé si es que el sensor está detectando algo o está fallando. Entonces le
3: o
0: dije,
3: tiene distintas posiciones.
0: Me lo llevas y no sé qué. Sí, no.
3: No.
0: Porque cuando apretás largo, tendría que cerrar.
1: Te voy a decir algo que me vas a bardear, pero ¿qué? ¿En el manual no dice nada al respecto?
0: Ya me fijé y no.
1: Ah, ahí va.
0: No, no, soy de.
1: A mí me gustaría más.
2: Sí.
0: Y ya intenté, pero bueno, que vaya. Y me dice, yo te lo llevo. Igual ahora dimos su auto. Va a tener que usar mi auto hasta que le entreguen. Le dije, espero que no me venga multa. Yo no uso el auto mío nunca, salvo sábado domingo para ir a la vuelta de mi casa a jugar al pádel. Llega a venir una multa, te juro lo cago a patadas.
3: Hay que chequear todos los meses las multas.
0: Yo no las chequeo nunca.
3: No, yo tampoco.
0: Cada tanto, a veces.
3: A mí me pasó el año pasado.
0: Cuando había ahora porque había renovado el registro. Cuando voy a hacer el registro y todas esas cosas, ahí sí.
1: Ahí tenés que fijarte bien.
3: No.
0: Son muchas cosas de las que hay que ocuparse.
2: Es tremenda la vida del adulto.
0: Y anoche que se le quedó sin volumen el televisor a Diego y me lo dice cuando estoy en ese coupé. ¿Y qué querés que yo haga?
3: Habla más fuerte, te decía.
0: No, escuchen, les quiero contar. Yo que esto es terapia.
2: No te puedo creer que te escribió mientras vos...
0: No, pero aparte, espera. Les quiero contar esto porque me había olvidado. Estoy trabajando y me dice, ¿me das el teléfono? El tipo de Cablevisión. Cablevisión no existe más. Porque Diego vivió...
1: Claro.
0: Diego vive hace 90 años atrás. Cablevisión es Fivertel.
1: Sí.
0: Flow, claro. Que ni siquiera hay Fivertel.
2: Los domingos ponen fútbol de
0: yo tenía Cablevisión y Fivertel, que era Fivertel era el internet y después, bueno, Cablevisión. ¿Saben que Fivertel, el internet sigue, que es Flow? Pero la casilla de correo me la cancelaron, que yo la tengo hace 30 años. Cierra a partir del 1 de octubre, me da depresión. Yo soy Janina Latorre, ni me escriban porque ya está, la cancelé. Pero la tengo desde que...
2: Sí, yo tengo una que no use más.
0: Tengo Gmail, tengo Hotmail, yo tengo varias casillas de correo.
1: Sí.
0: La de Fivertel me quedó porque con esa abrí el Facebook, ¿viste?
3: Claro. Está
0: mi carrera, mi cosa histórica. Bueno, estoy en ese cupé y me dice, digo, dame el teléfono del de Cablevisión. Dije, bueno, se lo habrá roto el Flow, pensé yo, porque Cablevisión es Flow.
1: Sí.
0: No hay más Cablevisión.
1: No.
0: Digo, ¿para qué? No tiene volumen el televisor. Entonces le digo, pará, pero es el decodificador que por ahí pasó algo y no anda. Le digo, salí de ahí, anda a DirecTV o... ¿Viste
3: claro,
0: que DirecTV?
3: Pone otra cosa.
0: Pone, no sé, Netflix, pone HBO.
1: Claro.
0: No, no se escucha. Le digo, ¿para qué querés el teléfono del hombre de Cablevisión? Porque si es el televisor, pobre tipo, aparte era las 8 de la noche.
3: ¿Era eso o el gasista?
0: Después me dicen al aire. Entonces me le digo, ¿para qué querés? No sé qué. Y me dice, no, porque el tipo por ahí entiende y me da una.

0: mano. A las 8 de la noche, el tipo que vino a casa a colocarnos un decodificador que lo manda Flow.
1: No, no, no.
0: Él estaba con Lola, resuelve Lola, obviamente.
2: Ah, bueno, ah, ¿qué bueno era?
0: Bien. No. Entonces, bueno. Le digo, bueno, anda a mi cuarto, anda al cuarto de Lola, porque aparte el cielo no tiene televisión, se le terminó el mundo. Ay, yo no puedo vivir sin televisión.
3: No entiendo eso.
0: Bueno, en la casa hay un montón de televisiones. O sea que en mi cuarto de tele hasta que yo llego. Claro. Después.
2: Ah, claro. Se va.
0: Y aparte el cuarto de la tele de él, que es un cine en la televisión, es la más grande de la casa. Bueno, obviamente se metieron los dos, apagaron, prendieron, reiniciaron. Viste Samsung, viste que lo tenés que actualizar, sí, el programa, sí, nada. No se les ocurrió, yo les dije, no le preguntaban al ChatGPT.
2: Claro.
1: Es lo primero que uno hace hoy.
0: Tampoco. Bueno, entonces agarro, cuando llegué a casa, él miraba la televisión sin sonido.
2: ¡Ay, no, qué deprimente!
3: Estaba viendo el pibe de Chaplin, ¿viste? Lo único que puedo ver, Johnny, te dije.
0: Había un partido de fútbol.
1: Me lo imagino con una manta, ¿viste?
2: Sí. Medio como la foto de la maratón del otro día.
0: Los dos perros. Lola, que es muy compañera de él, porque está mucho, sí, en casa con él, estaba ya en su cuarto con su tele,
1: ya,
0: con sonido.
1: Soltó, el viejo lo soltó.
3: Claro, sí.
0: Él es capaz de levantarse hoy y comprar volumen, otra televisión.
2: No.
0: A lo que me opuse.
1: Claro.
0: ¿Entendés?
1: Sí, lógico. Tenés que ir.
0: Claro, primero tratemos de arreglar la que hay, si no compramos. Uno tiene que cuidar la economía.
1: Pero entonces,
0: él miraba sin sonido,
1: boludez,
0: y le digo, ¿qué
1: sí
0: haces mirando,
1: sí,
0: sin sonido? Me dice, bueno, se rompió, me dice.
3: Claro. Estaba viendo fútbol, lo podía ir comentando él.
0: Yo ayer me fui a hacer el tratamiento del pelo, llegué a mi casa tarde. Yo me hago las cosas cuando voy pudiendo. Bueno, comí mi atuncito, mi huevito, mi tomatito, todo. Bueno, va. Me fui a dormir, ya estaba él dormido. Se ve que la depresión lo llevó a dormir.
3: Claro. No pudo, lo abatió.
0: Sí.
1: Tenía como escalofrío.
0: Yo, ¿no?, me levanto a la mañana, bajo a desayunar. Nosotros ya ni desayunamos juntos. Él desayuna en la cocina con los perros y yo en mi cuarto de tele, porque los perros se ponen intensos a la mañana con el desayuno.
2: Ok.
0: Y el ladrido a mí me molesta. Entonces, claro, se lo llevo a la cocina.
1: A la mañana, bien, no joden
0: me
1: a la patrona.
0: No, a la patrona no se la jode a la mañana.
1: No se la jode.
0: Yo agarro el teléfono, leo los quilombos, los no quilombos. Bueno, entonces va a pasear a los perros. Vuelve. Y antes de subir la escalera, y ahí empecé, veníamos de la pérdida de las tarjetas de crédito de ayer, ¿no?
1: Ah, sí, sí.
2: Ah,
0: y
2: claro,
0: me dice, ¿te ocupaste del televisor?
3: Maestro.
2: Te ocupaste.
3: Mirá que en 10 minutos tengo que ver.
0: No, le contesté.
1: Violencia física. Yo no recibo violencia física en casa.
0: Le dije, no.
1: En una casa, sí.
0: Como a Lola le da lástima de mí, no de él.
2: Claro.
0: Porque sabe que él no, claro, se va a ocupar y que lo voy a terminar haciendo yo. Y yo no iba a ir a Garbarino, a no sé. Lola me dijo, mamá, quédate tranquila, yo ahora llamo a Samsung, busco un técnico. Pobre Lola. Llamó, consiguió, iba a venir un tipo a arreglar la tele a casa.
3: Ah, no se resolvió todavía.
0: No, ahí no hay sonido. Así que hoy trabaja todo el día, entonces no rompe los huevos.
2: Ah, claro. Ah, o sea, había un problema real, no es que fue una equivocación.
0: No, sonido. No sé si tiene solución o no. Si no, claro, tiene solución. Viste que hoy en día todo es descartable.
3: ¿Probaron apagar el home y ver con sonido nativo de la tele? Porque
0: sí, todo, ¿no? Cuando lo prendés, hace clic, clic, un ruidito y se va el sonido.
3: No sé muchas si veces se descuajeringa a veces el home theater.
0: Igual,
3: con la
0: no
3: tele.
0: No tengo home theater.
3: Ah.
0: No, es la tele. No sale de la tele.
3: Entonces es más raro.
0: Me la van a tener que arreglar o si no, bueno, la cambio y listo, compro otra. Pero agarra y me dice, ¿te ocupaste de la tele? Entonces ahí salta Lola que me dice, ay, mami, ya me da lástima.
1: Se tira arriba de la granada, ¿viste?
0: Sí,
1: para que...
0: Porque yo estoy con el 08
1: para
0: de
1: que no
0: Dieguito
1: se separen los padres.
0: No, yo
1: ¿viste?
0: 08 Dieguito, contando la plata del nene, diciendo, dame la llave de repuesto que damos el auto, dame la cédula verde, agarrando todo, haciendo
2: ay,
0: todo.
2: No, claro.
0: Las multas, el libre deuda, bueno, mi programa, la producción, a la mañana me escribe Oriana, me manda la noticia, Antonella, todo. Ah, mi mamá en el medio aparece y me pide una pastilla que la relaje para dormir. Después aparece Maite y me dice, quiero tomar holomagnesio. Güey, ¿qué soy, boludo, yo? Soy la bolsa de toda la familia. Todos me piden a mí.
3: Pero en la familia se
1: que
3: me
1: te de
0: aparte, hay un momento que ladro. Y mi hermana me dice, ay, bueno, te pedí un magnesio. Le digo, Maite, todo el día me piden algo. O sea,
2: claro.
0: No sé.
2: No es uno solo.
1: No doy abasto.
3: Claro. Igual Diego coquetea con el peligro.
0: Aparte
3: porque encarar la pregunta.
0: ¿Y cómo tomo el holomagnesio? ¿Qué sé yo? Preguntaré al médico.
2: Al farmacéutico de última.
1: ¿Te ocupaste del televisor?
0: ¿Te ocupaste del televisor?
3: Es mi
0: vida. Yo estaba a las 9 de la mañana con el té en la mano y el huevo y la ciruela. No, no me ocupé de nada. No me había... Aparte, ahí no tenía ganas de gritar, pues me desgasto.
2: Claro.
0: Y salta Lola, que Lola ya me ve con lástima, porque claro, Lola no está siempre en casa. Entonces no ve la esclavitud
1: que
0: yo tengo.
2: Ay, Lolita.
0: Lola está mucho en Miami con Felipe. Cuando estaba hasta el año pasado, Lola vivía con Felipe prácticamente. Y ahora que está todo el día apostada conmigo, la chica ve, me mira y me dice, mamá, ¿cómo aguantás tanto?

0: Me dice, hoy me dijo en un momento, sos perfecta, porque claro, me voy con el coso. Y, ah, pará, hoy yo soy justa, le compré auto a los dos.
1: Claro.
0: Y hoy se pagaban los dos autos, con la diferencia que el de Lola era ahora, cuando estoy yo acá, que le estoy preguntando a ver si llegó bien con la plata a la agencia de autos.
1: Sí.
0: Y me dice, mami, y les preparé a los dos las dos carpetas, cosos. Claro. Hice todo.
1: Todo prolijito.
0: La semana que viene nos entregan los otros autos, porque hoy se firma el 08, el 01 del que viene, el patentamiento, y vamos el martes y retiramos uno. Ahí voy a ir con los dos, a uno, al otro. Le dije, hoy hago la operación de los chicos de los autos. Ah, yo no puedo. Bueno.
1: Ok, listo. Queda todo para mamá.
0: Ocupate del televisor.
1: Ocupate.
0: Es que no, tengo ganas de agarrar el televisor y hacer ¡ta!
2: Es como, ¿cuántos años tiene el televisor?
0: Debe ser del año pasado, durante años. Ah, nuevo. En mi casa todo eso se me cambia. Él es un obsesivo de la tele. Todo eso siempre es como el último.
2: Es que la tele es muy importante.
0: El mío se
2: para el varón, la tele es.
0: Es de ahora, de 3 años. O sea, el televisor, el de Lola es del año pasado. El de Dieguito es del anteaño, igual que el de él. Y el mío debe ser 2024.
2: Claro.
0: 2023.
2: Igual que.
0: Todo es nuevo.
2: Pobre, cuando se rompe la tele...
0: Le dije, anda, vení a los Incas, que está lleno de televisores y no hay nadie en la casa. Ponelos todos a todo lo que da. Son enormes.
3: Son del 2000, eso.
0: No, todos si yo renové la casa...
2: Trinitrones.
3: No se te escapa nada, vos.
0: Vení a los Incas, yo tiré la casa abajo, la hice nueva, está espectacular y compré todo nuevo y no está ni estrenado, ni el horno.
3: Tiene
0: el
3: plástico, ¿viste?
0: Sí, a veces le saco. Los televisores son impecables, más, no sé, son tan modernos que no los sé usar.
3: Ahí está.
0: El otro día que fui a dormir, en mi cuarto no sabía cómo poner la tele.
1: Ay, no estaba configurada.
0: Sí, pero rara, es muy moderna. Ah. No la entiendo.
3: Que te aparece como un menú al principio. El momento de configurar todo para
0: ay,
3: mí
0: es... Ay, tendrías que venir a mi casa con... Bueno, Diego no configura, sabrás. No, configuro yo.
1: A mí me pone nerviosa.
3: Te ocupaste del televisor.
1: La voy a cagar.
2: Que no tenga el home con los parlantes, todo.
1: No des ideas tampoco.
2: Para jugar a los jueguitos es más práctico. Claro. El sonido envolvente.
1: Para jugar a los jueguitos.
0: Acá pone uno, es el deco, porque a mí me pasó lo mismo. Bueno...
2: Bueno, pero si apaga el deco y pone YouTube, debería tener volumen. Claro. Y seguro eso lo debe haber probado, claro. lo primero que probás.
0: Esperemos que sí. Le voy a preguntar a Lola.
1: Claro, si puso YouTube o Netflix, claro. Cualquier cosa.
3: Tenés que buscar.
2: Vas probando alternativas.
0: Loli, debes estar en la concesionaria de autos, pero ¿ustedes probaron de apagar el deco y usar el volumen de la tele sin deco, con YouTube solo o algo así?
3: Algo de internet.
0: Porque por ahí es el deco. Acá un oyente me está diciendo que a él le pasó lo mismo y que era el deco. Porque por ahí habría que llamar a Flow para que vengan a ver el deco. ¿Lo llamaron al señor de Flow? Le digo a Lola porque Diego no va a entender nada.
3: No,
2: ver YouTube a través del deco, sino ver YouTube a través de la tele directamente.
1: Claro. Claro.
2: Sin el deco como intermediario.
1: Es claro.
2: A veces, a mí me pasa con el home, que a veces se engancha
0: mal. Yo no
2: tengo
0: home theater, me pone nerviosa todas esas cosas. Son más tiliches en la casa.
2: No.
0: Yo no quiero tener más tiliches.
1: Más cosas que acumulan polvo.
2: Bueno, pero no sé. A mí me gusta el parlantito
0: atrás. Bueno, la cosa es lindo. Entiendo que es lindo, pero yo no tengo home theater. No, sí. ¿Vos tenés?
3: No.
0: El home.
2: Está muy bueno ahora.
3: Uso mucho auriculares.
2: Bueno, auriculares es lo más.
0: Ah, yo no.
3: Es buenísimo.
2: Sí, el auricular
3: Bluetooth,
2: es buenísimo. Sí.
3: Eso.
2: Bueno, ahora los home ya se enganchan los parlantes, se sincronizan por Bluetooth, ni siquiera tienen cable.
0: Claro. Porque antes era un cablerío.
2: Bueno, eso es un dolor de cabeza.
3: Eso era muy asqueroso.
2: Y después si no la barra, sí, todo tipo se fue. El tubo.
1: Claro. La barra
2: eso es
1: buena.
2: Buenísimo también.
0: Yo no tengo todo eso, no tengo tanta obsesión del sonido como... Imagínense que yo no escucho música.
3: Claro.
1: ¿Nada?
0: No tengo Spotify.
2: Ah, tenés... ¿Cómo escuchas música? Pero,
1: no escucho música.
2: ¿Pero en el auto?
0: Radio.
1: Mira. ¿Y por ejemplo mientras limpias?
0: No pongo música.
1: ¿Nada? ¿El
0: nada.
1: Sonido ambiente?
0: Sí, yo soy muy silenciosa.
1: Ah, mira.
0: No necesito ruido para vivir. Es más, me gusta estar en silencio.
1: Claro. Sí, es lindo. Es lindo.
0: En mi casa me gusta cuando estoy sola y acomodo, ordeno. No prendo ni la televisión. O sea, cuando estoy en mi cuarto y me pongo a ordenar, oye, no prendo ni la televisión para que me haga. Viste que podría decir, no sé, estaba intruso. No,
1: sí,
0: nada.
1: Lo que sea.
0: Silencio total.
2: Vos con tus pensamientos.
0: Sí. No. No, música no escucho.
2: Yo al revés.
0: Sí, en el auto el fin de semana pongo alguna radio que pase música, pero voy escuchando lo que pasa en el coso. No es que.
2: A mí se
0: tengo
2: me
0: una lista de la gente que te dice, ay, pasame tu playlist.
3: No,
0: ¿qué
3: tenés?
0: Es una playlist.
1: No hay. Claro.
0: No tengo playlist.
2: A mí se me rompieron los auriculares que uso para irme a dormir. Yo me voy a dormir escuchando podcast.
0: ¡Ay, no!
1: Eso no
2: y,
1: puedo.
2: Y irme a dormir con mi cabeza...
0: Juralo que escuchás podcast sí. Para dormir.
2: Me relaja escuchar que alguien está hablando. Es como que me entro en un sueño con mayor facilidad.
3: Pero...
2: No.
3: Y no
0: qué raro que es.
3: Sin escuchar podcast, ¿qué es lo que pasa en tu cabeza?
2: No me gusta.
1: Repasás el día, cosas que
2: empezás
1: faltan.
2: A pensar, hay que hacer esto, ¿viste? Pero para mí es una característica propia del ansioso. Quiero coger... Sí. No. Viste que mañana se vence esto.

0: empezás a pensar y escuchar en ese momento, en la oscuridad, sobre todo, escuchar algo, a alguien que te está hablando, te permite poner la cabeza en otro lado.
1: Bueno, ahora no, que estoy,
2: sí. No prestaste atención.
1: No, ahora que estoy sola, pongo la tele, dejo South Park, que me encanta, que es la nada misma para no pensar, pero antes me pasaba que me empezaba como a inventar una historia. Porque si no empezaba a pensar eso, que me faltó... No, de verdad. Y lo hablé con una conocida y me dijo, yo hago lo mismo.
0: Eso vienen los duendes a visitarnos, ¿no?
1: No, pero es tipo una historia de, no sé, estoy en el medio del campo y me empiezo a imaginar cosas y ahí me puedo entrar
3: ¿qué te
1: como
3: da en
1: el
3: la cabeza?
1: Sueño.
3: Igual toda tu vida es una negación. Yo me, ¿sabes que yo subo a dormir? Me meto en la cama, me tapo en silencio, todo oscuro, sin tele y duermo.
0: No.
3: Y no me torturo pensando en nada.
1: Sos una privilegiada.
3: Oh, soy sana.
1: Bueno, también esa es la otra opción.
3: Porque la gente cuando cree que estoy loca, yo me hago la loca. Yo no estoy loca, yo tengo una claridad.
0: Sí.
3: Yo no
0: sí,
3: pienso nada mal. Y cuando tengo insomnio, trato de conciliar el sueño de nuevo. Si no, me voy abajo, me pongo una serie por una cuestión para no estar molestando en la cama,
0: claro.
3: Diego. Y no voy a estar sola así mirando en el sillón. Pero no tengo malos pensamientos.
0: Yo cuando hay algo que me está
3: torturás,
0: dando vuelta a la cabeza, un problema...
3: Y pero en la como... cama te pones el coso y no está tu mujer al lado, no charla.
0: No, pero auriculares. No, pero por ahí ya se va a quedar.
3: La cara.
2: Sí.
3: Ya no te pregunto nada incómodo.
0: No, a la hora de dormir.
3: Con Josefina cubrimos la puerta.
0: A la hora de dormir.
2: Chateé un poco con Jochi y se va a dormir.
0: No. Yo a la hora. No sean boludos. Yo a la hora de dormir.
3: Le encarga Legos a Jochi y después duerme. Le manda fotos
0: no
3: sé de
0: algo recurrente.
2: El Lego de la Mujer Maravilla le pide.
4: Queremos nada, chico, Luciana, buena onda. Jenny, te amo, soy tu fan. Por favor, dejen de hacerle bullying
0: gracias.
4: A Martín.
0: Gracias.
4: Yo solo hablo con él para preguntarle de regalos para
0: gracias.
4: Ustedes, nada más. Igual, si Martín quiere,
1: Legos,
4: yo me sumo
1: nosotros.
4: A ir a ver Sex la próxima, ¿eh?
3: Está caliente con vos, boludo.
0: ¿Qué no?
1: Te acaban de entregar
4: en bandeja
3: con caliente con vos. Quiero ver una foto de la chica.
0: No
3: está
0: escuché
3: caliente.
0: Lo último.
3: Es linda.
4: Si Martín
3: chica,
4: quiere,
3: vos le contestaste
4: yo me sumo
3: porque es linda.
4: A ver Sex la próxima, ¿eh?
0: A ver.
3: Josefina, te recontra, igual lo estás salvando bien,
0: gracias,
3: me gusta.
0: Josefina,
3: todo
0: gracias.
3: Esto pasó al aire, yo no tenía idea. Pero es linda encima, ahora la voy a. ¿Es linda? Claro, acá hay algo
1: ahora
3: raro.
1: Vamos a toquear.
0: Una persona casada.
3: Después dame el Instagram, le voy a hablar. ¿Qué tiene que ver, boludo? Los casados cogen con otras.
0: No.
3: Y las casadas con otros.
1: Claro.
3: No sé. Banqué mucho.
0: No es el caso
3: esto.
0: Ni de Josefina
3: ¿qué?
0: Ni mío.
1: Dependiendo
0: de Jocho. Ahí está.
3: No. En el chat nuestro del WhatsApp hay una foto, miren. Es hermosa.
1: A ver.
3: Mirá
1: estamos todos chequeando WhatsApp en este
3: momento. Es diosa, Josefina.
1: Ah, es muy potra. Es muy bonita.
3: Nunca vi un
1: es
3: tipo más nabo
1: bella.
3: Que vos. Ahora empieza. Traele whisky.
1: Es muy bella, Josefina.
3: Traele un whisky.
2: Con razón te pusiste nervioso.
0: No.
2: Pero... ¿Habías puesto todas las fichas ahí?
5: Sacudir el
0: Josefina
5: pipilín.
0: Está en pareja seguramente, yo estoy en pareja seguramente. Cada uno es feliz por su por su camino.
2: Vos estás en pareja si Luciana no está escuchando la radio.
0: No.
1: Yo estoy en pareja.
0: Yo soy
1: espero.
0: Un señor. Miren, ahí estaban todas las personas desnudas caminando alrededor mío. Mirá ese tipo, se está corriendo la polera ahí atrás mío y yo no.
1: Qué
0: hago
1: fino,
0: nada.
1: Qué fino el canapé de polenta.
0: Ahí está.
1: Qué bárbaro. Muy linda, José.
2: Bueno, en diciembre vamos a ver sexo con
1: Jochi. Todo.
0: Ahí está.
1: Bueno, en diciembre viene.
2: Sí.
0: Mata, no me mire porque. O sea, necesito que el programa avance porque mientras más silencio hay, más
2: Anto
0: en barro.
2: Averigüen si sexy.
3: Me llama
2: hasta
3: la atención
2: diciembre.
3: Que le pregunte por regalitos para nosotros, que él no se acuerda, se haga el boludo, va. Y no lo dijo. No. Podría preguntarle por regalito. Es mucho más fácil para el regalito preguntarle a Ori o Anto.
1: Claro.
3: Le buscó a vos y vos le contestaste, porque todo el mundo habla con Ori y Anto.
0: Pero uno es buena onda. Basta, se desplama. Una charla buena onda.
1: Qué linda la aparición de José, por
0: sí,
1: favor.
0: Sí, sin los
3: tenemos
0: oyentes,
3: más audios
0: no
3: de oyentes.
0: Nada.
3: Tenemos
0: queremos.
3: Más audios. Vamos a escuchar oyentes, así Martín la pasa un poco bien. Dos minutos.
6: Hola, Yanni. Hola, equipo. ¿Cómo andan?
1: Muy bien.
6: Acá Martín de Viedma, Río Negro. Bueno, para contarte que la semana pasada me la
3: hablé con Martín.
6: A Wanda en Adidas de Río de Janeiro.
3: Sí.
6: Cuando entro al local, estaba con Migueles, la miro, la saludo, le digo, hola Wanda, como cualquier persona normal, y me doy vuelta y le digo, Wanda, ¿nos podemos sacar una foto? Y me miró, me dijo, no, y se fue corriendo.
1: ¡Ay, no!
6: Corriendo como si fuese no sé, una locura.
3: Para mí porque no banca el no Photoshop.
6: A todo claro. Eso Migueles se quedó como mirando. Se armó como un revuelo entre las vendedoras del local porque no entendían quién era.

0: Lo que pasa es explicarle que era una mediática conductora argentina, y a lo cual la vendedora me dice, me hizo mostrarle de todo y no compró nada. Bastante mala onda, Wandita, con los argentinos.
1: Para mí no es mala onda, para mí no quiere sacarse fotos porque no está maquillada y no tiene el Photoshop, porque Wanda no es la misma en persona que la que vemos en redes, entonces
2: cuida
1: para
2: mucho,
1: mí, estamos arreglados. Exacto, para eso no hay que hay que ir por la vida.
3: Sí, a carita lavada.
1: Y si tiene defecto, está más flaca, más gorda, o sea, panza, no panza. Chicos, la gente te toma por lo que sos, no por el aspecto.

0: Ah,
1: Hola,
0: mi
1: amor.
0: amor. Y a todo el grupete hermoso que está ahí, gracias por alegrarme todas las tardes. Los amo, son unos genios
2: Estoy de
0: totales.
1: Gracias,
0: Un beso
1: gracias.
0: grande, Jorge.
1: Te amamos
0: De la
1: nosotros a vos.
0: Matanza.
1: Muchas gracias, Jorgito. Amo el cariño de la gente.
3: Hola, Chanis. Soy Jonás. De Rawson.
2: Ay, qué linda, le sopla.
1: Te amo.
2: Mi amor.
1: Hola.
3: Te mando un beso.
1: Gracias. Ay, oh, pupi, pupi, pupi.
3: Ah, voy al equipo.
1: Ay, qué lindo. Ay, qué linda.
2: Salió corriendo.
1: Sí, los amo. Me da una ternura esos mensajes. ¿Hay más?
4: Hola, Dani.
1: Hola, hermosa.
4: Nada, soy Meli de Mendoza. Acá estamos encerrados con el pendejo terminando esa tarea porque acá hay alerta amarilla, naranja, de colores por el sonda que está fuertazo. Te vuela la casa, la cabeza, el marido, todo.
1: Todo, bueno, marido, dale, por mí no se huele.
4: Dime, te quiero, te amo.
1: Gracias, y yo a vos. Qué lindo el cariño. Uno más y nos vamos al info.
5: Hola, Jenny, equipo. Soy Belén desde Jujuy. Me encanta Caro Morinaghi. La saqué al toque en cuanto Jenny dijo. Y en esta banco Noriega y a Bicoli, insoportable,
1: okay,
5: egocéntrica. Los bancos fuertes, Noriega. Saludos, vamos. Me encanta ver su programa.
1: Gracias, hermosa, muchas gracias. ¿Nos vamos al info?
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6: Noticias en un minuto. La pobreza subió al 32,3% y alcanzó a 15.5 millones de argentinos. El dato del INDEC corresponde al primer semestre de 2026 y representa un aumento de 4,1 puntos porcentuales respecto del periodo anterior. La indigencia también creció y llegó al 7,5%. La justicia reconstruyó cómo se planificó el atentado a la AMIA y reveló nuevos detalles de la operación. El juez Daniel Rafecas ordenó cronológicamente los movimientos de los acusados durante los 18 días previos al ataque. La investigación incluye llamadas desde locutorios porteños, el uso de una identidad falsa, la conexión con la triple frontera y posibles vínculos con el atentado ocurrido en Panamá. Detuvieron a Ezequiel Siriglián. Lo acusan de intentar quitarle el arma a un policía. El exfutbolista de River fue arrestado en Villa Pineral en el partido de 3 de febrero tras un forcejeo con un agente en una posta de vigilancia. Quedó acusado de robo y atentado contra la autoridad.
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6: Cuando pasaron 31 minutos de las 5 de la tarde, 23 grados 5 décimas es la temperatura en la ciudad, 43 el porcentaje de humedad. El viento es moderado, la visibilidad óptima y el cielo tiene algunas nubes.
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0: Así suena Scissor Sisters pasando con Take Your Mama por Yanina 107.9 cuando ya pasaron 38 minutos de las 5 de la tarde.
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1: Amor, y acá seguimos en Yanina 107.9, son las 17.40, 23 grados, 5 décimas. Martincito, contame, ¿hay fecha confirmada para la película de Wanda? O sea, porque pasan tantas cosas en la vida de Wanda, sí, que Wanda estaba haciendo una película en Uruguay. ¿Cómo se llama el chico que yo conté que había engarchado en otra época?
2: Sí, ya te digo.
1: Y que acá algo... Los dos me lo negaron, pero bueno, los famosos niegan. Sí, nunca te dicen sí, garchamos.
2: Sí, no, basta. El 22 de octubre es Agustín Bernasconi. Sí, es el nombre de este actor.
1: ¿Cómo se llama la peli?
2: ¿Querés ser mi hijo?
1: Hoy me invitaron, que no puedo, porque aparte yo llego el 22 de octubre de Madrid y ese día voy a estar cansada y tengo que trabajar, ¿no?
2: Bueno, sí. Ya confirmaron la fecha de estreno, lanzaron afiche, tráiler, que ahí lo tenemos para ir escuchándolo. Cuidan mucho a Wanda. No sé. A ver, digan ustedes si aprueba o no Wanda.
0: Está mejor de lo que esperaba.
1: Van a hacer un tráiler, hay que ver la película.
2: Y sí, lo encuentra el marido.
3: Te voy a pedir, por favor, que bajen el volumen de sus fiestas o directamente que las cancelen. Gracias.
2: Tiene un vecino ruidoso que es este muchacho.
3: Debo conseguir este puesto como sea.
1: Y me gusta más que Pampita.
3: ¿Me pongo acá?
1: Perdón. Pampita yo la vi en el hilo rojo. No, el hilo rojo es la china.
2: No,
1: la de Pampita.
2: No desearás la mujer de...
1: Sí, malísima actriz. Cara de Pampita.
3: Cuando quieran, vos... Te vas a pasar por mi hijo este fin de semana.
1: Igual esto está todo armado, editado.
3: Y te tenés que sacar este piercing. Te tuve a los 21, ahora tenés 19.
4: ¿Pero tengo 23?
3: Desde ahora tenés 19. Porque es poco creíble que yo tenga un hijo de 23. Además, parezco mucho más joven.
4: Ok, ma. ¿Está bien?
1: Está bueno. Esto me... Te reíste, Noriega.
5: Sí. Grande el hijo.
3: Come todo el día, ya lo vas a ver.
6: Estamos buscando un liderazgo con valores. Acá no competimos.
3: Y que te quede claro. Todo es una competencia.
1: Cuando para padre... esto me divierte. Se hace pasar por el hijo.
2: Claro. Para...
1: Se lo coge.
2: El trabajo.
7: ¿De dónde sacaste este
2: chico?
8: De la frecuencia anal.
3: Encontré tirado en mi edificio.
1: No está mal.
9: Tiene...
1: No,
9: bueno. Tiene algo.
1: Tiene un guiño.
9: Tiene algo.
1: ¿A vos no te gustó, Martín?
9: Compro.
2: Como que, a ver, es menos grave de lo que yo esperaba, pero...
1: Por eso es Wanda Nara con Agustín Bernasconi, sí. No estamos viendo a...
2: Para mí la dirigieron muy bien, o la fueron, sí. Porque se nota que está como contenida. Bueno,
1: va a estar cuidada, bien editada, bien dirigida, sí. El éxito del director. Yo, chicos, vi la película de Pampita, que ella creía que era una actriz del carajo, la película no la puedes ver. Aparte es la cara de Pampita, es Pampita, sí, sí. Que es divina, es hermosa, pero no es actriz.
2: Pero claro, no.
1: Está mal esto.
2: Sí, ¿no? Esto va a llegar el 22 de octubre.
1: No es normal, Leandro.
2: Es una remake mejor o peor que Cautivo, dice Gastón. Y el tráiler está bien. El tráiler está bien. En México, esta película fue muy exitosa al punto que hace poco estrenaron la segunda parte.
1: Claro, es la remake de la película.
2: Es
1: de
2: la
1: México.
2: Remake de una película mexicana. Bueno. Así que si le va bien, ¿quién te dice?
1: ¿En dónde
2: la segunda parte?
1: En cines. En cines ¿le irá
2: el 22
1: bien? ¿Qué
2: de octubre?
1: Ustedes? Para mí va a ir la gente a
2: yo creo que...
1: Me decía por curiosidad.
0: Pochoclera.
9: Cine no creo.
1: Pero en aplicación sí.
9: Aplicación sí.
1: ¿Y cuánto durará el cine? Poco en cartelera. Y en pedo voy al cine a verla. La veré
2: funcione.
1: Cuando la suban. ¿Sabemos a dónde la van a subir después? No.
2: Y me creí ver Prime Video en el comienzo del trailer.
1: Perfecto.
2: Así que probable que sea...
1: Otro de los temas de la semana, la jugadora esta de pádel, Florencia Guerra Sodero, que estaba postulándose, ¿no es cierto?, para representar a la Argentina en un torneo. ¿En dónde? Decime eso, que no sé dónde se postulaba.
9: Paraguay.
1: En Paraguay.
9: Una asunción de Paraguay.
1: Es una muy buena jugadora, no la conozco.
9: No,
1: yo.
9: Es una categoría... Ella juega en Córdoba, juega en Pilar, es cordobesa. Juega a un nivel amateur, pero
1: bueno,
9: competitivo, digamos.
1: ¿Qué,
9: ¿no?
1: ¿Una cuarta, una tercera?
9: No sé de categoría.
1: Y ella se estaba postulando para ir a jugar un torneo a Paraguay.
9: A Paraguay, sí, ¿no? Estaba anotada, iba
1: todo,
9: a ir a representar a
1: la Argentina. O sea,
9: claro.
1: Debe jugar bien.
9: Sí, supongo que sí.
1: Y
9: pero
1: está en la Asociación de Padel Argentino.
9: No es profesional.
1: No es profesional. Es una chica amateur que juega bien.
9: Exactamente.
1: ¿Qué fue lo que pasó?
9: No, que puso, era, convocó a una encuesta, dijo, vengan todos, apoyen, que esto y lo otro. Son todos bien.

0: bienvenido, libertario, peronista, esto y lo otro. Todo salvo los judíos. Eso no lo soporto, algo así. Pues.
1: ¿No? Y lo escribió. Y después, se viralizaron.
0: Ahí lo tenemos, el posteo. Ahí está.
1: Hoy les quiero contar que voy a tener el enorme honor de representar a la Argentina en un Panamericano y no hay nadie mejor que una peronista fachera como yo para hacerlo. Allá cuando empieza peronista. Aparte peronista, ¿qué tiene que ver, boludo? Sí. Tenés que jugar al pádel, responder y representar a la Argentina, no ser peronista. Por tal motivo les voy a dejar una encuesta que tienen que votar sí o sí. Amigos, conocidos, familias, peronistas, radicales, libertarios, hinchas de Belgrano.
0: Ricos, pobres, clase media, no hay ningún tipo de distinción.
1: Excepto, abre paréntesis, judíos, ustedes no son bienvenidos. ¿Hay algo peor que ser antisemita, publicarlo
0: pero
1: y contarlo?
0: Tan salvaje.
1: No, y después se viralizaron tweets de ella donde también putea judíos, sí, todo el tiempo.
0: Sí, sí.
1: Cuando pasó esto, ayer la cancelaron en todos lados, todo
0: la
1: el mundo hablando.
0: La asociación de pádel inmediatamente lanzó
1: la apartó y esta chica no, puso la cuenta en privado, que yo sí, la busqué,
0: cerró
1: no la encontré,
0: todo, cerró todas
1: las
0: cuentas.
1: Y no volvió a hablar de nada.
0: Habló el tío nada más y dijo que es una pelotudez, que no se dio cuenta.
1: No es una pelotudez, porque hay un montón de tweets donde... Ay, no, no, es que no es una pelotudez. ¿Qué será el judío? Mira, ¿quién será el judío que se quede con los peajes de todas las rutas, no? Aparte es del año pasado, el 25, porque a veces te sacan un tuit hace 20 años.
0: No.
1: Y ahí creo que otro tuit... Y que lloren los judíos.
0: Porque
1: es una hija de puta.
0: Del Papa Francisco.
1: O sea, es antisemita total.
0: Total.
1: Mira, y ahí la Daya hace un comunicado y pone, qué cansada me tienen estos hijos de puta.
0: No, no, es
1: ¿hay algo peor que ser antisemita?
2: No, es gravísimo.
1: Es una cabeza de termo, es una burra, es una ignorante.
0: Sí, además,
1: no le da el marote.
2: Más o menos. ¿Qué edad puede tener?
0: Menos de 30.
2: El otro día pasó algo. ¿Viste el programa Par en la Mano, el de Luquita Rodríguez?
1: Sí.
2: Pasó algo que se viralizó. Ellos tienen como, creo que una vez por semana, hacen todo, hablan de fútbol, hacen como una mesa redonda y tienen toda una tribuna donde le dan el micrófono.
0: Sí, sí.
2: Y un chico, debería tener 12 años, tenía una camiseta, Gastón, seguro vos sepas, de la Fiorentina, que fue... En su momento de la Fiorentina, Batistuta, mirá, me acordé ese dato.
0: Muy bien.
2: Que tenía unos símbolos similares a la esvástica. Mm. Y que por ese motivo retiraron en su momento la camiseta.
0: Claro.
2: El chico, en el marco de ese programa, pide la palabra y Luquita Rodríguez le acerca el micrófono y hace como un chiste y de golpe hace el saludo nazi.
0: No.
2: Enseguida dijo, no, bueno, listo, ya está. Dijo Luquita Rodríguez, dijo, chao, listo. Y es como que de golpe... Está absolutamente, digamos, como tomado a la liviandad.
0: Como que se está permitido el antisemitismo. Ya no es un tabú tremendo
2: pero
0: como era
2: terrible.
0: En otra época.
2: Y aparte un chico que claramente se toma en chiste algo que es gravísimo y
0: claro,
2: algo
0: claro,
2: que es terrible.
0: Como que está permitido hacer chiste con eso.
2: Claro. Y por eso digo, no es lo mismo, pero me llama la atención que en pocos días... Digamos, sobre la mesa hay dos expresiones claramente antisemitas.
0: Hay otra historia que te quiero contar, Janina, que es esto tiene que ver con la Universidad de Granada en España. Habían invitado a una escritora argentina que se llama Ariana Harwix, una escritora muy conocida. Se hizo una película producida por Scorsese con...
2: Matate Amor
0: con Robert Pattinson. Sí. Es una escritora muy exitosa, muy, muy, muy límite todas las cosas que escribe. Es bastante amiga mía. Y bueno, ella la programaron, tenía una charla y hubo presión. Ella es muy defensora de Israel y hubo presiones de una red de estudiantes por Palestina que no quería que yo y la desprogramaron, la sacaron. Y a diferencia de otras veces, porque ya le había pasado a Ariana esto, ella protestó, dijo que no puede ser, lo hizo público y ahora hay todo. El más importante de los escritores que iba a esta muestra en la Universidad de Granada se bajó en solidaridad
1: bueno,
0: con
1: bien,
0: ella.
1: Bien.
0: Sí, sí. Y déjame contarte esto.
1: El antisemitismo es una cosa.
0: Bueno, Ariana es muy, muy activa. Ella vive en Francia. Pero ayer estaba conversando con ella. Bueno, le pregunté porque yo quería escribir. Me pasa los datos, documentos, toda una cosa muy importante. Que esto y que lo otro, qué sé yo. Y en un momento me dice. ¿Te puedo hacer una pregunta, Cholula? Estoy ya cansada de estos nazis. ¿Qué tal, Janina?
1: Oh, ¡qué divina! Mandale un beso.
0: Cortó. Viste, era toda una cosa del antisemitismo.
1: Estoy en todos tus diálogos con
0: No, es espectacular. Me hizo mucha
1: ¿qué
0: gracia.
1: ¿Qué le dijiste?
0: Y te podría poner el audio prácticamente.
1: No, pero hablaste bien de mí.

0: quiero ver lo que contestó para...
1: Amor.
2: ¿Qué? Poneme una silla que voy yendo al programa. Ah. Eso es lo que contesta
1: sí,
2: ella.
1: Lo bien a lo que hablas, has hablado de mí. Qué divino. Gracias.
2: Fue muy gracioso.
1: Le mandamos un beso. O sea, para mí repudio absolutamente todos estos dichos sí. antisemitas, como de todo. O sea, discriminar no va. Pero aparte, hacerlo público, sos pelotuda. Pero sos pelotuda.
2: Es que no tiene dimensión de lo que está diciendo. Es una salvajada
1: no, pero lo
2: total.
1: Soy, o sea, aparte, sí. ni siquiera es gracioso.
2: No.
3: Es una animalada total.
1: Es una animalada.
2: Aparte de esa cosa, soy como soy peroncha, ¿viste?
1: ¿Y Mengolini qué hizo que acá la tenés?
2: Mengolini.
1: No sé, me lo perdí.
2: No, Mengolini está con otro tema que es el tema de la jueza. Que rechazó una ley que había bajado la edad de imputabilidad y liberó a un menor que había robado o menor de 14 años. Se armó toda una cosa, hay un montón de periodistas, estuvo Novarez un poco sobreactuado, hablando en contra de la jueza que hizo esta.
1: Porque liberaron esto, un menor, porque están en, porque la ley.
2: La jueza es garantista, es de justicia legítima y está en contra de que se castigue, digamos, cuanto menos castigo mejor. Hubo una reacción de todos los periodistas que son más en contra de todo esto y hubo toda una discusión. Y ella habló, hizo una lista de todo y yo me gustaría que la escuchemos.
1: Dale.
4: Ahora, hay una simultaneidad y una sobreactuación.
1: Simultaneidad, no sabe ni hablar.
4: Que a mí me da sospechar. ¿Sabés lo que me hace sospechar? Que está tan para el orto el gobierno que ustedes vienen bancando, que la gente está tan mierda que ustedes necesitan insuflar de vuelta la pasión punitivista para desviar.
1: ¿Qué dice?
4: El tema, que es que nos estamos medio cagando de hambre todos, ¿no? Digo, ahí
1: ¿hace cuánto que nos estamos cagando de hambre, reina? Si la gente no comía con masa, tampoco ni con Alberto ni con Cristina.
4: Tenés a Johnny Viale, tenés a Trebuch, tenés a Feynman, tenés a todos. ¿Quieren ver a ti, papachos?
5: Feynman pidiendo
2: a Macri. Escuchalo de Novarecio.
6: Y vos tenías buena onda con Novarecio.
4: Yo tenía buena onda con Novarez. Tengo que hacer un arrepentimiento en retroactivo.
6: Ajá.
4: ¿Qué te tiré buena onda? Si eres un fascista total. Pero con odio, ¿eh? No el mío. El que tienen ellos. Pero por eso te digo, uno te juro que... Vas a tratar de establecer un diálogo, pero después ves esto y decís, pero hermano...
2: Ahí está, él... Lo mató porque creo que hace poco la entrevistó Novarecio y también como que había tenido buena onda y ahora ya le pareció un fascista.
1: La verdad es otra. Todos lo llevan a algo del gobierno. Estamos hablando de un pibe que liberó una jueza o no, si está bien o mal, ¿qué tiene que ver que nos estamos cagando de hambre? Aparte, sí. Nos estamos cagando de nada. Lo de cagarse de hambre viene de arrastre. No es que éramos todos bárbaros y nos empezamos a cagar de hambre hace 2 años o 3.
2: La teoría es que está todo armado para que uno no hable. O sea, te imaginas que si uno está cagado de hambre no va a estar diciendo, bueno, dejo de hablar de que la estoy pasando mal porque liberaron...
1: Es una cosa de locos. Contame qué pasó también con Scaloni. Habló del futuro de De Paul y de Lo Celso.
2: Claro,
1: porque se cree que van a retirarse también.
2: Claro, porque había una especulación porque ellos fueron convocados para el tercer partido, el partido...
1: Que no le importa a nadie.
2: Que no le importa a nadie, salvo que es la despedida de Leo. Entonces dice, los convocó solamente para ese partido y él dijo que no tiene nada que ver, que no va por
1: para
2: ese
1: que
2: lado.
1: Lo convoca porque son amigos.
2: Tiene que estar en la despedida de Messi.
1: Si son vivos, van a esperar
2: claro.
1: El próximo partido amistoso sí. que jueguen para sí. Despedirse ellos.
2: Lo que dijo Scaloni es que es una decisión de ellos que no tiene nada que ver
1: con... De Paul lo está pensando, todavía claro, no tomó la
2: no
1: decisión.
2: No lo tiene la decisión.
1: Exacto. Sí, claro. Lo Celso no tengo la menor idea. Igual es una selección que tendría que rejuvenecerse
2: bueno,
1: un poco.
2: Bueno, lo que él dijo fue que voy a aprovechar los 2 primeros partidos para probar a los jóvenes y en el tercero viene la gente más habitual del plantel, digamos, ¿no?
1: Chela, Joaquín habló de sus canciones. Martincito, ¿qué dijo?
3: Sí, habló, tuvo una entrevista con Pedro Rosenblatt y habló sobre, a ver, las letras, sus letras y qué pasa cuando lo escuchan chicos chiquitos. Y esto era lo que decía la Joaquín frente a esa pregunta.
7: ¿Esto que haces vuelve a la gente delincuente? ¿Es una crítica que te hacen?
8: Totalmente. Yo soy culpable de absolutamente...
7: ¿Y por qué sería que lo que vos haces vuelve a la gente delincuente?
8: Y porque la gente asume que si alguien me sigue y es mi fan, va a ser lo que digo en mis canciones.
7: Claro.
8: Yo considero que es dual este concepto, porque si vos sos mi fan, yo soy fan de muchos artistas. Yo soy sí. Muy fanática. Entonces, Tu Increíble Prometida, por ejemplo.
7: Sí.
8: Me encantan sus canciones. Pero yo no digo, voy a hacer esto que dice esta canción. Yo quiero,
1: claro.
8: ¿Qué piensa? ¿Qué dice? Y busco notas, y busco cosas.
7: Claro.
8: Entonces, como buen fan, vos lo que haces es absorber todo lo que esta persona representa. Yo hago canciones para el boliche.
7: Claro.
8: Son
7: claro.
8: Para bailar, para la fiesta. Sin duda, un nene de 5 años no tiene que estar en un boliche.
7: Claro,
8: entonces,
7: sí, tiene sentido.
8: No puedo hacerme cargo del descuido de otros
1: tiene
8: padres.
1: Razón.
8: ¿Viste? Yo no puedo criar a los hijos de los demás.
1: Sí,
8: no,
1: tiene razón.
8: Ahora, sí me hago cargo de que Yo la música que hice, la hice para no terminar en lugares más oscuros que habitaba antes de hacer música. De hecho, fue una salida a ese lugar para mí, en muchos conceptos.
1: Es clara y es contundente, sí, y bien, tiene razón, bien. Porque mira, es verdad, hacerla cargo de que porque alguien vaya a escuchar a ella, porque habla sobre esa temática, porque ella viene de la villa, de un lugar oscuro, estuvo muy cerca de la delincuencia, no va a terminar siendo ella una delincuente. Me parece que es coherente.
2: Es como que se pierde la dimensión de lo que es una canción, sí, que es una representación de otra cosa.
1: Y aparte hace canciones para el boliche. Un chico chico no tiene que estar en boliche.
3: No, me hace acordar a Salvando las Distancias, cuando hay una película de un asesinato. Hoy se mató porque le gustaba la película del asesinato.
1: Bueno. Son excusas.
3: Sí, sí, sí, son excusas. Hay otras cosas. Hay.
1: ¿Tenemos video o audio de La Boluda del Día, Ori?
4: Sí. Uy, uy, uy.
1: Bueno, hoy La Boluda del Día, que hace mucho que no era La Boluda del Día. Creo que alguna vez le tocó, pero escucha esto, Noriega, te va a divertir.
3: A ver.
1: La señora Mica Viciconte.
4: Mica.
1: La escuchamos.
0: Antes de parir, obviamente, ya estabas muy complicada. Yo estaba encima Masterchef, 8 horas por día, 9 horas por día. Estaba matada. Y ahí, bueno, ya dejé de entrenar. Entonces le decía a Fay que si yo no entrenaba, él tampoco podía entrenar. Me dice, ¿pero qué tiene que ver? Y bueno, porque el hijo de los dos, le digo, si yo no entreno, vos tampoco.
5: ¿Pero vos te estás planteando de verdad o me estás haciendo?
0: No fue a entrenar. No, a mí me reafectó. No poder entrenar, me reafectó. Le dije, cuando nazca Luca, yo necesito por lo menos que estés 2 semanas conmigo, qué sé yo. Me dice, sí, no hay problema, pero tampoco podés entrenar. Y claro, yo como tuve parto natural, a los 30 días creo que te dan el alta, y le dije al médico, por favor, ¿ya puedo? Y me dijo al día 29, anda. Y ahí le dije, estás habilitado también para ir a entrenar. No sé si lo volvería a hacer, ¿eh? Ya con el diario del lunes aprendí que podría ir a entrenar.
2: Con
0: no
2: el diario
0: sé si todos
2: lunes.
0: Los días, porque si no me siento re mal, yo estoy así con el bombo y él se va a entrenar, viene relajadísimo y no me gusta.
1: Además de boluda, es envidiosa y resentida.
2: Muy
1: porque
2: egoísta.
1: En realidad el problema de ella es que está compitiendo con el tipo porque lo ve relajado y contento.
2: Claro.
1: O sea, yo estoy fregada acá, vos te sentás y estás fregado conmigo. Nunca escuché una boludez semejante.
2: Claro. Y cuando yo tenga los dolores del parto, vos pegás
1: al lado
2: con un martillo
1: con
2: en los
1: martillo.
2: Huevos para
1: cuando
2: sufrir
1: cuando yo esté pariendo
2: igual.
1: Y se me esté rompiendo la concha, que te abren bien el orto y que te lo fisuren. Nunca escuché, te le juro, una boludez semejante. Es la boluda del día.
2: La boluda
1: de o sea, el tipo no podía entrenar cuando ella estaba embarazada, pues ya estaba embarazada. No podía entrenar cuando ella hacía Masterchef. O sea, yo hoy no entrené, entonces le diría a Diego, no vayas al gimnasio porque yo
3: claro,
1: no entreno. Porque yo estoy haciendo Masterchef y el hijo de los... ¿Qué tiene que ver una cosa con la otra?
2: Es como que Diego te hubiera pedido que bajes el volumen de tu televisor en solidaridad
1: claro,
2: con él.
1: Me parece una boludez total. Nunca escuché nada. Y lo peor es que ella se cree que tiene razón. Debe ser medio insoportable cohabitar con esta chica.
2: Tres cuartos.
1: Debe ser medio insoportable. ¡Hasta acá llegamos! ¡Los quiero! ¡Los amo! Los espero mañana a las 4 de la tarde, como todos los días, en Yanina 107.9. Y ahora en un ratito nada más, por Sálvese Quien Pueda, por América a las 7. Chau, chau, chau, chau, chau. Hasta mañana.
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0: Pero ¿cómo andan todos por ahí? 8 minutos han pasado desde las 18 en la República. Y es jueves,
1: sí,
0: señores.
1: ¡Hola, Calabro!
0: Definitivamente ya lo tenemos. ¿Cómo me gustan los jueves? Porque no queda nada.
2: Son días angelados.
1: Ya estamos.
2: Porque es como la previa.
0: Es cara sagrada, pelazo.
2: Total.
0: Todo, sí. Todo.
3: Solazo. Ya arranca la jueves. Ah, qué lindos lentes. ¿Te compraste lentes?
0: Sí, te quedan muy lindos. Sí, son de la Vecchia, me los han hecho. Miren qué lindos.
1: Genial. Te quedan
0: muy bien.
3: No sorprendiste
0: nada.
3: Sí.
0: No, ¿es canje? Tienen, sí, es canje.
2: Ay, quiero. Porque son divinos la Vecchia.
3: Yo también.
0: Sí, y el Euge de la óptica, gracias. No, y ¿sabés qué te iba a decir? Estos son multifocales. Es la primera vez que uso multifocales.
3: ¿Qué es
0: y
3: eso,
0: me dijeron, claro, que es el mismo anteojo para ver de cerca y de lejos. Aunque tengas diferente graduación, obviamente.
3: Mirá.
0: Porque uno tiene una graduación.
3: Yo no veo nada directamente. Tengo

0: De acá y, ¿cuánto
1: y entonces
0: tenés
1: con
0: vos?
1: Este veo nítido de lejos y nítido de cerca. Y me dijeron, uy, hasta que te acostumbres, uy. No. Yo, de hecho, cuando...
2: Hoy estás millonaria.
1: Regia.
2: Hoy estás...
1: Ah, ¿el cinturón?
2: Hoy estás puesta, hoy tenés un departamento en el cuerpo.
0: ¡Qué nivel!
1: No, todo lo que yo sé, que el cinturón es mío.
2: Ay, pero
1: es bueno, no es truchanguito.
0: ¿Podemos decir, Guido, que vale más que nuestro auto?
2: No,
1: ese no. No, el cinturón lo compré con Mía en las Galerías Lafayette.
2: ¡Ay, en París! Lo que te pasa es esto, que pudo pagar, ¿no? Como como Tini, que fue a comprar uno esa marca y le agarró, le sonó la larga.
1: Pero es un cinturoncito finito, tampoco crean que dejé un riñón, no es tan costoso.
0: Mirá cómo ve los detalles este hombre. Mirá,
2: no, estás muy bella hoy.
1: Y este es reversible.
2: Ayer.
1: Es negro del otro lado.
0: Pero para, algo que sí, para, escúchame, Guido.
1: Sí.
2: ¿Viste? Es que te veo la cara. Está, tiene una cara, bueno, no digo que sea por eso, pero cuando uno hace el amor está como más, no sé... A mí me pasa, yo cuando hago el amor estoy como...
1: Revitalizado.
2: Hoy, por ejemplo, que no hago el amor hace un tiempo, estoy pesado. Hoy me peleé con gente.
1: Pero no, ahora nos contás porque me interesa.
2: Pero cuando haces el amor, estás como... Oíste, hoy, no sé, para mí vas a ser mamá.
0: No, pará, Guido. ¿Qué
1: le dices, Guido?
2: A María.
1: Arruinaste todo.
2: A María.
1: No, no, no.
2: Yo te jodo.
1: Tengo sublimada la maternidad.
2: Sos como Marcela Tiner.
1: No, no soy como Marcela. Justamente no soy. Te amamos, Marce Tiner.
2: Yo te jodo
1: no
2: porque
1: soy.
2: Quiero el casamiento.
1: No, pero
2: quiero la casa con perro. Ah, no, perro no. Gato.
1: Gatos.
3: Varios.
2: Yo quiero todo.
1: Y Silvito.
2: Yo quiero todo. Porque es una pareja muy angelada.
1: Pero casa no. A mí me gustan los departamentos.
2: Ah, mira, ¿por qué? Sí.
3: Mucho mantenimiento una casa.
1: Porque nunca viví en casa.
2: No, mira.
1: Y porque nunca viví
3: ni
1: en casa.
3: El verano.
0: Calabro, ¿qué
1: nunca,
0: te
1: nunca, nunca, nunca.
2: Bueno, pará, y le gusta eso.
1: Y no, y además... Sí,
0: la tiene rosa,
1: dice,
0: va a poder.
1: No, bueno, pero
2: ella también tiene que. Eso.
1: Y no, no, no me hallo, no, no
2: pero
1: me hallaría.
2: ¿Por qué te gusta el departamento? Está buenísimo.
1: Me gustan los departamentos, sí.
0: Pará, ¿y Barbano qué?
2: También.
1: A él le gustaría vivir en una casa, por
0: ¿viste?
1: Ejemplo.
0: Tomá.
2: Pero acá gana vos.
0: Después del casamiento se viene acá.
2: Una y una.
0: Papá.
1: Sí, no, no, además. Bueno, una casa.
2: No sé, te veo.
1: Me gustaría
2: ¿cómo te
1: vivir
2: fue en primicia
1: allá? Bien, nos costó mucho el arranque.
2: Ah, te veo muy como feliz hoy. No sé, tenés vibra de felicidad, te
1: y
2: siento.
1: Costó mucho, creo que la producción tomó buena decisión, que fue meter los dos cortes en el arranque, que siempre los mandamos para atrás, y gracias a Dios después repuntó.
2: Pero,
1: y entregamos 3 puntos.
2: ¿Qué repunte la columna?
1: La columna repuntó.
2: ¿Cómo estás con
1: el
2: la columna?
1: El tema Salazar repuntó
2: lo Redrado.
1: Y después ya la columna también, pero hay un tema de horario. No sé si es tanto de contenido.
2: Pero le contamos a la gente que Salazar ganó. Ganó la contienda con Martín Redrado.
1: Consiguió con Redrado porque Redrado estaba acorralado por la justicia. Sí. Entonces dijo, bueno, listo. Si la justicia ya me acorraló, no le quedó otra.
2: Está chocha Salazar porque consiguió que Matilda tenga lo que le corresponde. Hasta los 18 años, a ver, digo lo que le corresponde, porque hubo un acuerdo firmado de una
1: total
2: de las partes, por eso digo.
1: Por eso la justicia le venía dando la razón a Luciana en todas las instancias.
2: Todas.
1: Y una vez que la justicia acorraló a Redrado, que intentó todo, hasta denunciarla penalmente por extorsión.
2: ¿Te acordás?
1: Y todo...
2: Pero no había mérito ahí. Yo, no, yo leí esa causa y no había mérito.
1: Sí. Claro. Entonces, bueno, cuando no tuvo más remedio, Redrado arregló. O sea,
3: claro.
1: Luciana estaba realmente muy emocionada, pues fue una batalla muy compleja.
2: Ella pensaba que no. Ella pensaba que iba a costar mucho más.
1: Ella pensaba que no iba a arreglar y que iba a terminar en el fallo judicial que le diera la razón.
2: Sí,
1: pero
2: con mucho más tiempo.
1: Con más tiempo.
2: De hecho, yo lo he hablado con ella. Por eso me parece que es una buena noticia. Así que qué bien que bueno.
1: Sí, la verdad que está contenta Luciana. Yo sé lo que batalló. Y bueno, me parece que ya no caben dudas que las cuestiones dejan de ser opinables cuando la justicia se expide. Y la verdad, yo no sé si el documento que firmaron o los documentos, porque no es uno solo, Redrado y Salazar, tienen lógica, no la tienen. Si yo los hubiera firmado o no, desde ya no me imagino ningún caso donde yo hubiera firmado algo así, ni de un lado ni del otro.
2: Correcto.
1: Digo, uno puede decir qué extraño. Ok, todo eso es opinión y es libre. Ahora, cuando la justicia se expide, ya la opinión pasa,
2: deja
1: a, ser,
2: de ser
1: pasa
2: importante.
1: A ser relevante.
2: Nada que ver.
1: Irrelevante, claro, pasa a ser irrelevante o deja de ser relevante. Entonces, me parece que es muy, muy merecido esto. Primero porque Redrado firmó lo que firmó. Y si no le hubiera gustado, no lo hubiera firmado. Menos ante escribano público. Después, desconocer los compromisos asumidos me parece que es de cobarde.
2: Total.
1: Y bueno, y la justicia terminó poniendo las cosas en su lugar.
2: Bueno, así se expide a favor. Pero te veo feliz, no sé, algo bueno te va a pasar.
1: Bueno, gracias. Ojalá, Dios
2: te
1: oiga.
2: Sí, algo bueno, pero no algo bueno, saca el trabajo. Algo bueno aparte.
1: Bueno, entonces, todo lo bueno es bienvenido.
2: Te siento.
1: Y todo lo malo que se quede en la puerta.
2: ¿La sienten como la vibra? Yo viste que hay gente que tiene
0: yo
2: vibra.
0: Yo desde ayer, pero no sé por qué te veo.

0: pelo diferente.
1: ¿Se tiñó?
2: No.
1: Ah, mentira, te jodí.
0: Se veo el pelo diferente. Pero no, ayer no lo dije nada, pero ahora pero sí, bueno. Con las gafas
1: estás
0: nuevas.
1: Rubia, estás.
3: Tal vez ese color te queda muy lindo. Hoy estás muy linda, Mari. Los anteojos te sientan muy bien,
1: estás
3: bien.
1: No, estás particularmente... Algo tenés, no sé. Por eso no sé, digo, bueno, ojalá que sea todo bueno, que venga.
2: Ojalá.
1: Para ustedes también, para la gente que está del otro lado, también le deseo.
4: Invocación al universo, señores. Invocación.
1: Y manifiesten, manifiesten.
4: Manifiesten, hay que lanzarlo al universo. Como Wanda. Que el universo te lo devuelva.
1: Como la China, que manifestó, ¿viste lo que manifestó? Ahora están todos en contra de la China, ¿viste? No hay que manifestar China mal.
4: No, bueno, sí.
1: Hay que manifestar siempre con detalle.
4: Sí. Y no con ánimo...
1: De ofensa.
4: Claro.
1: Y de mojada de oreja. Totalmente. Porque se te viene en contra, chicos.
3: Exactamente. Obvio. Todo vuelve.
1: Todo vuelve.
3: Y multiplicado por tres.
4: No vamos a hablar de eso, pero...
3: Va por ahí.
4: Puede tener un aire de familia, tema de conversación.
0: ¿Qué pensó la producción?
4: ¿Cómo saber si es momento de alejarse de una amistad?
1: Ay, María.
4: Según la ciencia.
1: Ok, a ver.
4: Un estudio relevado por la BBC de Londres identificó 5 motivos frecuentes por los que terminan las amistades entre personas del mismo sexo. Amistad con una amiga, en mi caso, con un amigo, en el caso de Jean, de Guido. ¿Por qué?
1: A ver.
4: La menor cercanía física. Dejar de apreciar a la otra persona. La reducción del contacto. La interferencia de otras relaciones.
1: Sí,
4: o sea que tenés a alguien ahí que te dice, ay, sos amiga de esta, que esta, no sé qué.
1: Bajo
4: y la disolución gradual del vínculo. La mayoría de los alejamientos no ocurre por un episodio único. No es me traicionó.
3: Claro.
4: Es una cosa como gradual de deshilachamiento,
3: de a poquito, de cuentagotas.
4: Una cosa como de irse evaporando. Es un desgaste silencioso y acumulado a lo largo del tiempo. Así que te preguntamos, ¿dejaste de ser amigo o amiga de alguien?
1: Es que difícil.
4: ¿Y por qué? Contanos si fue por un hecho puntual, que es la minoría de los casos, pero puede ser, o fue esta cosa de que, bueno, se deshilachó, nos dejamos de ver... Me juntaba y me daba cuenta que ya no teníamos tantas cosas en común. No me interesaba lo que me contaba. Entonces me encontraba 2 horas con la papa frita escuchando cosas que no me hacían ningún tipo de sentido. Viste que eso pasa a veces, ¿no?
1: Hay gente que solamente... Todo lo que le pasa de la persona y no, nunca escucha. Y nunca, y no es receptiva.
4: Sí, claro. O gente al revés, que es muy receptiva... pero que en el fondo no la conoce, puede decir, pero sabe mi vida entera y yo no sé nada y no me cuenta nada y nunca le pasa nada.
3: No es tan recíproco.
4: Ay, así que contanos todo. Vos.
1: Hoy está, es muy fuerte.
4: Es fuerte esto.
1: Sí.
4: Yo soy de amistades largas, vamos a decir. Sí. Cecilia, mi mejor amiga, desde los 6 años, compañera de banco de primer grado, ya saben la historia, Ceci, abogada, Palacio Libertad, ya saben.
1: La de Boca Ratón, que la amo.
4: ¡Ay, Lolita!
1: ¡Loli, te amo!
4: Desde Boca Ratón te amamos, Lolita, que es compañera de facultad. Sí. Alexis, que es el padrino de mi hija.
1: También
4: es politólogo, nos recibimos juntos.
1: Ay, debe ser inteligente. Lo quiero conocer a Alexis.
4: Nancy, que es contadora, compañera de secundario. O sea, desde los 13, no desde los 6, como se diga, pero desde los 13. Así que ellas son mis amigas como fuera del medio.
3: Claro.
4: Así que bueno, y en el medio no tengo tantos amigos. La Plager es amiga. Obvio que sí. Ay, te amamos, Plager.
1: Beso.
4: Sí. Babito.
1: ¡Ay, Babito! Lo amo. Sí.
4: Vos estás fuera de discusión.
1: Ah, menos mal, pero no, ya me sentía mal.
3: Guido se señala a Guido.
1: Y pero me sentía mal, digo, no me nombra. A Babito y a la Plager.
4: No, pero digo, la gente con la cual también va a comer.
1: Soy celoso.
4: Hay gente que quiero mucho en el medio.
1: Soy celoso de los amigos.
4: Amigo, digo, al que le contás tus cosas, con el que te juntás, con el que no pasa un mes y bueno, en caso de Loli...
3: Claro,
4: tengo que ir a verla a Estados Unidos.
1: Bueno, la distancia. Sí, pero te lleva Dior, Loli.
4: Sí, me paga
1: Lolita.
4: Lolita es multimillonaria.
0: Ella te escucha. Siempre te manda mensajes.
4: Loli, no te ofendas porque diga que sos multimillonaria.
1: La quiero a Loli.
4: Está lanzando. La tenemos que llamar a Loli para que nos cuente, porque está lanzando una... Ya lanzó, porque fue una feria de tecnología ahí. Y está lanzando una app que está espectacular. Espero reproducirla bien. Que es como una suerte de bolsa de trabajo, pero de oficios, donde vos contactás aquello que necesitás.
3: Ah, excelente. O sea, la aplicación es el intermediario entre
0: el profesional.
3: Exactamente.
4: Exacto.
0: Qué buena onda.
3: Es espectacular.
1: Te das cuenta, Loli la vio.
4: Y bueno, y está seleccionada en un concurso. Bueno, no sé, la cosa es que si gana el concurso ese son como 2 palos verdes para invertir.
1: ¡No! ¡Loli!
4: Ah, espectacular.
0: O sea, no está sobrada. Lo que sigue.
1: Me invitan a mí a Dior.
4: Así que llamemos a Loli.
1: Vamos con Loli, que gane.
4: Así hacemos lobby para ver si gana.

0: Loli fue la que te invitó a esa merienda que contaste.
1: A la de
0: vos.
1: Dios, sí, sí, que pagó como. ¿Cuánto era? $180.
2: Mira, cara, Guido.
3: Y el cafecito.
1: Cuatro cafés. Cuatro cafés.
2: Llevo una semana y seguido con eso en Nueva York.
1: Dios mío, ¿ves que me escribe Loli? No, yo tengo que... No es Loli. Bueno, Loli, ay, escribí. Dios, bueno, así ver, que con ellos me no me alejé. Pero bueno, vamos a hablar de esto. Si dejaste de ser amigo o amiga de alguien,
0: sí,
1: si te pesas, si lo extrañás, si volverías. Y bueno, sobre todo, ¿por qué? Si fue esto del deshilachamiento o fue un episodio puntual. Yo a veces me enojo y después, viste, medio que retomo los vínculos. Quizá el vínculo no vuelve a ser el que era. Pero con los que me he enojado en los momentos álgidos del quilombo con Rolando y todo eso, con la mayoría, con el 90%, volví a hablar y a tener buen vínculo.
3: Quizás bueno
1: no
3: eso.
1: El que tenía, pero me amigué con casi todos.
3: Bueno,
1: casi
3: eso está bueno.
1: Sí, la verdad que a mí
3: eso está bueno porque bueno, en ese momento fue muy difícil también.
1: Sí, yo estaba muy sensible, sí, obviamente. Sí, y bueno, y quizá algunas cosas me dolieron mucho. Y bueno, y después, qué sé yo.
3: Ahora viene un Martín Fierro de radio, ojalá lo nominen.
1: Escúchame, aclaremos.
0: ¿Qué pasó? ¿Qué dije?
1: No, está bien lo que dijiste, Martín Fierro de radio, que viene, pero quiero aclarar porque tengo miedo que se filtre mal la información.
3: A ver, contá todo.
1: Lo de Ventura.
3: Ah, lo de Ventura, porque contamos.
1: Ventura me dijo que como se bajó Julieta Prandi de la conducción de los Martín Fierro de radio.
3: Por la luna de miel.
1: Claro.
2: Habían pensado en mí.
1: Habían pensado en mí, que no entendí si eran los de la comisión directiva de APTRA, los de Infobae, no sé qué.
4: Claro.
1: Y que él les dijo que prefería que no, porque soy su compañera en primicia.
3: Exacto.
1: Se iba a quedar como que él me metió, metió a su compañerita.
3: Sí. Claro.
1: Que a mí me pareció que estaba bien. Sí. O sea, a mí me encanta conducir Martín Fierro, lo hubiera hecho de mil amores.
2: Pero para evitar el comentario.
1: Entiendo las razones de Ventura, pero digo, antes de que se filtre, tipo, Ventura la bajó a Marina del Martín Fierro, quiero contar.
3: Claro. Ah, porque yo jodí con eso.
1: No, pero no importa. Porque
2: pero pará, lo habíamos hablado al aire.
1: Puede llegar cambiada, sí, pero puede llegar cambiada.
3: Lo dije yo dije te bajó para hacer un chiste y a lo mejor.
1: Bueno, obvio.
3: Se entendió.
1: Obvio. Y yo le dije, mira, mientras no me bajes de la posibilidad de integrar una terna en alguno de los Martín Fierro que queda de acá a fin de año, bájame de todas las conducciones, no me importa.
3: Porque vienen.
1: Claro. Soy sincera.
3: Vienen, el de la música en Canal 9.
1: Ay,
3: el de cable.
1: La música nos debería internar, Guido.
3: Sí, con lo que cantamos.
2: Lo nuestro duró.
1: Lo que duran dos peces de hielo
3: en un whisky on the rocks. Después de fingir.
1: O estrellarme una copa de celos.
3: Le dio por reír.
1: De pronto me vi como un perro de nadie ladrar a las puertas del cielo. Me dejó un neceser con agravios, la miel en los labios.
3: Y escarcha en el pelo.
1: Y escarcha en el pelo.
3: Ahí está.
1: Ahí está. Miren si no merecemos
2: por
1: una
2: favor. Nominación. Son los Pimpinela 2.
1: Al Martín Fierro de la música.
3: Por favor.
1: Diego Suárez.
3: Diego.
1: Diego Suárez, ¿qué estás esperando? Acá estamos.
3: Martín Fierro de la música, estaremos nominados.
1: No, no
3: después
1: estaremos
3: viene el
1: nominados.
3: De cable.
4: Estaremos nominados.
1: Yo el te, voy de cable. Decir, te voy a decir la verdad.
3: Me dijeron ayer dos canales del de cable posibles.
1: América estaba, lo que pasa es que hay una disputa.
3: A24.
1: Puede ser. Porque a mí lo que me contaron es que los decisores de América quieren transmitirlo el fin de semana. No quieren levantar la programación de la semana por razones de facturación.
3: Total. Claro.
1: Porque levantás, no sé, empieza la alfombra roja a las 7.
3: Ponele,
1: tenés
3: que
1: levantar
3: hit.
1: Ese cupé, LAM.
3: Total. BTV.
1: Te hace un agujero. Entonces querían hacerlo el fin de semana y que la gente de Red Cube, que es la productora tercerizada, no quiere hacerlo el fin de semana porque dice que no le van las figuras. Uh-huh. Porque la gente se va.
3: Eso no es tan real. Yo hice Martín Fierro
1: para
3: de radio en América el domingo a la noche, que hice alfombra roja.
1: No es tan real.
3: Estaba lleno de figuras. Pero bueno, entiendo.
2: ¿Domingo a la noche?
3: Sí, me acuerdo.
2: Es buenísimo.
1: Yo he ido a Martínez Fierros, pero, domingo.
2: Mari.
3: A mí me resulta mejor, porque no trabajo en todo el día. Bueno,
2: pero
3: sí,
2: para,
3: en este
1: a
3: caso
1: mí me
3: sí trabajo,
1: mejor.
3: Pero
2: perdón,
3: no importa.
2: Perdón. ¿Sábado a la noche no? Por algunos
1: el sábado
2: compromisos.
1: Sí,
3: el sábado
1: ingrato.
3: Es complicado.
1: Claro. El sábado es ingrato. Porque el
2: ¿por
1: sábado ahí sí, el que se va
2: a pregunto
1: el
2: conocimiento.
1: Se toma el fin de semana, quizá te vi en el domingo.
4: Claro.
1: Que llega tipo 6 de la tarde, se calza un vestido,
2: no,
1: se maquilla
2: para,
1: un poco y va.
2: Es una
1: se
2: vez
1: la gala,
2: al
1: claro.
2: Año. Es una
3: bueno,
2: vez al
3: chicos,
2: año.
3: Está bien que lo quieran hacer un domingo.
1: Bueno,
3: entiendo.
1: Entonces me decían que si no cierra América, podría ser a 24.
3: A mí me dijeron lo mismo.
1: Más o menos lo mismo. Pero pará, en radio no vamos a estar nominados. A mí me gustaría estar en televisión por cable.
3: Vamos.
1: Porque ya perdí dos. Quiero mi revanche.
3: Nosotros queremos, en radio tenemos a nuestra polla, que es Lupe Ugalde.
1: Sí, Lupe.
4: Todos confiamos en mí.
1: Pará, pero el otro día me preguntaba. Porque me parece que es importante conocer lo que pensamos sobre temas clave.
4: Claro.
1: Si vos tuvieras que hablar de un medio con el que te informás, porque a mí me interesa saber tus fuentes, Lupe.
3: Eso, Lupe.
4: Es que vos pones en mi buscador y lo primero que te salta es Infobae.
3: ¡Ay, Lupe! ¿Y a quién amás? ¿Quién es tu referente en el medio?
4: Y Dani Haddad.
3: ¡Vamos!
4: Es una cosa
5: Adá,
4: espectacular.
5: Te queremos.
1: Ahí está. Ay, está bien. No, no, me interesa mucho cómo se informa, no, Lupe, porque, viste, tampoco
4: estoy entrando en calor.
3: ¿Y qué ves en streaming vos?
4: No, no, el streaming Infobae, obvio.
3: Bien.
1: ¡Ah! Muy bien.
4: Todo el día,
3: a la mañana ves el streaming Infobae.
4: Sí.
3: Majú.
4: Sí. A la tarde no, también.
1: A la tarde también. Y no, ella diga, arranca pero... con Gonzalo Assisi y no para.
4: No, no, no. ¿Qué ha aprendido?
1: Gonzalo Sánchez, todo, todo. Tati Shapiro, todo el día. Tati Shapiro, Cecilia Bufflet, sí, todos, sí, todos, todos. Vemos a todos.
0: Hay una persona de vacaciones y se está poniendo nerviosa ahora.
3: No está escuchando.
1: Ay, Majulito, que Majulito.
3: Bueno, ojalá tengamos suerte por Lupe.
1: No, sí, ojalá. La Lupe,
0: Lupe, yo confío en
1: bueno,
0: Lupe.
1: Bueno, después de tanta cháchara, qué antigüedad lo de cháchara, es el momento,
4: ay, sí,
1: del zaforismo.
3: Buenas tardes, música maestro. Para vos, Juli, que te quiero. Buenos días, Calabró 107.9. El programa que te hace vibrar, te hace reír, te hace emocionar. Y si lo escuchás una vez... no lo podés dejar. Jueves de amor, jueves de ilusión. Ya se siente cerquita el fin de semana en el corazón. Hay alegría, hay color, hay ganas de celebración. Porque cuando llega el jueves, se activa la resolución. Marina, Jan, Lupe y Guido en conexión. 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Volvieron las bandanas, qué reencuentro, qué emoción. Ayer en el Rex fue pura celebración. Estuve ahí, lo viví y lo viví en primera fila. Hoy les cuento todo. ¡Qué noche, qué maravilla! ¿Te gustan las bandanas? Mándanos tu opinión, porque Maldita Noche todavía enciende el corazón.
1: Sí.
3: Y después de 25 años de canción, las chicas volvieron a cantar y explotó la nostalgia en el salón. La primavera sigue con su propia confusión. Un día viento, otro día calor. ¡Qué transformación!
1: Sí.
3: El cielo acompaña y el termómetro quiere subir.
1: Sí.
3: Y para el fin de que parece verano, nos quiere sonreír.
1: Sí.
3: Los meteorólogos pronostican, nosotros queremos confiar. Si volvés a casa con alegría, que la lluvia espere un poquito más. Que haya sol, que haya color, que haya ilusión, porque la primavera llegó, aunque todavía no se decidió del todo la cuestión. Y en la política también hay serie, drama y situación.
1: Ah.
3: Adorni aparece otra vez en el centro de la discusión. Mm. Entre investigaciones, papeles, Bitcoin y explicación, la justicia tiene la palabra y sigue la investigación. Cárcel, tribunal, declaración, nueva presentación. Por ahora, menos novela y más información. Que decían los jueces y que nosotros le pongamos la canción. Y si llegamos al jueves con ganas de brindar, con ganas de reírnos, de cantar, de bailar, porque la vida es movimiento, es deseo y emoción, Calabró 107.9, ponete los auriculares y arrancamos la función.
1: ¡Bravo!
0: Hoy te luciste, ¿eh?
1: Sí, la verdad. De Adorni, sí, para adelante fue. La primera parte fue un poco vaga.
4: Claro.
1: Pero lo de Adorni fue de. Te digo, lo de Adorni lo tendrías que subir a tus redes.
3: Fue arte.
1: Lo de Adorni. ¿Por qué no le hacemos un corte?
3: Ay, sí.
1: Claro. De Adorni para adelante. Le hacemos ese corte que lo suba a sus redes porque eso para mí te consagra.
3: Ay, sí,
4: claro.
3: Decís
1: eso para mí,
3: arriba,
1: porque tanto. Además es profundo, ¿entendés? Sos periodista, sos Alconada
3: Montt. ¡Alconada Montt!
1: ¡Claro!
3: ¡Soy Nico Pizzi!
1: ¡Nico Pizzi!
3: ¡Ay, ay! No, yo quiero ser Alconada Montt. No quiero ser Nico Pizzi.
1: No, sí, sí, hay que elegir Nico Pizzi. Es
3: Nico,
1: un colega que respetamos muchísimo.
3: No, divino,
1: pero claro,
3: Alconada,
1: pero Alconada.
3: Mi faro es Alconada Montt.
1: Nuestro faro es Alconada. Majul odia que digamos esto.
3: ¿Por qué?
1: No sé, tiene una pica.
3: ¿Odia Alconada Montt?
1: Tiene una pica con Alconada.
3: Ay, Majul no es Alconada Montt. Es el mejor periodista de investigación de Argentina.
1: Cada vez que lo Alconada Montt se me viene,
3: no,
1: me cae un tacho en la cabeza.
3: Oh,
1: sí.
3: No. Yo lo amo. Sí, bueno, no me va a cambiar el amor.
1: No nos va a cambiar. Entonces, el amor.
3: Aunque...
1: 11-3500-1079. ¿Para qué escribe Loli? A ver qué.
4: ¡Ay,
1: dice
4: Loli.
1: Loli!
3: ¡Millonaria! ¡Millonaria!
0: No, Guido.
3: Pero bien, Miami, no la van a secuestrar.
1: Sí.
3: ¿Qué dice?
1: Me explica.
3: ¿Lo de la aplicación?
1: El sábado compito.
4: Ahí
1: si
4: va.
1: Gano, me llevan al mundial de startups y sí. Ganaría $1,000,000 para la
3: no.
1: Plataforma.
3: Ay, no,
1: es plataforma, te enganché tarde. Me llamó una amiga y te escuchó y me avisó y por eso no llegué, me dice. Así que,
4: ay, qué linda.
1: Bueno, era un palo verde, no eran dos, pero igual por uno se empieza.
3: Vamos, Loli.
1: Sí, por claro. Supuesto, así que ya nos va a dar más detalles de su plataforma, que no es una app, pero podrías hacer una app a partir de la plataforma, obviamente. Y qué más les iba. Ah, y un beso a Martín Candalaf también.
0: Ay, qué papá.
1: Va a ser papá, Candalaf. No es
3: lloré.
1: Papá, va
3: bueno,
1: ser
3: va a ser papá.
1: Papá.
3: Bueno, pero es papá sí. Porque ya la niña está en la panza.
1: Lo fuiste a abrazar, así que...
3: Ay, lo fui sí. A abrazar, me emocionó.
1: Sí.
3: A porque medio que me peleé antes, medio que lo quería está. Matar, pero después...
6: Hola, Mari, muchísimas
0: ay,
6: gracias.
0: Lo amo, Martín. Me
6: gracias por el mensaje. Muchas gracias de corazón. La verdad que estamos... recontra contentos. De verdad que la alegría que te genera es impresionante. calculamos que es una nena.
1: Ah,
0: lo dijo él.
6: Porque todavía es un bebé muy chiquito y todavía no nos confirma

0: 100%, pero parecería ser que estamos re contentos. Besos, Mari. Muchas gracias. Besos a Rolo.
1: Hay que hacer todos los test caseros de sentarla a ver si se siente la cuchara en el tenedor. Péndulo. Claro.
2: Es la panza que tiene, la panza, Mariela.
1: Está para adelante, para el costado.
3: Ah, no, yo a Mariela no la vi, lo vi a Martín.
2: Tiene panza, Mariela.
3: Ah, pero ¿de cuánto está?
2: ¿4 meses?
3: Ah, ya son 4, claro.
2: Pero
3: claro.
2: Se lo guardó.
3: Muy bien. Bueno, no sé, está bien. Se agranda la familia de Deme, gran periodista de policiales y todo terreno.
2: Estoy re contento, Martín Candalaf.
3: Estamos súper contentos por él, lo queremos mucho a Martín.

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1: Me encanta Leer y Comer edición Reset. Uh-huh. Algún día Majul me vas a explicar por qué Reset.
2: Ah, yo pregunté.
1: Ay, ¿qué quiere resetear, Majul?
2: ¿Cómo se dice?

0: un nuevo emprendimiento que siempre estuvo, Reset, y que ahora estaba en la parte que sería posterior, donde estábamos antes.
1: Sí.
0: Ah. Ayer entré a la obra, está todo, la verdad,
1: sí,
0: espectacular.
1: Sí, él me contó que es eso que va a ser como medio...
0: Un nuevo ciclo de entrevistas, todo de todo. Esto. Yo no sé si se podía decir esto, pero bueno.
2: Ah. Cosa me dijo Guido Sáfora. Es un streaming.
1: Me dijo Guido Sáfora.
0: Reset. Cualquier cosa es la culpa de Guido Sáfora.
2: Yo le dije. Y hay un Café Martínez que van a abrir acá también.
1: Ah, no.
3: Hoy abrió.
1: Nada.
2: ¿Abrió el Café Martínez?
3: ¿Sabes cuál es el problema? ¿Qué? Abre hasta las 5.
2: No. Siempre nos cagan, Marina.
0: Marina, nosotros nos quieren.
2: No, pero pará, lo digo
0: verdad. Nadie nos quiere.
1: Es determinada.
2: No, pero pará, siempre nos cagan.
3: Van a tener que venir tempranito o me piden a mí, yo se los guardo.
2: No, que para que esté frío. Yo estoy odiado.
1: Los calentamos. Son muy ricos igual.
3: Este es un caso para Bendita. Nosotros tenemos casos para BTV. Y caso para Bendita.
2: ¿Y esto para qué es?
3: Este es un caso para Bendita.
2: Para Edith Hermida.
3: Edith Hermida.
2: Odiados.
3: A ver vos qué conclusión sacás vos, Ivo Cucharida, Enzo Aguilar,
2: Steffi Berardi. No, Enzo. No, Enzo.
0: Escuchá,
2: está en el
0: no
2: otro.
0: Tenemos ni para el café,
3: Enzo Aguilar,
0: carajo.
3: No.
2: Renzo Brecochea.
3: Ponle vuelta. Edith Hermida. Y todo tu equipo soñado. Sí. Enzo Brecochea.
2: Steffi Berardi.
3: Steffi Berardi. Evelyn von Brocke. Ivo Cucharida,
2: Pagani.
3: Horacio Pagani y todos los
2: y toda la gente que está
3: Tamara
2: ahí.
3: Petinato.
2: Guille Barrios.
3: Guille Barrios. Todos.
2: Todos.
3: La radio va a reinaugurar un café.
2: Sí. Sí. Mono, divino.
3: Mono, divino, gourmet, de especialidad.
2: Arriba. Sí.
3: Ahora, el horario de atención...
2: Es de 8 a 17.
3: Es de 8 a 17. Y nuestro programa arranca a las 18 y nosotros llegamos a 18.02.
2: Nunca un café, nada.
3: O sea, necesitamos que ustedes traten este tema y saquen las conclusiones pertinentes. Porque la verdad, a esta altura, es una conspiración.
2: ¿Sabes lo que hizo la Santa de Delphi hoy?
3: ¿Qué?
2: Llenó el agua. Te amé, Delphi. Esta agua, porque yo me doy cuenta.
0: Con agua de la canilla.
2: Uno lo que abre el agua y dice, es agua nueva. Lo llenó de la canilla, pobre santa de la vida. Porque es una santa, Delphi.
3: Edith Hermida.
2: Guarda las botellas.
3: Edith Hermida, agua de la canilla, Edith Hermida.
2: Nada.
0: Vamos a traer una manguera.
3: Después seguimos con las críticas.
2: Nos manguerean.
3: Todo con gracia, con humor. Pero el café cierra a las 5. 11-3500-1079, vamos a hablar con ella. Ella también es de armas tomar.
2: Ah, yo la quiero a ella.
3: Yo también.
2: Sí, laburé con
3: si no
2: ella.
3: La quisiéramos, no estaría al aire.
2: Eso, es verdad. Es verdad.
3: No vamos a llamar a los enemigos. Hola, Fernanda Iglesias, ¿cómo andás?
4: Hola, ¿qué tal? ¿Todo bien?
3: Bien, ¿y tú?
4: Bien, muy bien.
3: Bueno, me alegra. Bueno, vamos a hablar de temas varios, misceláneas. Vi que estaban siguiendo mucho en Puro Show el tema Migueles y bueno, esta sospecha del Banco Central sobre las operaciones financieras, que no es un tema nuevo, pero viste que en las últimas horas se especuló mucho sobre la posibilidad de una detención. Lo que pasa es que uno no termina de entender si es una de las veces que se especula con esto o si esta vez ocurrirá. ¿Qué información tenés sobre el tema?
4: Mira, en general cuando los medios dicen piden detener, lo pide el abogado de la otra parte.
3: Claro.
4: Después el juez dice, es una decisión que nada, piden detener. Parece como algo terrible, pero después el juez dice que no y se cae todo. En este caso, decidirá el juez si es que pidieron la detención. Eso no sabía yo, ¿pidieron la detención?
3: No, la verdad es que lo que hay es como una suerte de rumor que da vueltas de una detención inminente, pero como es un dato que reaparece cada 2 o 3 meses, ¿viste? Yo lo traté de chequear y ninguna fuente me lo confirma.
2: Sí, a mí me pasó exactamente igual.
3: Nadie, pero...
2: No, ¿qué por ahora no.
3: Por ahora no.
4: Por ahora, hace un año, el Banco Central los había llamado a Pichirilo, sí. Auque y a Migueles para que den unas explicaciones, y si el Banco Central encontraba algo que parecía un delito, tenía que denunciarlos. Y bueno, pasó, los denunció.
3: Uh-huh. Sí.
4: Así que claramente hay algo ahí.
3: Sí, claro, que es esta operación de comprar dólares al oficial y reventarlos en cuevas al paralelo y hacer una diferencia financiera descomunal.
4: Claro, ellos tenían un tongo con alguien del Estado, digamos, del gobierno. Entonces ellos presentaban este formulario para los que querían importar y a los que querían importar les vendían dólares al precio oficial, pero eran truchos estos formularios.
3: Claro.
4: Entonces de esa manera conseguían comprar los dólares al precio oficial y después lo vendían en cuevas y todo eso al precio blue.
2: Claro. Hoy los gastos, hoy la verdad que yo también tengo acceso a los gastos y son obscenos.
3: Sí.
2: Los gastos y sobre todo las entradas y salidas, hoy lo mostró Balbiani en Puro Show, las entradas y salidas a diferentes países, Fernanda.
3: Sí,
2: Brasil,
3: Miguel,
2: Emiratos Árabes, México, Estados Unidos, Europa.
4: Sí, 5 viajes se hacían en un mes.
2: ¿Sí?
4: Terrible.
2: Mucho viaje.
3: Sí. Bueno, sí, que sí, es bueno, un poco la constante, ¿no? Si uno piensa, es lo mismo que se le había detectado a Insaurralde en la causa
2: con Sirio.
3: De lavado.
2: A Sirio también.
3: Sí, sí, claro. Pero estaba más jodido sin con viajes sin Insaurralde que ella en la causa de lavado, de vamos a decir, la penal federal.
2: Bueno, la investigación que hizo Fernanda en Puro Show con respecto a Insaurralde y Redrado, Fer, era con mucho detalle.
4: No, Redrado no.
2: Perdón, Redrado, Insaurralde Sirio, discúlpame.
3: ¿Por qué cayó Redrado?
2: No sé por qué se venía con el tema Salazar.
4: En esa época yo tenía una fuente que después evidentemente arregló con Sirio porque no me quiso hablar más. Era una persona que quería arreglar con ella, viste que siempre los enojados y los despechados son las mejores fuentes.
2: Y sí.
4: Y sí, también tenía otra fuente que esa la sigo teniendo, pero bueno, tendría que consultarle, que me contó que ella estaba embarazada, un montón de cosas que bueno, no pude contar porque ella no me respondía al teléfono, entonces bueno, le embarazó, no lo podía contar.
3: No, obvio.
4: Si ella lo confirmaba. Sí, un montón de cosas que, qué sé yo, hay gente que dice, si hablo, ella va presa. Pero bueno, hay gente que me parece que ya fue arreglada.
3: Escúchame, y hablabas del embarazo de Sirio, yo me perdí un poco en los meses. ¿Vos tenés claro?
2: Está por tener.
4: Sí, días. De
3: días, ¿no?
2: Está por tener ahora ya.
3: Claro.
2: Sí, hizo un baby shower días, privado días. Hace poco.
4: Sí, hizo un baby shower, sí. Pero, Cachito, ¿qué?
3: Sí.
2: Sí. ¿Hola? Hola, ahí mejor.
4: ¿Hola?
3: No, me parece que le tocaron
2: el timbre.
4: Ah, el timbre.
2: Hola, hola.
3: Entre el baby shower de... ¡Es Sirio!
2: ¡Es Sirio! Que
3: ¡Es Sirio que te la tiene jurada!
4: No, es que se me había cortado la luz y bajaron a prendérmela por abajo, qué sé yo, y me preguntaban, ¿ya tenés luz? Y sí, ya tengo. No, se me había cortado la luz cuando me llamaron ustedes justo y le había mandado a alguien para que la prenda.
3: Bien, escúchame.
4: Cosas de la casa.
3: Sí, cosas de la casa. Bien, temas así como de estricta actualidad, antes de ir un poquito a vos. Tema Opetinato, la Reini, viste que ahora parece que la fiscalía dio con el acosador, que estaría medianamente asegurado que mañana va a ir a prestar declaración indagatoria. ¿Qué sabes de nuevo de eso? Y bueno, ¿qué conclusión sacás de esta idea de que te hostigan por redes, te amenazan y te pueden arruinar la vida por una década?
4: Sí, me gustó lo que dijo Homero, que Homero fue bastante empático con él, porque como él tiene en su familia gente con problemas de salud mental, evidentemente entendió y no pidió tipo mano dura, viste, esas cosas que para mí no están bien, porque hay que ver en qué contexto está esa persona. Y bueno, no sé si mañana se va a presentar, no, ni idea. La verdad que lo único que te puedo decir es opinar sobre lo que pasó, porque no estuve muy metida con eso, no lo seguimos tanto nosotros.
3: Bien, bien. Bueno, y hace poco, y de hecho rebotó en todos los portales, contaste un poco de vos, hiciste como una declaración que llamó la atención, porque viste, son cosas que uno cuenta porque quiere o porque puede ayudar a un otro, pero no tiene una obligación de hacerlo. Y a mí siempre me parece súper valiente, que es el tema de una cuestión de salud mental, que dijiste que tenés un trastorno límite de personalidad.
4: Sí.
3: Y bueno, y me pareció valiente, especialmente en vos, cuando viste que siempre te señalan como, ah, Fernanda es difícil, ah, Fernanda, ojo, que tal cosa. Y viste, yo siempre cruzo el cuerpo porque nosotras tenemos una súper buena relación y siempre fuiste muy amorosa conmigo y me contuviste en momentos muy complejos y me defendiste en contextos donde eran 10 contra 1. Y yo no me olvido de eso y te conozco hace más de 20 años y sé quién sos. Y me pareció doblemente valiente, siendo una persona que muchas veces fuiste señalada por actitudes, vamos a decir. Y bueno, me interesaba charlarlo con vos porque yo te lo planteo hasta con cierta incomodidad y sé que para vos no es incómodo.
4: No, para nada. No es incómodo, no te sientas incómoda. Es algo que está bueno hablarlo y en realidad porque no me parece que sea algo de lo cual me tenga que avergonzar. Y porque la verdad es que me gustaría que la gente, viste, se mire a sí misma y vea qué puede cambiar para tener una mejor vida, porque se sufre mucho con estas cosas. No es que, viste, yo soy la psicópata y te hago, no sé, soy una loca y no me importa, no, me importa si el otro se siente mal o me importa si yo me siento mal, qué sé yo, no me gusta tampoco

0: hacer sentir mal a nadie. Sí, cuando alguien me hace algo a mí, yo me alejo, no quiero saber más nada con esa gente. Pero la gente que me importa, sí, no me gusta. Y a veces he tenido reacciones con gente que quiero. Y por eso estoy contenta por haberme decidido a hacer un tratamiento, porque era como que yo nunca me decidía del todo, ¿viste? Sí. Decía, bueno, pero yo soy así. Y como que en un punto me era adicta a la intensidad, ¿viste? Y es divertido ser intenso, pero también se sufre porque quedás, ¿viste? Yo me despertaba todos los días pensando en qué quilombo estaba metida, ¿viste? Cuando te despertás, ¿qué quilombo tenía? Y no está bueno. La verdad que está bueno despertarse, estar tranquilo, o vivir tranquilo la vida, decir lo que uno piensa, obviamente poniendo límites y todo, pero de una manera que el otro lo reciba y sea efectivo también para lo que uno quiere lograr.
1: Ahora, para entender, ¿vos tenés este diagnóstico desde hace cuánto?
0: No, el año adelante, año pasado.
1: Ah,
0: sí.
1: Un par de años.
0: Hace 3 años.
1: Ah, 3 años, sí, sí. Ok. ¿Y qué significa un trastorno límite de personalidad o cómo
0: mira,
1: se define?
0: No poder controlar las emociones.
1: Ah.
0: No poder lidiar con las emociones, ni gestionar, qué sé yo, enojarse o estar muy triste y no soportarlo y tomar decisiones que te pueden dañar por eso, o tomar decisiones que pueden dañar a otro. Entonces, viste, es como que vas intensa por la vida, ¿sí? Y no sirve de nada. Antes se llamaba borderline, creo.
1: Sí. Sí, borderline, personalidad borderline, sí.
0: Nombre horrible.
1: Sí, porque estás como en el borde de la locura, parece, ¿no? Traducido muy vulgar.
0: Claro, claro. Y como que yo al principio estaba, bueno, no sé si es eso, que yo estaba deprimida también, entonces me enfoqué más a eso. Y después, bueno, dije, bueno, lo decidí, ¿viste? Uno se cura cuando sabe que, cuando
1: sí,
0: se da cuenta que está enfermo. Y decís, bueno, no, basta, no importa que sea grande, porque decís, bueno, tengo un tiempo más de vida, quiero vivirlo bien.
1: No, a mí creo sos que grande, sos re joven, qué grande, tenés, ¿qué, 50?
0: Bueno, 53.
1: Nada, una piba como yo.
0: Sí, pero bueno, viste que decís, ¿sabes por qué no me toqué a los 20? ¿Viste? Así, o sea, me hubiese ahorrado un montón de malos momentos. Pero bueno, nada, la verdad es que lo disfruto y tengo terapia una vez por semana, y hoy tuve, y quiero, no, nada, no tengo nada para decirte, le decía yo, no me pasó nada, estuve bien, y era muy, es muy raro también.
1: Escúchame, y para entender lo que te pasaba, porque vos decías, bueno, me levantaba todos los días pensando qué quilombo tengo hoy, o con quién estoy peleada hoy, o cuál es el mambo de hoy, y en eso había un conflicto o un disfrute, porque también, viste, depende. Yo he tenido momentos de mi vida donde disfrutaba la confrontación o no me pasaba nada. Cuando decíamos Infama, viste, estaba peleada con Marcelo, con Mirta, con este. En un momento vino del Moro de unas vacaciones y no había un famoso que quisiera hablarnos, porque entre Feudal y yo lo habíamos enemistado con toda la farándula. Y te juro que no me pesaba nada. Y después con los años, bueno, es como que odio el conflicto. No, lo odio. Viste que es muy raro que yo conteste una agresión. Y mirá que las he recibido los últimos 2 años, creo que fui un punching ball. Pero no contesto porque no es
2: Mari.
1: Mi negocio, no me hace bien, no lo disfruto, no lo capitalizo y no lo paso mal contestando. No es por cagona, ¿me explico? Es porque no me hace mal.
0: No,
1: es por autopreservación.
0: Mira, la emoción dura un minuto, ¿viste? Vos te estás enojando y la emoción dura un minuto, pero después tu mente sigue enroscada y yo ahí, en el momento de la discusión y qué sé yo, porque yo decía, quiero ganar, esta discusión, viste, ahí sí un poquito lo disfrutás porque decís, vas a ver cómo te cago, viste, yo voy a ganar y tengo todos los argumentos y qué sé yo, bueno, no sé, y querés ganar, viste, entonces la mente es la que te va llevando y en un punto, en ese momento sí, pero después, cuando ya te baja la ola y estás con la espumita, con la espumita en la orilla, decís, ah, ¿por qué hice todo esto?
1: No. Claro.
0: Te arrepentís. ¿Por qué? ¿Ahora cómo vuelvo atrás? ¿Viste? Como, ¿te querés morir?
1: Sí, te entiendo.
0: No está bueno.
1: Te entiendo. Sí, es como que llevado a un extremo, me imagino que será lo mismo que pasa cuando uno tiene una adicción a una sustancia. En el momento hay como un placer, un goce, y después cuando te pega el bajón te debes querer matar.
0: Claro, sí. Entonces, claro, no quiero más arrepentirme. Quiero en el momento

0: decir, parar un poco y decir, a ver, ¿qué voy a decir? Cuando contesto un WhatsApp, borro ahora mil veces, borro, borro, borro, hasta que encuentro las palabras justas, ¿viste?
1: ¿Y eso te llevó
0: Porque
1: a pedir perdón a alguien que dijiste, che, esto fue producto de que yo no estaba bien,
0: no, porque
1: me
0: no. El
1: arrepiento?
0: perdón, no, el perdón lo pedí en su momento. He pedido mucho perdón a un montón de gente, sí, no. No, no, la verdad que no tengo cuentas pendientes.
1: Okay.
0: No. No, no,
1: Okay.
0: no. En eso estoy tranquila.
1: Okay.
0: Porque como yo siempre fui, o sea, aunque no parezca, soy buena gente.
1: No, ¿por qué
0: Entonces es
1: crees?
0: como
1: A
0: que
1: mí me
0: después,
1: consta que sí.
0: en el momento o después que yo me sentía mal, como te dije, y bueno, iba y decía, che, no, perdóname, qué sé yo, y bueno, así fui sobreviviendo en la vida, porque si no sería, no sería
1: Claro,
0: amiga de nadie.
1: sí. Tendrías francotiradores apuntándote desde la azotea, claro.
0: Claro, y hay gente que me quiere, hay gente que me quiere, sí.
1: Obviamente que
0: Así
1: sí,
0: que
1: me encanta que lo
0: que lo
1: contás como,
0: remarque.
1: que lo remarcás como una cosa extraña.
2: Sí.
1: Escúchame, y estás con Puro Show, te viene un streaming nuevo
2: En lowest.
1: en Lovest,
0: Love.
2: Ah,
0: ¿No?
2: love es.
0: Love. No sé, es Love, sí, Love.
2: Lovest.
0: Le
2: No,
0: decimos
2: pero.
0: Love. Ah,
1: Ah,
0: le dicen
2: love.
0: Love, pero pará, yo no estoy
2: No,
1: loca.
2: no es.
1: No dice Lovest.
2: Lovest. Es.
0: Sí, dice Love, ¿no?
1: Ah,
0: Digo,
1: viste,
0: la,
1: ni vos sabés cómo se
2: le
1: llama.
2: decís Lab, está bien
0: No,
2: Lab,
0: le decimos Lab, pero yo
2: rebautizalo.
0: digo Lab y nadie me
2: Escucha,
0: corrige, no sé, evidentemente es
1: debe estar bien.
0: Lab.
1: Está bueno eso, me gusta porque es un espacio súper propio donde
0: Claro,
1: no lidias
0: sí.
1: con nadie, no le pedís explicaciones a nadie, laburás prácticamente
0: Nada.
1: sin filtro, sin red y haces lo que
0: Sí.
1: se te da la gana.
0: Sí, estoy sola hablando como una loca una hora, pa, pa, pa, contando, contando, contando una cosa atrás de la otra rápido. Y a veces tengo invitados, mañana quizás tenga uno muy bueno, que va a estar muy bien esa entrevista, porque yo digo, tengo que tener un buen invitado, alguien que no haya hablado nunca o que tenga algo para decir. No voy a esperar un invitado por tener en una hora que hago por semana, prefiero hablar yo, ¿viste? Para
1: Obvio.
0: que venga uno que está haciendo prensa, no me interesa, la verdad que no. Entonces, estoy tranquila, porque si consigo a alguien que me gusta, viene, y si no, estoy solita ahí, sola mi alma, hablando, hablando, hablando.
1: Bien, te vi con De Brito en varios
0: Sí,
1: cortes y después te vi, en la última que te vi que hablabas de, no me acuerdo de qué venía la charla, pero terminaste pegándole a Juana Tinelli que me divirtió mucho. Ah, hablabas de Mirtha y la salud de Mirtha y terminaste destruyendo a Juana.
0: A Juana
1: Sí,
0: Viale,
1: Juana
0: sí.
1: Viale, sí.
0: No, es que es una antipática, ¿viste? Te digo la verdad, no sé si la quieren mucho ahí, ¿viste? Porque me hablan, bueno, yo conozco a algunas personas que comparto trabajo porque trabajan ahí y en los lugares donde yo trabajo y me dijeron que no, no la quieren, ¿viste? Es una antipática, nunca se queda a esperar a su abuela para saludarla, bueno, ahora ya no puede, pero no, nunca se queda a esperar a su abuela para saludarla, no le gusta usar cucaracha, tiene mal carácter, no sé. Una vez le hicimos una nota en Puro Show, te juro, yo le dije, Juana, ¿estás bien? Porque tenía una cara, te juro. O
1: ¿Y qué te
0: sea, era una
1: contestó?
0: nota. Sí, porque está así toda. Y todos se morían de risa porque no la estaba remando nada. Y vos decís, te estamos haciendo un chivo del
1: Ay, me
0: programa,
1: acuerdo que
0: flaca,
1: hasta
0: ponele
1: Pampito se enojó con
0: onda.
1: esa
0: Sí, nos
1: nota. Sí, se
0: enojamos todos.
1: enojaron, de eso me
0: Sí.
1: acuerdo. No sé si, no sé cuándo habrá sido, pero cuando ella
0: Al año
1: arrancaba,
0: pasado.
1: el año pasado
0: El
1: cuando
0: año
1: arrancaba la
0: pasado.
1: temporada, ahí está, porque me acuerdo que lo
0: Sí,
1: habíamos
0: vos
1: hecho lo de
0: pensás.
1: la P, con la peor de las
0: Yo
1: ondas.
0: tenía ganas de decirle, yo tenía ganas de decirle, ¿te gustaría que vaya un invitado a tu programa y tenga esta onda que tenés vos ahora? Te juro que tenía ganas de decirle eso. Flaca, ¿quién sos? ¿Viste? Estás ahí porque sos linda y porque sos la nieta Mirta. Porque, no
1: No me queda
0: sé.
1: claro qué
0: No
1: opinas de Juana Viale, pero
0: Es que te juro, es tan antipática que, bueno, esa, o sea, estas cosas, estas opiniones yo las voy a seguir dando, obviamente. Lo que estoy mejorando es las interrelaciones con la gente. Después, qué sé yo,
1: sí, el
0: mis
1: laburo es
0: opiniones
1: el
0: no me
1: laburo,
0: limitan.
1: obvio, obvio,
0: Sí,
1: obvio que sí.
0: business a business.
1: Business are business. Fer, bueno, me encanta. Primero que hayas podido contar esto, que lo estés laburando, que te haga bien todo esto, que es lo más importante y de eso se
0: Sí.
1: trata la vida, de estar bien cada vez mejor, de tratar de no joder a nadie y de hacer el laburo lo mejor que uno puede. Sos una gran periodista. La verdad que yo le digo siempre a Guido, hay pocos en este medio a los que les creo en el sentido de que no voy atrás chequeando lo que dicen. Y porque sí, porque me pasa, hay colegas, obviamente, no voy a nombrar a nadie, pero que para

0: ¿Quién lo dijo? Lo dijo tal. Para que me fijo. Para que me fijo. Y cuando me dicen, che, ¿quién lo contó? Fernanda Iglesias, listo. Para mí es, ya está. No necesito ir atrás a chequear nada porque sos tremenda periodista y laburás muy rigurosamente. Así que, bueno, y me encanta que estés también. Te mando beso gigante y gracias por el aguante siempre.
1: Besos,
2: Fer.
0: Besos, besos, besos. Era Fernanda Iglesias, periodista. Me gusta lo que contó, muy, muy valiente y muy sincero. Me gusta. Y pasó por el aire del Observador 107.9.

0: escuchando a Olivia Dean pasando con Men I Need por Calabro 107.9. 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
1: 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Estamos en el 11-3500-1079. Quiero que nos cuenten si rompieron alguna amistad en el último tiempo y por qué. Así que, hablando de amistades, me escribe Loli. Me explicó
2: qué dice Lolita?
1: La plataforma.
2: ¿Pero es largo?
1: Sí, es largo.
2: Es tecnológico.
1: Es tecnológico, sí.
2: A ver.
1: Lo escribí todo.
2: Ah, ¿lo transcribiste?
1: Sí, lo transcribí.
2: ¿Qué amo, Marina?
1: Y bueno,
2: dale,
1: porque si no, para. Dice. No es una app porque si no tenés, lo voy a leer como puedo porque esta es una transcripción.
0: Sí.
1: Si no tenés un teléfono de última generación, no necesitas ocupar lugar. Lo usás a través de WhatsApp, en Messenger de Facebook o mensaje de texto. Es como que dejas los datos tuyos del tipo de trabajo que sabes hacer y el robot te va a ir preguntando cosas. Puede ser por voz o por texto y del
2: me
1: otro
2: muero.
1: Lado las empresas. Porque esto es para vincular empresas con trabajadores. Entonces, por el otro lado, las empresas complétanse un formulario como en cualquier otra plataforma en Estados Unidos. Dice que esto no existe en Argentina. Bueno, conecta empresas con laburantes.
0: Claro.
1: Sería esto. Pero, bueno, después un día la llamamos y nos da más detalles sobre esto. Y
0: es interesante, dice, así que estaría bueno hablar con ella.
1: Dice, no soy millonaria, pero soy muy laburadora.
2: Ay, qué bolona.
1: Lolina es humilde, pero vamos a hablar con ella.
2: Que nos invita a Dior igual.
1: Sí. 11-3500-1079. Esto es cortito.
2: ¿Qué hice?
1: ¿Pampita reposteó a la China?
2: No, es espectacular. Lo de la Pampa, que le mandamos
1: Pampa?
2: Un beso grande. Pampita está disfrutando la vida. La Banco Mil está en una, no, está re en una, Pampita. Tapa la revista Hola, ahora, con un vestido, Fashion Week, se encuentra Carolina Herrera, va, taca, taca, taca. Obviamente entiendo que Pampita, la televisión de hoy, pobre, y no hay lugar para Pampa, que Pampa es una chica que te cobra en dólares, viste que sí, Pampita es cara, sí. Es cara. Y no sé qué podría hacer.

0: Carolina hoy en tele, o por lo menos ella no tiene vislumbrado nada que le interese. Tal vez puede ser jurado de un programa, pero no sé, pienso, pero no hay un lugar estelar para La Pampa hoy, si te pones en la tele hoy de programa, a no ser que vuelva Pampita Online. ¿Qué decís vos?
1: Todo puede ser.
0: Sí,
1: Pampita Online. Un formato,
0: jurado y demás.
1: Le vamos a pensar algo, porque vos le pensaste un formato a Del Moro y no le pensaste un formato a Pampita. Es una ingratitud.
0: Ay, qué malo que soy. A ver, un formato a Pampita. Bueno, mañana te lo traigo, ¿no?
1: Dale, mañana.
0: ¿Un formato para Pampa?
1: Sí.
0: Se me ocurrió uno. Soy tan fabuloso. Se me ocurrió uno.
1: Después de las noticias.
0: Dale, Pampita, quédate escuchando.
1: Escúchame, lo que hizo fue repostear una historia de la China
0: todo. Repostió, estaba. Viste que lo que le pasa a Susana. Estaba estoqueando, estaba pasando, mucho scroll. Y lo que hizo, compartió en su historia una historia de la China Suárez. Para mí, ¿sabes lo que hizo? Una historia de la China ahí haciéndose la linda. Para mí. Quiso mandarle esa historia a alguien y en vez de mandársela a alguien la puso en su misma historia.
1: Porque no está, si vos no estás arrobado como para agregar a tu historia,
0: no es tan fácil. Sí.
2: Ahora sí tenés, es fácil. Pero en Instagram. Ahora sí vos podés compartir cualquier historia.
0: Tenés una flecha, ahora te muestro.
1: Solo con la flecha ya la comparto.
0: Solo. Con la flecha y compartir en historias. Entonces para mí la estaba por mandar esa foto.
1: Es eso,
0: la gente está en YouTube, mostramos la foto de la China Suárez.
1: De los sueños.
0: En la Casa de los Sueños, ahí posando. Y la piba hace esto. El tema es que se dio cuenta, la borró al toque y que hizo muy viva, puso el sticker de Nazareno Mottola, no me quemes.
1: No me quemes.
0: Lo puso y el no me quemes, que es divertido, como diciendo, todos me quemaron, porque imagínate, se hizo viral en un minuto.
1: Sí.
0: Que ella no habla mal de la China Suárez porque dice que son familia. Pero la China Suárez sí habla mal de Pampita. Lo hemos descubierto en un audio que le dijo.
1: ¿Uno?
0: Bueno, miles.
1: Varios.
0: Que dice de todo. Y Pampita todo. En privado de lo que debe ser de la China Suárez.
1: Sí, no, pero ella siempre le...
0: Mira, escucha, ¿qué dijo?
1: ¿Es eso? No, es otra cosa.
0: No me quemes, pero tenemos...
1: No me quemes, Nazareno Mottola. 11-3500-1079.
0: El formato.
1: Despiértense, cuéntenos.
0: ¿Qué le pasa a la gente?
1: ¿Por qué rompieron una amistad? No es tan difícil.
0: ¿Qué tenés para regalar? Regalemos algo, una botella de agua.
1: Ahora lo pensamos. 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
2: El Senado aprobó la reforma a la Carta Orgánica del Banco Central y ahora la norma debe volver a diputados. La oposición dialoguista avaló los cambios en el artículo respecto a la exclusividad de la Cámara Alta como organismo que aprueba designaciones y remociones de la entidad monetaria. El dólar oficial avanzó hasta los 1.519.50 pesos en un nuevo récord nominal. Por su lado, el llamado dólar tarjeta superó por primera vez los 2.000 pesos y el blue sumó 4 ruedas sin bajas, achicando la brecha con el oficial. La Iglesia de Uruguay lanza una rifa para financiar la visita del Papa León XIV. El viaje del sumo pontífice a dicho país demandará unos 3 millones de dólares y para recaudar fondos sortea un departamento, 10 autos y 3 viajes a Roma.
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2: Lenta autopista Perito Moreno en dirección a acceso oeste hacia Luján y además hubo un choque en Camino Negro a la altura Virgen Itatí, mano a Lomas de Zamora con congestión en Puente La Noria y en la General Paz en el último tramo.
3: El tiempo.
2: Cuando pasaron 3 minutos de las 7 de la tarde, 22 grados 8 décimas es la temperatura en la ciudad de Buenos Aires, 45 el porcentaje de humedad. El viento es leve, la visibilidad óptima y el cielo tiene pocas nubes.
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0: pasaron por Calabro 107.9. 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
1: Me encanta, allí estaremos, claro, con Martín Fernández Cruz, como siempre, como estamos en el 11-3500-1079 y queremos que nos cuentes por qué rompiste tu última amistad.
0: Claro.
1: O la última que rompiste, que no es la última porque tenés otras, obviamente. 11-3500-1079. Perfecto. ¿Ya está ella conectada? Uh-huh. Vamos a darle la bienvenida a ella, que la rompe como conductora en el 9, que te cocina todo, que al final se organizó, porque acá nos dijo, no, programa diario yo no puedo hacer, porque no sé, la bebé chiquitina, quisichichichi, pero, viste, ella es mujer orquesta, se organiza y todo te lo resuelve. Ella siempre tiene todo cocinado. Hola, Rocío Marengo, ¿cómo andás?
2: Hola, acá estoy feliz de hablar con ustedes, con vos, Marina, que te amo.
1: Te amo, Marengo. Sí, ¿qué hacemos?
2: Competimos un poquito nosotras.
1: Competimos, sí. Hueso duro de roer, querida.
2: A veces estás muy arriba y digo, ¿qué tema tiene esta guacha?
1: No, viste, bueno, que esto es día a día, nena, esto es así.
2: Sí, muy. Y la tenemos a Ileana.
1: Competimos todas. Todas de Sagitario, pero bueno, damos la batalla a las tres, escúchame, así que...
2: Y bueno, contenta, como decías, con el programa, que estoy recontenta, que el canal, viste, me da un lugar enorme.
1: Hermoso.
2: Cuarzo también, que es la productora. La verdad que estoy recontenta. Y claro, ahora me acuerdo que te dije, yo ni loca, porque la verdad que no tenía ganas de trabajar. Estaba muy feliz.
1: No, ¿te acuerdas que estabas lanzando un programa de streaming que tenía que ver con médicos, con salud, bueno, esto, que dijiste, no, pero esto lo hago porque es una vez por semana.
2: Claro, de hecho los jueves, hoy
1: de hecho, lo haces.
2: Tengo el doblete.
1: Claro.
2: Claro, tengo el doblete del programa más el stream y llego matada, pero llego, Isidro me espera con una sonrisa, te
1: chiquitino.
2: Juro que no puedo. No. Tengo un bebé hermoso, maravilloso, feliz de la vida.
1: Escúchame, bueno, ¿cuánto tiene Isidro ya? Porque me pierdo con
2: 9 meses.
1: Ay,
2: nueve
1: claro,
2: meses.
1: Dios mío, Rocío. Me acuerdo cuando hablamos y nos contaste Macri, la mesa de Mirta, que fue el primero en enterarse, qué sé yo, no puedo creer que ya tiene 9 meses, ya come y...
2: Come, se da cuenta cuando me voy, por eso cada vez me cuesta más, entonces a veces digo, bueno, me maquillo en casa y ya llego lista para evitar, viste, estar más tiempo
1: para
2: fuera de
1: cortar,
2: casa. Pero
1: obvio.
2: Bueno, es rapidito, viste, voy, grabo, vengo y por eso trato de no me comprometo con ningún otro programa porque, bueno, es tiempo que quiero estar en casa con mi bebé y, bueno, que también, viste, estoy matada, prefiero estar en casa.
1: Claro, obvio. Sí. Bueno, recién decías lo bien que estás en el 9 y, bueno, que la verdad tenés un lugar hermoso. Viste que se armó como medio una polemiquita, no llegó a polémica, por el reemplazo de...
2: No me metas en quilombo.
1: No, por el reemplazo de Edith en su momento, en Bendita.
2: Sí, que hace poco se volvió a hablar. Sí.
1: Claro, se volvió a hablar y se linkeó con que dicen que Flor estuvo celosa porque ella no la convocaron y porque tenés el camarín más lindo, más grande. Pero viste que son como chismes de pasillo. Pero...
2: No, de pasillo, que yo imagínate, soy la última que se entera porque a mí no me lo van a decir nadie.
1: No.
2: Ni que quería mi camarín, ni que quería. ¿Qué sé yo?
1: Y conociendo a De La B, la verdad es que. Yo no lo creo ni un poco.
2: Yo creo que. Lo lindo del canal es que posta nos llevamos todos bien y todas tienen un lugar muy claro, muy ganado y muy diferente a la de la otra.
1: Claro. Sí, es verdad que las conductoras fuertes son todas muy distintas. Pienso en vos, en Carmen, en Rocío, en Edith. Bueno, Marisita Andino, por supuesto.
2: Bueno, Marisa es mi amiga, que me charlo todo. Ahora, como estos días estuve yendo directo a grabar, Marisa me va a ver al camarín y me dice, te extraño. Claro, porque nosotras nos charlábamos todo en maquillaje, en peinado, íbamos juntas para un lado para el otro. Y bueno, estos días, viste, que estoy con tanta cosa, que no estuvimos grabando porque me dieron 2 días libres, así que los adelantamos esos programas. Y me voy unos días con Edu y con Isidro, nos vamos a Miami.
3: Qué lindo. Roba Caguido, ¿cómo estás?
4: Hola, mi amor.
3: Hola, hermosa.
4: Y Renzo, que es amigo de todos.
3: Sí, ¿viste?
1: Sí, Renzo.
3: Ay, sí,
1: pues, Renzo, te amamos.
3: Está en el grupo, Renzo y todo. Che, Ro, escúchame, ¿vos te vas a tener hasta fin de año? ¿Ya tenés arreglado el año que viene?
4: Mira, ya me hablaron.
3: Sí.
4: De hecho, están muy contentos.
3: Lo sé a eso.
2: Y yo estoy viviendo el día a día porque la verdad que esto me vino del cielo sin buscarlo. Y también estoy abierta a la posibilidad que cuando esto, yo ya le dije ahí a todos los jefes, che, sí, cuando esto no va más, me lo avisás que yo me voy a casa porque yo también tengo cosas, ¿viste? Digo, me dejo llevar porque esto hasta lo que dé, yo estoy. Pero en cuanto no va más, no agarro ni una café en la esquina con una amiga, nada.
3: Te
2: no
3: pregunto esto porque, a ver, me yo sé que están re contentos, es verdad eso, que están contentos, sí, con Rocío en el 9, sí, pero viste que se empezaron a correr rumores como que viene Polino todos los días, como que también Susana Rocasalo podría hacer un programa de cocina. Sí. Y viste que el 9, yo también, Florencia también tiene contrato y Florencia sigue, pero Carmen también estaba en duda, que dijo que la prioridad era Canal 9.
0: Carmen dijo la prioridad es el 9, pero no tengo pero no tiene nada contrato cerrado.
3: Por eso sí te pregunto a vos, digo, ¿vos qué sentís, sí, cuando escuchás tanta cosa? ¿Vos sí?
2: Y yo de los demás no sé, y no sé quién se suma. Polino me encantaría en el canal, me encantaría. Sí.
0: Estaría buenísimo.
2: Es amigo y me gusta, me encantaría. Pero digamos, yo no sé de los demás. Yo lo que tengo claro es que yo estoy más adentro que afuera. Okay. Están okay, re contentos.
3: Sí,
2: okay, sí, sí, sí, mal que lo diga, pero
0: no, están recontentos. Y también, más allá de obviamente el rendimiento del programa, que en definitiva es lo que nos sostiene al aire, pero también con lo humano, con vos como persona, como recurso del canal, como talento, viste que los canales llaman así.
2: Un lindo grupo, viste, de técnica, de todos los chicos de maquillaje, peinado, todos los chicos de artística, todos los cocineros, Calu, que es nuestra locutora. Se armó un lindo grupo, viste, lo pasamos re bien.
3: ¿Llevas bombones, Rocío?
2: A veces, en mi camarín, el que me pasa a saludar.
3: Ay, porque Rocío es muy generosa.
0: Hoy me hiciste acordar, les cuento. ¿Qué? Hoy cayó Ventura. Yo siempre llevo o galletitas de limón bañadas en chocolate. Ay, o alfajores de la marca del H, porque paso por ahí.
3: ¿Y acá no?
0: Sí. Hoy Ventura, ¿sabés qué se trajo?
3: ¿Qué trajo?
0: ¿Qué? Una caja.
3: ¿De qué?
0: Pero gigante, no sé. ¿De qué?
5: Tamaño de zapatos.
0: Tamaño, no, más grande.
3: ¿Más
0: cuadrada?
3: ¿De qué, Marina?
0: De bombones de basaliza.
3: ¡No! Millonario.
0: Pará, dije, bro, Dios mío, este hombre cuánto gana.
3: Secuestren a Ventura.
2: Pero no, pero Aventura anda dulce, chico.
3: Pero, eso,
0: nena,
3: ¿qué
0: grande
3: basaliza?
0: Nena, esa caja de basaliza cuesta, no sé.
3: No, y sí.
5: Por eso,
3: sí.
5: Aventura
2: la tiene.
0: 180
2: lucas. La tiene toda Aventura.
3: Un poquito más.
5: Un poquito más.
0: Más también.
3: Sí, en basaliza te cobran el bombón por respirar. Sí. Entrar al local, sí, te cobran
0: no,
3: por
0: no
3: respirar.
0: No sabés lo que era la caja de basaliza. Viste que en las producciones nada dura.
5: Escuchame, bueno, cobró un aguinaldo, Aventura.
0: Comimos todos y la caja seguía casi que intacta de lo grande que era.
5: Qué rico.
2: Bueno, me voy a ir a trabajar con usted.
0: No, te digo, lo pasás.
3: Pero vos tenés tu marca espectacular.
0: Mientras no te cocine gnocchi, no, con Ventura lo pasás bárbaro.
2: Ah, sí, porque ahí perdés un dientito.
0: Ahí perdés un dientito. Así que bueno.
2: Pero bueno, nosotros también comemos de lo lindo con los chicos que
0: y
2: cocinan.
0: Y sí, vos
2: bárbaro,
0: que tenés los cocineros ahí. Escúchame, no, Ro, y ¿cómo la ves a Martita? A Marta Ford, que es como una suerte de explosión mediática que arrancó en el tremendo streaming, siguiente le fue, bueno, en todas las coberturas del mundial, entre Blender, Marley, que la vi haciendo cosas. Ahora Masterchef.
2: Era una cuestión de tiempos que iba a explotar, porque sí, la verdad que es muy linda, tiene mucha personalidad, es muy especial, ¿viste? Muy ella especial. Ahora si garpa y gusta, va a garpar con lo que es. Lo lindo es que no te hace un personaje, no va. Así que hay que ver ahora en Masterchef cómo le va cocinando, ya está re motivada. Muy entusiasmada. El otro día hablé y me dice, estoy acá, que bueno, estaba feliz, que la había

0: ido bien, qué sé yo.
1: ¿Le pide
0: Bah,
1: consejos, Rocío?
0: y hablamos el otro día, todavía no había empezado a grabar, o sea, que fuimos a comer, qué sé yo, le dije, tengo todos los libros, los cosas, pero bueno, yo quiero que ella, y ella también, ella tiene una personalidad muy única, que vive su propia experiencia, o sea, yo ya pasé por MasterChef, yo hay cosas que yo
1: Te
0: podría
1: fuiste
0: decirle.
1: furiosa de MasterChef, Rocío.
0: Sí, pero tuve muy
1: ¿Viste?
0: linda experiencia en el de Chile y
1: Ah,
0: aprendí
1: bueno.
0: un
1: Bueno, en el
0: montón.
1: de Chile,
0: Entonces,
1: escúchame, llegaste a la
0: a la fi
1: final.
0: semifinalista,
1: Sí. ¿No?
0: No, y fui la mejor pastelera, la
1: ¡Vamos,
0: mejor.
1: Marengo!
0: ¡Ay, Marengo! Así que, pero bueno, es lindo que ella viva su propia, que disfrute su camino, que. Y bueno, nada, estaremos atentos al debut. Está
1: Claro.
0: espléndida, muy
1: Qué
0: linda.
1: bella, ¿eh? Es bella de
0: Sí.
1: grito y tiene una cosa fresca. ¿Lo ves a Ricardo? ¿A quién ves en ella? ¿Ves cosas tuyas?
0: Sí, pero eso siempre lo dijimos con Martita, todavía no estaba ni metida en redes, tiene mucho de mí y ella lo que tenía, que yo antes le trataba de decir, era, ella, nada, esto que maduró es lo que ahora le hizo este cambio y este clic en la gente. Lo que garpó para mí, lo que explotó es que ella maduró un poco, cambió,
1: Sí,
0: ella está
1: es
0: ahora
1: verdad
0: de
1: eso.
0: novia, está re, viste, está como muy enamorada y eso también la hace bien. Yo creo que ella era muy chica, venía de una
1: Claro,
0: historia
1: sigue
0: también que
1: siendo
0: la
1: muy
0: hacía,
1: chica, ¿no? Es súper madura
0: sí,
1: para lo chica que es. ¿Qué
0: y
1: tiene?
0: sí, pero
1: ¿20?
0: bueno, su historia y todo, tiene, ya no, 22, yo me
1: 22.
0: pierdo,
1: Nada,
0: imagínate, hicieron
1: casi, ni
0: 9,
1: hablar, claro.
0: en 2 meses, en
1: Pero
0: 3 meses,
1: todavía es
0: tiene un
1: muy
0: año, es decir,
1: chica, claro.
0: es chica, pero bueno, está muy contenta y nada, y acá se disfruta todo lo que a ella le vaya bien. Felipe también encaró para otro lado y pero está muy contento él con lo suyo. Como que encontraron su rumbo, ¿viste? Pero
1: Qué
0: son
1: bueno.
0: chicos.
1: El otro
0: Son
1: día
0: chicos.
1: me conmovió mucho cuando hice una entrevista en streaming y no recuerdo quién es el entrevistador, pido disculpas por eso, pero le dijo que qué es lo que te gustaría tener que no se compra con dinero y dijo una
0: Oh.
1: familia y me pareció, más allá de que la tiene porque te tiene a vos, obviamente lo tiene Eduardo, tiene una familia, pero entiendo en el sentido en el que lo dijo, en el sentido clásico
0: Sí, bueno, todos
1: de
0: sabemos su historia y la verdad que
1: Claro.
0: no, qué sé yo, es difícil,
1: Es
0: y es
1: difícil
0: muy
1: y
0: diferente a
1: dijo
0: lo
1: que
0: que
1: sufrió la
0: uno
1: muerte de su papá,
0: vivió.
1: pero sobre todo la
0: La
1: de
0: de Gustavo,
1: Gustavo,
0: sí.
1: porque la agarró ya con la muerte de su papá sobre los hombros y en una edad crítica y
0: No,
1: bueno,
0: y lo de
1: era
0: Gustavo fue más trágico,
1: más
0: ellos lo
1: trágico,
0: vieron ahí.
1: claro.
0: A veces, viste, la prensa cuando habla de su historia, de la historia de los chicos, no empatizan en cosas que ellos tuvieron que pasar, viste. Bueno, no me quiero meter mucho en el tema, pero la
1: No,
0: verdad que
1: está
0: hay
1: bien.
0: cosas que pasaron en su momento, de cuando hablaron los. Bueno, nada, me voy a meter al pedo. Pero bueno, en fin, vivieron cosas que a ninguno de nosotros la vivió y eso la hizo más fuerte. Y para un lado la hizo con una coraza que de a poco yo creo que ella se va poniendo más grande y, o sea, como que si vos le llegás al corazón es muy buena nena. Y si no, es una nena que, bueno, le cuesta entrar en confianza. Pero lo que pasa es que está más grande y está re diferente.
1: Claro.
0: Cambió
1: Sí.
0: mucho.
1: Che,
0: Cambió
1: Rod, te
0: mucho.
1: voy a hacer una pregunta que no se
0: Sí.
1: hace, pero te voy a hacer igual porque tenemos
0: Sí.
1: confianza.
0: Ay, bueno.
1: ¿Te gustaría
0: Sí.
1: volver a ser mamá?
0: Ay, pero mirá cuando te lo pregunta con un bebé de 9 meses.
1: Pero no
0: Sí.
1: importa, me
0: Ay,
1: parece.
0: sí, pero yo ya al mes, al día. Al día, pero cuanto más pasa, que más mi hijo me da más felicidad, porque día a día digo, no puede serme cada día más feliz.
1: Total.
0: Sí, a mí me encantaría tener, nos encantaría tener más hijos, sí.
1: Qué lindo porque
0: Sí.
1: Isidro lo ves en
0: Sí,
1: las
0: porque
1: redes. Wow.
0: estamos bien como pareja, como papás, ¿viste? No, es como que todo el tiempo como que jugamos, tipo, bueno, anda con papá, bueno, anda con mamá, bueno, mamá dice esto, bueno, mamá, papá dice. ¿Entendés? Como que, no sé, estamos como embobados,
1: Creo que
0: embobados.
1: fue, a ver, para mí, por el vínculo tal vez, pero creo que fue el anuncio más emotivo de embarazo de los últimos
0: Sí,
1: tiempos, porque sabemos de tu búsqueda, de tus luchas, de tus ganas. El
0: claro. Muy
1: famoso,
0: poco
1: ay, yo sé
0: tiempo.
1: que no te gusta lo que te voy a decir, pero el famoso estoy hasta acá, que es meme por todos lados. ¿Te acordás,
0: Sí, pero
1: Rosy?
0: ¿sabes qué pasó? Que también como que quedó mucho en la memoria de la gente. Fue como,
1: Es
0: o sea, ¿quién no
1: espectacular.
0: luchó por amor? ¿Quién no luchó por amor?
1: Obvio.
0: Entonces quizás
1: Decímelo
0: en
1: a
0: mí
1: mí.
0: vieron,
1: Mirá, la
0: pero
1: calabró.
0: decímelo a mí,
1: Te lo,
0: Marengo.
1: por eso te digo, no hace falta que te, pero digo, todas,
0: cuando que sabes que va, porque sabes que tenés química, porque hay algo, cosas que uno lo

0: De afuera te pueden decir, no, no sigas ahí.
1: Claro.
0: A mí me decían, ponele, Edu, no va a cambiar, no va a querer nada, viste, acaba de salir de un quilombo, acaba de salir, viste, no se va a. Y sin embargo, yo sentía que era la persona, que había algo entre nosotros, que de hecho son 13 años los que vamos juntos, o sea, no
1: Claro,
0: era
1: no era
0: un
1: un capricho.
0: pasajero, no era, claro,
1: Claro.
0: no era,
1: Sí.
0: viste, porque me compré una carterita, no, la
1: Obvio.
0: fumé, son
1: Y
0: 13
1: también entendés
0: años.
1: que el que te dice, no, mirá, no es por ahí, no, cerrá, bajá la persiana, te lo
0: Sí.
1: dice para cuidarte, porque te quiere y porque cree de buena fe que es lo mejor para vos.
0: Sí, tal cual, pero uno,
1: Porque.
0: viste, sabe algo y siente algo que de afuera a
1: Claro,
0: veces
1: y que
0: no
1: es
0: se ve.
1: intransferible y que de afuera no se ve y que también entendés que los de
0: Sí.
1: afuera no vean, porque no
0: Y
1: tienen
0: yo
1: por qué
0: creo que
1: ver.
0: la gente y ustedes que trabajan en espectáculos se dan cuenta que las cosas que garpan después en tele y los temas que son los verdaderos, tipo lo que realmente
1: Lo que
0: ves.
1: tiene verdad, sí.
0: Claro, yo estaba en Showmatch, yo estaba repasada, eso hay que decirlo, porque la verdad estaba colapsada el baile, el coso, el
1: Aparte de
0: truco,
1: pandemia, Rocío, era, ¿te
0: la
1: acordás?
0: dieta, era
1: Era
0: todo lo que me
1: todo.
0: pasaba. Y la gotita que rebasó el vaso, Edu, obviamente que uno también se la agarra con la persona que sabés que está.
1: Obvio.
0: No,
1: Claro.
0: no soy tan boluda, no le iba a pudrir. Sabía que también era algo fuerte y del otro lado también sirvió para que se pongan las pilas, y bueno, y hoy estamos con una familia hermosa,
1: Qué espectacular.
0: qué lindo.
1: El final siempre es feliz.
0: Y
1: cuando pensás
0: Isidro
1: en
0: es
1: esto.
0: re, se gana el corazón de sus hermanos, ¿entendés? Porque yo, la verdad que yo estoy tan feliz con lo mío y con mi familia, con Isidro, que yo la verdad que no provoco, no esfuerzo ninguna situación. Y solos, todo fluye de que ahí sí lo aman, le juegan el coso, le hacen la carita, le sacan la lengua, el otro le saca la lengua. O sea, todos los vínculos se van. Él se los va generando solito. Isidro con sus
1: Mi
0: hermanos,
1: vida se los
0: Isidro con.
1: gana.
0: Sí,
1: Se los gana.
0: es
1: Y
0: divino.
1: recién te decía Guido que todos vimos tu. No sé, creo que lucha está bien, ¿no? Por ser
0: Sí,
1: mamá. O, sí, fue
0: re.
1: así, en el mejor de los
0: Camino,
1: sentidos.
0: búsqueda,
1: Tu búsqueda,
0: todo,
1: claro.
0: lucha, obvio.
1: Y vos decís, bueno, lo lográs. Y recién Guido te preguntaba si irían por un hermanito. Y no dudaste un segundo y dijiste que lo sentiste, pero casi al instante de tenerlo Isidro.
0: Ay, sí.
1: Y, o
0: Lo que pasa
1: sea,
0: es que Izzy me
1: todo
0: la hace muy
1: eso.
0: fácil.
1: Claro,
0: Es como
1: no.
0: un bebé que es un juguete. O sea, no me hace, no tengo ningún problema, es todo fluye, coso, es divino, duerme. No molesta, hay mamis que no duermen.
1: No,
0: Entonces,
1: obvio.
0: yo estuve en Neo, pero pasé por una Neo que no es la Neo que muchas veces es trágica, porque es una Neo que tampoco la gente no conoce, pero digo, pasar por Neo la podés pasar muy
1: Sí,
0: mal.
1: la verdad que
0: Y yo
1: sí.
0: la pasé bien. Para mí fue una escuela, porque Izzy salió recontra con los horarios, viste, cada 3 horas, creo que al principio cada 3 horas tomaba la teta, dormía, tomaba la teta, dormía, salía como de la colonia, viste, que te salen
1: Sí,
0: todos
1: sí, sí, sí, sí.
0: prolijitos.
1: Sí.
0: Entonces nunca fue un problema, Izzy. Por eso empecé a trabajar yo nació en diciembre, salió de Neo el 24 de diciembre y yo en enero ya estaba. No, miento. Debutamos el 25 de marzo, ok, pero
1: Bueno,
0: a los dos
1: sí, pero a
0: meses
1: los 2 meses
0: ya
1: ya
0: estaba
1: estabas.
0: trabajando.
1: Claro. Qué bendición.
0: ¿Entendés? Ya
1: Bueno,
0: estaba.
1: esto de que
0: Pero
1: los hijos
0: bueno,
1: eligen a
0: cada
1: los
0: bebé,
1: padres,
0: ¿viste?
1: ¿viste? Y si es así como dicen, seguramente vio lo que luchaste por
0: Claro, él
1: tenerlo
0: te vio.
1: y
0: Que si no
1: dice,
0: se puede.
1: voy a ser bueno con ella.
0: No, empezó a comer solo, ¿viste? Es como este dijo,
1: Vida.
0: o como o no como.
1: Me
0: O
1: encanta.
0: como solo.
1: Rocío, te queremos. Nos encanta lo bien
0: Yo
1: que
0: a
1: te va, lo
0: ustedes.
1: feliz
0: Sí,
1: que
0: Ro.
1: estás. Y bueno,
0: Sí.
1: cuando se produzca el segundo milagro, la segunda bendición, que es siempre tener
0: Vos
1: un hijo
0: decís.
1: es un milagro y una bendición, no le cuentes a
0: Sí.
1: Macri, contanos a nosotros.
0: Eso. Fue todo muy loco, lo dijiste. Esto es espectacular, chicos. Te juro,
1: Claro, porque le
0: una
1: decimos a
0: vida
1: la
0: tan
1: gente, te llegó
0: divina.
1: la noticia en el medio de la mesa de Mirta, al que tenías al lado era Macri,
0: Me
1: te
0: muero.
1: vio
0: Macri.
1: conmovida, que estabas como desencajada, pero bien, y le
0: Me
1: blanqueaste.
0: dice, ¿era tu marido? Me dice, no, no, le digo, es mi médico. Yo no sabía cómo decirle a Edu, no sabía qué hacer, si quedarme, no quería que termine la grabación, porque yo digo, ¿para dónde voy? ¿Para la fábrica? ¿Para casa? ¿Viste cuando no sabía para dónde disparar? No, no, no, no, no.
1: Qué
0: Bueno,
1: loco.
0: hermosa, la verdad.
1: Bueno,
0: Sí.
1: todo
0: Bueno,
1: felicidad.
0: ¿las cosas de ustedes bien?
1: Bien,
0: Bien,
1: todo
0: Ro, por
1: bien, gracias a
0: suerte,
1: Dios, todo bien.
0: tranqui.
1: Sí, laburando mucho,
0: Sí,
1: pero
0: por desgracia.
1: felices. Nah, felices, no hay que quejarse.
2: No, pero bueno, pero también trabajar mucho.
1: Trabajamos mucho, pero bueno, ya nos tomaremos vacaciones en enero.
2: Ah, ¿no? Sí, es verdad, en enero.
0: Para Guido, te engancho, hace mucho no te veo, pero te enganchaba mucho en TV.

0: ¿Pública?
1: Me fui de
0: ¿A la
1: TV
0: mañana,
1: Pública.
0: Pablo?
1: No, ahora estoy en Crónica, los sábados y domingos. Así que si te despertás a la mañana,
0: Ah,
1: sábados y
0: bueno.
1: domingos, ahí te
0: Y
1: espero.
0: con el bebé es probable.
1: ¿Con el bebé?
0: Sí, no, no, sí, me
1: No,
0: levanto
1: yo.
0: temprano.
1: Aparte, te
0: Pero
1: quiero,
0: bueno, los
1: Ro.
0: extraño
1: Siempre
0: porque
1: buena onda.
0: no
1: Tenemos
0: nos
1: que juntarnos a
0: estamos
1: comer.
0: y juntémonos a comer.
1: Un día
0: Un
1: vamos
0: día
1: a
0: que
1: comer.
0: Isidro te lo permita o lo traes. Vamos a un
1: Dale.
0: lugar tranquilo,
1: Con
0: traes.
1: Isi,
0: sí. Voy a todos lados sin
1: Eso, vos
0: problema,
1: con
0: pero también
1: Isi.
0: puedo dejarlo con el papá. Sí,
2: No,
0: Dale,
2: tráelo,
0: lo
2: así lo
0: organizamos.
2: conocemos. Besos,
0: Che,
2: Rod.
0: escuche, ¿van
2: ¿Qué?
0: al Martín Fierro de la Música? ¿Van a ir?
1: Al de la
0: No.
1: música, sí, vamos a
2: No,
1: ir.
2: yo no.
1: Sí.
2: Y no, pero si no canto, ¿por qué voy a ir
1: Pero
2: al Martín
1: vamos
2: Fierro
1: a
2: de...?
1: ir.
2: Bueno, va Guido en nombre de Calabró 179.
0: No, ¿viste que la televisa Canal 9?
2: Canal 9,
1: Sí.
2: sí, lo adoro a
0: Ahí
2: Diego
0: también.
2: Suárez, todo,
0: Sí, Diego
2: pero
0: Suárez.
2: no, viste, nada. No, trato de ir a los Martín Fierro donde uno tiene algo que ver, porque re de figurete, y vos pues sos figura del canal, Guido, porque va a laburar.
0: Bueno, pero pará, tu hermana es
2: Pero
0: cantante.
2: mi hermana es cantante, claro, por eso va. Por eso va.
1: Bueno,
2: Bueno, en una de esas
0: vos
2: caigo.
0: sabés, mira, esto tenemos que hablar fuera de cámara, fuera de radio, pero bueno, la gente ya se está escuchando como una charla de amigos. Escúchame, cuando me regalaron ustedes el gimnasio de Isi, que lo uso a morir, subo una vez una historia y después leo que Coca estaba internada. Bajé la historia porque no era el momento. Así que la voy a subir pronto. ¿Cómo está Coca?
2: Ah,
0: ¿Bien?
2: bárbara, por suerte. Bárbara,
0: Bueno,
2: bárbara. Está re bien,
0: menos mal.
2: re bien. Está mejor que
0: Bueno,
2: todos
0: me alegro un
2: nosotros
0: montón.
2: juntos. Te digo, es un personaje tremendo.
0: Ay,
2: Así
0: sí,
2: que
0: qué divina.
2: sí,
0: Bueno.
2: divina, divina y te ama.
0: Bueno, chicos.
2: Besos,
0: Bueno,
2: Ro,
0: nos
2: te
0: pusimos
2: queremos.
0: al
2: Besos a
0: día.
1: Queremos, Ro.
0: Besos a
1: Besos a todos
0: todos.
1: ahí.
0: Chau, besos, chau, chau, chau.
1: Ay, la quiero a Marengo.
2: Me
1: Qué linda
2: encantará,
1: que
2: es como una
1: es.
2: charla que estamos en
1: Sí.
2: el café chusmeando.
1: Sí.
2: Era Rocío Marengo, por si no se dieron cuenta, y pasó por el aire del Observador 107.9.
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0: Bobby Flores sufrió un asalto violento en su casa de Saavedra. Tres encapuchados maniataron al conductor junto a su familia. La policía sigue buscando a los sospechosos que escaparon con mochilas.
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0: Avenida General Fernández de la Cruz y Avenida Escalada, corte total, sentido a General Paz por un siniestro vial. La buena es que los subtes, trenes y el premetro están funcionando a horario.
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0: Cuando pasaron 30 minutos de las 7 de la tarde, 22 grados 5 décimas es la temperatura en la ciudad, 46 el porcentaje de humedad. El viento es leve, la visibilidad óptima y el cielo tiene algunas nubes.
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1: Estoy un poco distraída. ¿Ahí se me escucha bien?
0: Ahora
1: ahí
0: sí.
1: Está. Ahora sí, porque perfecto. Antes me pareció que no estaba. ¿Vos tenés mi lapicera?
2: No.
1: Ay, perdí mi virus.
3: Ahí la tiene Yancho.
2: No, no, te presto, te presto.
1: No, pero
0: ¿han sucedido hurtos en el estudio mientras estábamos en la tanda?
2: Fantasma. Tomá y yo busco después.
3: De la bueno,
0: ¿en algún bolsillo? ¿No?
4: Dentro
1: no tengo,
4: de mí.
1: Se me debe haber caído. No tiene importancia.
4: Fantasma de la ópera.
1: 11-3500-1079.
5: ¿Cómo les va, equipo?
0: Muy bien.
5: Buenas tardes. Mi nombre es Francisco. Los escucho todas las tardes.
6: Hola, Fran.
5: Sí, rompí una amistad últimamente. Rompí una amistad por un descargo no correspondido. Esta persona vino hacia mí con una queja que yo no tenía por qué recibir. Y yo soy bastante comprensivo a la hora de escuchar los problemas de mis amigos. Pero esto estaba totalmente fuera de lugar y le puse un límite. Así que, como no pudo entender ese límite, nuestra relación se tuvo que cortar.
1: Mira.
6: Qué fuerte.
1: Me quedé con ganas de conocer más.
0: Que nos cuente el chisme.
1: Sí, bueno,
0: mándanos otro audio.
1: No sé, me pareció que había algo un poco vidrioso.
0: Sí, pero sana la decisión, ¿eh?
1: Y sí, la verdad que sí. Uh-huh. Hay momentos donde hay que cortar vínculos y no son sanos, donde ya no te están haciendo bien.

0: ver qué más nos cuentan.
1: Hola Marina, hola equipo, ¿cómo andan?
0: Muy bien.
1: Los
0: bien.
1: Quiero, los escucho siempre.
0: Gracias.
1: Yo rompí una relación de amistad, dos relaciones, en realidad nos rompieron a nosotros la relación cuando una de mis amigas se separó del marido y no quiso saber más nada de nosotros.
0: ¿Qué?
1: Y la otra amiga que tenía, que era amiga mía y que conoció a esta chica por medio mío, eligió la amistad de la otra chica.
0: Ay,
1: y
0: qué
1: no
0: ingrata.
1: La amistad mía que teníamos de hace años. Y con esta chica
0: mejor.
1: Que se separó, yo la conocía hacía como 40 años atrás.
0: ¡No!
1: Fíjense que tengo casi 49 y desde los 6, 7 años que éramos amigas. Falsas totales. Invitamos
0: falsas.
1: Para el cumpleaños de mi hija, me acuerdo, cuando cumplió 3, 4, 5 años y me habían dicho de que el nene de una de las chicas estaba enfermo y resulta que no querían ir porque después nos enteramos que fueron al cumpleaños de otra persona.
0: ¡No!
1: Besitos.
2: Che, pero qué...
1: No. Así que
2: pero...
1: son hermosos.
0: Ay, gracias. Estabas buen rodeada criterio. De ingratos.
2: Se volvió loca.
0: Ingratas.
2: No,
0: qué horrible. Bueno, la mejor. Verdad.
2: ¿Cuánto
0: me sí, esa gente de encima?
3: Pero
0: duele, pero digo, está bueno.
3: Descorchar champán, sí. Por supuesto.
2: No me digas mentiritas porque duele.
4: ¿A ustedes les pasó alguno así?
0: Ahora me voy a poner a pensar. A ver qué más.
5: Hola Marina, hola chicos. Bueno. Quiero hacer un comentario nada que ver con la consigna,
0: ver,
5: pero los elogios que recibiste al comienzo del programa que adhiero, también quiero sumar que como vos tenés paleta cálida, me animo a decir, te quedan espectaculares los tonos tierra y todos los tonos cálidos.
2: Marina.
5: Lo mismo con el tono del cabello, que es así como más caramelo. Estás preciosa el tono que quieras llevar igualmente. Les mando un beso enorme.
0: Sí, se ven las tiras del corpiño, pero no, igual,
2: pero
0: como tenía el saco cerrado, no se iba a ver. No me lo cambié.
2: Ay, porque está
0: pero...
2: potra.
4: Marina, Guido me hace reír mucho.
0: No lo miro, ya no lo escucho. 11.500.107.
2: Te quiero decir que estás potra, que tenés
0: gracias
2: unos pechos
0: fabulosos.
2: Gracias
0: a la gente por el comentario hermoso y me quedo con la paleta cálida.
2: Pero viste, ¿qué te dispara? Yo también te veo lo mismo, que no te ponga, ¿qué color te veo?
4: Qué
2: celoso
4: que
2: sos.
0: El marrón.
2: El marrón.
0: Y bueno, pues este es medio marrón.
2: No, pará.
4: ¿Y cuál
2: no
4: es
2: marrón
0: que
2: eso?
4: ¿Qué otro color te dice Guido para que vea que lo escuchamos?
2: Yo del blanco.
0: El blanco, manteca,
2: claro,
0: es verdad. Pobre Delfi, la dejé con el celular grabando algo. Delfi, ya podés apagar la grabación si querés, porque si no me va a grabar hasta el fin de los días. Estoy grabando algo del pase de Rosy Feynman.
2: ¿Qué pasó?
0: Que se mataron con un señor cordobés que hizo la canción del Papa y bueno, nada, un tema
2: divertido. Tranqui, Feynman siempre.
0: Sí, Feynman tranqui. Se la agarró con los cordobés.
2: Mañana va a ser día de los periodistas.
0: No. ¿Por
2: sí.
0: qué?
2: Bueno, Feynman Rossi con este y pasó algo en Rivadavia con
0: lo de Flor de la B que
2: Flor
0: estábamos
2: B,
0: viendo
2: que
0: en ese cupo.
2: Un impresentable,
0: no, Flor de la B, impresentable que la trató,
2: de hombre.
0: Repudio.
2: Hay una ley de identidad de género, señores.
0: Pero,
2: respeten la ley.
0: Pero,
2: porque la verdad es espantoso. Primero,
0: da bronca a esta altura tener que detenerse en algo que no resiste análisis.
3: Uh-huh.
0: Es repudio absoluto, liso y llano. No se analiza, no se discute, como dice Guido, hay una ley, uno es aquello que se autopercibe, pero me siento como contando que el agua moja, ¿me explico?
2: Total.
0: Contando cosas obvias y redundantes, y la verdad que también entiendo que este comentario que hizo este señor Avellaneda, que no conozco demasiado sus antecedentes, sé que trabaja en Rivadavia, sé que viene de la gráfica, pero... No importa, no me quiero detener en el personaje, pero estaba interactuando con un grupo de gente.
2: Estaban Johnny Viale,
0: sí.
2: Cristina Pérez y Ariel Wolman. Yo entiendo, Cristina Pérez, entiendo que no estaba escuchando. Porque
0: para mí
2: me
0: no
2: parece,
0: estaba escuchando porque estaba como metida en la computadora.
2: Bueno, pero si vos escuchás...
0: Pero si estás en plano y estás interactuando con
2: Cristina,
0: otros, tenés que escuchar.
2: Es lamentable.
0: Porque si no escuchaste, pasa esto.
2: Sí.
0: Que te pasan los elefantes por adelante de las narices y no te das cuenta.
2: Y Johnny Viale, yo entiendo que haya querido... Es una decisión, no sé si vos lo querés pasar, yo prefiero no pasarlo porque me parece que esta Avellaneda es un...
0: No, porque
2: es un
0: revictimizamos a Flor.
2: Y la revictimizamos a Flor por este comentario, pero entiendo que si está Cristina Pérez y Johnny Viale, Johnny intentó de alguna manera cruzar, pero no fue...
0: enérgico.
2: No fue enérgico y tampoco tenés que ser determinante si sos el conductor y ves que están discriminando.
0: No, es inaceptable, o sea, hay puntos que uno puede discutir y que bueno, vos decís, es diferencia de opinión. Esto es... Inaceptable. Y también entiendo pasarlo porque visibilizarlo es hacer el subrayado de aquello que no podemos aceptar. Nuestra decisión es no pasarlo, pero también entiendo que se pase y que se viralice porque eso merece un repudio generalizado.

0: O sea, la verdad que...
1: Deberían tomar cartas en el asunto la gente de Rivadavia con esta gente, ¿no?
0: Y además, porque... entiendo por lo que recién decían en los graphs de SQP, no lo estamos viendo, estamos siguiendo graph, pero uh-huh. decían como... el graph decía que habían amenazado, que este hombre Avellaneda había amenazado al equipo de SQP.
1: Porque fueron a buscarlo.
0: O sea, en realidad, lo que uno tiene que hacer es pedir disculpas de rodillas. Y encima, envalentonados, amenazan. También la vi a Cristina Pérez muy incómoda, no queriendo hablar. Y cuando vos dejás pasar una discriminación y el desconocimiento de una ley y tamaña aberración, ¿se te puede pasar porque estás mirando la computadora en lugar de escuchar a tus compañeros? Sí, se te puede pasar. Das la cara, explicas, chicos, estaba mirando la computadora, me estaban escribiendo sobre la causa Dorni, la verdad que no escuché, me distraje, pido disculpas porque tendría que haber cruzado el cuerpo, a pesar de que no es algo que yo dije, quiero aclarar que no lo comparto, que lo repudio y que me distraje y por eso no crucé el cuerpo.
2: Claro.
0: Pero se fue como quien huye, ¿no? En una actitud que hasta termina siendo de aval. Porque si vos no sos categórica, avalás. Entonces, la verdad, entiendo que no lo dijo Cristina Pérez, pero si estás mirando para otro lado...
1: Estás en plano.
0: Yo entiendo que estás en la conversación. Si estás papando moscas mientras están todos laburando, te puede pasar, o estás concentrada en otro tema que tenés que tratar después, te puede pasar. Bueno, explícalo y decí que lo repudiás. No entendí bien qué le dijo al cronista de SQP.
1: Estaba incómoda y no
0: quiso
1: hablar.
0: Pero estaba incómoda.
1: Se subió al taxi.
0: El Graf decía que esas cosas las deja...
3: No entro en polémicas.
1: Esto no es una polémica,
0: Cristina
1: Pérez.
0: No es una polémica. Es unanimidad el repudio. No es una polémica.
1: Repito, hay una ley. Y para que ustedes se den cuenta, esto pasa siempre. Porque nosotros estamos acostumbrados a vivir en una burbuja donde muchos... Obviamente que luchamos por los derechos de las disidencias, estamos a favor y lo decimos públicamente y demás. Pero salís de una burbuja y el pensamiento de este tipo está replicado en un montón de gente. Y por esto también suceden los ataques a gente que tiene otra identidad sexual.
0: Sí,
1: que hay miles que siguen sucediendo, no solamente en Argentina, sino en el mundo. Por eso estos comentarios a una persona que tiene un micrófono, que tiene una voz, me parece que deberían ser tomados en serio y repudiados. Sobre todo por las autoridades de la radio Rivadavia, que de verdad, este hombre lo que dijo frente al micrófono es una aberración. Es mi punto de vista.
0: Inaceptable. Es un debate que yo creía superado. ¿Se acuerdan cuando el enfrentamiento entre Flor de la Vey y la Nata, por dichos similares de la Nata, que la justicia lo mandó a hacer un curso al INADI? La Nata decía, yo reivindico mi derecho a pensar lo que pienso. Es un debate que en aquella época ya estaba zanjado, y de hecho la justicia le dio la razón a Flor, y habiendo pasado más de una década de aquello, no puedo creer que estemos parados en el mismo lugar. Y además con la prepotencia y el desprecio con el que habla. No salgo de mi asombro y que además haya pasado tan porque si acá alguien dijera algo así, no nos alcanzaría la voz para cruzar el cuerpo y repudiarlo. Y también yo entiendo que yo soy la primera que estoy rehuyendo las polémicas mediáticas, pero si alguien al lado mío dice semejante cosa y yo no digo nada, después voy a pedir yo, si pueden, mándenme una cámara que quiero aclarar lo que pasó y que quiero repudiarlo. Y no irme, tomarme un taxi y cerrar la puerta en la cara. Mirá, le tengo cariño a Cristina Pérez, todo, pero me parece que se equivocó total. Y bueno, no sé yo ni entiendo que fue el que más...
1: Leve.
0: El que más
1: leve.
0: Hizo.
1: No se dice eso, no se dice, pero lo siguió dejando hablar.
0: Sí, y bueno, leve. Nada, quedó claro. Después, si lo quieren poner, yo tengo ese dilema, pero me parece que también está bueno visibilizarlo para que sepamos quién es quién en este medio y quién es quién adelante de un micrófono. 11-3500-1079, antes de ir a la próxima pausa. Jean Libares.
3: Marina.
0: Jean Libares.
3: Vos sabés que mientras estamos al aire pasó absolutamente varias cosas importantes. El presidente Milei se reunió antes de venir para la Argentina con Benjamín Netanyahu, pero sí tuvo en la previa... por eso es el titular de la tarde, se reunió con políticos, con empresarios, con banqueros, con inversores en un foro privado y dejó un textual que después si quiere la producción lo podemos escuchar, si no te lo cuento breve porque sé que estamos con el tiempo que apremia, pero dijo, si soy reelecto en 2027, 2028 será el año económico más importante para la historia de la Argentina, teniendo en cuenta, y venía a qué viene en el contexto de lo que decía Milei, de que a cuenta de las inversiones que se han cerrado, este último acuerdo, porque no lo dijimos, Marina, pero viene también importante. Milei, estando en Estados Unidos, por la ONU y demás, cerró un acuerdo.

0: acuerdo de inversión de 7 mil millones de dólares que van a venir a la Argentina y otra vez pone el faro en Vaca Muerta, la actividad de la agroindustria y la minería. Entonces el presidente insiste en que, a raíz de lo que está pasando con Vaca Muerta, lo que está pasando con la minería en sectores como San Juan, Catamarca, Mendoza y toda esa zona núcleo para la minería en la República Argentina, junto con el campo, se viene un espaldarazo económico, una inyección de dólares para la Argentina, que vamos a tener un shock en las reservas porque el presidente también se enfoca en eso y marca, bueno, aquellos inversores, y aparte le pegó un palo a Kicillof, te estoy haciendo un resumen breve, sí, de lo que el presidente le dice a los inversores de los Estados Unidos y del mundo que están allí. Si yo soy reelecto, quédense tranquilos que vamos a tener, por este sendero que viene la Argentina, 4 años más de estabilidad económica, macroeconómica y solvencia para que ustedes puedan invertir y llevarse también su dinero al exterior. De eso se trató. El presidente ya mañana va a estar en la República Argentina. Sí, señor. ¿Y por qué mencioné el encuentro con Netanyahu?
1: Ah, polémica con Netanyahu porque se le retiró.
0: La verdad fue impresionante, creo yo, pocas veces visto.
1: Pocas veces visto, salvo con un dictador.
0: A ver, si está el video, se lo pido a la producción, pongamos el video, ahí está. Este video a los amigos de YouTube, ya lo están viendo, le cuento a los que están en la radio. Se están yendo todos de la sala cuando sube al estrado
1: Benjamín Netanyahu,
0: el hombre clave, la figura número uno política de Israel. Se van las delegaciones. Yo, la verdad, Marina, impactante, porque vos te das cuenta cómo se va vaciando el auditorio y ahí es donde Netanyahu, muy enojado, dice: si hay un cobarde más, se puede ir ahora. ¿Sí? Y ahí que después comenzó su discurso. Sí, algunos, bueno, obviamente lo aplauden, como diciéndole, nosotros sí, te bancamos.
1: Muchos países árabes.
0: Claro,
1: ¿no?
0: Exactamente.
1: Lo digo no desde el prejuicio, sino desde que veo qué delegaciones son las que se van. Y bueno, tiene que ver obviamente con el conflicto Israel-Palestina y con las posiciones pro-palestinas que también están dentro de la ONU, ¿no?
0: Exactamente. Es una semana geopolítica para el mundo muy importante. Todo está pasando en Nueva York, porque como bien marca Marina, la ONU reúne a casi todas las democracias del mundo, incito también a algunas dictaduras,
1: sí,
0: eso es cierto también.
1: Sí, señor.
0: Y lo que está pasando ahora es esto, ¿no? Vuelve el presidente Javier Milei y obviamente con estos acuerdos comerciales, con charlas con banqueros, con inversores, todo este contexto, Marina, para darle un cierre, viene a cuento de que ya comenzó la campaña para el próximo año. También estuvo Kicillof, que también está volviendo. Así que, bueno, ha pasado mucho para la política nacional, pero en este caso, en los Estados Unidos.
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1: Y como siempre, ya Olivares en una.
2: ¿Qué hace?
1: No tiene ni idea.
0: ¿Qué estamos hablando?
1: ¿Qué pasó?
3: Entra.
4: Es que Guido me retó, entonces.
1: Está hablando la pobre.
4: Me fui a hacer los deberes, Marina, perdón.
2: Ah, porque lo mandé a estudiar.
1: Bueno, sí, sí, sí. Pero no aprendió.
4: No, pero pará.
1: El tipo entró como Pancho por su casa.
4: No vayas al aire cuando estoy hablando.
1: Yo no puedo creer. Reta a la compañera por hacer su trabajo.
0: Es el qué bárbaro. Una vez que se conectaron las dos neuronas, me bardeas.
1: Flaco. Dios mío. Daniel Adán, Luis Ventura, gente de APTRA, tengan en cuenta que lo de Lupe es trabajo insalubre.
0: Totalmente.
1: Tiene que locutar con un compañero que le vocifera arriba. Esto está re. Merece el Martín Fierro, definitivamente. Y sí, Lupe, 11-3500-1079. A ver.
5: Hola Marina, ¿cómo estás? Hola. Soy Leticia de La Pampa. Leti? Yo sí rompí una amistad a de ver. Muchos años porque mi amiga, con quien pasábamos hermosos momentos, nos reíamos mucho, nos conocíamos. Con solo mirarnos se enamoró, era lo que más quería en la vida, formar una familia, y bueno, dejó todo por eso. Fue más fuerte el amor a su familia, el amor familiar, que el amor de amigas. No pudo con las dos cosas. Yo la extraño a veces y sé que ella también me extraña. Les mando un beso, los escucho todos los días.
4: Beso.
1: Qué pena. Besos. Bueno, ojalá que vuelvan en algún momento a ser amigas. Chicos, perdimos de vista algo.
4: ¿Qué pasó?
1: Estuvimos todos muy concentrados en la entrevista con Rocío Marengo.
4: Sí.
1: Volvió el taladro.
4: Ahora volvió el martillazo.
1: Volvió taladro y martillazo.
4: No, el martillazo era tremendo.
1: Era todo.
4: Yo dije, en cualquier momento se cae la pared.
2: Pero pará, ¿es acá en la radio?
4: Sí, aparentemente sí.
0: La obra sigue.
4: ¿Sí, Pablo?
1: Sí. Ivo Cucharida, la obra sigue.
4: No sé, para mí están levantando una torre, Marina.
2: 7:55.
1: 7:55. La obra sigue, gente de Bendita, por favor.
4: Me muero.
1: Bien, Guido Záfora.
4: ¿Qué hizo?
1: Que hoy anduviste ahí como díscolo. Escúchame, ¿cómo que Pachu es el primer eliminado de MasterChef Celebrity?
0: ¿Qué?

0: nuestro pollo Pachu Peña.
1: Tampoco.
2: Yo lo de Pachu se nos ríe en la cara.
0: Se filtró.
2: Se filtró. Ayer lo contaron en LAM.
0: ¿Se filtró o lo filtró él?
2: No, ayer lo contaron en LAM. Se encargó él de filtrarlo porque, a ver, Pachu, José María Listorti y Pichu tienen una gira. Me encanta con todos. Tienen una gira en España con Tertago. Un espectáculo lo están haciendo en el Paseo de la Plaza que es espectacular, divino. Seba Almada rompe. José Fabuloso. Bueno, Pachu, ¿qué iba a decir ese trío potente mientras el taladro suena y me hace el coro?
0: ¡Taladro!
2: Taladro.
0: Martillo, martillo.
1: Está todo a martillo.
2: Bueno, ¿tiene taladro,
0: razón
2: martillo?
0: Que esto es martillo.
2: Bueno, martillo, ahí está el martillo.
0: Nosotros no distinguimos un taladro o un martillo, pero esto es martillo.
2: Pero bueno, es martillo. El tema es que el martillo le va a dar telefe a Pachu Peña.
0: Vos seguí.
2: El martillo se lo va a dar telefe a Pachu Peña porque Pachu contó que es el primer eliminado de Masterchef en una nota con LAM y dijo esto, escuchen.
3: ¿Va a arrancar ahora octubre?
4: Sí, vos sabés que sí.
3: ¿Qué recorrido van a hacer? A ver,
4: Alicante, Tenerife, Gran Canaria, Mallorca, Valencia, Martillo. Madrid, Barcelona. Todo. Sí, sí, sí.
3: ¿Y cuánto van a estar más o menos allá? ¿15 días, 20?
4: 5 días somos todos.
3: 5 días van a hacer todo eso, no te creo.
2: Se va como 3 semanas.
4: No. En pocos días estamos corriendo de un lado para el otro.
3: Sí. Y mientras ya vas a estar, calculo que practicando y ensayando también para lo que va a ser Masterchef acá, mientras tanto, mientras cuando
0: vuelva.
3: Mientras
0: tanto,
4: obviamente, obviamente porque puedo clasificar a la vuelta.
2: Clasificar significa el repechaje. Pues ya te he eliminado. ¿Entendés? Entonces, claro. A ver, él se mandó el moco solo. No sé qué van a hacer, si van a hacer magia, porque viste que Telefe puede hacer magia o el reality puede hacer magia de eliminarlo en la segunda instancia. No,
0: claro.
2: O sea, a lo mejor te pueden hacer por edición algo, pero bueno, Pachu tiene una gira súper extensa. Ya me contó José que hay muchos lugares que están sold out, porque en España hay mucha comunidad argentina. Entonces, obviamente, son 3 bombas atómicas, claro, del humor y van a verlos, pero... Obviamente esto, y no cae bien el reality. Cuando un reality se graba y ya tenés eliminados, viste que hay una situación un poco díscola, como diría Marina Edith Calabró.
0: Sí, vidrioso.
2: Vidrioso, absolutamente.
0: Vidrioso.
2: Porque no es lindo. Viste que uno sabe contarlo, pero bueno, lo contó Capacho en primera persona.
0: Claro, el tema es que lo confirma él, obviamente.
2: Lo confirma él.
0: Bueno, y hablando de novedades, nada que ver con Masterchef, mañana tiene que declarar este hombre, Claudio Hernán Di Carlo, el agresor, el amenazador de Homero Pettinato, de la Reini. El cuadro de situaciones que está ubicado por fiscalía, el fiscal habló con él, le explicó la situación, le dijo que tiene que ir mañana a 1:30 del mediodía. Él le había pedido un remis primero, el fiscal le dijo que obviamente no puede asignar recursos del Estado para eso y además no tiene facultad.
2: Un remis pidió.
0: Pidió un remis. Al final hay un contacto en la policía que se ofreció a llevarlo y traerlo. O sea, imagínate, ¿no? Poniendo guita de su bolsillo este policía. El hombre va a venir a declarar. En fiscalía te dicen que si no viene lo van a declarar en rebeldía. Se especulaba con algún allanamiento en su domicilio, que entiendo que todavía no se realizó. Pero bueno, a su vez está requerido por una jueza de Junín que lo había declarado incapaz.
2: Inimputable.
0: En un expediente civil.
2: Sí.
0: Entonces quiere hacer una reevaluación en una institución psiquiátrica. Pero bueno, todo indica que mañana va a venir a Capital a declarar. Hay 2 causas. Una, la que motiva o la que está impulsando Homero Pettinato, que es por amenazas y hostigamiento. Y hay otra que es la que impulsa la Reini, que insta la acción penal, o sea, es una causa penal, por hostigamiento en el contexto de violencia de género. O sea, son 2 causas graves. Muy complicado. Por supuesto que mañana será un día D en esta causa, porque veremos si finalmente se presenta ante el fiscal Taramelli y qué le explica de esta situación, ¿no? Y después hay que determinar si está en condiciones de afrontar un proceso o no lo está. Así que, bueno, una cuestión bastante compleja, pero seguramente mañana habrá novedades. Bueno, señores, hemos llegado al final.
2: Sí.
0: Mientras el martillo está en su esplendor. Ahora pero no han series. Podido con nosotros, no. ¿Eh? Veremos si pueden con Martín Fernández Cruz. Esperemos que no.
5: Ojo.
0: Que
5: él
0: esté
2: ¿tiene buen programa,
0: concentrado.
2: Martín? ¿Sí?
0: Que se, que
2: tiene
0: se,
2: un programón, dice.
0: Se tiene que presurizar. Presurizate, concentrate. Así que...
2: ¿De qué vas a hablar?
0: Pero déjalo en paz, ahora te explica todo.
2: Ay, no, pero no puedo escucharte ahora. No. Hoy no puedo, tengo que ir al teatro hoy.
0: Bueno,
2: porque me encanta escuchar el programa.
0: Yo lo escucho y te cuento.
2: Sí, bueno, vos escuché y contame.
0: Dale, ahí está. Señores, gracias por haber estado ahí. Nos reencontramos mañana para cerrar la semana toda orquesta. Vuelve Ripoll mañana. Que
2: ay,
0: está
2: qué traiga de comer.
0: Les cuento a los que preguntaron, está dirigiendo Gran Hermano Uruguay. Por eso claro. No vino el viernes pasado, porque estaba haciendo la apuesta para el arranque, pero mañana ya se organizó para venir. Así que gracias por haber estado ahí. Chao.

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2: Muy buenas noches, ¿cómo andan? Bienvenidos a Cine y Series 107.9. Mi nombre es Martín Fernández Cruz y hasta las 9 de la noche vamos a estar repasando varios de los estrenos más importantes de estos días, de esta semana, en salas, en cines, en plataformas, en este hermoso episodio número 104, cuando estamos todos muy contentos porque de golpe se va el frío, empieza el calor, de a poquito, recién estábamos todos en remera, charlando, todos, Alberto Basigalupo, Connor y yo solamente, pero bueno, disfrutando porque empieza la calor. Así que en este hermoso programa, hoy estábamos pensando, hace unos días estábamos pensando con Alberto sobre, bueno, ¿qué podemos hacer? Uno ya está, episodio número 104, ya las ideas, ya es como empezamos a sacar agua de las piedras. Y de golpe pensábamos en el cine y sacamos agua de las piedras, lo digo como algo positivo. ¿Por qué? Uno no quiere repetir consignas y va buscando a ver las variantes e intentar abrir el diálogo. Y por eso pensábamos en el cine adentro del cine. ¿Qué pasa cuando en una película el cine

0: la sala de cine cobra un espacio de relevancia. Son algo muy hermoso. De hecho, el otro día Tom Cruise dijo: puede haber mucha película en plataformas, pero el cine es una experiencia hermosa, ir a la sala. Y por eso te queremos preguntar, en el 11-3500-1079, ¿cómo te gusta ir al cine? ¿Te gusta ir solo? ¿Te gusta ir acompañado? Y si vas acompañado, ¿hay alguna persona que vos digas, no, yo voy con mi pareja porque, o yo voy con este amigo porque, o yo voy con un compañero con el que por ahí estudio tal cosa, o por ahí, pero el cine es una gran salida social o no? Hay mucha gente a la que le gusta ir sola al cine, que prefiere ir tranquila, que prefiere sentarse, por ahí tiene su ritual, se compra algo para comer o no. Yo disfruto mucho ir al cine solo, ahora por ahí no voy tanto, pero en algún momento iba mucho al cine solo y es toda una experiencia. Así que 11-3500-1079, queremos que nos cuentes eso. ¿Cómo te gusta ir al cine? ¿Te gusta ir solo o te gusta ir acompañado? Y si vas acompañado, ¿por quién te gusta ir acompañado? Por ahí con algún familiar, eso a veces sucede. Yo me acuerdo de chico, iba mucho con mi vieja al cine. Era como la salida, era bueno, vamos al cine. O por ahí te gusta ir con tu hijo, con un sobrino. Eso es algo que a mí me pasa. Yo con mi hija disfruto mucho ir al cine. Así que 11-3500-1079, ¿con quién te gusta ir al cine o por ahí preferís ir al cine solo? Y entre todos los llamados vamos a estar regalando un par de entradas para Cinépolis, como es habitual, para que vayan a ver la película que tengan ganas, en el complejo que tengan ganas, en el horario que tengan ganas, en el formato que quieran, menos 4D, ese ya saben que no. Así que 11-3500-1079, ¿te gusta ir al cine solo? ¿Te gusta ir al cine acompañado? ¿Cómo te gusta ir al cine? Buenas noches, Flores Chiavello, ¿cómo va?
1: Muy buenas noches para todos. Ya pueden dejar sus mensajes de voz al WhatsApp de la radio al 11-3500-1079. Si no, también nos ven y nos escuchan en nuestro canal de YouTube, que ahí también pueden escribir, así que pueden ir dejando sus comentarios y también dándole like al vivo. No se olviden, y a suscribirse, por supuesto.
0: Por favor, sí, que bueno, ya hemos superado la marca de suscriptores. De verdad que estábamos detrás de los 300.000 suscriptores, ya se pasó, pero bueno, ahora seguimos adelante. A la espera, bueno, en algún momento ya aparecerá en el horizonte el 400.000 en número de suscriptores, pero mientras tanto, en el 11-3500-1079 te estamos preguntando, ¿cómo te gusta ir al cine? ¿Solo? ¿Acompañado? Contanos.

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2: Hola Martín, está buena la consigna. A mí me está gustando mucho ir con mi hijo porque ya está más grande, tiene 16. Ya podemos compartir otro tipo de películas y no decir solamente a verla de dibujitos o una infantil. Así que estoy en esa etapa. Saludos, Esteban de Banfield.
3: Muchas gracias, Esteban. Qué bueno, sí. Es lindo, a medida que va creciendo un hijo, empezará

a compartir distintas películas y ya decir, bueno, no vamos a ver tanto las dibujitos por ahí, vamos a ver Terminator. En fin, estamos preguntando en el 11-3500-1079 cómo te gusta ir al cine, si te gusta ir solo, si te gusta ir acompañado, si vas solo y tenés algún tipo de ritual, algo que te gusta comprar para ver la película, algo para comer, algo para tomar, o si tenés alguna persona con la que disfrutes especialmente la experiencia de ir a una sala de cine y ver una película. Es muy importante cuando uno encuentra un buen compañero o compañera de comedia, por ejemplo. Así que 11-3500-1079, ¿cómo te gusta ir al cine? ¿Te gusta ir solo o te gusta ir acompañado? Y hablando de cine, obviamente, vamos a repasar algunos de los estrenos de hoy. Por un lado, se estrenó una nueva película de animación que se llama La Isla Olvidada y que gira alrededor de dos chicas, que son Jo y Raisa, que terminan la graduación. La típica película de, bueno, ¿qué hacemos con nuestras vidas ahora que la escuela terminó y somos dueños de nuestro destino? Y bueno, acá pone una pata a la fantasía, portal, se trasladan hacia una isla justamente que es donde transcurre la acción y que juega mucho con el imaginario y con la cultura filipina. Bueno, esta película a mí me gusta mucho el cine de animación, yo siempre digo lo mismo, para mí siempre vale la pena prestarle atención a las películas de dibujos animados porque suelen dar sorpresas. Esta película es del estudio DreamWorks. Por ahí uno dice Pixar y entiende que el piso de calidad es alto o solía ser alto, porque Pixar con el tiempo ha metido la pata en varias oportunidades. DreamWorks es más ecléctico como estudio de animación. Tiene grandes cosas. Yo acá justo estaba mirando alguna de las películas de DreamWorks. Tiene grandes cosas, bueno, como Shrek o Kung Fu Panda. Y después tiene otras películas que por ahí son un poco más fallidas. De hecho, acá la están promocionando como, bueno, el director del Gato con Botas, que a mí el Gato con Botas tanto no me interesa. Y bueno, Madagascar a mí no me gusta. Entonces DreamWorks decís, bueno, voy a ver qué onda. Y La Isla Olvidada es uno de esos milagros felices donde por ahí no hay mucha expectativa, no está teniendo una promoción desmedida y sin embargo la película funciona muy bien. Se la compara mucho con Coco, con la película Coco de Pixar, por esta idea de, bueno, nos metemos en una cultura determinada de la que no sé si sabemos tanto. En el caso de Coco era toda la cultura mexicana relacionado a lo que tiene que ver con los muertos. Y en el caso de La Isla Olvidada tiene que ver con la cultura filipina y tópicos muy anclados en ese mundo y por ahí con la cultura filipina, de la cual uno, en líneas generales, no sé si es una cultura con la que estamos tan en contacto, yo no sé nada. Y bueno, a partir de esta película empezás a conocer algunos mitos o algunas figuras. Y es muy divertida La Isla Olvidada. Por eso, son esas películas en las que por ahí uno no espera demasiado. Yo creo que no le están dando tanta manija a la promoción. Digo, le están dando más bola a que Disney Plus estrenó Toy Story 5 que a La Isla Olvidada que llegó a los cines. Entonces, me parece que vale muchísimo la pena ir a verla. Es una muy, muy, muy buena película y me parece que hay algo muy interesante sobre la relación de estas dos amigas, que es un tópico del que se habla tanto en el cine, el famoso coming of age, ¿no? Esta idea de, bueno, del adolescente a las puertas de entrar a la adultez temprana. Y yo siempre me acuerdo de Ghost World, de esa gran película de Scarlett Johansson. Pero bueno, acá hay algo de eso, ¿no? Estas dos amigas, que bueno, una que sabe lo que quiere para su futuro, otra que no tanto, y cómo toda esa amistad se vuelve a configurar en un marco de una aventura con una pata muy puesta en la fantasía. Así que vayan a ver La Isla Olvidada. Por otro lado, se estrenó Bajo Tus Pies, que es una película de terror dirigida por Christian Bernard, que tiene una gran película que ya tiene muchos años, que es 768903, una película clave, ¿no? De ese momento del cine argentino, una película muy, muy denostada por un sector y muy aplaudida por otro sector. A mí me gusta mucho 768903. De hecho, hace poco se estrenó un documental que también recomendamos. Bueno, Bajo Tus Pies es un proyecto que Bernard siguió durante muchos años, una historia que no es sencilla porque está más anclada en el terror, que lo llevó a filmar en España con Maribel Verdú en el papel central.

0: actriz española de Y tu mamá también, y que juega un poco con algunos tópicos que tienen que ver con, bueno, los espacios cerrados como el lugar donde habita el horror, y una película muy claustrofóbica. Y uno piensa en Los Otros con Nicole Kidman, en El bebé de Rosemary, y esta idea, bueno, del terror como parte del paisaje cotidiano y como algo que es un vecino más. Y en el caso de Bajo tus pies tiene que ver con esta mujer que se muda a un caserón junto a sus dos hijos, intentando dejar en su pasado algunas mochilas muy pesadas, y ahí descubre que hay tres vecinas que, bueno, esconden algo. Y a partir de ahí, bueno, la aparición del terror como algo que habita y que convive con nosotros. A mí me gusta el cine de Christian Bernard. Es un tipo que sabe mucho de cine, que disfruta mucho el cine y que le pone mucho trabajo a cada una de sus películas. Y alguien que debería, ojalá, que debería, no, que quisiéramos que filme más seguido. Así que bueno, también me parece que una propuesta como Bajo tus pies es muy, muy interesante para ir a ver al cine. Y por último se estrenó, que es un reestreno, pero lo mencionamos porque está también ahí afiches por todos lados, que es Avengers Endgame, que vuelve a la pantalla después de 7 años como prólogo de Avengers Doomsday, que se estrena en diciembre de este año, la sexta entrega, la sexta película de la saga Vengadora. Los que disfrutamos mucho con Endgame sabemos que la luna de miel terminó con esa película. Después no hubo grandes películas de Marvel. Hubo algunas que estuvieron buenas. La última Spider-Man es fabulosa. Pero el pico de calidad que logró Avengers Endgame, que solo se construye a través de una arquitectura tan ambiciosa con tantas películas previas, bueno, es muy difícil volver a este pico. Pero bueno, quienes quieran, hay alguna perlita más, una escenita más, dicen que conecta, en fin. Si quieren volverla a ver en cine, es una experiencia hermosa Avengers Endgame. Y hablando de ir al cine, te estamos preguntando en el 11-3500-1079 justamente eso. ¿Cómo te gusta ir al cine? ¿Te gusta ir solo? ¿Te gusta ir acompañado? Cuando vas solo, ¿te gusta tener ahí como tu paso a paso? ¿Es como una salida con vos mismo? Decir, me gusta, elijo mi película. O cuando vas con alguien, ¿tenés alguna persona que suele acompañarte, que suele ahí ser esa persona ideal para ir a ver alguna película al cine? 11-3500-1079. ¿Cómo te gusta ir al cine? ¿Cómo te gusta ir al sol, iba a decir? ¿Solo o acompañado?
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1: Muy bien, seguimos acá en Cine y Serie 107.9 y en el 11-3500-107.9 te estamos preguntando, ¿cómo te gusta ir al cine? ¿Te gusta ir solo? ¿Te gusta ir acompañado? ¿Cómo vas? ¿Cómo lo disfrutás más? Escuchamos un mensaje.
2: Hola Martín, hola equipo, buenas noches. Pablo de Quilmes. La verdad, a mí me gusta ir acompañado al cine, es un buen plan para compartir, pero a mí me gusta ir acompañado, pero que la sala esté lo más vacía posible. Porque algo que nunca voy a extrañar del cine es cuando está lleno de pibitos, gritando, o gente irrespetuosa. Ahora rompen mucho, viste, con las pantallas de los celulares que te sacan un poco de clima. Pero sí, de ir al cine me encanta y ir acompañado con mi hija o pareja. Un abrazo.
1: Gracias, un abrazo grande. Bueno, cuando mi hija empezó a ir al cine de chiquita, yo descubrí el mundo de las funciones con chicos. Y haces de todo menos ver la película, porque están todos los chicos paseando, saltando, corriendo, yendo de un lado al otro. Pero vos sabés que, o sea, vas a eso. Pero bueno, y ahora se discute mucho sobre el tema de los celulares en los cines, que ya es habitual, ya no lo podés controlar. Se naturalizó que la gente esté con la pantalla iluminada en el cine, y eso parece que no, pero te estropea mucho la experiencia, porque de golpe está todo oscuro y de golpe tenés pantallitas a tu alrededor que te matan. 11-3500-1079, te estamos preguntando cómo te gusta ir al cine, si te gusta ir solo, si te gusta ir acompañado. Si vas acompañado, tenés alguna persona que suele ser tu compañero, tu compañera. Es una gran salida el cine para ir con alguien. En líneas generales, es una gran salida. Y vamos a hablar ahora de películas que tienen alguna escena.

0: los cines. Son películas que en algún momento aparece una sala de cine y cumple un rol que puede ser muy importante, un rol que puede ser así anecdótico. Hay una película en la que uno piensa inmediatamente, porque ahora se acaba de confirmar aparte la tercera entrega, que es Gremlins, dirigida por Joe Dante y estrenada en 1984. Muchos supongo que se acuerdan de Gremlins, esa película que aparecen estos monstruitos que con el agua empiezan a multiplicarse. Dos partes tiene nada más Gremlins. Y en la primera entrega hay una escena clave para la trama, porque todos los gremlins, que están dando vueltas por todo el pueblo y destruyendo todo, se reúnen en una sala de cine para ver un clásico total de la animación, que es Blancanieves y los siete enanitos. Es una escena enorme de Gremlins 1, donde todos los gremlins están cantando Hi Ho, Hi Ho. Y aparte es un momento clave en el transcurso de la película. 11-3500-1079, te estamos preguntando, ¿cómo te gusta ir al cine? ¿Te gusta ir solo o te gusta ir acompañado?
1: Hola, buenas noches al mejor programa de cine y serie de la Argentina. Gracias. Y del mundo. Acá les habla Fernando, que siempre los escucha. Me gusta ir al cine solo, es como un ritual. Yo voy, antes me comía el balde de pochoclos, ahora bajé un poquito, una bolsita de pochoclos, una gaseosa, alguna golosina por ahí. Y cuando saco la entrada, intento estar en las filas de la derecha o de la izquierda, esos que están de 4 o de 3, que no haya nadie al lado, para disfrutar muy buena la película. Así que nada, los escucho siempre y bueno, participamos. Saludos.
0: Muchas gracias. Es verdad, después está el quien es obsesivo de... No, bueno, a mí me gusta ir en el cuerpo izquierdo. No, a mí me gusta ir en el cuerpo derecho. No, a mí me gusta en el centro. No, a mí me gusta ir en alguno de los cuerpos. En algún lateral, no importa si es izquierdo o derecho, pero siempre en los laterales y siempre pasillo para estirar las piernas, ¿no? Obviamente. 11-3500-1079, te estamos preguntando, ¿cómo te gusta ir al cine? ¿Te gusta ir solo o te gusta ir acompañado? Y otra película que forma parte del universo de Steven Spielberg, porque Los Gremlins la produce Steven Spielberg, pero que también tiene al cine como algo... digamos, centrales, obviamente, Los Fabelman, que es una de las últimas películas de Spielberg, que es un drama semi-autobiográfico en el cual el propio Spielberg habla sobre su infancia, su juventud, su adolescencia, y cómo nació el amor por el cine cuando empezó a ir a las salas a ver distintas películas. A mí me gustan mucho Los Fabelman. Hay muchos fans de Spielberg que no la disfrutan tanto. A mí me gusta muchísimo y tiene algo muy hermoso que justamente plantea esto, ¿no? El lugar del cine como un espacio de recreación enorme que podés disfrutar con tu familia, que podés disfrutar solo, como un lugar donde siempre va a disparar tu imaginación de alguna manera. A Spielberg le cambió la vida, a muchos el cine nos cambió la vida, no solo por las películas, sino también por lo que significa ir a la sala, ir al cine y compartir, aunque vayas solo, estás en comunidad, compartir con mucha gente la experiencia de divertirse al mismo tiempo, de asustarse, de reírse al mismo tiempo. Por eso Los Fabelman es una gran, gran película. 11-3500-1079, te estamos preguntando, ¿cómo te gusta ir al cine? ¿Te gusta ir solo? ¿Te gusta ir acompañado? ¿Cómo solés ir? Y entre todos los llamados vamos a estar regalando un par de entradas para ir, obviamente, al cine.

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2: La Academia de Cine Argentina anunció las 4 producciones nacionales preseleccionadas para competir en los Oscars 2027.
3: Las elegidas son El Partido, de Juan Cabral y Santiago Franco, La Virgen de la Tosquera, de Laura Casabé, Nuestra Tierra, de Lucrecia Martel, y Parque Lezama, de Juan José Campanella.
2: Cinépolis recibirá la 4ª edición del Movie Fest en Buenos Aires.
3: Se realizará del 22 al 25 de octubre en las salas de Plaza Houssay. La plataforma llevará a la pantalla grande 21 películas, entre las que se incluyen algunas destacadas que pasaron por el Festival de Cannes.
2: Pokémon sigue con los festejos por su 30 aniversario y expande su universo más allá de los videojuegos.
3: La franquicia se asoció con la firma californiana Modernica para presentar una colección limitada de sillas inspiradas en 4 de los iniciales: Pikachu, Charmander, Squirtle y Bulbasaur.
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2: Muy bien, seguimos acá en Cine y Series 107.9 y en el 11-3500-107.9 te estamos preguntando, ¿cómo te gusta ir al cine? ¿Te gusta ir solo? ¿Te gusta ir acompañado? ¿Vas con alguien? ¿Tenés una persona que decís, yo lo llamo a él, la llamo a ella y siempre me hace la segunda y le gusta ver esta película y me gusta charlar con esa persona sobre la película? En fin, ¿o preferís ir solo, tranquilo, elegís la película? Nadie te apura. O por ahí vas solo a más de una película. Esa también. Eso sucede, ¿eh? Hay gente que se toma el día y dice, bueno, hoy voy a ir a ver estas 2 películas, tranquilo, al cine, salgo una película, almuerzo, vuelvo y voy a otra sala. 11-3500-1079, ¿cómo te gusta ir al cine? ¿Solo o acompañado? Y algunos de los estrenos restantes de estos días. Por un lado, lo mencioné justo hace un ratito, en Disney Plus ya está disponible Toy Story 5. Nos gusta, queremos mucho a Woody, queremos mucho a vos. Muy difícil que Toy Story 5 haga las cosas, que Toy Story haga las cosas mal. Toy Story 4 es como muy barranca abajo. Dijo Quentin Tarantino en algún momento, Toy Story hasta la 3 pudo haber sido una trilogía perfecta. ¿Por qué hicieron la 4? Y coincidimos con Tarantino. Nos gusta mucho Forky, nos cae muy bien, pero no era necesaria una 4ª entrega. Y tampoco es necesaria una 5ª entrega. Lo que pasa con Toy Story es como esos amigos a los que ves cada tanto. Tipo, los seguís queriendo, pero ya... Decís, bueno, por ahí el mejor momento ya pasó, pero bueno, cuando lo veo lo disfruto, lo paso bien. Pero siempre es grato reencontrarse con estos personajes. ¿Podría no haber existido esa película? Esta película, sí, podría no haber existido. Existe, sí. Le damos la bienvenida, pero no nos cambia la vida. Por otro lado, se está hablando mucho de la serie Cautiva, que está disponible en Flow y que está disponible en HBO Max, por lo menos el primer capítulo. Muy sencillo, es una chica que entra como monja, entra ahí en un convento, abraza la vida de monja y ahí se encuentra con que es como un calvario ese lugar, porque quien lleva adelante todo es como una persona muy, muy sádica. En realidad, la primera madre superiora es buena onda, pero después viene una segunda madre superiora, no sé si ese sería el cargo jerárquico, y es toda la tortura y es toda una desgracia y la chica protagonista la pasa recontra mal todo el tiempo. A mí, porque de golpe con esta serie hay mucha sensibilidad al respecto, está basada en una historia real de una monja que realmente lo pasó muy mal hasta que pudo escapar de esa violencia emocional y psicológica de la que fue víctima. A mí la serie no me gusta. Pero no me gusta porque es como que llega un momento de decir, bueno, basta, ¿cuánto más voy a ver de lo mal que lo está pasando esta pobre monja? Porque la pasa realmente mal y llega un momento que la cosa se empieza a caricaturizar un poco. Cuando el sufrimiento...

0: tanto es tanto, hay que llevarlo con mucha, con mucha altura. Y es impecable el laburo de Kopelioff, la protagonista, de Lorena Vega como esta madre superiora que es más mala, está Rita Cortés, están todos bien, realmente están todos bien, pero hay algo que falla a nivel estructura de la serie. Por otro lado, se estrenó, que para mí es una, va a ser, es una de las series del año, que es Mis Muertos Tristes. Se estrenó en Netflix, ya están los 4 capítulos. A mí me parece una de esas series que ojalá tenga un destino de éxito. Ojalá le vaya bien. Está basada en una serie de relatos de Mariana Enríquez. Lo que hace esta serie es como combinar aspectos de distintos cuentos. Y es muy difícil la serie. A mí me pasa que me interpela, te interpela, toca un tema muy, muy poco feliz. Básicamente, Mercedes Morán es una doctora retirada que se llama Emma, que siempre tuvo la habilidad, el don de ver a los muertos. Pero que frente a la mirada del resto de las personas, que básicamente le decían, vos estás loca, bueno, ella aprendió a convivir en silencio con ese don. Hasta que llega una sobrina de Estados Unidos, que la actriz Carolina Álvarez creo que se llama, es impecable el trabajo de esa actriz, tiene el mismo don, también puede ver a los muertos, pero se entrega a esa interacción desde otro lugar. Y pasa algo que no vamos a revelar, y de golpe Emma le dice a todo el mundo, ah, ¿vieron? ¿Vieron lo que significa vivir con esto? No es joda, ¿eh? Es buenísima. Está Dolores Fonzi. El director es Pablo Larraín, un director chileno que tiene una gran película que se llama No, con Gael García Bernal, y que también fue el director de la biopic de Jackie Kennedy, de Diana Spencer. ¿Por qué es tan difícil Mis Muertos Tristes? Porque toca un tema muy incómodo, porque desde luego que hay algo con los muertos como símbolo de los traumas no resueltos, de esas mochilas emocionales que la gente no suelta, y de golpe tenés a esa persona ahí que simboliza algo en lo que vos fallaste de alguna manera. Y el clima de la serie es muy espeso todo el tiempo y al espectador lo interpela porque te lleva a pensar un poco en eso. ¿Y cuáles son mis muertos? ¿Cuál es esa mochila con la que yo cargo que me resulta tan difícil y que prefiero vivir haciendo de cuenta que no existe? Pero no, existe y está ahí. Es una serie fabulosa, realmente es una serie extraordinaria. El talento de todas las actrices, está también Alejandra Fletchner, es enorme, realmente enorme, y es una serie que está para incomodar y que tiene algo que nos habla, nos mira a los ojos y nos dice, che, mis amigos, me parece que está faltando empatía en el mundo, y la serie va para ese lado. Y Mercedes Morán tiene un guión. Hay unos momentos de una iluminación en el guión cuando, por momentos parece un noticiero, no parece una serie de ficción. Y los lugares donde transcurre son lugares muy difíciles, muy hostiles todo el tiempo. La paleta de colores que maneja la serie es muy áspera. No es una serie agradable de ver, pero no busca agradar. Y ahí está, me parece, la virtud de esta serie, que no busca ser cómoda. Va por los caminos más difíciles y yo creo, ojalá me equivoque, yo creo que no va a ser una de esas series que tenga la masividad del Eternauta, por ejemplo. Dos productos totalmente distintos y los dos muy buenos en sus respectivos rubros. Pero la serie es fabulosa, véanla, denle tiempo. Es para masticar de a poco, es para digerir. Son esas comidas que caen pesadas, pero que son buenas, que valen la pena. Es maravillosa, Mis Muertos Tristes, y ojalá se vea mucho porque realmente, para mí es un riesgo que exista esto, y ahí es cuando uno dice, qué bien lo de Netflix. Así que bueno, vean Mis Muertos Tristes, que ya está disponible en Netflix. Y en el 11-3500-1079 te estamos preguntando, ¿cómo te gusta ir al cine? ¿Te gusta ir solo? ¿Te gusta ir acompañado? ¿Disfrutás de algo especialmente yendo con alguien? ¿O disfrutás de algo especialmente yendo solo? ¿Cuál es la rutina, sea como elijas ir al cine? 11-3500-1079, y entre todos los llamados estamos regalando un par de entradas para ir, obviamente, al cine.
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2: Y llega a Cine y Serie 107.9, la sección que estabas esperando y que te va a hacer sentir menos solo este fin de semana. Llega el Maratoneate Esta. Y nos vamos a meter con la gran serie juvenil de la década del 90, Beverly Hills 90210. Chicos y chicas con problemas de ricos, romances, puteríos, actrices y actores que fueron súper famosos, pero que cuando terminó esta serie no pasó nada más con ellos. Como la banda del Golden Rocket, pero con más presupuesto. Tiene en realidad tiene un montón de temporadas Beverly Hills 90210, pero las primeras 5 están en Netflix. Las primeras 5 temporadas están en Netflix y fue una verdadera sorpresa porque de las 10 temporadas de Beverly Hills 90210 solo subieron las primeras 5 y esto es como un volver a la tele de otra época. La serie gira alrededor de los hermanos Walsh, Brandon y Brenda Walsh. Dos chicos, como un chico y una chica comunes y corrientes que por fuerza de las circunstancias se mudan junto a su padre y a su madre a Beverly Hills, donde la vida es muy distinta, donde todos son millonarios. Ellos son común y corriente.

ahí de golpe, bueno, ella, Brenda, se encandila con la buena vida y Brandon mantiene los pies un poco más en la tierra. Pero acá lo importante es que, como toda serie juvenil, como toda serie adolescente, y bueno, los primeros romances, las traiciones, las amistades frívolas, las amistades de verdad, y cómo Brandon y Brenda empiezan a ser un grupo de amigos y se dan la cabeza contra la pared y, bueno, y otras cosas más como eso, el amor, las peleas y los pequeños grandes problemas de los adolescentes. Beverly Hills 90210, cuando se estrenó, acá me acuerdo que la daba Canal 3 en su momento, fue un medio un cimbronazo, porque no, hacía mucho tiempo que no se veía una serie para adolescentes que empezara a tocar algunos temas que toca Beverly Hills 90210 de manera más abierta y que tiene que ver, por un lado, con la sexualidad de los personajes, pero también con algo de la violencia que anidaba en los colegios. Hay capítulos de Beverly Hills 90210 que, dentro de toda la cosa que parece frívola, habla, por ejemplo, del tema de la portación de armas en los colegios. Algo que parece tan anclado en nuestra contemporaneidad. Bueno, en esta serie ya se empezaba a tocar. Buffy la cazavampiros después también toca el mismo tema muchos años más tarde. Pero también hay algo como, desde un lugar más relajado, de la frescura que tenía esa época. Es muy divertido ver hoy cómo eran los 90, de verdad en los 90, porque es una serie que transcurre en ese momento y que no recrea la época. Entonces, para quienes por ahí disfrutan de la estética noventosa, en Beverly Hills 90210, bueno, van a tener a los 90 según cómo se retrataban en los 90. Y es una serie que me puse a verla de nuevo y envejeció muy bien. La verdad es que siempre decimos lo mismo, no todas las series envejecen bien, pero Beverly Hills, por los tiempos, por las escenas, por los diálogos, por algo de intentar romper las estructuras, bueno, hizo que Beverly Hills 90210 envejezca muy bien. Para mí, igual, la gran serie adolescente de la época va a seguir siendo Dawson's Creek, que también es varios años posterior. Pero Beverly Hills se animó a llevar a los adolescentes a un lugar de un mayor realismo, entre comillas. Hablar de realismo en una serie de ficción es absurdo. Pero bueno, intentaban decir, vamos a acercarnos un poquito más a lo que es un adolescente hoy en día, como lo entendemos a comienzos de los 90. Y ahí estuvo Beverly Hills 90210, que cumplió de manera muy noble con esta tarea. 11-3500-1079, te estamos preguntando hoy, ¿cómo te gusta ir al cine? ¿Te gusta ir solo o te gusta ir acompañado? 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
3: Hola, mi nombre es Sergio y no, yo prefiero ir solo, la verdad, ir al cine para estar tranquilo y que nadie me moleste.
4: Bueno, ahí está, me gusta. Cortito y al pie, prefiero ir solo. 11-3500-1079, te estamos preguntando cómo te gusta ir al cine, solo o acompañado. Creo que está ganando la mayoría de quienes van acompañados, pero es una gran salida ir al cine solo. Quienes no han incursionado, es una gran salida ir al cine solo. Y hablando de películas que tienen alguna escena adentro de una sala de cine, hay una que para mí es la primera que viene. Algunos van a decir Cinema Paradiso, pero para mí hay una que es más inmediata cuando uno piensa en películas con escenas adentro de un cine, y es Bastardo sin Gloria, sobre todo porque es una película que hace de su acto final una cosa impresionante que transcurre toda en un cine. Esta película, estrenada en el año 2009 y dirigida por Quentin Tarantino, fue un proyecto muy, muy ambicioso. Tarantino empezó inicialmente a escribir esto, como muchos proyectos de Tarantino. Él empieza a escribir y después ve para dónde va todo, ¿no? Sí, bueno, ahora está por estrenar una obra de teatro. Y de golpe, este guión basado en una película italiana, mirá vos, en Inglorious, una película italiana de 1978 que hablaba sobre un grupo de soldados aliados que iban detrás de las líneas nazis para llevar adelante un plan suicida. Bueno, con esa idea, con ese disparador, Tarantino empezó a escribir y de golpe se dio cuenta que tenía un guión gigantesco entre manos que merecía ser filmado. Me detengo en esto. Tarantino escribió muchos guiones y escribió muchas ideas que nunca quedaron en nada. Pero acá dijo, sí, esto hay que filmarlo, hay que filmar Bastardo sin Gloria. Y el primer problema que tenía Tarantino era encontrar a un actor que pudiera interpretar a Hans Landa, este villano que hablaba en varios idiomas, que hablaba en inglés, que hablaba en francés, que hablaba en italiano, que hablaba en alemán. Era un políglota, aparte un tipo refinado, uno de los villanos más despreciables en la historia del cine. Y Tarantino consideraba que no iba a haber actor. Y ahí aparece Christoph Waltz, un actor que realmente dio la talla y que de hecho le permitió a Tarantino exprimir mucho más las capacidades que tenía este nazi, que es, creo yo, es uno de los mejores villanos que escribió Tarantino. Y hay algo con la escena final, que obviamente el plan para matar a Hitler tiene que transcurrir en un cine donde van todos los nazis a la proyección. Es sabido, el nazismo usó al cine como un elemento de propaganda indispensable. Leni Riefenstahl era la directora nazi. Primero le habían ofrecido ese lugar a Fritz Lang. Fritz Lang dijo, sí, sí, claro. Y agarró, se armó su valija y se fue a Estados Unidos y dirigió, hizo una carrera enorme, obviamente, en Estados Unidos. Fritz Lang, director de Metrópolis, entre otras grandes películas. Y después, ese cargo quedó en manos de Leni Riefenstahl. Pero en la película lo que cuentan es justamente esto, cómo el nazismo usaba el cine como una herramienta de propaganda para glorificar a las figuras nazis. Y en la película es muy interesante porque hay otra película. En Bastardos sin Gloria, los nazis van al cine a ver una película que se llama Stalinach y que cuenta la historia de un nazi que mata un montón de soldados aliados. Esa escena la dirige Eli Roth, que es uno de los actores de la película y es quien interpreta al oso judío, uno de los mayores asesinos de nazis. En fin, Bastardos sin Gloria es una obra maestra de Quentin Tarantino y que encuentra en el cine su gran escena final.
5: Jamás fui al cine solo. Yo soy Quique de Barracas. Yo creo que el cine es para ir de a dos o de a tres. No, no. Parte de la ceremonia del cine es poder compartir al final lo que sentiste, lo que quiso decir el director, compartir todo lo que se acaba de ver. Yo creo que el cine es para ver en compañía, siempre.
4: Muy bien, muchas gracias, Quique. Bueno, estamos hablando de cómo le gusta ir a uno al cine, si le gusta ir solo, si le gusta ir acompañado. Y acá, bueno, alguien más que Quique decía que le gusta ir acompañado. Es verdad, después la post salida, ir charlando qué te pareció la película, es muy divertido. Vamos con otro.

0: Hola Martín, ¿cómo estás? Acá Lucas de Morón. La verdad que siempre es algo hermoso poder ir al cine, entrar a una sala, poder sentarte en la butaca, recorrer y todo tan lindo. Como amante del cine, voy siempre al cine con mi mamá, que también es súper cinéfila. Vamos a ver películas de cualquier género, desde acción hasta terror, porque nos gusta compartir siempre ese ritual de ir al cine, porque siempre a nosotros el cine es algo que lo disfrutamos mucho y que nos une.
1: Ay, es verdad. Está por usar esa palabra. El cine une mucho. La experiencia de ir a ver una película une mucho. Uno teje, puede llegar a tejer vínculos de muchas naturalezas con alguien cuando está el amor por el cine como elemento de coincidencia. Tengo anotada una película que también es muy importante, que tiene una sala de cine como protagonista, que es La Rosa Púrpura del Cairo, de Woody Allen. Una película que es recordada por algo clave, y es que en un momento un personaje de la película sale de la pantalla y se escapa corriendo, que es una gran, gran idea y todo lo que sucede a partir de eso. Si no vieron La Rosa Púrpura del Cairo, es recomendadísima. Vamos con otro mensaje.
2: Hola, ¿cómo te va? Bueno, respondiendo a la consigna, a mí me gusta ir solo. Y en la mochila llevo mate, llevo galletitas,
1: Bueno,
2: me
1: el mate.
2: llevo a veces un sobrecito de café, porque cuando salgo, si me pinta que hay otra película que dentro de media hora, una hora, me voy a tomar unos mates a la plaza, tranqui, y
1: Está muy
2: después
1: bien.
2: entro de vuelta, hago doblete. O a veces voy al teatro y de ahí salgo y me voy al cine. Entonces, de entre medio me tomo un matecito o me hago un cafecito. Alfredo de Benavides.
1: Qué grande, Alfredo, está muy bien. A mí es muy bueno. Esto es muy del que va al festival de cine, también, que va a ver una película, sale, come algo, vuelve a ver otra, va a ver otra película, sale, come otra cosa, va a ver otra película, y así, por ahí ves cuatro películas en un día, pero está muy bien. Ves una película, salís, comes algo y entras a ver otra película. Vamos con otro.
3: Martín Fernández Cruz, ¿cómo estás? Bueno, cine y series, el mejor programa que te recomienda lo mejor. Me encanta ir al cine
1: Gracias.
3: con mi señora. Nos divertimos mucho, la pasamos de 10 y bueno, de paso comemos unos pochoclitos. Que tengan buenas noches, Jorge de Quilmes, saludos.
1: Muchas gracias, Jorge. Ya vamos a hablar, ¿no? De qué se come en la sala de cine y demás. Porque mucha gente habla de la comida, de qué le gusta comer en una sala de cine. Vamos con otro mensaje.
4: Hola Martín, ¿cómo les va? Bueno, a mí me encanta ir al cine, si puedo voy acompañada y si no, no me molestaría ir sola, la verdad, lo disfruto muchísimo.
1: Bueno, muchas gracias, muchas gracias. Bueno, muy bien, con respecto al ganador del par de entradas para Cinépolis, es Luis Peralta, que nos contó que nunca fue al cine solo. Y bueno, recién escuchamos el mensaje de Luis y que cree que parte del folclore de ir al cine tiene que ver con ir con alguien y conversar con esa persona sobre qué pareció la película. Muy bien, nos vamos despidiendo de este Cine y Serie 107.9. Flor Schiavelo en la locución. Flor, ¿al cine sola o acompañada?
5: Ambas, me gustan las
1: Ambas.
5: dos.
1: Sí, es
5: Sí,
1: indistinto.
5: me es indistinto, me
1: Está muy
5: gustan las dos
1: bien.
5: cosas, pero sí reconozco que que me gusta salir y después hablar de la película.
1: Es
5: Eso,
1: lindo.
5: sí.
1: ¿Y cuál
5: Sí,
1: cena te gustó más? ¿Y qué te pareció la
5: claro,
1: distinta?
5: todo eso, si está
1: Está.
5: buena, si es mala,
1: Ese.
5: si no.
1: Hace uno la puesta en común. Gastón Suifet, la operación. Gastón, ¿al cine solo o acompañado? Acompañado. Muy bien, está bien. Ahí está, claro. Y después el post. Claro, es que la cena y el cine es una gran salida siempre. Hoy nos acompaña en la producción Delfi Bassini. Bassini, que un placer. Delfina, que siempre recomienda muy buenas bandas. Este año a mí me recomendó la mejor banda que escuché en mi vida. Casi podría decir. Delfi, ¿al cine sola o acompañada? Acompañada. Está muy bien, está muy bien. Ahí está, claro. Acompañada, sobre todo que hay películas que por ahí que. Ay, siguen jodiendo, seguirán jodiendo tanto con los límites de edad en el cine. Yo creería que no. Cuando yo era chico me acuerdo que me jodía mucho eso. Que no, para prohibida para 13, no puedes entrar. Y ahí le pedías a alguien que te haga la segunda. Alberto Bacigalupo, Connor en la producción. Alberto, ¿al cine solo o acompañado? No menos de 5 personas, está bien, así en tribu van de a muchos. Qué divertido, cuando uno era adolescente era de ir al cine así como de a varios, o a los 13, 14 años, muy bien. A mí en una época para mí era mejor plan ir solo, pero hoy por hoy yo disfruto mucho ir al cine acompañado, principalmente porque voy con mi familia y ya, bueno, a ver una niña es como que uno coordina la película para decir, bueno, vamos a ver una de estas que ya puede ver. Cuando la llevé a ver a mi hija La Odisea, disfrutó muchísimo, fue un planazo. Muy bien, nos despedimos de este Cine y Serie 107.9. Muchísimas gracias por habernos acompañado, muchísimas gracias por haber escuchado, muchísimas gracias por haber llamado y por formar parte de este programa que es un lujo poder hacer. Se quedan con Flor Schiavelo acá en el Observador 107.